0: era, no faltó nada, faltó solamente no comernos alguno de los cuatro goles que nos comimos. Con uno solo de los cuatro goles que nos comimos, que no se hubiese producido, o con haber hecho algún gol más, faltó nada. Uno, ¿eh? No uno por partido. Uno entre los tres partidos. Y bueno, así es el fútbol. Señoras y señores, vamos arriba. Dame uno más para atender, Guille, como Simaco.
1: Muy buenos días. Quedé muy contento por la victoria de Paraguay sobre Alemania. Muy contento por el pueblo paraguayo. Y bueno, hablando de Uruguay, el próximo técnico de la selección uruguaya tiene que ser uruguayo, por favor. Que sea uruguayo. Sí que se habla del muñeco Gallardo. Yo lo adoro al muñeco Gallardo, yo soy de Nacional. Pero el próximo técnico de la selección tiene que ser uruguayo, por favor. Abrazo, Gonzalo de la Costa de Oro.
0: 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Y también te digo que la gente se junta para ver los partidos del Mundial, aunque no juegue Uruguay. 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
2: Buen día, Gorsi y equipo. Bueno, dos cosas. La conferencia de Bielsa hoy es para decir que va a devolver el dinero porque no logró el objetivo. Y lo segundo es que antes de que comenzara el Mundial dije que Uruguay no clasificaba, que la emoción no podía superar la razón. Y bueno, Gorsi bromeó un poco y me dijo, ¿quién va a clasificar? ¿Cabo Verde? Y sí, clasificó Cabo Verde. Así que bueno. Bueno, un abrazo.
0: Sí, tampoco vamos a decir que queremos jugar como Cabo Verde, ¿no? Bambino y este oyente se agarran de las casualidades. Disfruten este momento fugaz.
3: ¿Qué casualidades? ¿Qué casualidades?
0: Ah, no seas mal.
3: Pero qué casualidad, te lo fui cantando, no, porque ahora es lindo decirlo.
4: Cállate.
3: Me tiré a toda la gente en contra.
0: ¿Y cómo sabía? ¿Vos sabías que Munera se iba a comer ese gol?
3: No.
0: ¿Vos sabías que Matías
3: Munera iba a tirar la pelota para atrás? Pero ahí está el tema, no podemos enfocarnos a lo que hizo Munera. Fue todo en general, después de la Copa América. Pero después de la Copa América vino
0: Barranca abajo.
3: Yo no esperaba más de esta selección.
0: El segundo puesto estaba abrochado y te estás parando. Está bien, disfrutá tu momento de gloria.
3: Nos colgamos de que nos hizo un gol, Cabo Verde, o que nosotros nos hicimos un gol. Hubiéramos hecho cuatro. ¿Por qué no hicimos cuatro goles?
0: ¿Pero por qué no hicimos cuatro goles? Haceme el codo, haceme tribuna y estacionamiento en Belvedere y dejate de embromar, Bambi. Estás muy...
3: ¿Vos
0: sabés que me duele? Me duele que te alegre que clasifique Cabo Verde.
3: No me alegra. Estoy recaliente porque vi mucha gente que fue, vi mucha gente acá, mucho niño. ¿Qué queremos? ¿Que vuelva la camiseta del Barcelona, Real Madrid, en vez de la camiseta celeste con los nombres de Forlán, Suárez y Cavani, muchachos? No seas malo.
0: Dale.
3: No seas malo.
0: Permiso, Bambi. Permiso, dale. Bambi. Permiso, Bambi. 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
3: Sí,
0: vamos,
3: señor.
0: Con la primera, ¿te parece?
3: Sí.
0: Adelanto de Cámara Celeste. Uruguayos más calientes que Bambino saliendo del estadio en Guadalajara.
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1: Pasó y no nos comen. Nos dormimos los dos partidos anteriores, nada más. Hoy el equipo jugó bien, la metió ganas defensivamente hablando, estaba jugando bien, pero hoy no es de hoy, es anteriormente. Son los otros dos partidos, principalmente el último, con Cabo Verde. Ahí no podés perder.
2: La pregunta es: ¿qué nos pasó? ¿Qué nos pasó? Decime vos.
3: Horrible.
2: ¿Qué entendés?
3: Mal. Jugadores falta categoría.
2: ¿Qué nos
3: pero
2: pasó?
3: Escuchá, ya hace varios mundiales, ¿eh? Y seguimos, ¿eh?
2: ¿Qué nos pasó?
4: Faltó huevo, garra, la garra charrúa, no sé dónde quedó, pero faltó huevo, ganas.
2: ¿Qué pensamos? ¿Qué pasó?
3: Yo pienso, Borsi, que hay cosas que se hicieron mal y bueno, está.
2: Por ejemplo.
3: Cuando uno se hace cosas mal, después terminan los problemas.
2: Por ejemplo.
3: Y está, bueno, yo sinceramente, el técnico, digo, seguramente, decir, hace tiempo que venimos con problemas y con. Y cuando las cosas están mal, terminan mal.
5: Jugadores falto de categoría, Sergio, falto de categoría. No pueden jugar a César Paz. Falta de categoría.
3: Yo creo que ahora no hay que buscar más culpable y lo que tenemos que hacer es arrancar de cero y apuntar al 2030. 2030 que se hace como este. Sí.
2: Gracias.
3: Saluda a Romy y a la familia, a Laura, vamos.
2: ¿Qué nos pasó?
6: Perdimos los partidos que no teníamos que perdido o empatamos. Y este era el más difícil. Pero jugamos mejor nosotros, ¿eh? Tuvimos más chances.
7: Y nos pasó que lamentablemente malos planteamientos hubieron, ¿verdad? Y bueno, y goles errados son goles en contra y nos comimos muchos goles y así no podemos, así es imposible un mundial, en alto nivel no podemos competir así.
2: Muchas gracias. ¿Qué nos pasó?
8: ¿Qué nos pasó?
2: La pregunta es esa, ¿qué nos pasó?
8: ¿Qué nos pasó? Mirá, me voy mal porque para mí Uruguay no jugó mal. Tuvimos un error.
2: El primer tiempo para mí jugó mal.
8: Lo que te voy a decir es, vos avisaste cuando vino Bielsa. Y yo lo escuché en la radio.
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12: Este que sigue mucho las por 890. La verdad, yo quiero agradecer porque he tenido. A mí me encanta que haya gente que crea todo lo contrario porque es típico, ¿no? Pero realmente es impresionante, ¿no? Cualquiera que haya podido estar cerca de la Cámara Celeste y del micrófono en las por 890, en los lugares que estuvimos, nos tocó estar en Washington primero por temas personales, luego estuvimos en Nueva Jersey, en Nueva York y en Miami, en Guadalajara. La penetración que tiene la radio, la penetración que tiene los programas de Canal 4, la penetración que tiene las por 890 es insólita. Y el cariño que me han profesado, y hay gente que cree cosas que pasan. Y después se sorprende, ¿no? Gente que se enganchaba, decía, bueno, te acompaño, vamos para acá, vamos para allá. Y siempre, no puede ser. ¿Viste esa frase? Ah, fulano de tal, que puedo ser yo. La mitad lo quiere y la mitad lo odia, pero nos deben la mitad que odia, porque era una cosa que daba vergüenza ajena, ¿no? Además de que nos transformamos siempre en la foto consuelo. Horas esperando a la gente en la puerta de un hotel de Uruguay para un milagro que jamás sucedió. Jamás sucedió. Y bueno, antes era, si no estaba Suárez, si no estaba Forlán, si no estaba Cavani, bueno, me saco una foto con Gorsi. Ahora, si no está Valverde, si no está, bueno, ya no sé ni a quién nombrar, se sacaron la foto. La foto consuelo, que por lo menos para decir estuvimos ahí. Y la verdad que para mí fue un honor, un placer, porque quiere decir que los programas en los cuales estamos nosotros, acompañados con todos los compañeros, tienen una penetración realmente impresionante. Vamos con uno más para atender. ¿Tenés, Guille?
13: Tenemos la otra cápsula y la pausa.
12: Ah, bueno, dale, meteme la otra pausa, cápsula, dale.
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2: ¿Qué pasó?
15: Bueno, un técnico que no entiende la idiosincrasia uruguaya y jugadores que no estuvieron a la altura. Una mezcla de las dos cosas.
16: ¿Qué nos pasó? Sí. ¿Qué nos pasó? Muslera nos pasó. Bielsa nos pasó. Culparía a Muslera, pero la verdad, si me preguntás, es culpa de Bielsa a esa altura. Muslera ya estaba bajo en confianza, muy bajo en confianza. Y bueno, está. ¿Qué vas?
17: ¿Qué nos pasó? Perdimos. ¿Cómo te va, Sergio?
18: La verdad, creo que fue un conjunto de cosas, ¿no? No hay efecto sin causa. Se veía venir todo esto y uno con la esperanza de que las cosas salgan bien, pero la realidad es que es un conjunto de circunstancias que fueron sumando para este resultado.
19: Que yo sé menos, pero sacaba Mulera. Yo qué sé.
18: Gracias.
16: ¿Qué nos pasó?
19: Bielsa nos pasó.
16: Así nomás.
20: Fue muy horrible. Una lástima porque me pareció que España al final no tenía tanto tampoco. Creo que cuando nos vimos en desventaja, ellos se fueron arriba y ahí tuvieron algunas incidencias bastante buenas, pero hasta el gol no se veía más que un partido de 0-0.
16: ¿Qué nos pasó? ¿Qué nos pasó?
19: Estamos mal, estamos mal.
16: Pero no. ¿Qué nos pasó? Ya sé, pero ¿qué nos pasó?
19: Mal,
16: todo
19: no.
16: Mal. Todo mal.
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0: What's up?
1: Seguimos adelante, amigos. 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Dale rapidito.
2: Yo qué sé, Bambino, yo qué sé. Está bien, o sea, Darwin Núñez, ponele, se fue para Arabia. Pero da la casualidad que justo jugamos contra Arabia y lo perchan 7 meses. Y llega con falta de fútbol. Da la casualidad que este hombre, viste, lleva de 26, lleva 23. 11 no le gusta que son los suplentes. Aunque uno paga 30 millones de dólares como Rodrigo Salazar. No te gusta. Entonces llevaste 7 suplentes lesionados. Pero no llevaste a Suárez. Y no llevaste a Neita Hernández tampoco, cosa. Entonces parece que llevaste al enemigo, ¿me entendés? Entonces vos tenés al arquero, tenés a Roget, que ya está acostado a las eliminatorias, y el arquero Mulera estaba con Fiore el día anterior. Y es el que pone el partido decisivo. Entonces yo qué sé, vos. La verdad, capaz pensa cualquier cosa, ¿viste? ¿Qué querés que te diga? Jugamos contra Argentina, no sé. Vos pensás, yo qué sé.
1: No, yo no creo en las teorías conspirativas. Pero todas las cosas que dijo el oyente son errores claros, pero no por lo que él cree, no tiene nada que ver. No es que para favorecer a otro. 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Uno más para atender como Simaco, dale.
3: Buen día, ¿qué tal, gente? Bueno, ya empezar de vuelta con el tema de los técnicos, pero ayer escuché por la noche a Margarián, y me puse a pensar lo cierto que está. Tenemos que olvidarnos del pasado. Esto estamos viviendo en el presente. Dejemos del fantasma del 30, del 50. Tenemos que cambiar el fútbol primero acá y después generar buenos jugadores para los próximos partidos de la selección. Escuchen un poco, miren, y olvidarnos del pasado. No podemos olvidar el pasado. Ya estamos, ya marchamos, ya estamos acá de vuelta.

0: Bueno, la verdad soy, vamos arriba.
1: Yo pregunto, ¿Mulera se come el gol contra España porque Uruguay tiene 4 estrellas? ¿Erramos goles o generamos pocas situaciones de gol? ¿O no hicimos la cantidad de goles suficientes porque ganamos 15 Copas América? Yo no entiendo eso de olvidar el pasado. No entiendo. 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
2: Buen día, Gorsi y equipo. Bueno, dos cosas. La conferencia de Bielsa hoy es para decir que va a devolver el dinero porque no logró el objetivo.
1: Atento, casco.
3: De Capurro, saludos para todos, para la audiencia. Mirá, más que nada, para mí esto, el error fueron los jugadores. El planteo no fue un planteo malo, no, en posiciones estaba bien. No creo que el técnico no le erró. Le erró con los jugadores, le erró con la parte humana. Muchos dejaron que desear. Errores amateur, que es culpa y responsabilidad de ellos, no es de un técnico. 4 goles fueron así, y que Arabia Saudita le haga un gol de cabeza a un uruguayo es lamentable. Muchas gracias, era eso nada más.
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4: Buen día, muchachos. Bueno, increíble ayer, ¿no? Que partido con alargue. Terminaba los penales y los jugadores terminaban normales, o sea, y Uruguay en el segundo tiempo estaba fundido. O sea, que es una realidad que el Bielsa funde a los jugadores. No es un invento. No puede ser que tipo como los alemanes y los paraguayos jueguen un partido, jugar a la larga, jugar a los penales y después terminar el partido lo más bien. Y Uruguay en el segundo tiempo estaban los jugadores que no podían ni respirar. Eso es algo a tener en cuenta.
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1: Estamos en contacto con Nico Pirri para hablarnos de Peñarol. ¿Qué tal? ¿Cómo te va?
7: Un saludo para todos. Bueno, Peñarol en estas horas estará seguramente ya recibiendo el contrato de Franco Escobar, que tiene posibilidad para estar jugando el equipo de Newell's de Argentina. De ser así, será un lugar que se deja vacante en el lateral zurdo. Y bueno, ahí está la posibilidad también de que esto permita que se acelere el tema de Benjamín Núñez como una de las chances para que pueda llegar en este periodo de pases, si no, bueno, quizás pensándolo más en fin de año, pero deja ese hueco Peñarol porque Franco Escobar rescinde su contrato. Por otro lado, lo de Matías Arezzo, hubo acercamientos en estas últimas horas a nivel salarial, todavía no está cerrado el tema, pero si Peñarol logra confirmarlo también en los próximos momentos, seguramente Peñarol ya arregle o le pague directamente a Gremio la ficha por el jugador. Eso es un poco las intenciones que tiene Peñarol en este momento en el mercado de pases. Hay que ver cómo sigue justamente todo, pero va a encaminarse estas últimas dos noticias que brindaba para que Peñarol tenga, insisto, a su goleador por 3 años más. Esa sería la firma del contrato de la cual se estaría coordinando para firmar en los próximos días.
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Señoras y señores, se nos fue volando este programa. Los invito a que se queden en las por 890 porque ya viene el básquetbol. Quedan en excelente compañía.

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0: Flash informativo del mediodía en la Deportiva del Uruguay. Jürgen Klopp dice que no es el momento de hablar de él como sustituto de la selección alemana. El director de selecciones de la Federación Alemana, Rudi Völler, aseguró que sigue convencido de que Julian Nagelsmann sigue siendo la persona adecuada para dirigir a la selección germana, pese a ser eliminada en la tanda de penales ante Paraguay en los 16avos de final del Mundial. Hemos sido eliminados en la fase de grupo 2 veces y ahora hemos superado una ronda más, dijo Völler. Eso es difícil de asimilar para una nación futbolística como Alemania. Sigo convencido de que Nagelsmann es probablemente la persona adecuada para continuar. Sobre la continuidad del técnico, que ha mostrado decidido a cumplir el contrato que le une a la Federación Alemana hasta la Eurocopa del 2028. La eliminación vuelve a poner encima de la mesa el nombre de Jürgen Klopp como posible sustituto. El actual técnico deportivo del grupo Red Bull, que comenta el Mundial para Magenta TV, dijo que no es el momento para hablar de eso. Todavía no he pensado en eso. Yo mismo he estado muchas veces en esa situación como entrenador, donde un gran sueño se hace añicos. Entiendo que cuando se habla del seleccionador nacional, se menciona mi nombre, pero no es el momento adecuado para hablar de ello, y menos aún conmigo. Esto lo dijo el técnico devenido en comentarista.
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0: ¿Qué tal? ¿Cómo están? Bienvenidos. Gracias por estar del otro lado. 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Tuvimos actividad por la Liga de Ascenso en la noche de ayer. Victoria de Trubil frente a Lagomar 111-60. Triunfo de Olimpia frente al Batros también 101-75. Victoria de Tabaré frente a Colón 98-53. El básquetbol continúa en la jornada de hoy con Verde y Rojo Urupán, con Sayago Montevideo y con Voleibol Mundial frente a la Reborges. Hay novedades también de la selección nacional que ultima los detalles de cara a lo que será el partido del próximo día jueves frente a Argentina y el domingo ante Cuba, 10:10 de la noche el jueves, 18:40 el domingo. Tamborini, ¿cómo anda? Bienvenido.
1: ¿Cómo anda, Diego? Sí, también hay cuestiones de liga.
0: Sí, hay novedades de la liga
1: a definir y otras que también están avanzando. Por ejemplo, yo lo que tengo es que Hebraica Maccabi se empieza a mover, más allá de que no tiene confirmaciones. Decíamos ayer lo de Teo, lo de Metzger. Manejábamos también el nombre de Mayora. Yo agrego el nombre de Juan Santizo.
0: Mirá.
1: Como que, es más, el nombre de Santizo como que estaría encaminado.
0: Bueno, ¿está todo bien, Tamborini?
1: Me sacó una muela.
0: No fue. Siento como que estás hablando medio.
1: No, no.
0: Tenés adormecida la zona todavía. Y,
2: claro, no, pues anestesia local.
0: No, pues molesta, te lo digo.
1: Molesta y bueno, sí.
0: Yo me acuerdo que me saqué las cuatro muelas de juicio el mismo día. Y fue terrible.
1: Se hace un montón.
2: Lo que pasa es que te dicen que tenés que ir, ¿no? Dos y dos tenés que ir, bueno, ¿no? Hiciste todo un saque.
0: Arranqué
2: la cuarta. Aseguraste.
0: No, le dije al. Me acuerdo que le dije al odontólogo. Arrancá con dos y veo si.
2: Era
0: Prano. Y seguimos.
2: No era Prano.
0: No, no era Prano.
1: El mío fue Jaco Sicín.
0: Fue Jaco.
1: Un abrazo grande.
2: ¿El tuyo también fue Jaco?
0: No. Y bueno, arrancó con dos. Dije, vamos bien. Vamos con las otras dos. Y bueno, salieron las cuatro juntas. Bueno, Freeman, ¿cómo le va?
2: No lo vi.
0: ¿Usted no le ha arrancado ninguna muela? No.
2: En algunos, cuando he tenido que pagar algunas cosas que fuera de precio, sí, me han matado. Pero bueno, no lo vi el partido, pero 12 de 14 Agustín Méndez ayer.
0: No, Méndez fue terrible. Cuando vi los números, ¿viste cuando tenés que mirar dos veces?
2: Sí, pues, habrán puesto bien.
0: Estoy mirando bien.
2: La verdad, el partido no lo vi, sinceramente. Pero 12 de 14 en triple. Yo realmente no me acuerdo un número así. No que alguien haya puesto 12 triples, pues ya ha pasado. Pero en 14 tiros.
0: Claro.
2: En 14 tiros.
0: El porcentaje de efectividad es
2: tremendo. Te juro que tiene que ser un récord. O sea, no. Es imposible.
1: Mira, el récord de liga de Villegas, que es 12-15.
0: ¿Y también jugando por Olimpia?
1: No, jugando en Trubil contra Trubil.
0: Ah, en Trubil.
1: 2016. Ese es el récord en liga.
2: En liga, claro.
1: Por lo tanto, me imagino que es el récord en liga.
2: Es imposible que no. 12 de 14, es una locura.
1: Es una locura.
0: Jugó 29 minutos.
2: ¿Sabes? Claro.
1: Y fue lo único que tiró, claro. La verdad, no más pelota, ¿no?
2: Claro, hizo 38. ¿Cuánto hizo?
1: 38.
0: Terminó con 38 puntos.
2: 38, claro.
0: 38 puntos.
1: Pero,
0: o sea, no tiró tiros de dos puntos.
1: ¿Y qué va a tirar?
2: Sí, claro.
1: Tomó 14 tiros afuera.
0: Y tiró un par de libres.
2: Sí. No, es una locura. 12 de 14 en triple.
0: Y puso 5 asistencias.
1: Lo peor de todo que yo estaba mirando, Modernel terminó con 6 de 7 en triples. Pobre Modernel, que era su noche.
2: Quedó opacada.
1: Era su noche y terminó siendo la noche de Méndez, pero bueno, la verdad, a mí me tocó ver, hablando así de todo un poquito, el 103-54 de Trubil con Lagomar.
0: ¡Qué paseo!
1: Trubil jugó sin Diego García, sin Trelles, sin Gómez, y le ganó 103-54, jugando el último cuarto con 49, juveniles, ¿no?
2: Claro, sí.
0: Ahora, ¿cómo se están dando en esta Liga de Ascenso?
1: Pero esto es llamativo.
0: Diferencias demasiado grandes,
2: y ayer,
0: ¿no?
2: También, en el resto de los partidos también.
0: Sí.
2: Pero están marcando las diferencias.
0: Pero fíjate, porque más allá de esto que marca Juan Pablo y lo que veníamos mencionando los días anteriores, Olimpia 101-75 al Batros. Tabaré 98-53 a Colón. Colón se ha comido goleadas, ¿eh?
1: Sí.
2: Sí. El otro hizo 49 puntos. Ayer, ¿cuánto dijiste?
0: 53.
2: Bien. Debutó Lover ayer, sí. El equipo.
1: Y Trubil 110-60 de Lagomar, ¿no?
2: Sí. Todos los partidos fueron
1: 111 a 60. Dicho esto de Turbile,
0: diferencia demasiado abultada.
1: A mí lo que me llamó la atención ayer de Turbile es que primero Lagomar es un equipo que lo tenemos en media tabla para arriba. O sea, entre los ocho. Y Turbile encaró el partido sin las tres fichas más importantes que tenía Uruguaya. O sea, sin la presencia de García, que sigue sin jugar, sin la presencia de Trelles y sin Gómez, que Trubil con el tema Gómez sabe que lo va a disfrutar en cuentagotas, ¿no? En el campeonato, porque no lo va a tener ahora, porque después si la selección, cuando la selección viaja a China, seguramente Gómez viaje a China con la selección, porque después va a encarar la próxima ventana y recién después de agosto lo va a tener Trubil a Gómez. O sea, lo va a tener para la definición de campeonato. Sin esas tres fichas, no fue partido nunca. O sea, sin tus tres fichas más importantes, nunca fue partido. Pérdidas constantes, le atacó muy bien las pérdidas. Puedo hablar del primer cuarto, después fue una continuidad. Arrancó muy bien Bascú, arrancó muy bien Brause. McKinney en el primer tiempo había terminado con un punto, en el tercer cuarto en un momento intentó algo la mover. Metió 13 al hilo McKinney y se liquidó todo.
2: ¿Brause tiene chance de jugar en la Atlética?
1: Sí.
2: Ahora lo nombraste y me
1: ayer cerró Subiahorre.
2: Rambo para los conocidos. Rambo para los amigos. Bueno. Se había puesto el gran y el recordado, el Media Alonso. El Media Alonso le había puesto Rambo ahí en un.
1: Es que cuando corre es medio parecido, ¿sabes? ¿No?
2: El Media Alonso le había puesto Rambo.
1: Tiene esa forma. Es verdad, vos sabés que
2: arregló sí, ¿no? Unión Atlética y bueno, me dijeron ayer que Brause tenía posibilidades, ¿no?
1: Está Sousa.
2: Y está Sousa McMullen.
1: Exacto.
2: Sousa McMullen.
1: Sí, Brause me lo nombraron ayer. En el medio, estaba haciendo partido y en un momento me dijeron, mirá que Brause puede ir a Unión. Estaba haciendo partido, Brause metió tres triples seguidos.
2: Y creo que la quinta ficha van a esperar. O sea, van a intentar arreglar a Brause y la quinta ficha ver un poco ahí el panorama y ver también los recursos que tienen, ¿no?
1: Sí, ayer para Brause terminó 4 de 5 en triples. Sí. O sea, ayer Trubil terminó 12 de 25.
2: Yo creo que Brause para un equipo de liga con las características de Unión me parece que calza bien. Un tipo que te abre la cancha, que tira de tres puntos, que entiende aparte, ¿no? Que entiende.
1: Para Unión de la liga pasada, que se queda solo con Sousa.
2: Y sí, Giano no está más. Por los jugadores que arreglaron, imagino que Alex tampoco. Por si arreglan a Sousa, si arreglan a McMillan, imagino que Alex no sé.
1: Por eso digo,
2: creo que van a reelegir la quinta ficha. No sé lo que van a hacer. Ahí yo creo que van a esperar y van a ver lo que haya en el mercado y sobre todo los recursos que tengan.
1: Después pasamos en limpio, ahora vamos a hablar un poco de la Liga Ascenso. Sí. Pasamos un poco en limpio del tema de los clubes de liga, que la verdad. La liga está a la vuelta de la esquina.
2: Es ahora.
0: A la vuelta de la esquina no está Tambo. Estamos en junio, va a arrancar en octubre.
2: Bueno, pero para cerrar los equipos.
0: Faltan cuatro meses.
1: No estamos en junio, estamos en julio.
0: Bueno, en julio.
2: Y que.
0: Mañana arranca.
2: Y que además tenés que cerrar los equipos, ya se van cerrando. ¿Cuántas fichas quedan por equipo? Capaz no son tantas. Si después haces un raconto, capaz que no son tantas las que quedan por equipo.
0: Lo que pasa es que hay jugadores. Venimos manejando hace muchos días que son pocos clase A que quedan en Uruguay. De los pocos clase A, algunos ya sabemos que no van a seguir en Uruguay. Parodi no va a seguir en Uruguay, seguramente vuelva a Brasil.
1: Sí, a Franca.
0: Es una de las alternativas que parece ser la más cercana. De los jugadores que venían por lo menos apareciendo, el Hueso Martínez no va a seguir en Uruguay. Él ya lo dijo públicamente el otro día en esa charla que tenía con Darío Alberti, que subía a seguir.
2: No está cerrado en Quimsa todavía.
0: No está cerrado en Quimsa.
2: O sea, pero porque puede tener alguna posibilidad, pero Quimsa es una la opción más fuerte que tiene. Y te diría que capaz que un 80% sea para Quimsa, pero todavía tiene alguna posibilidad.
1: Es muy buena la chance que se le da a Quimsa.
2: Claro.
1: Por el entrenador que tiene Quimsa.
2: Sí, sí.
1: Por lo que va a jugar Quimsa y por lo que significa Quimsa como protagonista habitual de la Liga Argentina.
2: Y
1: ¿no?
2: BCL aparte, ¿no? Por eso. Este año va a jugar BCL.
1: Juega BCL, BCL.
0: De las fichas de calidad que pueden quedar libres en esta liga.
1: Oye, Pepo.
0: El Pepo, el único, ¿no? Que va quedando.
1: Es que no tenemos muchas fichas uruguayas de calidad.
2: Yo a Santizo capaz que lo pongo medio escalón, pero Santizo me parece un jugador importante. Para nuestra liga es un jugador importante.
1: Es un jugador importante.
2: Y si Maccabi lo tiene en el radar. Hay que ver lo que hace Aguada también, ¿no? Porque hasta que no sepamos qué va a hacer Aguada.
0: Aguada sigue sin querer hablar públicamente.
1: Bueno, yo le escribí a un dirigente de Aguada y no me responde todavía. Si me responde, sabremos. Pero pará, Maccabi, ¿no? En el caso de que se cumpla lo que quiere. Santizo, Romero, Teo, y quieren hacer. O sea, ni sí ni no lo quieren. Pero pará, lo que te muestra es que.
0: Apuesta.
2: Que van un poco más.
1: La, la, la,

0: apuesta se hace.
1: No, no, van a un
0: la apuesta se,
1: no, van a un paso más que el año
2: por
1: anterior.
2: Por lo menos tiene la intención.
1: Claro.
2: Hay que ver si se termina confirmando en la apuesta. Bueno, yo puedo tener la intención, el tema es que después, si no concreto esa intención, queda solamente en
0: si,
2: eso.
0: Si,
2: en
0: una cierra tres, para, si cierra tres de estos cuatro.
1: Ayer lo nombraste que no jugó ayer, no, no, no estoy hablando que sea un clase A, pero puede ser un jugador.
0: ¿Diego García?
1: No, Trelles, ¿qué va a hacer él?
0: Le puedo preguntar.
1: Porque el año pasado jugó en Argentina, no, sí. No le fue mal.
0: Dos
1: más,
0: años.
1: Él jugó, sí, sí, jugó bien. Pero bueno, para ese tipo de equipo, como un jugador de para crear juego, no sé, me parece un jugador interesante. No estamos hablando de un clase A, ¿no? Pero creo que ahí
2: pero por eso,
1: Vidal me parece que... Pero pasa que el tema para mí es Aguada ahí. Porque capaz que Aguada, viste, yo que se viene Maccabi con la plata, ¿no? Ponele.
2: En el caso de Vidal podría ser Biguá el que venga.
0: Claro. Sí, bueno, ahí hay un tema de Biguá. Primero porque Nacional cerró a Araujo. Y tiene cerrado a Espinosa. El tema es que Espinosa tiene que...
1: ¿Espinosa está cerrado Nacional?
0: Espinosa está cerrado.
1: Ah, bien.
0: Espinosa, escuchó a Nacional, están de acuerdo en los números. El tema es que Nacional tiene que cerrar con Biguá.
2: Claro.
0: A ver, no es un detalle menor. Al contrario.
1: Pero Biguá lo que veo es que tiene la intención de desprenderse del jugador. O de negociarlo, por lo menos.
0: Bueno.
1: Porque en realidad, digo, que el año pasado ni pensabas eso.
0: No.
1: Decía, porque ellos, pero porque ellos mismos hicieron la apuesta de quedarse con base del club.
0: Está, claro.
1: Ellos mismos mandaron esa señal. Era Espinosa, Thiago Rodríguez y Durán de tercer base.
0: Claro. No, lo que pasa es, yo te entiendo lo que decís. Uh-huh. Pero igual dice, yo voy por Vidal.
1: Bueno, ¿ah? No. Si vas por Vidal, sí tenés que desprenderte de uno.
0: Pero pará, si no llego a Vidal, yo no me voy a desprender de Espinosa. Uh-huh. O sea, Nacional, Espinosa o el que sea, va a tener que esperar si yo llego a buen puerto o no con Vidal. Pues si no llego a buen puerto con Vidal, no me voy a
1: preguntar. Por más que Vidal, obviamente, no es un jugador que llegue Vidal va a jugar con... O sea, el entrenador que esté...
2: No, bueno, pero muchas veces los jugadores también van a un club dependiendo de quién sea el entrenador. Uh-huh. Si se adaptan a su idea, si hay feeling o no.
1: Pero por eso digo que...
2: Pero aparte, Biguá debería designar al técnico antes de salir a contratar
0: Mirá,
2: jugadores.
0: Me acaban de decir...
1: Ya tiene jugadores contratados.
0: Pará. Bueno. Pará. Me acaban de decir... En Aguada se van a quedar seguramente, muy probablemente, Vidal y Subich. ¿Está?
2: Pues a Subich lo querían por lo menos un par de equipos, ¿no?
0: Hoy hablábamos. ¿Santizo?
2: ¿Se fue Pereiras?
0: No. ¿Santizo? ¿Teo? ¿Romero? ¿Trelles? ¿Ebraica quiere a Trelles?
1: Sumaste a Trelles ahí a la lista. Ahí
0: Ebraica está Macabea. Exacto. Ebraica, que era Trelles. Es lo que me manejo.
2: Está bien, pero si Aguada se quedara con Vidal y Subich, es una base. Tiene dos fichas, ¿no?
0: Tres, Joaquín Rodríguez.
2: Ah, Joaquín es ficha. Está bien.
1: Yo lo que veo ahí, claro, yo no sé, la verdad, digo, más allá que tenemos...
2: Yo veo todo muy desparejo, ¿qué querés que te diga?
0: Es que para
2: veo
0: mí...
2: Veo todo muy desparejado.
1: ¿Cómo lo emparejás?
0: No,
2: con las fichas extranjeras.
1: Ah, bueno, no, eso sí, claro. No, eso seguro.
2: O sea, de las fichas nacionales, no. La diferencia que hay, la diferencia que hay hoy de Peñarol con respecto a los demás...
0: Para mí, la diferencia de Peñarol es una.
2: Bueno, es ¿qué te parece?
1: Y Pomoli, no, bueno, está bien.
2: Bueno, pero pará, pero me estás nombrando dos jugadores.
0: Para mí es...
1: Pero después el resto creo... Son medianamente parejos.
0: No, yo te
1: para
0: veo,
1: un lado o para el otro.
0: Para mí es Vesco. Vescovi es un extranjero más.
1: Sí, sí.
0: El tema es cómo lo potencias a Vescovi. O sea, yo traigo un extranjero más de rol, como trajo Peñarol durante gran parte del año, porque la realidad fue que Peñarol trajo un extranjero de rol y terminó cerrando con extranjero determinante. Porque Joaquín Rodríguez lo fue en el partido que le tocó y porque Jogan asumió otro protagonismo en la final de la liga.
1: Hay juego que no lo nombramos ahora, pero que lo nombramos ayer, que es Barrera, Bernardo Barrera, que ha tenido muy buenas ligas. No digo que sea un diferencial, pero es un jugador que ha jugado muy bien y que ha creado.
0: A Bernardo lo quiere Aguada. A Barrera lo quiere Aguada.
2: Y bueno. Puede ser importante para Barrera.
0: Sí,
2: llegar a un club como Aguada.
1: ¿Lo descartamos
2: de
1: Aguada?
0: ¿Cómo?
1: ¿A Santizo lo descartamos de Aguada?
0: A Santizo. Bueno, para, a Barrera lo quiere. Aguada lo quiere Defensor Sporting. Y Maccabi es Barrera o Teo. O sea, Barrera, Teo van por ahí.
1: Pero son diferentes. O sea,
0: sí,
1: ahí no,
0: pero
1: no.
0: En la. A ver, en
1: ¿qué
0: la
1: va a hacer Haller entonces a todo esto? Pues un jugador que ha jugado con Leo, que ha estado, que estamos Maccabi. Pues si va Teo, no sé. Digo, son el mismo puesto.
0: Pero está. Y bueno, lo que pasa es que te estás dando cuenta que Maccabi está...
1: No. Maccabi obviamente subió un poco la vara. Por lo menos, como dice Diego, en la intención. Después hay que ver la confirmación. Si lo concreta. Es en la intención...
0: Por eso vos tenés también eso, ¿no? O sea, vos te presentás...
1: Pero yo lo que digo es Santizo, siendo el capitán del equipo, ¿no? Manteniendo la misma estructura. O sea, ya... Más allá de las ofertas que él pueda tener, y capaz que Aguada no sabemos el perfil económico, sobre todo, que va a tener. ¿Ya lo descartamos que esté en Aguada?
0: No.
1: ¿Eso para la próxima temporada?
0: No, pero lo que pasa es que yo tengo. La información que tengo es que Maccabi lo quiere y como que está apurando Maccabi. O sea, Maccabi, no sé si ya hizo una oferta oficial.
2: Está bien, pero más allá de que Maccabi pueda apurar o no, primero también está la decisión de Aguada, porque. Y hay que ver. ¿Qué hace Santizo en ese sentido? Uh-huh. Si Santizo le dice a Aguada, los espero, ¿tienen una idea de contar conmigo o no?
1: Creo que a la edad...
2: Porque acá los mensajes también tienen que ser claros. Si Aguada no le da un mensaje claro a Santizo, y bueno, Santizo se pondrá a escuchar.
0: Lo que pasa es, en los espero, yo me pongo un club. Si te dicen los espero y yo te digo que sí, como club, después estoy en el compromiso de cumplirte el te espero.
2: Y bueno, y sí.
0: Y sí, si a vos se te cae una chance, porque te estoy esperando, y a mí en un mes me decís vos, la verdad, no llego, y se te va el mercado de pases. Porque aparte, por cómo viene la mano, bueno, se te va el mercado de pases.
1: Todo eso obviamente lo están relojando los jugadores, los representantes y los clubes. Eso está
2: y hay más que ver, claro. Y hay que ver qué hace Aguada también con su ficha extranjera insignia de los últimos años, que es Donald Sims.
1: Y sabés lo otro que puede, sí, eso seguro. Y sabés lo otro también que me parece que para los jugadores como la edad de Pitu, obviamente, que no están ni cerca del retiro, pero ya tiene 32 años, también es la cantidad de años que te puedan hacer el contrato, ¿no? Porque vos en un momento decís, bueno, está bien, yo capaz que, no sé si me voy por un año, por más que tal vez pueda, capaz que viene otro equipo y te dice, bueno, mirá, te doy...
2: Hacemos un contrato por menos dos años.
1: Dos o tres años. Sí. Y bueno, y vos ahí es como que decís, bueno... ¿Se entiende? Ante el impulso de un equipo que capaz que es un año y que después otra vez en el 2027-2028 tiene que empezar a negociar.
0: Sí, yo
1: no lo sé eso. Ahí es como, obviamente que siempre va a ser personal del jugador.
0: Lo que veo es que se están repartiendo igual fichas.
1: Sí, se están repartiendo.
0: Más allá de todo, hay cuatro equipos, cinco que se están
1: hay movimiento.
0: Igual creo que acá la diferencia te la van a marcar los extranjeros.
1: Bueno, sí, claro, lógico.
0: O sea, porque no veo una gran diferencia. A ver, si Aguada se queda con Santizo, con Joaquín Rodríguez,
1: con Vidal.
0: Con Subic, con Vidal, sí, con Subic, con Joaquín Rodríguez, y le agrega dos fichas.
1: Sí, ya está.
0: No veo la diferencia que hay con el plantel de Nacional, que está armado ya.
1: No, por supuesto.
0: Con lo que puede armar. Mirá que Braica, si arman los que quieren, ahora me confirman.
2: ¿Cómo rodeás ese equipo con los extranjeros?
1: Pero hasta no lo sabemos.
2: Los extranjeros terminan siendo después el 60% del equipo.
1: Totalmente.
2: O sea, no nos enfoquemos exclusivamente en los nacionales, porque si después no traes
1: lo que pasa es que
2: extranjeros de calidad...
1: Lo que pasa es que el estar Vesco bien Peñarol, si es que lo que pensamos es en el título y el torneo y cómo destronar a Peñarol, los equipos de alguna manera no es que llegan a pensar eso, porque a veces es muy difícil hasta de competirle a Peñarol hoy, desde lo económico. O sea, vos tenés un diferencial con lo de Vesco y que es tremendo. Y que es impensado que siga jugando acá y que esté acá.
2: Bueno, pero ya entonces, eso se sabía que iba a seguir un año más.
1: Entonces vos decís, bueno, ¿hasta dónde vamos? ¿Hasta dónde avanzamos? Pero por lo menos lo que veo, que hay un movimiento interesante. Que hay movimientos interesantes. Que Maccabi diga, bueno, vamos por Santís. Es como decís vos, Diego. Después hay que ver si la intención se termina concretando, ¿no? Porque ya sabemos que a veces somos de amagar y después nos quedamos ahí, ¿viste? Pero es como nos levantemos también.
0: Claro,
1: es como nos levantemos, ¿viste? Exacto. Y el cónclave ese que arman en la cancha de ocho tipos. Después, o sea, hay que ver si... Pero por lo menos que el movimiento esté y que diga, bueno, no sé, lo de Biwa. Para Biwa puede ser súper interesante. La vuelta de Vidal, si se da lo de Fede Pereiras, ¿no?
0: Yo veo lo de Fede Pereiras, no lo de Vidal.
1: Ah, ¿para Biwa?
0: Sí. Yo pero lo
1: vos sabés que me va a volver loco. ¿Qué dijiste en el arranque?
0: Porque me quedó lo de...
1: Me llegó la anestesia, está haciendo efecto.
0: Me llegó lo de Aguada.
1: Ah, claro,
0: lo de Aguada, lo de Switch y Vidal en Aguada.
1: ¿Y eso cambia lo de Espinosa entonces a Nacional?
0: Yo creo que sí. Ojo, también Biwa puede decir, me quedo con Diego Rodríguez, me quedo con Juan y Durán. Y libero a uno. O traigo...
1: Pero Durán vuelve a jugar Uruguay.
0: Bueno, eso todavía no
1: lo tengo. Si no lo sabes vos, no sabe nadie.
0: No, es que no lo tengo claro.
2: Y tenés línea directa.
1: Claro, si no sabes vos.
2: Habla con el doctor.
1: ¿Con qué querés hablar?
0: Ni él me atiende.
2: Habla con el doctor y preguntale.
0: O sea que es una cosa que ni...
2: A ver qué va a hacer. Pero, no sé, yo visualizo otra vez una liga muy marcada. Una liga muy marcada.
1: Lo que pasa es que es muy difícil, o sea, si Peñarol mantiene la base, si mantiene, yo creo que Serre se va a quedar en Peñarol, no lo veo saliéndose. Por más que vaya, pero por más que vaya Maccabi, sí, pero vos lo ves a Serre, siendo el capitán del equipo. No,
2: si Peñarol quiere quedarse con Serre, se va a quedar con él.
1: Y por eso, la ascendencia que ha tenido en el plantel y todo, no creo que se vaya.
0: Yo entiendo que, y de hecho, de Maccabi ayer dije algo y me escribió, me dijeron, mirá que nosotros estamos negociando, nosotros no nos vamos a bajar, lo queremos. O sea, nos parece importante para la estructura del equipo que queremos armar. Uh-huh. Ahora, realmente, yo sí pienso en un equipo con Santizo, con Trelles, con Serres, con Barrera. Digo, bueno, está. Este puede competir.
1: Yo sé.
0: Este con tres extranjeros puede competir. Y
1: el tema
0: se le puede plantar.
1: Es, no, por como está quedando todo, siempre estando Vesco y estando, creo que Pomoli en un segundo grano, pero estando mala estructura de Peñarol con todo lo que es Peñarol y que ya nos hemos dado cuenta que tienen que avanzar por un jugador, avanzan fuerte y no les tiembla el pulso. El tema es que el resto, después, cuando vos ves la ficha nacional, está bastante repartido y está bastante parejo.
0: Sí.
1: El año pasado teníamos tres candidatos. Estamos hablando en junio.
0: Sí, y todavía sin confirmaciones.
1: Sin confirmaciones y sin extranjeros. Pero me parece
0: ya hay indicios.
1: Que por lo menos los indicios son Peñarol y después una bolsa de equipos, que no es como el año pasado, que era Nacional, Peñarol, Aguada, no importa el orden. ¿Está? Y de los tres llegaron a semifinales.
0: Sí.
1: Este año yo veo un cambio ahí.
0: Y ahora es Peñarol, Nacional.
1: Sí,
0: si Aguada se queda con esos tres,
1: claro,
0: yo te lo voy a agregar.
1: Y lo pones ahí. Si Maccabi arma eso que vos estás diciendo, lo agregas ahí.
0: Te lo suma. A ver.
1: Yo qué sé. Digo, Defensor Sporting se queda con Barrera. Y si se queda, ¿no? Si no, lo contrata.
0: Defensor Sporting ya con lo que tiene.
1: Y alguno más. Y bueno, por eso
0: te
1: digo.
0: Lo suma ahí en la pelea. Quiero ver qué va a hacer Malvin.
1: Bueno, es lo que te iba a decir. Yo lo veo a Malvin, ¿no? Con un perfil que lo ha bajado totalmente.
0: Sí.
1: Y no creo que se salga mucho de lo que están haciendo los últimos años.
0: Va a perder el hueso.
1: Va a perder un jugador fuerte, Malvin ha perdido, digo, por decirlo de alguna manera, jugadores que han tenido y han querido irse al exterior y está bien. Pero lo de Capalvo el año pasado, si ahora el hueso se termina confirmando que se va, Malvin obviamente que pierde jugadores que son del club y además de que tenían como para jugar en la liga 10-12 años tranquilamente.
0: Sí.
1: 10-12 años tranquilamente. No estoy diciendo para bien de ellos que se vayan a jugar al exterior, me parece que es un salto importante. Eso no hay ningún tipo de duda.
0: Es que para mí siempre dijimos que era lo mejor que podía hacer, irse.
1: Pero Malvin, por ejemplo, hoy no tiene base.
0: No.
1: No sé Tati Fernández qué va a hacer.
0: A mí me dijeron que va por Sanota.
1: O sea que Tati Fernández quedaría en el mercado.
0: Y bueno, sí. Pero a mí me dijeron que Malvin va por Sanota. Es más, me manejaron, bueno, me dijeron como que se quedaría, te digo, Sanota,
2: sí.
0: Subarbiel, Ollenar, Kirill y una ficha más. Es más,
2: no es un mal equipo, ¿eh?
0: Esa ficha más no me descartaron que podía ser Trelles también.
2: No es un mal equipo.
0: Pero yo...
2: Escalón, Freeman me mira...
1: No, porque estoy pensando al equipo al que tenía el año pasado. Es bastante similar, ¿no? Pero parece al hueso, ¿no? Pero perdés al hueso.
0: Tenés a Nahuel Rodríguez como su
1: Tenés a Nahuel Rodríguez que ya está más que pronto para
2: mucha
1: jugar.
2: Participación.
0: No, lo que está jugando, lo que está jugando en Trujillo.
1: Yo sé que la Liga de Ascenso no es lo mismo.
0: Está, el dueño de Trujillo.
1: Porque anota desde otro lugar en la Liga que en primera es muy difícil anotar como él anota a veces, pero está más que pronto. Está preparado para jugar.
0: Y sí, a ver, se queda con el año pasado. Lo que pasa es que... Subriel casi no jugó.
1: No, Subriel no jugó.
0: No jugó. Para esta liga haría una
1: Hay que ver cómo está él, ¿no? También, ¿no? Sí. Cómo se pone el de lo físico y todo.
0: Kirill, que ya la liga pasada
1: es que
0: le costó.
1: La opción de Kirill es que te da la posibilidad de tener dos chicos. Vos arreglás a Kirill, te da la posibilidad de tener dos chicos.
0: Y no sé cómo está en el tema de Sub-23. Bueno, está el hermano de Espinosa.
1: Está el hermano de Espinosa, está Testa.
0: Claro.
1: Pero la verdad...
0: Brun, no sé si sigue siendo Sub-23.
1: ¿Quién?
0: Brun. ¿No es Sub-23? ¿Todavía?
1: No sé si la da en Abuel o un año más grande.
0: Este año estamos hablando de que debe ser de la liga que más jugadores suben con la posibilidad de ser ficha mayor.
1: Pues los 2003 dejan de ser ficha.
0: Que es una camada de muchos jugadores.
1: Sí, los 2003 dejan de ser ficha. Pero no sé ahí. Lo que pasa es que no los veo hoy, o sea, en Malvin. Vino lo que ha jugado Nahuel Rodríguez la temporada anterior. Tampoco fue que jugó tanto.
0: No.
1: Entonces no veo a Testa o al hermano Espinosa teniendo como muchos minutos hoy, o por lo menos para la próxima temporada.
0: Pero lo que pasa es que si la necesidad es esa...
1: Pero... Y bueno. Si llevan un base de afuera, más nada.

0: de Trujillo. Okay. Y aparte otro tema, él viene a jugar en la Liga Argentina.
1: Sí.
0: A ver cómo ven también en Argentina, porque aparte el partido de jueves. O sea, hay varios temas como para hablar con Martín. Para mí lo más importante es si él tiene la intención de volver a jugar a Uruguay, porque estamos nombrando un tipo que hace un par de temporadas ya estaba en Argentina, ¿no?
2: Pero está en el mercado acá, claro.
0: Sí, la
2: intención la tiene.
0: Sí, hacemos la pausa, ya volvemos.
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0: Seguimos adelante en Puro Básquetbol. Vamos a recibir a Martín Trelles. Ayer Trubil ganó y ganó muy bien frente a Lagomar. Pero está Martín para conversar con nosotros. Martín, ¿cómo te va? Bienvenido.
1: Buenas, buen día para todos. ¿Cómo andan?
0: ¿Todo bien?
1: Todo bien, tranquilo.
0: Bueno, ¿cómo definís este arranque de campeonato? ¿Esperable de acuerdo al potencial que tienen?
1: Sí, yo creo que sí. Yo creo que en estos partidos hemos estado más allá de las bajas, que son un plantel largo y que todos pueden jugar y estar a disposición del equipo cuando se lo necesite.
0: Ahora, Martín, hay demasiadas diferencias, ¿no?, entre varios equipos. Estamos viendo partidos que se definen muy temprano y por diferencias muy marcadas en cuanto al marcador. ¿Notás lo mismo?
1: Sí, creo que hay un poco, son un poco partidos, los equipos un poco más largos, son los que han demostrado un poco más en la cancha la funcionalidad del plantel. Bueno, ayer se dio una noche particular en la cual los tres triunfos fueron más o menos por 40 puntos, ¿no?
0: Sí, sí.
1: Pero tal, eso creo que es más casualidad de lo de ayer.
2: Martín, a ver, ayer no estabas vos, no estaba Diego, no estaba Pablo. Era disfrutable ver el partido afuera, ¿no?
0: Hicieron 111 puntos. Igual.
2: No, pero en un momento era disfrutable ver cómo defendían, ¿no?
1: Sí, sí, la verdad que sí. Bueno, es un problema que habíamos traído las primeras cuatro fechas, de abrir la brecha y después descansarnos un poco atrás, inconscientemente, porque en realidad no es lo que buscamos. Pero bueno, la verdad que ayer también me tocó verlo afuera y era disfrutable ver cómo el equipo estaba funcionando, ¿no? Tanto atrás como adelante, más allá de una presión que tiró Lagomar, pero el equipo salió bien y seguía jugando con el reloj, jugando con las ventajas y creo que se vio un equipo que estaba disfrutando jugar como tal, ¿no? Como equipo.
2: Un par de temporadas afuera, más allá de que tuviste ahí también alguna participación, ¿te sorprendió algo de lo que viste hasta ahora en la Liga de Ascenso o todo sigue igual?
1: No, lo veo como un poco más, sí, áspera como siempre, me parece, pero lo veo más dinámico. Creo que es también por el saque, ¿no? El saque rápido que le da un poco más dinamismo. Yo nunca había jugado con esa regla.
0: De hecho, hay que te tenés que acostumbrar, ¿no? Porque como que no tenés el chip todavía incorporado.
1: Total. Primero, mismo entrenando lo utilizamos, obvio, y hay veces como que me quedaba para ver, bueno, venga alguien más para sacar o algo claro. Así, ¿viste? Y en realidad tenés que ponerla en cancha y, bueno, a partir de ahí poder crear ventaja, porque creo que de eso se trata, ¿no? De crear ventaja más temprano y darle más dinámica al juego.
2: Martín, recién estábamos hablando y vos venís de una buena temporada en Argentino, habías tenido una temporada anterior que más allá de que no habían conseguido el objetivo, vos te permitió insertarte ya definitivamente en la Liga Argentina. Pero estamos hablando de que existen un par de equipos, creo que Veraica los más fuertes, Malvin también hizo un sondeo para tenerte nuevamente en nuestro país. ¿Cuál es tu intención como jugador? ¿Seguir en el exterior? Decir, me estabilicé jugando acá y me quiero quedar. ¿Volver a Uruguay, ver qué pasa, esperar todavía, porque también es muy temprano el periodo de pases? ¿Cómo lo ves?
1: Bueno, en realidad siempre prioricé, o sea, poder seguir afuera, pero bueno, tampoco puedo renunciarme también el mercado va hablando, o sea, si por ahora no hay nada fuerte del otro lado, o sea, obviamente que estoy abierto a cualquier equipo, cualquier interés, como bien dijiste vos, o sea, yo estoy enterado nada más del interés de Braica, que hasta ahora no ha sido nada concreto, sino, como dijiste vos, no un sondeo, pero bueno, sí, la verdad que si es un lugar donde las cosas se quiere hacer bien, se quiere competir bien, obviamente que lo tomo como opción y poder quedarme.
0: Más allá de lo económico, Martín, porque esto es profesional y acá el dinero es una cuestión muy importante. No es lo mismo que el jugador de fútbol, que capaz que mete un pase, hace la diferencia y después se puede dar el lujo de elegir por sobre otras cosas y no tanto por lo económico. Pero ¿qué cosas tiene que tener un proyecto para que te seduzca realmente, para que lo compres y para que accedas a participar del mismo?
1: No, creo que ser protagonista de la liga. La verdad que me gustaría estar en un equipo protagonista, un equipo que esté pensando en playoff, y nada, y que un

0: tener un plantel no competitivo, ¿no? Y ser serios. Yo creo que eso, con eso para mí es lo mejor, porque uno atrás de eso puede crecer, puede seguir construyendo y tarde o temprano en la temporada, o sea, si vos haces las cosas bien, creo que llegas a buenos lugares.
1: ¿Y te cambia un poco, Martín, la cantidad de años que pueda hacer el contrato? Si capaz que viene un equipo de acá a Uruguay y te ofrece 2-3 años de contrato, o sea, ¿vos tomarías esa opción? Digo porque, no digo que te limitarías ni mucho menos, pero capaz que decís, bueno, si hago un par de años de contrato acá, sabés que al exterior, por lo menos por 2-3 años, no volvés.
0: No, sí. No, lo considero, realmente lo considero. Creo que en el básquet pasa mucho, bueno, últimamente sobre todo, que estamos cambiando constantemente de equipo, y que ya se perdió un poco aquello que había antes de quedarse quizá 3, 4, 5 temporadas en un club. Y bueno, también tengo que considerar mi edad, tengo que considerar el momento, obviamente que lo pensaría, pero nada, no me cierro a nada, sinceramente. O sea, la verdad que disfruto jugar afuera, es más, creo que cada posibilidad que surge digo que sí, sea cual sea el destino. Y nada, eso también me ha llevado, ¿no?, a enriquecerme en experiencia, pero bueno, en este momento también tengo que pensar en otras cosas, ¿no?
1: ¿Y ya tenés ofertas tipo de afuera? Sin nombre de equipo ni nada, digo, ¿pero ofertas de afuera ya tenés?
0: No, o sea, concreta nada, o sea, han habido conversaciones abiertas de interés, pero nada, como te digo, concreto nada.
1: Y difiere mucho el día a día, no estoy diciendo ni mejor ni peor, Martín, en los entrenamientos, o sea, una liga argentina que tenés mucho viaje en el medio, a veces tenés como una semana entera que podés entrenar y otra que no, ¿difiere mucho los entrenamientos, la estructura, la planificación?
0: Y sí, eso, viste que la logística de los viajes, a veces, sobre todo las cargas de entrenamiento, cómo va a ser el entrenamiento, hay entrenamientos que realmente son, o sea, táctico, y capaz que tocamos un poco la pelota, pero para no olvidarnos que es redonda y ya estamos pronto para competir al día siguiente con un tiro a la mañana nada más, uh-huh. ¿Viste? Y bueno, también un poco, como dijiste vos, ¿no?, la logística de los viajes, los descansos, después una gira larga, la cantidad de días libres que se dan, y nada, y los descansos mismo durante la gira, ¿no? O sea, cómo se gestiona eso también difiere un poco a las gestiones que tenemos acá, que generalmente jugamos el siguiente día libre, volvemos, hacemos un poco regenerativo, y ahí como que es diferente la sinergia.
1: No me acuerdo de memoria, pero ¿Silver te dirigió alguna vez?
0: No tuve la oportunidad de ser dirigido por él aún.
2: Martín, ¿cómo es hacer descender a un gigante de Argentina como Atenas de Córdoba?
0: La verdad, fue una serie muy muy emotiva en ese sentido, porque mucho se habló de, obviamente, de la historia que todos conocen de Atenas de Córdoba, y que ellos nunca se esperaron estar jugando un play-out por el descenso. La verdad que te dabas cuenta que el golpe fue duro, fue un golpe en la mesa, mismo, bueno, como bien sabrán, ahora Atenas compró la plaza, armó un equipo plagado de buenos jugadores y estrellas para no estar de nuevo en esta situación que se encontró en la última temporada. Pero nada, la verdad que del lado de adentro se disfrutó mucho esos 20 días con la rivalidad pleno, y nada, jugar en la cancha de Argentino con toda la gente y ver cómo lográbamos el objetivo, fue la verdad que algo increíble.
2: ¿Y cómo ves vos esto de comprar plazas? En un momento pasó acá en Uruguay, pero en realidad la federación era la que compraba la plaza y se quedaba con un cupo menos. ¿Cómo lo ves vos como jugador?
0: Y yo creo que si están los recursos y si compra la plaza realmente para competir, como es el caso, digo, en este caso Atenas, en su momento fue San Lorenzo, yo creo que está bien, porque son más lugares de trabajo para todos, ¿no? Tanto entrenadores, preparadores físicos, médicos, etcétera, etcétera, jugadores, obviamente, y nada, considero que nada, si es, o sea, realmente para competir, porque si vos no tenés los recursos, evidentemente no comprás la plaza, creo que está bien. Se corta un poco ahí el ¿cómo es? Lo deportivo, ¿no? O sea, yo descendí, pero claro, tapo, por así decirlo, la cagada con comprar la plaza. Pero bueno, en mi caso de Atenas, creo que se va a hablar mucho durante mucho tiempo de esto que pasó, de lo último.
2: Pero en realidad lo que pasa es que Atenas no podía comprar la plaza y después la pudo comprar, porque en realidad creo que no tenía el aval para comprarla, pero al final lo dejaron comprarla, fue rarísimo.
0: Sí, fue una situación un poco compleja y con algunos artículos del código que no sé bien de dónde surgieron, pero bueno. Creo que a la Liga Nacional, que se baje un histórico como Atenas, es algo que duele, supongo yo, como organización, viéndolo desde afuera en este momento. Entonces, nada, que esté, la verdad que enalteciendo la Liga Nacional como tal.
2: Y te voy a otro lado, porque vos estabas en Argentina cuando jugaron Uruguay y Argentina, en obras, ¿no? Creo que todavía no había terminado. De hecho, sí. No, sí fue antes de de los playoffs por el descenso ya. ¿Cómo vivieron en Argentina ese golpe? Porque fue un golpe duro, el triunfo de Uruguay por 15.
0: La verdad, en Argentina son muy críticos con selección. Y nada, considero que fue un golpe duro, que resonó, ¿viste? Al otro día, obviamente, todos comentándome, o sea, yo también vi el partido, pero todos comentando del partido, de los rendimientos y demás, y que no entendían cómo Argentina, con el roster que tiene, o sea, había perdido de esa manera con Uruguay. Sí. Sin menospreciar obviamente a nuestra selección, ¿no? Sí, siempre sí, respeto, ¿no? Está claro eso.
1: ¿Y qué estás haciendo ahora, Martín? Porque siempre yo sé que entrenás mucho por fuera de la temporada y todo. ¿Estás entrenando? ¿Estás en movimiento?
0: Sí, justo llegaba de gimnasio, justo, justito.
1: ¿Y ayer qué? ¿Ayer por qué no pudiste estar?
0: Ayer porque tuve una inflamación en el tobillo después del partido con Montevideo.
1: Sí.
0: Que puede ser algo por mucha fricción o mismo quizá me golpeé durante el juego y yo no me di cuenta. Y se me inflamó y no me permitía ni pisar en lo cotidiano, ¿viste? Entonces decidimos con el cuerpo médico hacer una resonancia el viernes para saber qué es lo que hay, qué es lo que tengo bien y a partir de ahí seguir. Pero no hay alarmas, digamos.
2: Sí, claro. O sea, hay que estar el sábado en la Unión, ¿eh?
0: Sí. Jugar. Es la idea.
2: Hay que jugar.
0: La verdad es la idea.
2: Aprovecho esto y te pregunto, ¿cómo está Diego García?
0: Bien. Viene mejorando, lo es un tema un poco más delicado, pero yo creo que en menos de un mes lo vamos a tener pronto para competir todas las noches con nosotros.
3: Martín, gracias por este rato, abrazo grande y bueno, buena temporada ahí defendiendo al Rojo de Positos.
0: Bueno, muchas gracias para todos y bueno, un abrazo grande.
3: Gracias, abrazo. Ahí estaba Martín Trelles hablando de su momento.
2: Lo tengo yo capaz que después lo tenés vos.
3: ¿Cómo?
2: Lo tengo yo, capaz que después lo tenés vos. Lo tengo yo, capaz que
1: después lo tenés vos. Pero está llevando a Maccabi, lo tienen Trubillo.
2: No es muy difícil.
3: Ya entendí.
2: No es muy difícil.
3: Bueno, es una posibilidad. Él dejó abierta la chance, ¿no?
2: Ah.
3: Dejó abierta la
2: chance. Sí, yo creo que ahí hay un tema económico.
1: Bueno, lo que dijo él que fue el único sondeo que tuvo, ¿no?
3: Sí.
1: De acá por ahora.
2: También él dijo que...
3: Nada oficial.
2: También él dijo que... Su idea era quedarse en Argentina, pero si surgía algo, o sea, lo de Maccabi...
3: No está cerrado a poder quedarse en el Uruguay.
2: No, pero lo de Maccabi, no, de hecho, él no tenía intención de venir acá. Lo de jugar el metro, a los jugadores así, les sienta bárbaro jugar el metro, porque tienen una temporada larga. Se van al extranjero, vienen, juegan el metro, pueden volver al extranjero, porque es lo que te permite.
1: Y lo otro es el tema de García, ¿no? Él es muy profesional, te digo porque lo he visto entrenar fuera de temporada, es un tío, hoy te dijo, ahora vine al gimnasio recién, o sea, es un loco que está totalmente, o sea, entrenado constantemente.
2: Sí. Es que él se fue ganando a sí mismo, se fue poniendo
1: totalmente
2: objetivos.
1: Es todo a base de sacrificio.
2: Yo me acuerdo de él en Bohemio.
1: Era solo tirador antes.
2: Exacto.
1: Solo tiraba.
2: Primero, yo la primera vez que lo veo a Martín fue en un sudamericano que Uruguay sale en un salto, con Medina. Creo que Espinosa era el interno, él era el capitán de esa generación.
1: El hechicero dirigía.
2: Y era un tirador. Uruguay llega a la final y él era tirador. Después lo fui viendo en Bohemia y hasta en algún Bohemia me parecía raro que no jugara. Pero claro, lo que pasa es que su función en el equipo era pararse en la esquina y tirar. Después le fue ganando, le agregó, se planteó jugar a nivel internacional porque él se planteó jugar en la liga. Es difícil jugar en la liga un par de temporadas como extranjero. Más allá de que los equipos tienen 8.
1: Sí, ¿tá? Sí, está claro.
2: Pero
1: está claro.
2: Es difícil estabilizarse.
3: Sí, claro.
2: Y él lo hizo. Entonces, Capaz que lo que dice es, si vuelvo, me puede costar después ir de nuevo a Argentina. Pero también saben que en lo económico puede venir una sacudida.
1: Y por eso yo le preguntaba, independientemente, obviamente, de estar jugando el metro acá, digo, vos igual tenés el radar prendido, obviamente, de ofertas, de la cantidad de años también. Porque a vos creo que los años, repito, no es que sean viejos ni mucho menos, pero... No tienen 22, 23 años. Yo digo, sí, no, bueno, claro. Arreglar 2, 3 años en un equipo, eso obviamente que te estabiliza, te deja tranquilo. Sabés que no tenés que estar al otro año otra vez negociando tu contrato ni estar al límite todo el tiempo. A veces es bueno y a veces es malo.
2: Bueno,
1: depende,
2: sí,
1: un poco del jugador.
2: Pero, por ejemplo,
1: hay jugadores
2: Semiglia
1: que le hacen 2, 3 años de contrato y...
2: Mirá que Semiglia tenía 2 años de contrato con Maccabi también.
1: Pero... Sí. O 1 más 1 era, que no es lo mismo.
2: Creo que eran 12. Creo que Nacional absorbió el segundo.
1: Sí.
2: Estoy casi seguro que sí.
1: Bueno, pero porque apareció Nacional. Pero sí, no siempre, claro. O sea...
2: No, vos bueno, te asegurás 2 años de contrato.
1: Por eso digo. Y no, apareció Nacional.
2: Claro.
1: De vuelta.
2: Exactamente. Pero
1: Nacional
2: bueno.
1: Lo que da es totalmente ante el cambio que hacen. Porque la verdad, el cambio hay que es claro. Es Xavier por Barrera.
2: Sí.
1: No me la dibujen, no me den vuelta. El cambio es Xavier por Barrera. Listo.
2: Pará, Xavier por Barrera.
1: En Nacional.
2: Y en realidad, si me apurás, es Gómez como ficha y afuera Parodi.
1: Bueno, está bien, pero eso no es una... A ver, está bien, puede ser una decisión, pero creo que va por otro lado, porque creo que va también por lo de Luciano al salirse, otra estructura, hasta presupuesto. Pero para mí es muy claro el puesto por puesto.
2: Claro.
1: Es muy claro el puesto por puesto. Y es sí. La decisión de Nacional... De ir por otro, a ver, de tomar un jugador de características totalmente
2: Semiglia
1: diferente
2: por Gabot,
1: a la Barrera.
2: Semiglia por Gabot.
1: Está bien, Juan, pero quiero ir directo al cambio que para mí es un jugador por otro. Porque lo de Gabot ya se sabía que no iba a estar.
2: Es en el único que vos optaste por un jugador.
1: Para mí sí, es en el único que vos optaste por un cambio de estilo de juego. Que es más claramente a lo que se identifica Ponce.
2: Sí.
1: O por lo menos cómo construyeron ellos desde ese lugar el campeonato. Están pero totalmente, porque lo de Semiglia por Cabot, oye, Cabot creo que no iba a seguir a Nacional. Sí. Ponerle el nombre de Semiglia o ponerle otro
2: para
1: nombre.
2: Para mí, más que Cabot, es Semiglia por Méndez, porque Méndez al ser ficha mayor,
1: claro.
2: Decidió Nacional llevar a Semiglia por Méndez.
1: Por eso te digo, lo de Gómez es distinto, pues es un grande que lo suman, pero para mí el hecho es Barrera, es el cambio, Xavier por Barrera.
3: Vamos a hacer la pausa, habla Diego Aguirre en un rato, sí. A las 13 horas, hoy tenemos que entregar en punto a nuestros compañeros de Quiero Fútbol, hagamos la pausa, nos ponemos al día y ya venimos en un minuto nomás, en un instante nomás.
2: Ese Diego Pérez.
1: No, sí, claro.
2: Ese Diego Pérez, digo, por la duda.
3: De Diego Aguirre como técnico de Peñarol en conferencia de prensa. Ya volvemos.
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1: Señoras y señores, buen día para todos. ¿Cómo están? Sean bienvenidos a compartir este encuentro de Es Noticia. Hoy es 1 de julio. Estamos empezando el mes 7 del año 2026, saludando a quienes nos escuchan a través de Sarandí 690, Sport 890, Radio Real de Colonia y también FM Total 102.9, quienes nos sintonizan a través de la página web sarandí690.com.uy, también quienes están en las aplicaciones de Radio Sarandí en cualquier dispositivo móvil o también las plataformas Antel TV, YouTube y X. Andrés Méndez pone al aire y musicaliza este programa que comienza con la voz de Daniel Melingo, este músico argentino, compositor, cantante de rock en sus comienzos, integrando Los Abuelos de la Nada, integrando Los Tweets, fue uno de los fundadores de Los Tweets, pero que en los últimos años se dedicó a partir de un disco increíble, maravilloso, que se llama Tangos Bajos, a cantar tango justamente, visitante frecuente a La Trastienda, por ejemplo, aquí en Montevideo. Así que bueno, con la muerte de Daniel Melingo a la edad de 68 años, estaba preparando justamente una nueva edición reversionada de ese mítico disco, Tangos Bajos, de la década del 90. Así que con Melingo comenzamos la música, y no sé si quiere acercarse a la mesa, al micrófono, la saludamos, si no, vamos y venimos, no hay problema.
2: Algo de la silla, Tijuana, además sí, me quedé trancada. Buen día para todos y bienvenidos. Estaba probando, no todas las sillas, viste que parecen todas iguales, pero no son todas iguales.
1: No.
2: Para uno que después está acá unas horitas. Con respecto a eso lo fui a ver ahora hablando de esos músicos increíbles, ¿no? De estirpe, nacen con esa, como de otro planeta. Lo fui a ver a La Trastienda en una oportunidad y me quedé...
1: No, es impresionante. Impresionante.
2: Me quedé sorprendida por otros aspectos, ¿no? Cómo los artistas tienen tantas facetas y pueden camuflarse y de repente mostrar algo que no teníamos ni idea que estaba ahí, ¿no?
1: Bueno, ayer cuando veía el informe de Telenoche y pasaban imágenes de Los Tweets, digo, y,
2: ¿viste?
1: ¿Cómo empezó Melingo en esto? Porque dentro de todos los Abuelos de la Nada, bueno, mal que bien, pues son primos hermanos, pero Los Tweets, ¿qué tiene que ver? Y bueno, sin embargo, muy particular. Bueno, ya seguramente las primeras luces de Sábado Sarandí, el próximo sábado hagamos un repaso más exhaustivo de la música de Daniel Melingo, que hoy nos acompaña en este Es Noticia.
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1: 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Tenemos 2 grados a esta hora, el viento del este a 4 kilómetros en la hora, 1020 hectopascales la presión, la humedad está en el 100%, neblina, 4 kilómetros la visibilidad a esta hora aquí en la capital y el área metropolitana. Tuvimos tanto el comienzo como luego a la tardecita complicado con visibilidad, por la visibilidad. El aeropuerto de Carrasco nuevamente comienza con niebla, 400 metros en este caso. Con 2 grados también está marcando la estación ahí, ya en el borde de Canelones. En el este del país la temperatura es de 5 grados, hay 0 grado en el centro, 2 grados en el oeste y 9 grados a esta hora en el norte. Hay algunas temperaturas como la de Florida que está a 3 grados bajo cero y se despega del resto. También en Colonia, la estación de Carmelo está mostrando 1 grado bajo cero y, por supuesto, La Valleja con 4 grados bajo cero. Nos contaba Guillermo Ramis ayer, en las zonas de la serranía, tanto ahí en La Valleja, puede ser un poquito más hacia arriba, nos decía, hacia Tacuarembó, también puede llegar en algún punto en Maldonado, pero fundamentalmente hablaba de esta, de las bajas temperaturas y la altura que puede generar un graupel, esta agua nieve, con las características que tiene en la madrugada de mañana jueves. Y son las zonas, si uno mira ahora, que tiene las temperaturas también más bajas y que lo harán en la madrugada del jueves. La máxima para hoy es de 12 grados con un cielo algo nuboso, heladas, precipitaciones escasas, bajas sensaciones térmicas hacia la tarde y noche. Esa lluvia de frío seguramente se registre en el día de hoy. Para el este del país, la máxima de 14 grados, 13 para el centro, 15 grados en el oeste y 16 grados para el norte.
2: Bueno, a ver qué dice por acá. Bueno, desaparecieron esos pequeños chubascos que estaban el jueves, desaparecieron y se mantiene los chubascos por la tarde, las lloviznas o quizás alguna precipitación un poquito más formal el domingo por la tarde y las temperaturas van a estar en el entorno, sí, de los... de mucho frío.
1: Mucho. En el entorno de mucho frío, me encantó.
2: Y
1: todas las temperaturas van a estar en el entorno de mucho frío,
2: sí, Méndez. Estoy mirando y digo, eso digo, pues sí, porque son mínimas que están en...
1: Tremendo, bajo cero muchas,
2: claro,
1: ¿no?
2: Sí, exactamente. Sí. Y las máximas, un poquito más de 10, 12 grados y no mucho más. Estamos en invierno.
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2: 6 de la mañana, 11 minutos, con la música de Daniel Melingo, estamos repasando la portada de La Diaria, que tiene la fotografía de Rodrigo Arim, Gabriel Odone, Martín Valcorba y Adriana Arostegui-Berri, ayer en el Palacio Legislativo, la foto de Diego Vila, para la noticia principal, rendición de cuentas con recursos adicionales para infancia, educación, seguridad y situación de calle. El Ministerio de Economía y Finanzas entregó al Parlamento el proyecto que unifica instrumentos para duplicar el impacto de transferencias sobre la baja de la pobreza infantil y adiciona 407 millones de pesos a la educación. Uruguay asumió la presidencia del Mercosur. Orsi anunció que la conducción pro tempore de Uruguay pondrá énfasis en los acuerdos con la Unión Europea y otras alianzas, el modernizar el bloque, promover el diálogo y aumentar la integración fronteriza. OCE lanzó licitación pública para construir la represa de Casupá. Marcet se

enfrenta a cadena perpetua acusado de narcoterrorismo. Cárcel para director que desnudó asientos en Plaza Independencia. Esto tiene que ver con la serie, esta fallida de Netflix. Estudios sobre las personas mayores frente a los trámites digitales. Conferencia de Bielsa, hicimos lo máximo, pero no alcanzó. La contratapa de la diaria es la foto. Calles albirrojas. El diario Última Hora de Paraguay publicó que el cura Edison José Casali, franciscano capuchino, luego de finalizar la misa del día, se colocó un poncho con los colores de la albirroja y saludó a los feligreses de la iglesia que alentaban a la selección de fútbol del país con una canción. Y aparece una fotografía de hinchas de Paraguay tras eliminar a Alemania el lunes en Asunción. Hoy es miércoles, como todos los miércoles, el suplemento Mundo de Información Internacional. Nacido en Estados Unidos es el título. Golpe a la política trumpista. 6 de los 9 jueces de la Suprema Corte se pronunciaron a favor de la enmienda de 1868 que consagra el derecho a tener derechos a participar libremente en nuestra comunidad política para toda persona nacida libre en territorio estadounidense. Tiene la foto de Donald Trump, un primerísimo primer plano con cara de preocupado. Argentina, 13.000 deudores alimentarios no podrán asistir a partidos del Mundial. Perú, Keiko Fujimori alcanzó la presidencia por una diferencia de 50.000 votos. Medio Oriente, Israel sigue apropiándose de la Franja de Gaza y promete mantenerse en el sur del Líbano. Reino Unido, el próximo primer ministro anuncia sus planes de descentralización. Opinión, ¿es Estados Unidos una democracia? Se pregunta en contratapa Pablo Tailanian, que es integrante del movimiento socialista Emilio Frugoni. Títulos de la diaria.

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1: Rendición sube el gasto y baja recursos del Instituto de Colonización. El proyecto de ley del gobierno prevé ajustes en viajes y vacantes. El ministro de Economía, Gabriel Odone, entregó en la tarde de ayer la rendición de cuentas 2025 a la vicepresidenta Carolina Cose. El gobierno propone un aumento del gasto de 31 millones de dólares en 2027 para la unificación y el refuerzo de las transferencias a los hogares más pobres. Así, plantea una reasignación del gasto por 46 millones de dólares mediante la reducción de recursos destinados al Instituto Nacional de Colonización, equivalente al 50% de su presupuesto, junto con un ahorro en gastos de funcionamiento, la no cobertura de vacantes durante 3 años y recortes en otros rubros como misiones oficiales y gastos de protocolo. Dentro del Ministerio del Interior se destaca la concreción de una promesa de campaña. Se propone la descentralización del Instituto Nacional de Rehabilitación. Si se aprueba el artículo, dejará de estar bajo la égida de Interior y pasará a llamarse Instituto Nacional de Reinserción. De este dependerá también la Dirección Nacional de Medidas Alternativas. Mides define un máximo de 60 pases en comisión.

prisión. Impugnan el recorte de pena anestesista. La madre de Soledad Barrera, la pediatra de 41 años que murió producto de una mala praxis en una operación en octubre de 2023, presentó un recurso de revocación ante el Ministerio de Salud Pública impugnando la baja de la sanción administrativa que recibió la anestesista que intervino en el procedimiento dispuesto por Cristina Lustenberg el 1 de octubre de 2025. El escrito afirma que la resolución por la cual la titular del ministerio rebajó de 5 a 3 años la pena de inhabilitación para la profesional en realidad es nula, ya que no se notificó a la defensa de la familia. Bielsa, fracaso y desunión. Niega que falta de unión con los jugadores fue la causa de la caída. Marcelo Bielsa negó que la falta de unión con sus dirigidos fuera la causa del fracaso que significó para Uruguay quedar fuera del Mundial en la fase de grupos, pero aceptó que hizo concesiones para intentar mejorar la convivencia con un plantel al que nunca cautivó. En más de hora y media de ida y vuelta, el entrenador argentino mostró su tristeza por la eliminación mundialista, reiteró que no fue suficiente su gestión y defendió la entrega de sus jugadores en la cancha. Bielsa negó rotundamente que los jugadores le hayan pedido cambiar la táctica para enfrentar los partidos, pero concedió a la prensa que durante el Mundial volvió a ceder a pedidos que ya se habían planteado por los futbolistas en medio de las turbulencias tras la derrota 5-1 ante Estados Unidos en noviembre. Dijo que hizo concesiones sobre el pedido de los jugadores para entrenar todos juntos cuando el entrenador prefiere hacerlo en dos grupos y la queja sobre la extensión de las charlas. Si los mensajes saturan, en vez de servir, obstaculizan, resumió. Bielsa fue tajante en desligar la falta de afinidad con una parte del plantel con los resultados. Montevideo. Hubo 5 homicidios en 24 horas. 4 homicidios se registraron entre la noche del lunes y el martes en Montevideo, con lo que se llegó a la cifra de 5 en las últimas 24 horas, sumando el crimen de una mujer de 66 años en su casa de La Aguada, un caso por el que fue detenido un hombre que era la pareja de la víctima. El hombre declaró ante la fiscalía y se lo imputó como presunto autor de un delito de homicidio agravado por el vínculo, con medida cautelar de prisión preventiva de 180 días. Árboles, 10.000 reclamos en el año. Montevideo tiene más de 200.000 árboles. Solo entre enero y mayo recibió 10.000 reclamos. En su mayoría, las quejas responden a árboles o ramas caídas, problemas con raíces, pedidos de extracción de ejemplares deteriorados y solicitudes de poda. De los exactamente 10.014 reclamos que la Intendencia atribuye a la Unidad de Áreas Verdes, 1.003 todavía no fueron tratados. 4.843 están en proceso, 4.112 finalizaron y 56 se anularon. Combustibles. Nafta y gasoil bajan 5% y supergas 7,6%. Venezuela, comida escasea y muertos llegan a los 2.000. Mundial, Francia y Noruega clasifican a octavos de final. Dólar cae por tercer mes. De todos modos, la divisa norteamericana sigue en 40 pesos. Obra de represa de Casupá. Se iniciará a comienzos del año que viene y estaría pronta en 2029. Las nuevas series para maratonear. Un repaso de las historias que debutan en el streaming y se verán hasta fin de año. Un millón de inmigrantes. Esa es la cantidad que espera regularizar su situación en España. Fin de ciclo. Bielsa se despidió de Uruguay. No cautivé a los jugadores. Francia y Noruega ganaron y están en octavos. Un karma, 20 años malditos para Brasil contra los europeos. Algunos creen que Brasil está maldito desde que en una conferencia de prensa en el Mundial de 2022 un colaborador de prensa de la Canariña arrojó sobre una mesa a un gato que había aparecido en el lugar. El Islam los considera animales sagrados y el gesto no se pasó por alto en Qatar. En esa Copa del Mundo, el Scratch perdió con Croacia por penales en los cuartos de final y se despidió otra vez de la ilusión de lograr la sexta estrella. Pero no fue el gato, o al menos no solo eso. Prefiero lo del gato arriba del escritorio y no tener todas las especulaciones y que sea tapa del diario Bielsa hoy, ¿no?
El próximo rival nunca superó los octavos. Noruega, la Canariña y los Vikingos se enfrentarán el próximo domingo a las 17 horas. Uno podrá hacer historia o el otro cortar una racha. Brasil organizó la Copa del Mundo de 2014 y la presión pudo más que la ilusión. Y también fue ahí donde los golearon 7-1 en semis para luego consagrarse como campeona en la final ante Argentina, la más dolorosa ante Alemania, esa caída. Luego de caer con Alemania en semis, Brasil quedó cuarto en 2014 tras perder con Países Bajos, que también le ganó en cuartos en Sudáfrica 2010. Bueno, están los dos afuera ahora del Mundial, sí, así sí. Que se puede dar vuelta la cosa. Los títulos del país.

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1: Son las 6 de la mañana, 24 minutos. Vamos a las destacadas de la página web del Observador. Rendición de cuentas. Gobierno proyecta reactivación de la economía en un escenario global desafiante e incierto. El documento destacó que la actividad económica tuvo un mejor desempeño en el primer trimestre del año en relación a 2025 y mantendrá el dinamismo en el segundo semestre. Rendición de cuentas impulsa 300 cargos para patrullaje policial, un registro nacional de puntos de carga para autos eléctricos y cambios a la ley de medios. El proyecto de ley deroga la obligación votada durante el gobierno pasado de instalar radares pedagógicos junto a los radares de velocidad en las rutas. Con Cabildo más lejos y el foco en las transferencias, el oficialismo sale a buscar los 2 votos que le faltan para la rendición de cuentas. Luego de la fallida mudanza que dilapidó $360,000, la Intendencia de Montevideo prepara nuevo realojo para la tradicional feria del Paso Molino. Caso Inés Miralles, falta de respuesta del Ministerio de Salud ante el Tribunal de lo Contencioso Administrativo, derivó en que se admitan los hechos alegados por la anestesista. Un adelanto de la columna de opinión de Leonardo Pereira. A fuerza de insultos, los políticos juegan al límite. ¿Qué pasa si el lobo aprende el camino? Breve manual para entender en qué cambian las asignaciones para la infancia y la adolescencia que propone la rendición de cuentas. Los planes de SDP Holding tras una nueva adquisición, franquicias para locales de Rodelú y Pangiorno, expansión a Paraguay y exportaciones a Chile. El SUL, Secretaría de Uruguayo de la Lana, un rubro castigado que despega y lo que anhela para celebrar sus 60 años, una política país potente. Sebastián Pedroso, maestro y escritor, pretender que un chiquilín de 10 años lea como leíamos nosotros a su edad es una quimera, no existe. El gobierno entregó la rendición de cuentas 2025, O'Done destacó incremento del gasto manteniendo las metas fiscales. La nueva cédula uruguaya interior presentó cambios al documento de identidad y asegura que es más segura contra falsificaciones. Títulos del Observador.

0: Odone, la economía lentamente está iniciando una senda de recuperación. El Poder Ejecutivo presentó la rendición de cuentas y propone más recursos para infancia, seguridad y vulnerabilidad mediante reasignaciones de 1.800 millones de pesos. El ministro de Economía, Gabriel Odone, defendió la prudencia fiscal y la ley de competitividad como pilares del crecimiento. Ayuda tras los terremotos, la mayor iniciativa ciudadana de venezolanos en Uruguay de los últimos tiempos. Ministerio del Interior impulsa cooperación internacional para la lucha contra la pesca ilegal. Para muchos, pegarle a un trans es un deporte. Colette Spinetti será removida de la Secretaría de Derechos Humanos y el cargo sería ofrecido a Eliana da Silva. Se estudia unificar las Secretarías de Derechos Humanos y pasado reciente. Spinetti denunció transodio y defendió su gestión en medio de fuertes polémicas.
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0: 24 minutos.
1: Sí, era un estreno en ese momento.
0: Sí, sí, sí. Debe ser de los 90 esto.
1: 80 y pico, finales.
0: Peor todavía.
1: Sí, sí, sí.
0: Parece que Bielsa ayer comió unas vituallas de la Biarritz porque estaba después de todo el gasto que hizo.
1: Bizcochos voy a comer.
0: Exacto.
1: Antes de irme. Nada de factura y esas cosas.

0: levántense. Para ir por lo menos a la Biarritz. Sí, después vemos qué hacemos con este día, ¿no?
1: Levántense. Después se abrigan. Sí, y después van a la Biarritz.
0: Exactamente. En 21 de septiembre y Coronel Mora, Pasitos de Illauri. Allí los esperan. Ya está todo pronto. Hasta las 8 de la noche.
1: Si están un poco haraganes, a partir de las 8 llaman por teléfono y se lo llevan a la puerta de su casa.
0: 2 grados la temperatura, estamos con neblina por aquí por la capital, el área metropolitana, 4 kilómetros la visibilidad. En el aeropuerto de Carrasco nuevamente niebla, son 400 metros por allí, está marcando Inumet la visibilidad. El viento está del este, a 4 kilómetros en la hora, 1020 hectopascales la presión, 100% la humedad. En el este del país 4 grados, hay 0 grado en el centro, 2 grados en el oeste y 9 grados a esta hora en el norte, 4 grados bajo cero, la temperatura más baja que marca la estación de La Valleja. Las máximas para hoy, 12 grados en la capital, en el este 14 grados, en el centro del país 13 grados de máxima, 15 grados la máxima en el oeste y 16 para el norte. Todos con heladas en este comienzo de jornada y también las bajas sensaciones térmicas que nos advierten hacia la tarde-noche y algún también chaparrón, alguna lluvia que puede haber.
1: Muy bien, son las 6:36, vamos a las noticias. El Ejecutivo resolvió una baja en el precio del máximo de venta al público de los principales combustibles a partir de esta medianoche. Ya se paga menos el combustible, eso es una buena noticia. La medida establece una reducción de 5% en la nafta super, 5% en el gasoil y 7,6% en el supergas, el gasoil 50S. El Poder Ejecutivo indicó que desde abril aplica una política de seguimiento mensual de los precios de los combustibles para amortiguar el impacto interno de las variaciones internacionales del petróleo vinculadas al conflicto del Medio Oriente. La decisión se tomó en el marco de la metodología de fijación de precios establecida por el decreto 130/025, que utiliza como referencia el precio de paridad de importación informado por la URSEA. El gobierno recordó que esta normativa prevé excepciones a la aplicación directa de esa referencia y señaló que continúa utilizando esa herramienta ante la volatilidad del mercado internacional. Con los nuevos valores, el litro de nafta super pasa entonces a costar 88,67, el litro de gasoil 50S quedará en 58,68 y atención que el que más porcentaje de rebaja tuvo fue el supergas, tan importante ahora en el invierno.

0: ubica el kilo de supergas en 93 pesos con 56. Como les digo, en el caso del supergas envasado, la baja representa una reducción de 100 pesos en la garrafa de 13 kilos. El gobierno señaló que la medida contempla la mayor demanda del producto durante el invierno por el uso de la calefacción.
1: Los que ganan y los que pierden recursos. En la exposición de motivos de la rendición de cuentas presentado por el Ministerio de Economía y Finanzas se destacó en primer término que la economía uruguaya creció, se creó empleo y aumentaron los salarios reales bajo la pobreza y se dio la inflación más baja de los últimos 20 años. Por lo tanto, en línea con lo anunciado, se presenta un proyecto de ley que tendrá un aumento de recursos en las áreas que el gobierno considera prioritarias: combate a la pobreza infantil, educación, seguridad y atención a las personas en situación de calle. Uno de los principales focos en medio de restricciones presupuestales, como ha dejado varias veces de manifiesto el gobierno, va a estar puesto en la reasignación de recursos por un valor de alrededor de 46 millones de dólares en 2027, de 24 millones en 2028 y por el mismo monto 2029. Para ello se puso el foco en un ajuste en los gastos de funcionamiento. Según se expresó, a partir de julio de 2025 se impulsaron medidas de desempapelamiento sobre un 75% de los documentos de comercio exterior, entre otras, que implicaron una reducción de costo de 40 millones de dólares. Se menciona un ahorro por este concepto por única vez el año que viene por un valor de 11 millones de dólares, un recorte en las misiones oficiales por 5 millones durante los próximos 3 años y supresión de vacantes durante el mismo periodo por más de 65 millones de dólares. Son aproximadamente 22 millones por año. La racionalización de la estructura dentro de la Administración Central permitió disminuir vacantes por un monto total de 891 millones de pesos para 2027, 2028 y 2029, señala la exposición de motivos en las que se detalla disminuciones más significativas en las erogaciones por servicios personales, el rubro cero. En particular, en los organismos donde se concentra el mayor ahorro son en Presidencia de la República, en el Ministerio de Economía, en el Ministerio de Transporte y Obras Públicas y en el Ministerio de Educación y Cultura. Estos son los ahorros planteados por la cúpula de economía. También se sacarán recursos del Instituto Nacional de Colonización por un monto algo superior a los 10 millones de dólares, 50% de los créditos presupuestales destinados al organismo. Otra fuente de financiamiento que agregó el Poder Ejecutivo se justificó en una disminución del gasto tributario vinculado a la compra de vehículos eléctricos e híbridos, quitar algunas exoneraciones, lo que según el oficialismo permite realizar la priorización y el aumento del gasto sin alterar la meta del resultado fiscal. La estimación del Ministerio para 2026 es de un déficit fiscal de 4,1% del PIB. Del total de esas reasignaciones, en 2027 se destinarán más recursos, según el plan del gobierno, que puede ser modificado en diputados, al plan de seguridad, con la creación de 300 cargos de funcionarios policiales y operadores penitenciarios, entre otros gastos que sumarán unos 29 millones y medio. Partidas de vigilancia, tobilleras, cámaras de videovigilancia. Se confirma a su vez que se creará una fiscalía de violencia doméstica basada en género y un juzgado en Ciudad del Plata. Para la ANEP se volcará a la educación. A tanto ANEP, la Universidad de la República, y a la UTEC, 10 millones de dólares, mientras que para atender el programa de personas en situación de calle, al menos 4 millones de dólares, que crecerá progresivamente. También el INAU obtendrá un refuerzo de 1 millón de dólares a partir de las reasignaciones trabajadas por el MEF. Los recursos destinados para infancia y adolescencia tienen como objetivo la aplicación del bono escolar, que permitirá pasar de 170.000 a 230.000 niños en 2027 y la aplicación de becas de secundaria. Va a ir también, pero aparte, no dentro de la rendición, el proyecto de ley de la jubilación a los 60 años. No se incluyó en lo que ingresó ayer al Parlamento. El Poder Ejecutivo confirmó, en línea con lo anunciado, que se remitirá este proyecto de ley aparte para reformar el pilar de solidaridad integra intergeneracional del régimen previsional. Como se adelantó, se incorporará una causal anticipada con foco en las poblaciones más vulnerables para habilitar acceso a los 60 años de edad con 30 años de servicio.
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0: 6 de la mañana, 46 minutos. El Poder Ejecutivo resolvió gravar con el impuesto específico interno, el IMESI, a los autos eléctricos cuyo valor de importación supere los $19.000, según un decreto publicado este martes y firmado por el presidente Orsi y los ministros O'Donnell de Economía y Cardona de Industria. Los cambios van a entrar en vigencia el 1 de enero del 2027. La medida establece dos franjas para los vehículos eléctricos de la categoría F, que refiere al transporte de pasajeros y excluye a los utilitarios. Los autos con valor de importación de entre $19.001 y $27.000 tributarán un IMESI de 5%, mientras que los que superen los $27.001 pagarán una tasa del 9%. Los vehículos eléctricos cuyo valor en aduana no supere los $19.000 seguirán exentos del impuesto, tal como estaba hasta ahora.
1: Se está desarrollando la cumbre del Mercosur en Paraguay, la número 68 en sus 35 años de historia. Pasará la presidencia a Uruguay en la cumbre ya de presidentes. Allí se encuentra Yamandú Orsi, son varios los temas que están sobre la mesa. Pero hubo un momento especial por parte de todos los presidentes para hacer mención a lo que está sucediendo en Venezuela y cómo el Mercosur, en equipo, cada uno de los países y los presidentes allí presentes pueden ayudar y colaborar. Muertes llegan a las 2.000 y escasea la comida. Sigue aumentando este número mientras las esperanzas de encontrar sobrevivientes se agotan, al igual que la alimentación en las zonas más afectadas por los terremotos. La cifra de fallecidos por el doble terremoto en la zona norte de Venezuela ya ascendió a 1.943. Son más de 10.000 los heridos, así lo informó el presidente del Parlamento, Jorge Rodríguez. Agregó que 6.461 personas han sido rescatadas y entre 13.400 y 13.500 lograron salir por sus propios medios o ayudados por sus familiares en esta zona de desastre. Rodríguez no informó sobre la cifra de desaparecidos en momentos en los que varias organizaciones registran este número y han establecido redes de apoyo para localizar a familiares. La líder opositora María Corina Machado promueve una página web desarrollada por técnicos y la sociedad civil para que las personas puedan reportar a sus familiares desaparecidos. Hasta el momento la plataforma registra 42.664 personas. La ONU estima en unos 50.000 los desaparecidos. El doble terremoto del miércoles es el más mortífero que ha vivido Venezuela en el último siglo. 59 años antes, en julio de 1967, se produjo en las proximidades de Caracas un sismo en el que murieron 245 personas. Miles sufrieron heridas y los daños materiales fueron muy cuantiosos. Los sismos de hace 7 días afectaron Caracas y otros países estados del norte del país. Las 6 regiones más afectadas han sido La Guaira, una zona costera que ya vivió una tragedia por un deslave en 1999 que dejó miles de muertos. Una primera evaluación de la Agencia Espacial Estadounidense, la NASA, gracias a imágenes satelitales, indica que el doble terremoto en Venezuela podría haber dejado unos 58.870 edificios dañados o destruidos en toda la región afectada. La urgencia humanitaria se acentúa en Venezuela ante la falta de alimento y techo para decenas de miles viviendo en la calle. La tensión aumenta en el estado de La Guaira, el más devastado, con una escasez de comida generalizada y servicios básicos que colapsaron. Así lo advirtió el alto comisionado de las Naciones Unidas para los Refugiados. Aquí dan provisiones, pero a veces se matan por la comida. Esto es como una gallera. Ayer se entraron a golpes. Es una locura, dijo Daniela Armas, de 18 años, suturada en un pie y temerosa de volver a su apartamento agrietado de Gati a la Mar, en La Guaira. Estamos durmiendo en el piso, señaló a su vez Jenny Tortosa, en la misma zona donde cientos de edificios se derrumbaron. Las necesidades son de tal magnitud que el Programa Mundial de Alimentos de la ONU solicitó a la comunidad internacional $50 millones para alimentar a unas 500.000 personas durante 3 meses. Antes de la tragedia, casi 8 millones de personas ya necesitaban ayuda humanitaria en Venezuela, sumida en una grave crisis. La Oficina para los Refugiados de la ONU advirtió sobre tensiones en aumento por el acceso limitado a la ayuda.
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0: faltan 5 minutos para las 7 de la mañana. ¿Cómo resumimos una hora y media de confesiones, no?
1: Exacto.
0: Está complicado. Hicimos lo máximo, pero no alcanzó. Es el título que elige la diaria para esta última conferencia de prensa de Marcelo Bielsa como técnico de la selección uruguaya de fútbol en este periodo, donde, bueno, habló de todo. Creo que fue bastante honesto. Fue muy sincero vinculado a su relación con los jugadores, con el equipo, y allí, bueno, hizo mención a una serie de intercambios, por llamarlo de alguna manera, que hubo con los jugadores, desde la forma de entrenar, los tipos de entrenamiento, de dos grupos, lo que le pedían los jugadores. No habló de grandes incidentes, de grandes peleas, pero sí de diferencias en algunos aspectos. Habló de muchos números, habló de rendimientos, habló de la información que siempre manejó sobre el estado de salud de sus jugadores y pidió disculpas al final sobre los últimos exabruptos que tuvo el último día cuando la eliminación ante España.
1: Sí, muchos detalles, muchas cosas, muchas frases dejó también. Y mucho para analizar y para sacarlo de todo lo que es ambiente solamente fútbol y aplicarlo, ¿no? En muchas frases, como al final, dicen, no se puede gestionar o manejar la angustia como se maneja la felicidad.
0: Ah, esa es muy buena.
1: Muchas frases dejó de muchas cosas que nos vamos convirtiendo en una especie de insensibles para algunos temas y para otros súper y ultra sensibles somos, ¿no? Uh-huh. Dice, no se puede pretender gestionar la angustia como se gestiona la felicidad. Que no logró, si yo cautivé a los jugadores, no lo logré, dijo. Y yo me voy pensando que no dejo nada porque creo que a nadie le importó lo que yo sé. Nadie le importó, nadie quiso ni prestó un minuto de su tiempo para escuchar o querer aprender de lo que yo sé.
0: Yo no dije que tenía un buen relacionamiento con los jugadores, no los cautivé, no estaban cómodos conmigo, hay dos o tres que tengo una relación de afecto, lo que les dije es que la relación que tuve no fue un obstáculo para que el equipo consiguiera merecer aquello

0: que era necesario. El juego es como es, a veces te da, a veces te quita. Si ustedes no discuten que Uruguay mereció 7 puntos, es porque lo convalidan. El error de Olivera, el de Muslera, los goles cerrados, es el fútbol y por eso enamora. A veces te toca a favor, otras veces te toca en contra. ¿Qué sentido tiene este análisis para los destinatarios de esta función? Ninguna, si lo que querían ver era Uruguay jugando ahora el Mundial, entre otras frases.
1: Sí, cuanto más hable iba a ser peor, también dijo.
0: Sí, sí, está bien. De todos modos, sobre mucha cosa interna del vínculo con la selección y etcétera, y de los jugadores, deberían dar la cara a los directivos, ¿no? Una vez más, los directivos sabían en lo que se metían, sabían el día a día, eran responsables de eso, convalidaban muchas cosas. Hay que ver también el manejo de la autoridad. ¿Quién mandaba en todo ese equipo? También uno se pregunta, ¿no? ¿Mandaba el técnico? ¿Mandaban los jugadores? Obviamente los directivos cobraban sus viáticos y miraban para otro lado. En fin, seguramente se seguirá hablando de esto.
1: Noruega eliminó a Costa de Marfil y se medirá ante Brasil. 2-1 terminó el partido de Noruega ante Costa de Marfil. Esta vez sí que remaron, hablando de ese clásico ya festejó tanto de la hinchada de los noruegos que han ido a acompañar el Mundial como de los propios jugadores en la cancha cuando pasaron de fase, que fue una de las imágenes que va a quedar del Mundial, de esos vikingos remando ahí tanto en la cancha como en las tribunas. Francia le ganó 3-0 a Suecia. Mbappé marcó el ritmo galo, ganó y ya está en octavos. La responsabilidad era de Francia, se sabía desde un principio y por ende el equipo galo asumió la iniciativa desde el desarrollo estadístico del encuentro. Tuvo 61% de posesión, ejecutó 9 tiros de esquina y terminó con 25 remates, 13 de ellos al arco. Tenemos, Mbappé hizo 2 de los goles, así que también sigue sumando. El número 10 volvió a ser figura y fundamental con sus 2 goles para Francia. Y también en el partido de México y Ecuador fue México el que se impuso por 2-0 en el partido de última hora, así que avanza por ese lado. Hoy tenemos Inglaterra-Congo a las 13 horas, Bélgica-Senegal a las 17, Estados Unidos-Bosnia a las 21 horas.
0: Bien, nos vamos con un dato curioso. Concluida la fase de grupos de la Copa del Mundo, los datos oficiales de FIFA respecto a los 72 partidos disputados entre el 11 y el 27 de junio permiten concluir que la concurrencia a los estadios fue un éxito, considerando el 100% de entradas vendidas en los 43 partidos. Se vendieron todas las entradas, ¿te das cuenta? Salvo en 2 partidos. En 2 partidos no hubo estadio lleno, que quedaron 1.714 entradas sin vender. ¿Sabes qué partido fue? Uruguay-Arabia Saudita y Uruguay con Cabo Verde. Uruguay fue la selección donde quedaron partidos donde sobraron más entradas. Así que también en eso, por lo menos, nos distinguimos en eso. Muy bien, señoras y señores, hasta aquí este encuentro de noticia. Nos vamos, llegan los compañeros del informativo Sarandí. Por supuesto que nosotros mañana jueves, estaremos comenzando un nuevo encuentro de noticia en esta rutina informativa de las 6:90. Buen miércoles para todos.
1: Que pasen muy bien.

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0: Y empezó julio, señoras y señores. Estamos en julio. ¿Cómo les va? Muy, pero muy buenos días. Comenzando para todos ustedes, Informativo Sarandí. El frío se siente, como no podía ser de otra manera. Julio no podía empezar de otra manera que no fuera con frío. El saludo cordial para toda la gente que está comenzando su jornada en este momento, cuando apenas pasamos las 7 de la mañana. ¿Cómo te va, Laura? Buen día.
1: Muy bien. Buen día. Un placer. Bienvenidos. JP, ¿cómo estás?
2: ¿Cómo estás, Pablo Laura? Pablo Da Costa. Laura Aldo, el saludo para todos. Un placer recibirlos.
1: Andrés Méndez en los controles, vamos a ir ya a compartir con ustedes las temperaturas, los datos del tiempo en este mes de julio, con esta advertencia que nos hizo Guillermo Ramis ya de este graupel en algunas zonas del país. Mati Glatli está allí en la dirección del streaming, está todo pronto para comenzar.
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1: 2 grados es la temperatura aquí en la capital y el área metropolitana. También estamos con fenómeno tanto aquí como comenzábamos ayer en la zona del aeropuerto de Carrasco, que está con niebla, nosotros con neblina. Son 4 kilómetros la visibilidad por aquí. Si nos vamos a la estación de allí del aeropuerto, es, como les decía, es niebla y son 400 metros la visibilidad. En este momento, las temperaturas bajas, es la estación de La Valleja, la que está mostrando a esta hora 4 grados bajo cero, pero también allí muy cerquita Florida con 3 grados bajo cero, 0 grado la temperatura en el centro del país, las más bajas, 5 grados en el este a esta hora, 2 grados en el oeste y 10 grados en el norte. La máxima para hoy en la capital y el área metropolitana es de 12 grados, algo nuboso, nieblas, neblinas, heladas en este comienzo de jornada hacia la tarde-noche. Ya nos advierten de bajas sensaciones térmicas y precipitaciones escasas. En el este del país, 14 grados la máxima, como en cuanto a baja visibilidad también están como nosotros, con estas precipitaciones y bajas sensaciones térmicas hacia la noche, comenzando con heladas. En el centro del país, 13 grados será la máxima, en el oeste 15 grados. Y en el norte, 16 grados. Ya comentábamos con respecto a las advertencias de Guillermo Ramis para la madrugada de este jueves, donde se registrarán esas temperaturas bajas en las zonas de las serranías, nos decía, allí donde se puede registrar este graupel. Hablamos con él luego de las 8 de la mañana.
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0: Siete minutos de este primero de julio, contarles que está amaneciendo sobre las 7:40 por el este del Uruguay, 7:44 por el norte, por el sur y por el oeste a las 7:54. Bueno, ya está vigente una rebaja en el precio de los combustibles en Uruguay del 5%, precios que se ven en lo que respecta a nafta super y gasoil. 7,6% en el supergas. Queda así. Nafta super estaba en 93,36, ahora es 88,67. Gasoil, 61,76 estaba, pasó a 58,68.

0: El supergas pasó de 101,26 a 93,56. La recarga de una garrafa de 13 kilos baja 100 pesos con 10.
1: El gobierno presentó al Parlamento el proyecto de rendición de cuentas. Para la educación prevé un incremento de 407 millones de pesos. En seguridad se incorporarán 300 policías y la creación de la Fiscalía de Violencia Doméstica y Basada en Género. Plantea una reasignación del gasto de 46 millones de dólares en el Instituto Nacional de Colonización y el ahorro en gastos de funcionamiento y recortes en otros rubros como misiones oficiales y gastos de protocolo. Se destaca que incrementa el gasto pero mantiene las metas fiscales.
2: Comenzó a regir un aumento del 2,1% en el precio del boleto del transporte interdepartamental. En un decreto, el gobierno argumentó que el incremento se da tras el ajuste salarial nominal de 1,9% que se acordó para los trabajadores del sector en el marco de consejos de salarios.
0: Bueno, desde hoy, atención a esto, el salario mínimo nacional en Uruguay aumenta a 25.383 pesos mensuales. Es un incremento del 3,3%.
1: Imputaron a la pareja de la mujer de 66 años que fue encontrada muerta en su casa del barrio Aguada. La justicia dispuso la prisión preventiva por 180 días para el hombre de 65 años, quien fue imputado como presunto autor de un delito de homicidio agravado por el vínculo.
2: La justicia condenó a un hombre por el asesinato de Mauricio Goncalves, el adolescente de 14 años, que fue baleado en Maldonado. Se le tipificó un delito de homicidio y deberá cumplir una pena de 10 años y 6 meses de prisión. El asesino se equivocó de objetivo. El otro detenido quedó en libertad.
0: El niño de 11 años que mató a otro de 12 con un arma de su madre, bueno, permanecerá bajo el amparo del INAU junto a su hermana de 13 años mientras continúa la investigación. La justicia definirá si vuelven con cuidados familiares o permanecen en el centro.
1: Tres personas fueron asesinadas en las últimas 24 horas aquí en Montevideo. En Sayago, un hombre murió tras ser baleado por dos individuos en moto. En el barrio La Valleja, dos hermanos de 35 y 28 años fueron asesinados de varios disparos. Al momento no hay detenidos por estos crímenes.
2: El presidente Yamandú Orsi recibirá esta tarde en la residencia presidencial de Suárez y Reyes al mandatario chileno José Antonio Kast.
0: Uruguay ya asume la presidencia pro tempore del Mercosur hasta diciembre. El presidente Orsi sostuvo que su mandato apuntará a mayor diálogo y mayor integración y que el objetivo es generar un bloque más moderno.
1: OCE lanzó la licitación pública internacional para construir la represa en Casupá, que tendrá una inversión de 130 millones de dólares financiados por la CAF y prevé comenzarla el año que viene. Son 102 expropiaciones que se prevén. Hasta el momento se realizó solo una, que es donde se instalará la maquinaria de construcción.
2: Fue presentado el nuevo diseño de la cédula de identidad, incorpora 8 medidas de seguridad y comenzará a emitirse de forma gradual. Para quienes tramitan el documento por primera vez, deban renovarlo por vencimiento o soliciten un duplicado por pérdida o hurto. No será necesario renovarlo solo por el cambio de diseño.
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0: Bueno, Marcelo Bielsa cerró su ciclo al frente de la selección uruguaya de fútbol, reconociendo que no cautivó a los jugadores y negando conflictos internos.
1: Francia derrotó 3-0 a Suecia con dos goles de Mbappé y será rival de Paraguay en octavos de final. Jugarán el sábado a las 15 horas en Filadelfia.
2: Viene apasionante el Mundial. Noruega venció 2-1 a Costa de Marfil. Enfrentará a Brasil el día domingo en Nueva Jersey a las 17 horas.
0: México derrotó a Ecuador 2-0 y jugará el domingo a las 6 de la tarde contra el ganador de Inglaterra y Congo.
1: Hoy juegan a las 13 horas en Atlanta, Inglaterra, Congo, a las 17 horas en Seattle, Bélgica, Senegal y a las 21 horas en Santa Clara, California, Estados Unidos, Bosnia y Herzegovina.
2: En la tabla de goleadores, Messi y Mbappé están igualados en el primer lugar con 6 goles cada uno. El noruego Haaland está segundo con 5 anotaciones. Dembélé de Francia y Vinicius de Brasil tienen 4 goles cada uno. Hay 12 jugadores con 3 goles en esta Copa del Mundo.
0: Bueno, en nuestro país, por el ascenso a la Liga Uruguaya de Básquetbol, Estocolmo le ganó a Marne 90-68, La Reborges a Voleibol Mundial 85-61, Sayago 90, Montevideo 83, Verde y Rojo 90, Urupán 64.
1: Los Teros debutan en la Copa de Naciones este sábado a las 14 horas en el Charrúa frente a Georgia.
2: Este domingo vuelve el torneo intermedio.

0: Con el partido atrasado entre Danubio y Juventud de las Piedras, íntegramente el campeonato retorna la próxima semana.
1: Bueno, y en la NBA, bombazo, LeBron James, con 41 años, anunció su alejamiento de los Ángeles Lakers tras 8 temporadas. ¿Y los rumores para dónde va?
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1: Siete y cuarto de la mañana, les contamos que estaremos conversando hoy con la diputada Silvia Ibarguren, diputada por Río Negro, es representante de la Comisión de Presupuesto integrada con Hacienda. Tema en rendición de cuentas, ¿no? Para ser más cortos y entender este debate que se inicia en próximas horas, los números que maneja el gobierno, vamos a ver por dónde viene la historia, todo lo que tiene que ver con asignaciones, reasignaciones, déficit fiscal, metas de crecimiento, ya nos vamos a referir a eso. Pero sigamos hablando de números, porque ya tenemos rigiendo una rebaja de los combustibles, 5% para la nafta super y el gasoil, 7,6% con el supergas. Los nuevos valores los reiteramos, la nafta super pasa de 93,36 a 88,67, son 4,69 pesos menos. Gasoil, una rebaja de 3 pesos con 08, pasa de 6,176 a 58,68. El supergas es una rebaja de 7 pesos con 7, va de 101,26 a 93,56. Después tenemos el nuevo precio del supergas. La rebaja, la recarga de la garrafa de 13 kilos baja 100 con 10 pesos. Por lo tanto, pasa de 1.316,38 a 1.216,28.
4: Los combustibles acumulaban 3 meses de subas consecutivas en abril, mayo y junio. La ministra de Industria, Energía y Minería, Fernanda Cardona, destacó el descenso de los precios y afirmó que la gestión del gobierno permitió amortiguar el impacto de la suba internacional de los precios del petróleo.
0: En su cuenta de la red social X, la ministra hizo referencia a la reducción aplicada sobre el supergas en el inicio del invierno, cuando aumenta la demanda por la calefacción. Con la llegada del frío y la mayor demanda de supergas, esta baja se traduce en un alivio concreto para el bolsillo de nuestra gente, dijo la jerarca.
1: Estamos sobre 7 de la mañana, 16 minutos. Les contamos también todo lo vinculado al Parlamento y la llegada de la rendición de cuentas, que pone énfasis el gobierno en primera infancia, seguridad, educación y atención a personas en situación de calle. Como estaba previsto, es un aumento del gasto de 31 millones de dólares para, entre otras cosas, la unificación y el refuerzo de las transferencias a los hogares más vulnerables.
4: En esa línea se plantea una reasignación del gasto de 46 millones de dólares en el Instituto Nacional de Colonización y el ahorro en gastos de funcionamiento, la no cobertura de vacantes durante 3 años y recortes en otros rubros como misiones oficiales y gastos de protocolo.
0: En educación, el proyecto otorga 300 millones de pesos de incremento a la ANEP, 100 millones a la Universidad de la República, 7 millones a la UTEC. Se trata de un 10% de los recursos incrementales que había solicitado la educación pública, 2,5% de lo pedido por UDELAR y 5% de lo que había solicitado la UTEC.
1: En la exposición de motivos del proyecto de ley se calcula el porcentaje de la inversión en educación que se realizó en el 2025 en 4,9% del Producto Interno Bruto, una décima porcentual más que el año anterior.
4: En seguridad se crearán 300 cargos de policías, se incorporará una partida para policías dedicados a tareas de vigilancia, tobilleras, cámaras de videovigilancia y la creación de la Fiscalía de Violencia Doméstica Basada en Género y el Juzgado de Ciudad del Plata.
0: También se propone la descentralización del Instituto Nacional de Rehabilitación, que ahora pasaría a llamarse Instituto Nacional de Reinserción y dependería de la Dirección Nacional de Medidas Alternativas.
1: Se suma en el tema vivienda una disposición que exonera del IVA la compra de materiales de construcción por parte de las cooperativas de vivienda. Esta medida responde a un planteo que el sector venía realizando desde anteriores administraciones.
4: El ministro de Economía, Gabriel Odone, recordó que el presupuesto nacional aprobado por el Parlamento en 2025 ya

0: Contemplaba un incremento de 2.000 millones de pesos para el año 2027. A ese monto se suman otros 1.200 millones de pesos destinados exclusivamente a la unificación del sistema de transferencias para la primera infancia, lo que eleva a 3.200 millones de pesos los recursos adicionales previstos.
1: Como les hemos informado, hemos estado diciendo después de la comparecencia al gabinete ministerial que aprobó el presupuesto, está incluido en este proyecto de rendición de cuentas. Se trata de un presupuesto que contiene incremento de gastos, como acabamos de señalar, pero que se mantienen las metas fiscales que fueron establecidas por el presupuesto anterior. Para poder hacer eso, lo que estamos contando son con fuentes de financiamiento, que son unas impuestos que van a empezar a regir en 2027, como es el caso del impuesto mínimo global. En segundo lugar, estamos previendo reducciones de gasto tributario, donde el ejemplo típico es el de los vehículos eléctricos, y a su vez vamos a trabajar fuertemente, como lo hicimos en 2025, en una gestión activa del gasto, de manera tal de poder cumplir con las metas. Sabemos que es un escenario desafiante, pero estamos convencidos que es un escenario factible, y para eso está el equipo económico, para poder gestionar estos aspectos. Pero lo más importante para nosotros, a los efectos de la población, es estamos enfatizando cuatro áreas, insisto, seguridad, infancia, educación y personas en situación de calle, con un mantenimiento de las metas fiscales que fueron establecidas por el presupuesto quinquenal el año.
2: El ministro Odone también destacó que la rendición incrementa el gasto, pero que mantiene las metas fiscales.
3: Estamos muy focalizados en que eso es nuestro principal objetivo, por eso la estabilidad fiscal y por eso el cumplimiento de las metas fiscales para nosotros es un elemento sustancial para subrayar, por eso el trabajo del Banco Central para seguir reduciendo la inflación es clave, por eso la ley de competitividad, innovación y reducción del costo de vida que el Senado también está empezando a considerar para nosotros.
4: Bueno, les proponemos después mejorar un poquito la calidad de este audio que no se escucha muy bien. Está rigiendo un aumento del 2,1% en el precio del boleto del transporte interdepartamental. Ténganlo en cuenta, están saliendo a la calle ahora. Hay un aumento. En un decreto, el gobierno argumentó que este incremento es por el ajuste salarial nominal del 1,90% que se acordó para los trabajadores del sector en el marco de los consejos de salarios.
0: Este incremento corresponde al segundo ajuste anual en el precio del boleto del transporte interdepartamental. El primero se había aplicado en enero, cuando el boleto aumentó un 2% en promedio.
2: Y desde hoy el salario mínimo nacional aumenta a 25.383 pesos mensuales. El incremento corresponde a un 3,3% y completa el esquema de aumentos definido para este año, que comenzó en el mes de enero con una primera suba del 4,1%.
4: Bueno, imputaron a la pareja de la señora de 66 años que fue asesinada en su casa en La Aguada. Se dispuso para su pareja, un hombre de 65 años, prisión preventiva por 180 días. Lo imputan como presunto autor de un delito de homicidio agravado por el vínculo.
0: Había sido detenido luego de que los investigadores detectaran diferencias en el relato que brindó sobre lo ocurrido. Hasta el momento no existen elementos para imputar al agravante de femicidio. La investigación continúa. Los primeros datos confirman que se trató de una muerte violenta.
2: La justicia condenó a un hombre por el asesinato de Mauricio Goncalves, adolescente de 14 años que fue asesinado semanas atrás en Maldonado. Se le tipificó un delito de homicidio y deberá cumplir una pena de 10 años y 6 meses de prisión. El autor del crimen se equivocó de objetivo.
4: Qué barbaridad.
0: Es un horror esta, de tantas historias, pero que en esta conocemos más detalles. A veces tiramos números y resultados de la justicia sin conocer un poco más de la historia, pero esta mamá totalmente devastada con tres hermanos, murió con la plata en la mano porque quería vender una bici para comprarse una moto.
2: Terrible.
0: Una situación, sí.
4: Sí, el asesino confundió el auto, ese espantoso. Bueno, otro caso terrible es el de nene de 11 años que mató a otro de 12 con un arma de fuego. Va a quedar bajo el amparo de Inau junto a su hermana de 13 mientras continúan las investigaciones en este caso. Se va a definir después si vuelven con cuidados familiares o permanecen en el centro de protección.
0: La Jefatura de Policía de Colonia inició la investigación de urgencia. Es una investigación administrativa debido a que el autor del disparo tiene 11 años. La legislación vigente establece que la responsabilidad recae sobre los adultos que debían velar por la seguridad y el resguardo del equipo policial por esta arma que era de reglamento de la mamá del menor que dispara contra el otro.
2: En otro caso, un hombre de 32 años fue asesinado

0: otro resultó herido tras un ataque a balazos en un taller mecánico en el barrio Sayago, aquí en Montevideo. La policía busca a dos personas que llegaron en moto y realizaron los disparos.
1: Estamos sobre 7 de la mañana, 23 minutos. El presidente de Chile llega hoy a Uruguay. Tenemos que ir a la pausa ya mismo. José Antonio Kast va a ser recibido por el presidente Yamandú Orsi. También contarles que en instantes nada más se viene Javier Pastoriza a propósito de productores y gobiernos apuntan a generar una política de Estado de apoyo al rubro ovino. Y después el proyecto de rendición de cuentas, que es muy largo, muy intenso. Bueno, por ahí Javier va a hacer referencia a algunos cambios para financiar el Instituto Nacional de la Leche. También se viene Roberto Moar, lo que habló Bielsa ayer. Fueron una hora 40 minutos más o menos.
2: Una hora 34, para ser exactos, pero sí, muy intenso. Mucha cosa.
0: Y dejó varios conceptos, ¿no?
1: Sí, totalmente.
0: Fue su vínculo con los jugadores, de cómo se dio la interna de la selección uruguaya. Es mucho para analizar, sin duda. Sí.
1: Enseguida volvemos para ustedes.
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0: ¿Qué tal? ¿Cómo les va? Buenos días para todos. Estamos comenzando con Apertura Sport en Sport 890, en la Radio Deportiva del Uruguay, las 7 de la mañana, con 35 minutos en todo el país. A esta hora, 4 grados la temperatura en la capital, la probabilidad de precipitaciones es al 2%, la humedad muy alta, 92%, el viento que corre a 5 kilómetros la hora. Nos escuchás a través de nuestro canal de YouTube, @sport890k, y ya empezamos a recibir mensajes desde donde nos están siguiendo después de lo que fue la extensa conferencia de prensa del ex entrenador de la selección uruguaya, Marcelo Bielsa. Estos son los títulos de la jornada primero de julio del 2026.
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0: titulares.
1: Y fue la despedida. Marcelo Bielsa dio su última conferencia de prensa luego de la eliminación de Uruguay en la Copa del Mundo para brindar detalles de la actuación celeste en la competencia. La misma se llevó adelante en el Estadio Centenario y en minutos escuchamos los detalles. Nos metemos en el Mundial porque ayer se disputaron tres partidos correspondientes a los 16avos de final y llevaron la clasificación a tres selecciones a la siguiente fase. Noruega, con gol de Haaland, avanzó a los octavos de final. Además, Francia goleó por 3-0 a Suecia y México, por la noche, en un partido demorado que comenzó más tarde, derrotó a Ecuador 2-0 y también se clasificó. Jornada de hoy tendremos tres partidos también por la Copa del Mundo, también 16avos de final para conocer nuevos clasificados. Desde las 13 horas, Inglaterra se enfrenta a Congo, partido que estará en Sport 890. Más tarde, a las 5, Bélgica va ante Senegal. Y a las 9 de la noche, partido que también estará en la Deportiva del Uruguay, Estados Unidos se enfrenta ante Bosnia.

está confirmada la vuelta del campeonato local de primera división, porque la mesa ejecutiva confirmó los detalles de la reanudación del torneo intermedio que se jugó hasta el lunes 8 de junio, cuando se cerró la cuarta fecha, y volverá a tener acción a partir del próximo viernes 10 de julio con el arranque de la quinta. Ese día jugará el líder de la tabla anual, Deportivo Maldonado, que será local frente a Albion a las 7 de la tarde. No coincidirá con ningún partido del Mundial, ya que se dio inicio ese partido a las 4 de la tarde. Habrá un choque por los cuartos de final. Ya está confirmada la vuelta de la actividad local.

Vale la pena destacar que el domingo 5 de julio se va a poner al día el calendario del torneo intermedio, previo a lo que va a ser la quinta, ¿no? La formalidad de la quinta fecha del torneo. Ese partido será para poner al día el calendario. Danubio ante Juventud de Jardines, que va el día 5, el domingo a las 2 de la tarde.

Nacional convocó a una conferencia de prensa ayer por la mañana. El presidente del club, Ricardo Bairo, y el directivo Javier Gomenzoro informaron a los socios los principales temas a tratar en la asamblea prevista para el día martes 7 de julio, en la que evaluará la reforma de estatutos y la sostenibilidad del proyecto del Gran Parque Central. Además, habló del periodo de pases y en un ratito lo escuchamos.

Locura por Cristiano Ronaldo. Los precios de reventa de alguna de las entradas para el partido de 16avos de final entre Portugal y Croacia, que puede ser la última función para ver a Cristiano Ronaldo o, por ejemplo, a Luka Modric en la Copa del Mundo y que disputará el próximo jueves en Toronto, alcanzaron en las últimas horas los 30.000 dólares canadienses, es decir, unos 21.000 dólares estadounidenses. La más barata para un asiento individual superaban los 2.600 dólares. Cuando FIFA sacó las entradas a la venta en el año 2025, los precios oficiales oscilaban entre 335 y 875 dólares. El Portugal-Croacia, programado para el próximo 2 de julio a las 20 horas de Uruguay, será además el último partido del Mundial 2026 que se disputará en el Toronto Stadium, el de menor capacidad del torneo, con un aforo de 43 mil espectadores. Y vamos a hablar de básquetbol porque mañana será un día clave para la selección uruguaya, porque se va a estar enfrentando a Argentina desde las 22 horas con 10 minutos en el Antel Arena. El encuentro corresponde a la ventana 3 de las eliminatorias de la FIBA, en un partido de ida que fue disputado en el mes de febrero en Buenos Aires, donde Uruguay logró un triunfo histórico como visitante al vencer a Argentina 61-44. Además, los dirigidos por Gerardo Jauri volverán a jugar el domingo ante Cuba, también en el Antel Arena. Para el partido ante Argentina se llevan vendidas 4.700 boletos.

0: Y seguimos en el básquetbol y vamos a pasar por la Liga de Ascenso, porque en la jornada de ayer por la noche se cerró la fecha 5 del torneo. Verde y Rojo derrotó a Urupán en el Cerro. Sayago de local venció a Montevideo. Larre Borges de visitante se llevó un punto muy importante ante Olivo Mundial. Mientras que Estocolmo derrotó a Marne y sigue invicto.
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5 grados la temperatura a esta hora de la mañana, a las 7:42 en todo el país. La humedad que sigue trepando, ¿no? 93%. Vamos a tener hoy una máxima de 12 grados de temperatura, la mínima es de 4. Hace un ratito, cuando arrancábamos Apertura Sport, ya estábamos tocando la mínima de la jornada con algo de neblina, ¿no? La visibilidad, la verdad, que está bastante complicada para andar a esta hora de la mañana, principalmente en las rutas de nuestro país. El viento que corre a 5 kilómetros la hora, 7 de la mañana, 43 minutos en todo el país.

0: uruguaya Marcelo Bielsa fue en el Estadio Centenario. Por supuesto que había muchas dudas, había mucha incertidumbre con lo que podía llegar a pasar en esa conferencia de prensa, porque los antecedentes marcaban, ¿no?, de que su salida de Chile fue un monólogo del entrenador, y luego de finalizar su monólogo se levantó y se retiró de la conferencia de prensa, no dejando abierta la posibilidad de preguntas. Ayer fue totalmente diferente, en una conferencia que llevó alrededor de una hora con 35 minutos, donde se tocaron diferentes temas. Había mucha preocupación por saber qué fue lo que pasó en la interna en Playa del Carmen, esa concentración, en ese búnker donde Uruguay hizo toda la preparación de cara a la Copa del Mundo y durante la Copa del Mundo. La verdad que ayer se revelaron algunas incertidumbres que había, por ejemplo, sobre la situación de Fernando Muslera, ¿no? Un arquero que tuvo fiebre el día previo, que en el día del partido ante España no hizo fiebre y no mostró síntomas, así lo contó el entrenador Marcelo Bielsa, y bueno, y cortó con todos los rumores. Vamos a escuchar lo que decía Marcelo Bielsa ayer por la tarde en el Estadio Centenario.
1: Mire, lo que usted dice, yo le voy a decir lo que fue, lo que pasó. El día, y le voy a comentar con otro ejemplo. El día previo, Muslera tuvo 38.1 de fiebre. Y yo, obviamente, que estaba informado. Al otro día, el día del partido, no tenía fiebre y estaba con disposición absoluta a participar. No tenía síntomas, no tenía dolor, no tenía merma de la capacidad física. Estaba en condiciones absolutas de volver, de poder jugar. Lo mismo pasó con Federico Viña. Pero Federico Viña, que el día anterior tenía fiebre y al otro día no tenía fiebre, le dijo al médico y el médico a mí que le dolía el cuerpo, que no se sentía en plenitud, pero que podía jugar sin problema. Yo, frente a esa situación, opté que, aún pudiendo jugar, no jugara o no comenzara el partido. Viña dijo, puedo jugar, me duele un poco el cuerpo, estoy en condiciones de jugar. Yo consideré que no era conveniente que empezara el partido. El médico me tuvo al tanto de todo, y aparte, mire, le voy a comentar algo que habla de la grandeza de Muslera, que un jugador, a mí nunca me pasó que un jugador pidiera ser sustituido, y el motivo por el cual comunicara el deseo de abandonar el partido fuera errores con el efecto en su ánimo de los errores cometidos. Y Muslera me dijo, cosa que imprudentemente comento, pero es muy bueno decirlo porque habla de él, que él estaba tan golpeado por el error que había cometido, seguramente vinculándolo, donde teníamos todo por conseguir. A mí eso me pareció de una grandeza y de una generosidad impropia del mundo del fútbol actual. Por lo cual, si frente a esta situación dijo y actuó como actuó, si hubiera tenido la más mínima duda de que podía atajar, me lo hubiera dicho. No me lo dijo a mí, no tenía fiebre, el día anterior tenía 38 grados y el día del partido estaba sin fiebre y sin secuelas.

escuchamos una de las tantas partes que hay para repasar, lo vamos a estar haciendo durante toda la programación de Sport 890, la radio deportiva del Uruguay, porque Marcelo Bielsa dejó una cantidad de títulos, ¿no?

0: una cantidad de títulos con respecto a lo que fue la participación, por supuesto, de Uruguay en la Copa del Mundo. Ese fracaso en primera fase, terminando quedando eliminado ante la selección española, pero no haber conquistado los 3 puntos ni con Arabia Saudita ni con Cabo Verde, algo que, según Marcelo Bielsa, por merecimiento, en el fútbol no hay merecimiento, sino anotar la pelotita en el trampero, ¿no? Bajo los 3 palos, para poder marcar los goles y ganar. Habló de merecimiento permanentemente en la conferencia de prensa. Yo lo que comparto es que dio la cara, creo que estaba bueno su versión de los hechos. Después será momento de los jugadores, si entienden pertinente, poder dialogar y poder contar lo que vivieron. Pero sin duda que Bielsa también hizo referencia sobre las concesiones que le brindó al plantel, a los jugadores, con algún pedido de, por ejemplo, acortar las charlas que se le brindaban, ¿no? Como que había sobreinformación en diferentes aspectos. Esto fue una petición por parte del plantel, del grupo de futbolistas, y esto dijo en conferencia de prensa Marcelo Bielsa.
1: Las concesiones que hice, las hice porque si hubiera actuado no aceptando determinados pedidos, hubiera sido peor que haberlos aceptado. Porque las cosas son muy claras. Si alguien prefiere la convivencia a la calidad del entrenamiento, la necesidad del entrenador por ver a todo, la duración, lo que sea, si le priorizan una cuestión de compañerismo, hay que aceptar el pedido. Si los mensajes saturan, en vez de servir, obstaculizan. Yo tampoco he sido caprichoso. Respecto de la mochila que todos llevamos, y me refiero a la mochila donde diariamente recibimos kilos de información, lo decíamos o no lo decíamos, entonces hay que ser muy cuidadoso con los mensajes. Por eso los reduje, los clarifiqué, lo hice más accesible. No sirvieron, dejé de hacerlos. Y aparte una cosa, el partido con... Porque hay una cosa que no se puede, sobre la que podrían, que yo creo que no tiene sentido hablar. Un señor antes decía, usted es muy, muy enamorado de los números. Si hablamos de merecimiento, yo puedo perfectamente, y sin que los números estén al servicio de ningún engaño, explicar por qué deberíamos haber terminado el grupo con 7 puntos. Y qué debería haber pasado diferente a lo que pasó para que Uruguay terminara primero con 7 puntos. Porque no hay apartado del análisis, no engañoso, sino un análisis serio, pensado, meditado, explicado, que no nos sitúe ganando Arabia, que no nos sitúe ganando a Cabo Verde y que no nos sitúe empatando con España. Y también hay cosas, mire, para que ustedes entiendan por qué es muy fácil decir a mí no me faltó nada de lo que el grupo debe darle al entrenador para que el efecto de la gestión del entrenador se cristalice. Hoy el encargado de prensa de la AUF, que envía las informaciones de lo que se publica, envió un comentario de un ex jugador de la selección uruguaya, donde dice, el que comenta, que se vio claramente

0: adentro de la cancha que el grupo y el entrenador estaban desunidos. Y yo digo que se vio exactamente lo contrario, no que estábamos desunidos, sino que estábamos lo suficientemente unidos, y lo digo así muy rápidamente, todo lo rápido que pueda, para correr el 20% más que Arabia, el 30% más que Cabo Verde y el 25% más que España. Porque la adhesión de los jugadores a lo que tienen que hacer se expresa prodigándose. Entonces ahí hay una cosa muy contundente. Ustedes saben que normalmente los equipos corren menos en los segundos tiempos que en los primeros. Contra España y contra Arabia, Uruguay corrió más en los segundos tiempos que en los primeros.
1: ¿Quién dijo que no?

0: Escuchábamos a Marcelo Bielsa, ¿no?, con respecto a las concesiones que le otorgó y que le brindó al plantel. Vamos a hablar de la Copa del Mundo, porque esto sigue, ¿no? Lamentablemente sin Uruguay en la Copa del Mundo, en el Mundial. Pero bueno, hoy a las 13 horas Inglaterra va ante Congo, partido que estará en la Radio Deportiva del Uruguay. Más tarde, a las 5 de la tarde, un lindo partido, ¿no? Bélgica ante Senegal, correspondiente todos los partidos a los 16avos de final. Y por la noche, una de las selecciones locales, Estados Unidos, jugará ante Bosnia y Herzegovina. Un partido también para cerrar la jornada de hoy. Mañana, a las 4 de la tarde, España va ante Austria. A las 8 de la noche es el partido, ¿no?, que se roba todas las miradas. Recién hablaban los titulares de la venta de entradas y hasta cuánto alcanzan los boletos de reventa para poder ver. Puede ser la última función de Cristiano Ronaldo, puede ser la última función de Luka Modric. Cercano a los $20,000, $21,000, los precios de las entradas, ¿no?, de las más caras, para poder observar este duelo que va en Toronto, que a propósito va a ser el último partido en esa ciudad, en Canadá, para bueno, poder disfrutar más de la Copa del Mundo. Este partido, reitero, va a las 8 de la noche, Portugal ante Croacia. Suiza jugará ante Argelia el viernes a las 12 del mediodía. Australia lo hará ante Egipto a las 3 de la tarde del día viernes. Argentina va ante Cabo Verde a las 7 de la tarde, horario siempre uruguayo. Y Colombia ante Ghana el viernes a las 10 y media de la noche. Ya hay cruces confirmados de octavos de final. Canadá va ante Marruecos. Esto será el sábado. También el sábado, Paraguay ante Francia. Qué partido este, ¿no? A las 5 del domingo, Brasil-Noruega. Y falta definir el rival de México, que saldrá de la serie de Inglaterra y Congo, que va el domingo, ese partido de los octavos de final, a las 9 de la noche. Rápidamente cambiamos de tema, vamos a hablar del campeonato doméstico, del campeonato local, porque ayer el presidente Ricardo Bairo habló en conferencia de prensa, hizo referencia a, bueno, el periodo de pases, las diferentes situaciones que se terminaron dando previo a lo que fue también una gran pretemporada en Punta del Este. Acá está el presidente de Nacional, Ricardo Bairo.
1: A ver, voy a hacer un cronograma de cómo fueron los trabajos. Una vez que se terminó el parate con el torneo intermedio por la mitad, que como todos saben, somos conscientes, tuvimos un muy mal primer semestre deportivo. Nosotros hicimos una reunión, también lo compartimos en directiva, en donde se definieron determinadas decisiones y determinados pasos. La primera decisión que se tomó por parte del cuerpo técnico y la gerencia deportiva

0: Que no se iban a tener en cuenta, como ustedes saben, a 7 de los jugadores que integraban el plantel. La segunda decisión que se tomó fue la necesidad de reforzar el plantel en algunos puestos claves. Y esos puestos claves eran el arquero y el número 5. El tercer paso que se definió era, bueno, nosotros tenemos un presupuesto, como todos saben, en los presupuestos anuales del club hay un monto importante de dinero, unos 7 millones de dólares que hay que vender para poder cubrir ese presupuesto. Entonces el tercer punto era poder buscar solución a los 7 jugadores que no iban a ser tenidos en cuenta, porque como todos saben, todos tienen contrato hasta fin de año. Y el otro punto que está era la venta de jugadores. Una vez pudiéramos tener ese proyecto hablado, como ustedes saben, el primer paso se dio, con el agregado además, con fundamento por parte del cuerpo técnico y de la área, el área deportiva, de la contratación del BAC, de Calvo. Se contrató al arquero, se contrató al 5 y, insisto, lo que notaba en principio, se sumó el tema de... Se entiende que esa primera etapa fue definida y aprobada y realizada, y ahora estamos en esta segunda etapa en donde tenemos que buscar las soluciones para los 7 jugadores que no van a ser tenidos en cuenta y las necesidades de venta que tenemos.
1: Las 8 de la mañana en todo el país, cerramos con Apertura Sport. Ha sido un placer, gracias a todos por estar del otro lado. Ya se viene 100% Deporte en la radio deportiva del Uruguay. Seguinos a través de nuestro canal de YouTube, @sport890OK, al 091-890-890 es el mensaje de WhatsApp. Germán Ignacio Sodano en la puesta al aire, el Tonga en las cámaras. Ha sido un placer, cerramos, nos reencontramos mañana. Gracias a todos.
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Buen día para todos, un placer saludarlos, estamos iniciando 100% Deporte. Por supuesto el ambiente está todavía sacudido, polemizando y hablando de la conferencia de Marcelo Bielsa. Yo digo que en términos políticos, lo charlaba recién con mi amigo Aldo Silva en Sarandí, perfectamente podríamos aplicar la frase de que torció los porcentajes de las encuestas. Una charla muy honesta, muy sincera. Soy de los que me colocaba en la vereda de enfrente del entrenador. No digo que me convenció, porque hay determinados caminos del discurso con los cuales no estoy de acuerdo. Ustedes ya saben cuáles son, el tema de los merecimientos, la tabla de los merecimientos, cierta tozudez que pudo él haber tenido en lo táctico o en lo estratégico a la hora de armar el equipo. Pero después me respondió determinados aspectos

0: que me parecen bien futboleros. No tenía duda de que los jugadores no podían plantear nunca un cambio de estrategia a un conductor. Y que España reflejó su manera de jugar al fútbol en la cancha. Contra España jugó Uruguay a la manera de Bielsa. Salió, no salió porque desde el resultado no hubo. Me parece también fundamental que respondiera a determinados aspectos que nos tenían desvelados. Era casi un debate nacional. ¿Cómo va a jugar Muslera con fiebre? Muslera no tenía fiebre. Tuvo fiebre el día anterior, 38.1. El día del partido estaba bárbaro. Entonces, no instalemos falacias dentro del mundo futbolero para pulverizar a alguien o salvar a alguien. También lo enalteció cuando en el vestuario dijo: no estoy para seguir, salgo. Eso habla bien del jugador. Y he escuchado a algunos arqueros históricos diciendo que no se debe abandonar el barco o que se debe quedar. No, si no está bien tenés que salir. Terminó esa época del cuchillo entre los dientes, la garra y todo lo demás. No está bien de la cabeza en estas generaciones que son diferentes. No voy a utilizar el término generación de cristal, pero está cercana. Bueno, tenés que dejar el lugar a otro. Respecto de los jugadores, me parece que tienen que dar una respuesta. Esto de que no puedan soportar un discurso largo, y entiendo lo tedioso, lo aburrido, lo monocorde que puede ser una charla con Marcelo Bielsa, casi, bueno, pesada, pero que no puedas soportar 10 minutos de una charla técnica. Viejo, te está dando información, te querés potenciar, porque para lo demás tengo a mis hijos, o a los hijos de ustedes, que entiende que cuando van a ver un TikTok el algoritmo te dice: ojo, ponelo mejor en los primeros 3 segundos porque después no dan bola a nada. Pero no son jugadores de fútbol. O sea, los jugadores de fútbol tienen que recibir un bagaje de información importante. Me pasó en la Copa América que viví esto de los traslados de los grupos y que los jugadores quedaban como perdidos. Iba un primer grupo en camionetas, entrenaban, eran los suplentes, después iban los titulares, entrenaban. Se ve que todo el grupo quería entrenar junto. Esto es un tema de pertenencia, de convivencia, de identificación, que el técnico se dio. O sea, el técnico se dio en un montón de cosas. Capaz no se dio desde lo filosófico en algunas ideas. ¿Le llegó a los jugadores? Él mismo dijo no. ¿Terminó con todos bien? No. Rescató 2/3 del plantel con los que tiene afecto. A mí me pareció una conferencia de honestidad brutal. De, bueno, también aportar cosas que no sé si le hacían bien o mal al entrenador, cerrando un ciclo donde se lo mostró doloroso, dolido, impactado, frustrado. Evidentemente él tenía mucha ilusión en el proceso de Uruguay, pero también creo que visualizó el potencial de un equipo que no era tal. Puntualizó sobre el tema Valverde, señaló que le comentó los lugares donde lo podía poner y que la respuesta que le dio Valverde es: póngame donde usted considere necesario. Entonces, hay varias respuestas sobre la fábula futbolera que rodeó la salida de Bielsa y lo que parecía un búnker en guerra de los jugadores contra el entrenador, que él desmitificó. Después, cómo funciona la interna, cómo reaccionan los jugadores, qué respuestas puedan entregar los jugadores. O sea, acá los jugadores no tienen que callarse. Acá tienen que salir a hablar, tienen que decir: esto que dice el entrenador es verdad, no le fumábamos un discurso de 10 minutos, no nos aportaba, se perdía en las frases y no nos dejaba lo nutritivo, nos aburríamos, la convivencia era mala, todo lo que se dijo del mal relacionamiento en el complejo. Esto lo tienen que decir los jugadores, así como Suárez en algún momento salió y dijo: me inmolo por mis compañeros, o como Nande fue y encaró al entrenador, se inmoló y se quedó sin mundial. Bueno, ahora otros jugadores tienen que hablar. Cáceres dijo lo suyo, cuando vino respaldó a Bielsa. Bueno, acá hay un pro-bielcista a quien Bielsa potenció. Pero otros jugadores de otros costados, sobre todo los grandes referentes que tiene el plantel, ¿no? Un Valverde, pero profundo, ¿no? Esas notas de cassette, de por la galería, de sí, hable. No, notas que nos dejen algo, porque lo que pretendemos es que el fútbol uruguayo crezca, se desarrolle, ver qué pasa. ¿Tenemos buenos jugadores? Sí. No son los que pensamos nosotros, que decimos: ah, tenemos un cuadro extraordinario. No, tenemos buenos jugadores. Hay que rodearlos. Hay que darle una estructura de organización que permita que además crezcan. Bueno, a partir de eso necesitan hablar. Ustedes, los jugadores, los adolescentes, porque algunos tienen 18, 19, 20 años, y los jóvenes. jóvenes que a veces parece que vivieran en una burbuja ajena a toda lógica por el entorno en el que se desarrollan y por los clubes en los que juegan. Bueno, pero también son seres pensantes que me parece en el crecimiento de lo que viene, donde ya no va a estar Bielsa, donde va a haber otro entrenador, digan claramente dónde estuvieron las falencias para un equipo que nosotros aspirábamos que siguiera adelante, que pasara, que trascendiera, que hiciera cosas importantes, no que fuera campeón del mundo, porque no estaba para campeón del mundo, bueno, pueda tener lo que merece. Se cierra un ciclo caro, con un gasto excesivo, con un técnico sin nuestra idiosincrasia, que debió estar más tiempo en nuestro país, que debió estar más involucrado. Así como digo que hay cosas en las que torció la opinión pública en su extensa conferencia de casi 2 horas, hay cosas que siguen latentes en el debe del entrenador. Ejemplo, vincularse con las divisiones formativas. Ejemplo, no dejar de echar un vistazo a futbolistas del medio local. Ejemplo, todo lo que se decía de que iba... Si no, no se promete, que iba a potenciar la actividad doméstica, que se iba a ocupar de eso, que iba a tratar de mejorar el ritmo futbolístico, cosas que no pasaron. Y además de esto que incluyo, es importante que los jugadores den su versión, pero que la den honestamente, y si quieren convoquen una conferencia de prensa, y si quieren se juntan 2 o 3 para no sentirse solos, digamos, nosotros también queremos hablar. Es importante por la gente, es importante porque necesitan saber. Necesitan tener la versión de ustedes, no esa versión de que me venga Forlán y diga Mulera tenía 40 grados de fiebre la noche anterior y salga el entrenador y diga Mulera tenía 38.1, yo sabía y al otro día ya no tenía fiebre. Quiero que ustedes, jugadores, por la gente, no por nosotros los periodistas, que tengamos un valor periodístico de nota o de desarrollo o de grandes titulares o de un montón de posteos en redes para que tengan likes, retweets y visualizaciones. Ustedes, para que la persona que está del otro lado, capaz con la simpleza de ser un poco más veterano y sentarse frente a la televisión o frente a la radio o frente al stream y decir, mirá lo que dicen esto, devuelvan algo. Después que vengan de las vacaciones, de la playa, del sol, de la familia, que bien merecido lo tienen, después de una competencia, que alguien hable. O en la primera convocatoria mundialista, si es Broly, vengan y hablen y digan, ¿saben qué? Tenemos algunas, capaz que está viejo ya, capaz que está perimido el tema, pero no lo descuiden. Como Alonso, que dijo que iba a dar la cara, bueno, que dé la cara, estaba enterado de todo esto, estaba enterado que los jugadores se fastidiaban, porque hay un montón de situaciones o de disparadores que deja Marcelo Bielsa en su análisis, que dice, bueno, che, pero si era tan así, ¿se podía llegar al Mundial? Pasa que vuelvo a insistir lo mismo, nosotros vivimos en el pateo para adelante y se arregla. Tiro para adelante y se arregla. Acá estamos en el país de que tiro para adelante y se arregla. Y vamos arriba, en 2 o 3 meses los arreglamos. Che, se está cayendo el techo. Sí, bueno, está, pero esperá que ahora viene el verano y con el verano se seca y no se va a caer. Entonces, tengamos en cuenta eso. Si vamos a construir esto... Hay que cerrarlo. La herida está abierta. Bielsa dio otra versión, insisto, vuelvo a aquello de... No es que pasó a liderar las encuestas, pero sí, en términos políticos, torció los números, ¿no? Con una conferencia muy honesta, pesada por momentos, porque su estilo, su manera de hablar y de desarrollar es de ese tono, con algunas discusiones. Está acá Darío Alberti, con quien cruzó algunos intercambios en plena conferencia de prensa. Ahora vamos a charlar con él. Y bueno, con un momento determinado se levantó y se fue. Porque también en algún momento no hay más nada que preguntar, ¿no? Y yo creo que termina siendo un punto final sin que nadie ponga punto final. Vamos a hacer 100% deporte, nos vamos a entretener como siempre. Vamos a estar en contacto con ustedes, vamos a leer... muchos mensajes que nos manden y cosas que le han parecido. Tenemos muchos tramos de la conferencia de Bielsa. Lo tenemos a Marcelo Sansó en México todavía. Lo que debe ser México después de la victoria de ayer, que le permite llegar, aleluya, a los mexicanos al famoso quinto partido. Hoy tenemos Mundial. Lo que jugó ayer Mbappé fue una locura. Hasta la referencia que le hace el técnico Didier Deschamps en determinado momento, ¿no? Una maravilla. Y hoy tenemos actividad, vamos a ver otro de los candidatos, Inglaterra, y transmisiones de Sport, hay mucho para desarrollar. Bienvenidos, títulos de 100% Deporte.
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0: Para no perderte más, arrancamos con esta manera de ser de miércoles, frío, decía Franco Fernández, 4 grados, yo venía manejando para la radio, está al lado, la verdad, mucho frío, Darío, querido, ¿cómo te va?
1: Roberto, bienvenido. Buen día para todos. Me encantó la conferencia de Bielsa a mí, fue enriquecedora, clarificó muchos puntos de los cuales había dudas y ahora ya no la hay. Elogió mucho a los jugadores, pero solapadamente los deja expuestos en las cuestiones que ellos mismos le requirieron al entrenador. Acortar las charlas, acortar el margen de información, lo cual me sorprende y creo que abre debate porque no creo que sean los jugadores los que decidan esto. Pero sí, Bielsa explicó con claridad y argumentos lo que pasó ni más ni menos en la Copa del Mundo. Que si bien es innegable que el resultado fue malo, no dependió ni del esfuerzo, ni de la entrega física, ni del rendimiento futbolístico de los jugadores, que eso sí estuvo a la altura. Y tanto que se habló del relacionamiento y surgió la polémica por la pregunta, él habló de relacionamiento, pero el foco lo puso en que no influyó en que los jugadores le devuelvan en la cancha. Y si bien él no había dicho que el relacionamiento era bueno, tampoco había dicho que era malo, pero después sí quedó claro que no le pudo llegar a los jugadores, que no los cautivó, que no estaban cómodos con él, entonces ese sí es el gran debe de Bielsa. Yo después no lo hago el gran responsable de la eliminación a él, porque me parece que hubo factores futbolísticos, errores muy puntuales, que a Uruguay lo dejan fuera.
0: Muy bien, ya voy a estar con Marcelo Sansó, con Diego Joca, se calentó Rubio con Pirri. Salió a responder alguno de los pirrazos de nuestro compañero. Lo vamos a tener, se fue Catino del Mundo Peñarol. Ayer emitió un comunicado. Por supuesto quedan los coletazos de lo que tuvimos en vivo. La conferencia de prensa de, por un lado, todo lo formal de la asamblea, pero por otro lado lo vinculado al mercado de fichajes de Ricardo Bairo. Voy a saludar a Marcelo y después sumo a Diego. Marcelo, ¿cómo te va? Marcelo relató ayer la victoria de México. Todavía deben estar de jolgorio por ahí. Victoria mexicana, 2-0, liquidada en 31 minutos, partido que se postergó por el clima. Y bueno, México, Marcelo, llega al quinto partido. ¿Cómo te va? Bienvenido.
2: ¿Cómo les va, muchachos? Buen día para todos. Sí, acá fue una fiesta desde el inicio del partido, yo te diría mucho antes, con todo lo que hubo que pasar para poder comenzar el partido, porque el Distrito Federal se mantuvo con el protocolo activo de tormenta eléctrica y entonces eso no hizo que el encuentro comenzara a las 10 de la noche de nuestro país, se postergó 60 minutos, pero la realidad es que más de 80.000 personas estaban en las tribunas y después las calles de México, en el DF, en Guadalajara, en cualquier punto del país, fue una locura, porque México, como decía, llegó al quinto partido. Una vez sola había podido alcanzar los cuartos de final, con el formato anterior era ese famoso quinto partido, fue justamente en México 86 cuando organizó la Copa del Mundo, después de haber vencido a Bulgaria en octavos, que a propósito, ayer destacaban eso, ¿no? Fue la única vez que México ganó un mata-mata en las diferentes ediciones de la Copa del Mundo, hasta ayer, cuando logró ganarle a Ecuador y meterse en octavos de final.
0: Muy bien, lo primero de Marcelo, tuvo una larga noche, ¿no? Con la espera y con todo lo demás, y ya está preparando las valijas para volver. Pronto lo vamos a tener por acá. Diego, bienvenido, buen día.
3: ¿Qué hace, Roberto? Buen día, un placer saludarlos. Bueno, con respecto a la conferencia, ustedes ya por lo menos manejaban sus sensaciones. Yo creo que fue aclaratoria en un montón de aspectos. Por un lado, protegió a los jugadores y por otro lado los expuso a los futbolistas, sobre todo con respecto a estas charlas cortas y la sobreinformación. Escuchaba ayer un fragmento de una nota de Luis Enrique que hizo referencia a este tema en su momento, de cómo él, esa sobreinformación al futbolista, entendió que no era necesaria porque lo perturbaba. Capaz que en un rato podemos escucharlo porque está bueno, haciendo un paralelismo con lo que dijo Bielsa ayer. Después,

0: No contestó en un momento cuando le preguntaron si Valverde participó o no de esa charla final.
1: Igual lo llenó de elogios a Valverde.
0: Sí, lo llenó de elogios, incluso, bueno, manifestando, ¿no?, como que se había adaptado siempre a las peticiones del entrenador. También digo, él hizo referencia a 5 jugadores top de esta selección. No nombró a Bentancur dentro de esos 5, yo creo que se le pasó.
1: Después lo rescató.
0: Pero si de tus 5 jugadores top, vos pudiste usar solamente a uno, o sea, algo hiciste mal. O armaste mal la lista, o proyectaste algo que en definitiva pensabas que iba a ser de una manera y fue de otra. Porque él habló de Araújo, no pudo jugar. Habló de Jiménez, no pudo jugar. Habló de Arrascaeta, no pudo jugar. O sea, habló de Valverde. El único top que él, por lo menos en esa lista de 5 jugadores que pudo utilizar,
1: fue, sí, Valverde. Sí, pero también creo que él lo planteó, ¿no? Darío, vos que estabas ahí, él hace referencia a las lesiones.
0: Sí, claro.
1: Entonces, y como que deslinda el tema este famoso de seleccionar en la selección, fue por la sobrecarga de trabajo y él
0: bueno, explicó. Pero pará, Roberto, hace un par de conferencias atrás, antes de que Uruguay viajara, él se hizo responsable de las lesiones de Arrascaeta y Araújo en la selección también.
1: Sí, por eso yo necesito más... más opiniones para la composición del lugar. A mí realmente hubo cosas que me conformaron de Bielsa.
0: Sí, a mí también.
1: Me gustó mucho la conferencia de Bielsa. Necesito que los jugadores, insisto, hablen. Me parece prioritario y necesito que los dirigentes hablen, ¿no? Algunos mensajes. Lo único que nos mantenía en el radar mundial era Bielsa. Ahora ya sin él quedamos en el fondo del tarro otra vez. No estoy de acuerdo. Los técnicos sí dan un salto de calidad, pero los jugadores son los que te mantienen en el radar. Uruguay tiene varios jugadores. No, como dice Diego, no pudo contar con ellos, pero bueno, compártelo lo que quieras decir. No solo Bielsa debe irse, lo que los trajeron, en especial Alonso y Giordano. Buen día, Casta Wilson de Parque Guaraní. Orlando dice, se lo escuchó como que en el Mundial ya estaba entregado con los jugadores a lo que le pedían, ya les decía que sí porque no le importaba. Buenos días, Roberto. Si el fracaso lo vamos a marcar por las charlas que no pudo dar, ¿qué pasó con las charlas que sí dio en Argentina 2002? No le dé más vuelta al técnico, es sobrevalorado. Yo digo que las generaciones han cambiado también, ¿no? Sí, y esto claro. lo he charlado con varios entrenadores y lo sabés vos si tenés hijos o si sos abuelo y tenés la comparativa, cómo han cambiado el grado de atención que tienen los chicos de determinadas cosas. Ya todos sabemos que tienen la culpa tanto Alonso como Bielsa. Ahora bien, ¿cuándo van a dar la cara a los jugadores? Es verdad, es lo que estamos pidiendo. ¿Qué van a decir contra la verdad? Estamos acá analizando todo lo que dejó la conferencia de Bielsa y ya voy a poner audios para ir repasándolo. Marcelo, imagino que saliste con la bandera de México. ¿Saliste o no?
2: Quédate tranquilo que no, estoy más caliente todavía.
3: Qué rápido
2: porque
3: rompió
2: empezó
3: el partido
2: lo bueno, México, además, Empezó lo bueno y nosotros ya estamos afuera. No, claro, lo pasó por arriba. Otro equipo que salió con el objetivo de pasar por arriba a su rival.
1: Sí, bueno, la verdad que no entiendo mucha información y algunos de estos futbolistas ni han terminado la primaria. Todos terminaron la primaria. Que cuente... alguien como Bielsa que trató de comunicarles. Estamos hablando, me parece, de cosas distintas. Saludos para Sebastián, me piden, ahí los cumplo. Yo creo que acá es esto que dice Diego de Luis Enrique, creo que Darío también, Marcelo, vos mismo, con otros entrenadores lo hemos charlado, ¿no? El tema de la sobreinformación que hay. Es brutal, pero esto le pasa a los entrenadores, a nosotros los periodistas, que a veces no sabemos ni para dónde disparar con tanta cosa. ¿Cómo hacemos para que todo lo que tenemos entre, ¿no? Es descomunal el grado de información. Entonces, ¿qué le sirve al futbolista? Algo puntual, rápido y entretenido, porque para mí los jugadores, además de esto de que no les entraba tanta información, capaz que era muy detallista, capaz que muchos números, capaz que la simpleza está en la cancha, decime cómo tengo que encarar a este, por dónde le voy, no sé dónde estaba la sobrecarga. Por eso es importante que esa sobrecarga informativa que molestaba a los jugadores o que incomodaba a los jugadores la expliquen ellos. Sí, la verdad me llenaba números y yo con los números no podía hacer nada, ejemplo, ¿no? o decir, o me aburrían, la verdad, no lograba poner la atención en eso.

0: Hoy día hay que tener mucha valoración, lo dijo el propio Bielsa, ¿no? Con la cantidad de información que se da y que se brinda. Evidentemente los jugadores no querían recibir tanta información. Bueno, ¿está bien o está mal? Porque siempre hay un líder y un conductor que es el que tiene que tomar las decisiones, decir, no, miren, yo soy así, muchachos, ustedes tienen, a ver, entiéndanlo, pero bueno, con una honestidad impropia de un entrenador de la categoría de Bielsa, Bielsa tocó todos los temas, ¿no?
1: Y lo que creo que queda claro es que no era de todo el grupo. Sí. Él habló de dos tercios del grupo de los cuales guarda afecto, y evidentemente hay un tercio que son los que evidentemente no sentían esa comodidad. Todos hablábamos cuando llegaban jugadores al aeropuerto de Carrasco a diferentes fechas FIFA, y todos decían, sí, cada dos semanas hablamos con Marcelo, nos da información, nos analiza los partidos que jugamos en nuestros clubes, y todos parecían a gusto con esa situación.
0: Sí, sí, en la primera época sí, el grado de información que les daba. Alguno me había dicho, no, nos llena video de WhatsApp o mensaje de WhatsApp, o está todo el día.
2: Sí, incluso algunos se quejaban de que eso sucedía mientras estaban compitiendo en sus clubes.
0: Claro, claro.
2: ¿No? Dice, vos, pará, cuando esté con la selección, entregame toda la información que entiendas, pero ahora estoy con mi club y estoy enfocado en mi equipo.
0: Sí, sí, vamos a ir desarmando la conferencia de distintos tópicos para poder opinar. Acá está la parte donde Bielsa habla del relacionamiento, ¿no? Un relacionamiento que estaba quebrado, él mismo lo admite, pero como dice Darío, no con todo el plantel, ¿no? O sea, hay jugadores pro Bielsa, ¿no? La llegada de Cáceres defendiéndolo es claro. Sí. Josema nunca cruzó la frontera para atacar a Bielsa. Nunca no. Dijo nada. Valverde en su momento dijo todo lo que dijo Suárez es verdad. ¿No? Entonces, aquí el tramo ese donde Bielsa habla del relacionamiento.
3: En una conferencia que usted dio en noviembre del año pasado, dijo una frase textual que decía que humanamente usted no había logrado la aceptación del grupo que dirige. Cumplido el ciclo, le pregunto, ¿usted logró esa aceptación? No. ¿Pero por qué le pregunto esto?
2: No, pero ya le contesto que no, ¿eh?
3: Bueno, perfecto. Porque si uno escucha lo que usted dice en esta conferencia, no habría ningún problema de relacionamiento. Ahora, todo pero, lo que claro, se escucha y se percibe claro, es básicamente lo contrario.
2: Pero, ¿sabe? Es que usted no me entiende.
3: Le entiendo perfecto.
2: No me entiende, si no haría semejante pregunta. ¿Usted me escuchó decir en algún momento que yo tenía buena relación con los jugadores?
3: No.
2: ¿No dije eso?
3: No.
2: Entonces, yo, los ¿cautivé a los jugadores? No. ¿Los jugadores estaban cómodos conmigo? No. ¿Establecí... yo también le digo el no para no contradecir, por supuesto que yo puedo decir que hay dos terceras partes de los jugadores con las que los recuerdo, que tengo una relación de afecto. Pero vamos a lo... Yo lo único que dije, por eso creo que o me expreso mal o usted no me escuchó, es que no hay la relación que yo tuve con los jugadores no fue un obstáculo para que el equipo consiguiera merecer aquello que era necesario. Consiguiera merecer aquello que era necesario. Nada más que eso. ¿Cuál es la contradicción? Si hay alguna contradicción entre lo que yo digo... Si lo que digo es contradictorio.
3: No, con su respuesta para mí quedó clarísimo.
2: ¿Cómo?
3: Con su respuesta para mí quedó clarísimo.
2: Es que no la, disculpe que sea tan obcecado, no la necesitaba la respuesta, pues yo ya había dicho esto que estoy diciendo. Bueno, no importa, ya está.
0: Un tramo de la conferencia donde ya Bielsa estaba distinto. El primer tramo lo mantuvo en un discurso calmo, normalmente mirando para abajo. Ya después comenzó a mirar a la cara a los protagonistas, a hablar, a subir un poco el tono, como entendía. Que creo que a veces puede pasar también en una charla táctica, ¿no? Es como que si acá Darío lo entendió bien y yo lo tengo claro porque estaba escuchando la conferencia de prensa. Pero puede pasar que alguien no lo entienda. Dije que hoy iba a compartir muchos mensajes. Rosana, fiel oyente del Parque Rodó. Pablo, hola Roberto, no creo que los jugadores salgan a hablar, no son de esa generación, el fútbol cambió en el mundo, para ellos no es necesario, siguen en sus clubes y esperarán el próximo Mundial. Puede ser, pero no deberían hacerlo así.

0: Antonio, buen día. La verdad, parece que no se cae y es así del fracaso total de Uruguay, toda completamente de los jugadores. Acá no hay Suárez, no hay Bielsa, todos los jugadores. Nos hicimos los goles solos. Buenos días, Roberto, dice Javier. Para mi humilde opinión, estuvo muy sincero el técnico en la conferencia. Comparto. Falta la otra parte. Creo que Nández va a hablar. No solo nos hicimos los goles, sino que hay cosas insólitas como la de Araújo, Josema, esto que puntualizaba a Diego, ¿no? De fueron y no estaban bien, que van a pasear por segundo mundial consecutivo. Maxi, por eso él dijo que era tóxico en la charla que tuvo con Darío. Jonathan, buenos días. La verdad, con un señor con todas las letras. Ahora yo no puedo entender cómo los jugadores profesionales no acepten algo para mejorar. Eso es lo que tienen que responder. ¿Por qué lo sobrepasaba una charla de 10 minutos, ¿no? Horacio, la vida ya de por sí no es fácil, a veces las interpretaciones las tomamos erróneamente, y así somos los uruguayos, somos de tener que aprender a convivir con otras clases de interpretaciones. Después Muslera supuestamente no tenía fiebre, los otros partidos tenía fiebre, después Valverde, Núñez, fracaso, no refleja nivel. Olivera, ¿cómo vas a sacar un lateral para atrás? Hemos hecho un ridículo en el Mundial, todo el planeta se está cachondeando de nosotros. Es horroroso, dice Rosana, hablar con la cabeza baja. Bueno, es un poco la manera de ser que tiene.
1: Mira, uno de los datos que entregó el técnico y que por lo menos fue polémico en lo previo al Campeonato del Mundo, polémico para muchos, para otros, y dentro de los que yo me incluyo, entendía la presencia de titular de Fernando Muslera, ¿no? Cuando él habla de la titularidad de Muslera, dice que Rochet llegó a la selección lesionado. Uh-huh. Y que en los últimos 50 días, previo a sumarse a la selección, había jugado 2 partidos.
2: Tal cual.
1: Ahí está la explicación de por qué Muslera arranca el Mundial como titular. Después.
2: Más el nivel que tenía Muslera.
1: Exacto. Más el presente de Muslera en Estudiantes, que era muy bueno. Después, que el técnico no haya tomado la decisión de cambiar a Muslera en el tercer partido, ahí sí hay responsabilidad del entrenador. Porque para muchos, reitero, para mí responsabilidad compartida en los primeros 2 partidos de Muslera con errores de sus compañeros. En el gol de España, claramente la única responsabilidad es de Fernando, pero el técnico pudo apostar a una variante en el arco y además tenía el argumento perfecto. Había hecho fiebre el día anterior y bueno, no estás en el 100%. Le doy la chance al Chino Rochet.
0: Él dijo que el día del partido no tenía fiebre. No,
1: por eso, el día previo, digo.
0: Y el día previo dijo que tenía 38.1. Sí. ¿Viste cuando tenés a tus hijos y decís, bueno, sí, unos quintitos de fiebre? ¿Verdad o mentira?
1: Sí.
0: No es 41 grados de fiebre.
1: Claro. Es que con 41 grados de fiebre no podés mantenerte en pierna.
0: No, por eso te digo. No. O sea, no instalemos que el tipo tenía 41 grados de fiebre. Si yo quiero defender a un amigo, lo defiendo, pero no desde algo erróneo.
1: Claro.
0: Darío, te pensaste ahí.
2: Pero,
0: yo sé que para la gente que no lo estaba viendo, nosotros lo estábamos viendo.
2: Sobre lo que acabamos de escuchar.
0: Ahora le damos a Marcelo, que nada, está ahí duro como estatua de la intendencia.
2: No hay problema. Porque a raíz de esto te llegan muchos mensajes, ¿viste? Porque mucha gente te festeja y se queda con que, ay, Bielsa te dijo. El que quiera festejarlo, perfecto, vamos arriba, no pasa nada. Los periodistas no tenemos que explicar lo que preguntamos, claro, y por qué lo preguntamos. Lo que yo digo es que Bielsa habló muchas veces en la conferencia sobre el relacionamiento. En ningún momento dijo que era buena, pero en ningún momento dijo que era mala. Y a raíz de esa pregunta quedó clarísimo, fue concreto, cómo era el relacionamiento y con cuántos jugadores. Entonces, después que la gente se quede con lo que quiera quedarse. A mí, la verdad que no me estresa.
0: Bien, Darío.
2: No tenemos que explicar nosotros lo que hacemos en una conferencia de prensa.
0: No.
3: Ahora, ¿cómo Alonso y Matías Pérez? Y pongo a Matías Pérez porque es el nexo entre los jugadores.
2: Y ayer lo nombró.
0: Lo nombró bien.
2: Lo nombró.
3: Claro. Está bien, pero ¿cómo se comieron esto? ¿Cómo permitieron todo esto?
0: ¿Cuál parte?
3: ¿Cómo no se...? ¿Cómo?
0: ¿Cuál parte? Porque hay varios disparadores.
3: Pero ¿cómo se comieron todo este mal relacionamiento, esto que acaba de decir Bielsa? Al final es como vos decís, Roberto, la patearon para adelante, ya se va a arreglar y nunca se arregló. Pero no puede ser. ¿Cómo vamos a llegar a una Copa del Mundo de esta manera? ¿Cómo pudimos haber llegado a una Copa del Mundo con todo esto que habla el entrenador? ¿Cómo puede ser que los jugadores no acepten escuchar al entrenador de turno y quieran reducir los tiempos de las charlas y de los entrenamientos? ¿Dónde estamos? Pero ¿dónde está?

0: los autos, que los, la promoción, y viene el marketing, la parafernalia, y arranca la Premier, y se olvidan de todo.
1: Está bien.
0: Mirá, yo que, creo yo que tengo... alguno va a tener que hablar. Yo confío que Hernández hable y confío que se digan cosas. Acá lo que dice el entrenador está bien. Yo insisto que va por la línea, como dice Diego, de que tratan de recorrer muchos entrenadores. Bielsa también lo dice. He tratado de entender mucho la cabeza de los jugadores jóvenes, ¿no? Más o menos, como que... Es distinta la cabeza de los jugadores jóvenes. O sea, yo en eso, si los jugadores entienden que hay una sobreinformación, que es mucho, lo plantean en un término adecuado.
1: Perfecto.
0: Si yo vengo, es como que vos vengas y me digas, vos, Roberto, arrancás el programa, hablas 20 minutos y después recién me das. Así no, vamos a darle más agilidad. Y capaz que yo te lo acepto, está bien, voy a hacer 10, así hay más participación. Si es planteado sobre bases, no que venga no y me diga. Claro, mira, escúchame, o escúcheme, entrenador, todo lo que usted habla, la verdad, no se aburre. No se llegó a tocar, Darío, pero estaba en algún momento se habló de esa versión que se levantaron los jugadores y se fueron. Yo no creo que eso sea. Es como cuando te dicen, no, los jugadores le dijeron que querían jugar de otra manera. En el mundo del fútbol eso no existe. No existe, no existe.
2: Pero es que al final termina siendo no verdad existe. Que se tergiversaron cosas para dejarlo mal
0: termina
2: parado.
0: Termina siendo verdad.
2: O se agigantaron.
0: Yo entiendo lo que vos decís. Yo estoy seguro que Alonso y Matías Pérez estaban al tanto. No, que trataron
1: que estaban al tanto.
0: De algún,
1: Por supuesto que estaban al tanto. Bueno, el tema es que no debieron haber llegado a este punto. No debieron haber llegado a este punto.
0: Faltaban 3 meses. Dices, bueno, sí, se va a arreglar porque viene el Mundial y el Mundial potencia todo. Y vas a ver que al final, bla, bla, bla, bla, bla. Y bueno, no pasó. Pero también no pasó porque tuvimos errores garrafales.
1: Y ojo,
0: vuelvo a lo mismo.
1: A eso. No, claro, yo, Roberto, a eso voy, ¿no? Que por ahí, esto que estamos tocando, este tema del relacionamiento, es una cosa. Después, con respecto a otros temas que planteó Bielsa y que vamos a tocar en el programa, por supuesto que no estoy de acuerdo con algunos aspectos y con algunas situaciones que se dieron durante todo el tiempo de cómo fue cambiando la forma de jugar de Uruguay y el punto fundamental que es cómo llegamos a la Copa del Mundo con números nefastos, ¿no? Pero
0: bueno, esas son otras cuestiones. Después, ya saben que yo no estoy en el campeonato de los merecimientos. Si no fue gol, no fue gol. Si no entró, no entró. No hay campeonato moral, etcétera, etcétera. Ahora, Bielsa no tiene la culpa que Olivera dé la pelota para atrás.
2: 100%.
0: Bielsa no tiene la culpa que le pateen al arco a Muslera y no pueda tener un tiro de kermés. Porque el tiro de Baena fue un tiro de kermés. Entonces, en eso no tiene la culpa el entrenador. El entrenador no tiene la culpa que quedes mano a mano con el arquero y erres el gol.
3: Tampoco es que tuvimos 400 chances de gol, ¿no? Bueno, y que generamos pero 300 oportunidades
0: yo
3: de gol.
0: Acepto.
3: Y ahí en la generación de juego, por lo que plantea el técnico, y bueno, también estuvimos en el debe.
0: Nunca tuvimos generación de juego.
3: En el debe hace 15
0: años. Hace varios partidos que no tenemos gol. Pero en generamos algunas posibilidades.
2: Si no entra,
0: no es culpa de él. No. Digo, después puede errar en los cambios, puede errar en fundir a los jugadores, cosa que ha hecho, especialmente en el segundo partido. Me da la sensación de que poco el banco.
3: Él dice en un momento que si hubiera hecho algunos cambios, él entiende que no hubiera existido una diferencia. Incomprobable.
0: Bueno,
3: incomprobable.
0: Sí. Pero ¿quién quedó fuera de la lista que jugando el Mundial hubiera cambiado el resultado? Realmente.
3: Darío, pero si vos llevas 26 jugadores, ¿no? Y esos 26 jugadores, hay 5 o 6 que no los podés usar.
0: Pero,
3: algo mal hiciste.
2: Yo entiendo, Diego, pero también tuviste cuántos dentro del plantel que no usaste. Entonces, si vos llevabas... Bueno,
3: y para mí es error del entrenador el no usarlo.
2: Bueno, pero si vos llevabas...
0: Es un error llevar jugadores lesionados.
3: O sea... Podés llevar uno, podés llevar dos, pero 6 jugadores lesionados que no pudiste utilizar, de los cuales además 6, capaz que 4 o 5 eran titulares. Araujo era titular, de Arrascaeta era titular, Josema era titular.
2: Está bien.
3: Piquerés era titular.
2: Está bien, sí, pero pará, pero acá la cuenta que hace Bielsa es: los llevo, los espero, porque prefiero eso y perderlos en 3 partidos. Que llevar al 27, al 28, al 29 y para que vayan.
3: Esperándolos, se te fue el Mundial.
0: Pero Diego, igual que a Diego Alonso.
3: Sí.
0: Está bien. También llevó otro que estaban en condiciones, caso Rodrigo Salazar.
3: Y
0: no lo utilizó.
3: El jugador con más goles en el exterior en este primer semestre. Vamos.
0: Buen día, Hernández, no es el capitán. Valverde tendría que haber puesto la cara. Hasta en esto falló.

0: Buenos días, Darío. ¿Qué se siente para vos, que sos una persona con estudio, que Bielsa te diga que sos un ignorante? Imagínate las charlas con un jugador que no tiene tu misma información.
1: Pero no me dijo que soy un ignorante. Yo no lo sentía así.
0: No, yo tampoco.
1: No.
0: Acá entramos en el tema cognitivo de los jugadores. No subestimemos a los jugadores.
1: No.
0: Los jugadores cada vez pueden salir de algunos contextos complejos cuando son niños o adolescentes. Pero después los clubes, y especialmente los clubes en los que están, se encargan de otorgarle una formación muy grande y muy importante. Y va cambiando la cabeza. Después que no dejan de ser jóvenes como los jóvenes que tenemos en la casa, con otro grado de responsabilidad, con otro crecimiento, porque el fútbol te obliga a crecer. No es lo mismo los hijos de 18, 19, 20, 21 que tenemos nosotros en casa que los jugadores que están expuestos a un nivel global y son jugadores de élite, son jugadores de clase, soportan las presiones y además tienen la vida resuelta, ¿no? Capaz que nuestros hijos no tienen la vida resuelta. Entonces, subestimar lo cognitivo de los jugadores, sí, puede haber algunos casos muy, muy mínimos y puntuales, pero después me parece que no aplica, pero acepto lo que puntualizás. Raquel dice, los jugadores manejaron la selección desde la época de Tabárez, cuando se lastimó la espalda y empezó a estar con los bastones. No fue así. Tabárez seguía tomando la
2: decisión. A mí me gustaría, Roberto, siguiendo con este tema, escuchar lo que dijo Luis Enrique con respecto a esto, porque hace referencia también a las
0: ponelo a Luis Enrique, ponelo, buscamos a Luis Enrique y después volvemos a meternos en el tema Bielsa, en el tema conferencia del entrenador rosarino.
3: Tenemos mucho más tiempo, cosa que no tiene un entrenador de club. Nosotros tenemos todo el tiempo del mundo para analizar, para buscar qué buscamos y estamos intentando llegar al punto de darle la mínima información posible. Hay muchas veces que el entrenador, tenemos la tendencia de decir muchas cosas, le tengo que decir esto al lateral antes del partido para que si me marcan gol de esa manera yo me quedo tranquilo. No, esto ya lo hemos superado gracias a Joaquín y gracias a nuestro staff. No, la información, la necesaria, la que sea inevitable o la que sea vital y sobre todo la que se vaya a cumplir, la que pueda cumplir el jugador. Si no, ¿de qué vale que yo te lance 5 ideas en 5 aspectos diferentes del juego si tú no vas a poder interpretarlas? Vale, para no frustrarme yo como entrenador, no hay problema, esto ya lo tengo aceptado. Es más, hay una frase muy buena que siempre dice Rafael Paul: si hubiera tenido tiempo, te hubiera escrito una carta más corta. Esta es un poco la reflexión que hacemos nosotros con los jugadores. Nosotros le vamos a dedicar muchos meses a cuál es el mensaje que te quiero dar para que cuando te lo dé, tú seas capaz de asimilarlo. Y luego, aunque lo que te dicen los jugadores siempre es cuando le dices, ¿lo entendiste? ¿Me he explicado bien? ¿Lo entendiste? Y el jugador te dice, sí. Digo, bueno, me dice sí, pero luego lo voy a ver en el campo. Si no lo has entendido, lo voy a ver. Nosotros intentamos siempre reducir esa información y llevarla al mínimo posible. Vídeos cortos, vídeos en los que no se te duerma ningún jugador, es importante. Y información vital para que el jugador pueda llegar al partido con la confianza de decir, sabemos a lo que jugamos, sé lo que tengo que hacer en cada situación del juego y voy a centrarme en disfrutarlo.
0: Sí, bueno. Una maravilla la visión de Luis Enrique, que además se adapta al fútbol de hoy. Más allá de que el jugador tenga un montón de tiempo libre, que a veces lo utiliza para ir al gimnasio o para cumplir su rutina o para estar con su coach, con su nutricionista, no lo emplea para profundizar en el fútbol. ¿Cuántas veces nos encontramos, Diego, que hola, Diego, ¿cómo te va? Bueno, ¿y qué haces en el tiempo libre? ¿Ves fútbol? No.
4: No.
0: No. No, prefiero otras cosas, me quiero desintoxicar un poco. No. O sea, no hay una avidez de conocimiento de aquel que se devora todo. Y después no retienen.
2: Pero Roberto,
0: esto pero es eso lo es mismo, propio de todos nosotros.
2: Pero esto es lo mismo cuando hablamos, no sé, lo hablamos mil veces con Rubén Sosa. Cuando entrenaban y se quedaban una hora y media pateando tiro libre, mejorando la técnica y un montón de cosas más. Y hoy lo que te dicen los entrenadores es, termina el entrenamiento y los jugadores están desesperados por irse. Por irse, porque claro, hay otras atenciones, porque hay otros entretenimientos, porque no, antes los jugadores se quedaban ahí porque lo que tenían era eso. Quedarse a entrenar, a compartir con los compañeros, a compartir el vestuario. Hoy están desesperados cuando terminan el entrenamiento, pelarse. Pero esto no lo digo yo, lo dicen los técnicos. Sí, lo dicen los entrenadores.
0: Pero hasta en el afán de las redes.

0: sociales, termina el partido, ves a los jugadores posteando.
1: Claro.
0: O sea, hay como una desconexión de la realidad y del vínculo grupal. Fundir a los jugadores, dice uno. Juegan cada 4 días en Europa, sean serios. No merece opinión en comentario. O sea, es algo que se veía en la cancha. Cuando hablamos de fundir a jugadores, es que tenés la posibilidad de refrescar un plantel con 5 cambios y muchas veces el entrenador
1: se lo guardó.
0: Y a diferencia, el otro equipo lo refrescaba y tenía jugadores más vitales. Tan sencillo como eso. Si está analizándolo todo al revés, lo de Nández, quizás los compañeros pidieron que no estuviera. No. A todos les sorprendió que no estuviera. Más allá de todo, muchachos, empatamos con Arabia, casi perdemos con Cabo Polonio, pone, no, Cabo Verde, y perdimos con España. Qué lindo Cabo Polonio. No hay ninguna excusa para nadie, es una vergüenza. Buen orador, se nota que estudió para ese momento. Me alegra que haya podido decir todo antes de irse. Gracias, Bielsa, por todo y por nada. Muchachos, estamos en 2026. Muerte, diste vuelta como un ninja. No. Yo les dije que la conferencia de prensa me gustó, me pareció importante y lo comparé a veces como esas situaciones de discursos políticos, ¿no? Cuando en determinado momento del debate se dan vuelta las encuestas. Porque si a mí me decís las cosas, yo las puedo entender. Ahora, si no me las decís y sobrevuela todo y hay una versión unilateral, no la puedo analizar. Y acá me parece que hay cosas que sí comparto, ¿no? Y que está, que son denuncias que a veces los entrenadores no hacen. Buen día, Rodolfo el Sanducero, vivo en Gualeguaychú. Hablando de la sobreinformación, sí,

0: decepcionado a los aficionados, que es una frustración muy grande, que era totalmente imprevisto que la posición final nuestra fuera la que fue, difícil de imaginar, y que es una caída que para nadie puede admitirla, aceptarla o soportarla, ¿no? Me refiero especialmente al público, que son los destinatarios de lo que nosotros hacemos. Fundamentalmente el fútbol es una cosa que mueve las pasiones, las emociones, y explicar lo que protagonizamos es una formalidad que sea dicha como sea dicha, por más sincera que sea la explicación, no puede ser aceptada. Respecto de mi responsabilidad en lo que ha sucedido, creo que es muy clara, que yo no puedo justificar la posición que obtuvimos. Sintéticamente, la gestión que yo hice de los recursos con que contaba, me refiero a la calidad de los jugadores disponibles, no fue suficiente.
1: Bueno, Marcelo, te doy paso para analizar todo esto. Otro tramo. Tengo cortados en este trabajo que hemos hecho con todos los compañeros, bueno, alrededor de 12 cortes de 17, gracias, Germán, de la conferencia de prensa. Por supuesto no vamos a tener los 17, pero vamos a ir desglosando algunos importantes. ¿Qué te sugieren estas frases, Marcelo?
2: No, a ver, lo primero, a mí, ayer cuando él empieza a hablar de los números y de las situaciones de gol y de lo que corrió Uruguay por encima de los rivales, de Arabia, de Cabo Verde, yo insisto, no puedo seguir comprendiendo cómo se habla de los méritos de los 7 puntos sobre 9 que merecimos tener, hicimos 2. Entonces, desde ese punto de vista y fundamentalmente con respecto al segundo partido, que es el que hago foco, porque es el que nos termina para mí dejando fuera de la Copa del Mundo, porque ese segundo partido el equipo debió mostrar otras cosas que no mostró, entiendo que es ahí donde no hay una autocrítica un poco más profunda de parte del entrenador, que el día de España, posterior a la eliminación, hablaba a rasgos generales de esto, y que ayer otra vez vuelve a poner encima de la mesa como algunas excusas de lo que fueron estos partidos de la selección.
3: No, pero Marce, perdón que te corte. Él dijo en todo momento que no se estaba excusando, que estaba analizando y que iba a sonar como excusa. Pero es una realidad todo lo que dijo. Yo lo comparto 100% el tema de los merecimientos. Obvio que no te hace ganar o perder, pero no fue el rendimiento de Uruguay lo que lo dejó afuera. Fueron los errores puntuales, sobre todo de Fernando Muslera. Ahí habría que caer.
2: No, está claro. De Fernando Muslera y de los goles que recibió Uruguay, que no fueron solamente culpa de Fernando Muslera. El tema es que, la verdad, yo creo que acá en el Mundial hay más culpa de los jugadores dentro de la cancha que del entrenador. Yo creo 100%. Que lo del entrenador es un tema más macro. Hay muchos errores del técnico en todo lo que fue el final de la eliminatoria y desde la Copa América para adelante, deportivamente hablando. Dentro de lo que fue en la Copa del Mundo, por supuesto que hay errores puntuales, individuales y también colectivos, y fundamentalmente errores de los jugadores dentro de la cancha. No quiero seguir escuchando el tema de los merecimientos de Uruguay con respecto a lo que pudo haber sido el partido contra Cabo Verde y contra Arabia.
1: Está bien. Voy a hacer la primera pausa. ¿Te quedaste?
3: Pero si no queremos escuchar lo de los merecimientos, ¿qué queremos escuchar? Que diga Fernando Muslera, lo dijo también. Sí. Lo dijo. Digo, sí. ¿Qué queremos escuchar entonces? Porque entonces que no dé una conferencia y no analice.
1: Claro. Yo estoy de acuerdo.

0: Uruguay mereció. Después, mi discurso es que yo nunca me afilio al mereció, pudo, debió, quizás. Pero eso es una lectura mía. Pasa,
1: no es una excusa, pero lo estás diciendo y lo estás remarcando y lo estás repitiendo tres veces.
0: Ah. Yo qué sé. Él insiste.
1: Sí, el fútbol. Él se hace goles y hace goles.
0: Él se defiende de que podríamos haber llegado. Yo, para mí, clasificaciones morales, campeones morales, no hay. Pero bueno, entiendo que si lo quiere plantear así, que lo planteé. Uh-huh. Yo, para mí, va por otro lado. Capaz que acá me parece que hay que hacer más hincapié en los errores, ¿no? Si no hubiéramos tenido esos errores, en vez de hablar de los merecimientos, yo hablaría del errorómero, del marcador de los errores.
2: Él dijo, y tiene razón, dijo, nadie va a encontrar argumentos diferentes que expliquen la eliminación que sean la concesión de goles no forzados, que eso pasó, o la cantidad de goles cerrados que tuvo Uruguay. ¿Alguno tiene alguna otra explicación o argumento de por qué Uruguay quedó afuera que no sean esas? Pregunto en serio.
1: Yo creo que el primer tiempo frente a Arabia Saudita nos faltó, por ejemplo, generación de juego.
2: Claramente. Faltó, pero también las tuvo y muchas chances en el segundo tiempo.
3: Yo creo, Darío, que se regaló mucho tiempo. Se regalaron 45 minutos contra Arabia, se regalaron 70 y pico de minutos frente a Cabo Verde. Y me da la sensación que en un Mundial es demasiado. Y frente a dos rivales a los que vos tenías que haber hecho 6 puntos, o por lo menos 4, de acuerdo a lo que podía hacer el grupo, llegar a España clasificado.
0: Bien, voy a ir a la pausa, voy a poner el título de Pirri para ir a la pausa. Buen día, Roberto, ni Bielsa ni los jugadores, la falla está en la banda que dirige la AUF. Ya todos sabemos que tienen parte de la culpa tanto Alonso como Bielsa. Ahora, ¿cuándo van a dar la cara a los jugadores? Otro que pregunte a los jugadores, ¿cuándo van a hablar? En los 3 partidos hubo errores puntuales. Solo les gusta hablar del técnico. ¿Estás escuchando otra radio, amigo? Buen día, Sport, hay que dar vuelta a la página. Esto nos tiene que servir como experiencia, que si no nos ponemos todos la celeste, de verdad va a ser imposible. La barrera pésima, el pase hacia atrás, la pelota en el partido contra España. Si como selección te hacen un gol, no podés revertirlo, ni vayas al Mundial. De los jugadores, había que haberlo dicho antes de la eliminatoria. Jugadores mediocres. Yo no creo que sean jugadores mediocres. No te la llevo. Para mí hay jugadores de calidad. ¿Le sacaste lo máximo? No. Que es otro tema. Uh-huh. No lograste sacarle su máximo. Pero no creo que tengamos una selección mediocre. Pero bueno, comparto tu visión.
1: Capaz que pensamos...
0: Comparto con la gente. Eso es verdad. Pero eso es otro tema. De ahí a que sean jugadores mediocres. Yo creo que sí, que nos pensamos que éramos Argentina, Francia. No. Bueno, una selección para competir. Un técnico joven uruguayo y que no aburra con sus charlas cortas y precisas piden, dejaron a Nández, Torreira, el Pumita, ¿qué fútbol vio este tío? Empatamos con Arabia, casi perdemos con Cabo Polonio, otra vez perdimos con España. Karstoy es el que Cabo Verde, vos tenés un proyecto y falla, tenés que dar la cara a tus jefes. Valverde, el supuesto capitán, tenía que dar la cara. No lo quiero como capitán. Bueno, es una discusión también sobre cómo tiene que ser el capitán, el perfil. Si es capitán de Real Madrid, yo creo que puede ser perfectamente capitán de los nuestros. Título de Nicolás Pirri. Y nos vamos a la pausa. Nico, ¿cómo te va? Buen día, bienvenido.
4: Roberto, ¿cómo va? El saludo para todos.
0: Poneme título, dale.
4: Bueno, Peñarol tiene la incorporación de Leonel Jaime y de Franco Romero. Jaime está ya 99% confirmado su incorporación. También la renovación de Matías Arezzo y Gastón Togni. Al igual que Franco Jobar, estarían saliendo de Peñarol en este periodo de pases.
0: Te diría que mandes vos la pausa, pero pará, estamos acá. Pausa y ya venimos.

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1: Flash informativo de las 9 de la mañana en la Deportiva del Uruguay. Tras la eliminación de Ecuador ante México, Sebastián Becachese dejó de ser el entrenador de la Tri. Los resultados son los que mandan. Hoy toca despedirme de una familia hermosa, pero lo hago con mucha gratitud, dijo el director técnico. En la Copa del Mundo hay 3 partidos. A la 1 de la tarde, Inglaterra ante Congo. A las 5 de la tarde, Bélgica ante Senegal. Y a las 9 de la noche, Estados Unidos ante Bosnia.
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0: Esto es cosas mías, ¿no? Sí, puede ser perfecto para don Marcelo. Muar, sos mediocre, ya que en el momento de no poder recibir información por mínimo de 20 minutos, eso es ser mediocre. Vuelvo a insistir en que cada vez va a ser vital esto que decía Luis Enrique, lo psicológico, lo atencional. No en vano los últimos estudios marcan, y esto ya más profundo, y no exactamente volcado al fútbol, ¿no? Los últimos estudios marcaron que esta generación es menos inteligente que la anterior, y fue la primera vez en la historia de la humanidad que se dio algo así, por lo menos de que se realizan estudios. O sea, algo estamos atrofiando en nuestra manera cognitiva. Yo creo que el partido más reprochable en actitud fue el primero. Recibimos un gol y Uruguay desapareció en la cancha, se cayó anímicamente, dice Rodolfo. Y un capitán debe ser revulsivo en esos momentos. Esto le voy a preguntar a Marcelo, me dice María Eugenia. Los capitanes en el Real Madrid se definen por antigüedad en el equipo. Es así para todos los clubes de la liga. No es el concepto de capitanes como en otros países, incluido el nuestro. Marcelo, ¿esto que dice María Eugenia es así?
2: Es así, es así. Los que tienen más tiempo en el vestuario son los que van siendo capitanes. Y hay cuatro capitanes que se van eligiendo por los años que tienen dentro de la institución.
0: Bien, lo que no me quedó claro, lo que decía Diego, porque llevó tantos jugadores faltos de fútbol. Darío dice, si eres técnico y sabes que hay jugadores que hace meses que no juegan, están lesionados y los llevas, mi pregunta es, ¿para qué los lleva? Otro que está en el mismo tema. ¿Dónde están los periodistas que dijeron que había echado a todo el mundo cuando llegó? Esto sobre el complejo, ¿no? De Celeste, imagino.
3: Bueno, yo hablé con varios funcionarios del complejo Uruguay Celeste. No fue solamente funcionario. Recuerden lo que pasó con el preparador de arqueros, ¿no?
0: Sí, sí, todo, fue Carlos fuerte Nicola. Todo lo que dijo. ¿Cómo? Nicola.
2: ¿Con Carlos Nicola?
3: Sí, sí, recuerden lo que pasó, lo dijo Nicola públicamente, no lo dije yo.
0: Todo bien contigo, Bielsa, pero te mareaste con los aplausos. No tiene asidero tu planteo para jugar 3 partidos, 5 jugadores lesionados y en los demás faltó fútbol, caso Darwin y otros. Me gustaría dar un ejemplo, pero me da lástima. Torreira fracasó en vivir en Inglaterra jugando para el Arsenal. Y ahí hace algún otro análisis. Horacio, hoy es figura enorme en Turquía, ¿no? Los jugadores a veces no funcionan en un medio, se adaptan en otros. Acá hay para mí 60% la AUF, 40% el técnico, 10% los jugadores, puntualiza Diego. Torreira jugó la Champions y de buena forma, contestan. A Diego Alonso le pasó lo mismo, le pasó lo mismo. Todos los jugadores en Europa están obligados a asistir a los seminarios de recursos humanos, sean aburridos o no se les tiene, sean aburridos o no. Se las tienen que bancar o no pueden jugar. Aquí en Uruguay quieren evadir eso. Acá hay mucho tiempo libre, pero bueno, cada cual lo aprovecha como quiere, ¿no? Yo entiendo que eso es un gran problema que tenemos, ¿no? Pero bueno,

0: Vamos a hablar de... Y también vuelvo a introducir a Marcelo. ¿Estás aburrido, Marcelo? ¿Cómo la estás pasando?
1: Para nada.
0: Porque además te dejaron
1: para
0: solo,
1: nada.
0: ¿No?
1: Me dejaron solo. Bueno, está Jaime Pinto todavía, que también va a partir
0: pues
1: mañana.
0: Jaime es de allá. Jaime vive en México.
1: Claro.
0: Jaime es mexicano. No. Debe estar con la camiseta verde de México, el tri que le ganó a la tri, todo
1: sí,
0: eso.
1: Sí, pero está muy afectado con la eliminación de Uruguay, ¿eh? La verdad está muy afectado con la eliminación de Uruguay.
0: Pero es como dice Daniel Richard, es mexicano.
1: Es mexicano.
0: Y está contento porque México sigue adelante.
1: Estaba contento, por supuesto, con el andar de la selección. Y la verdad que ayer nos fuimos contando con los muchachos, con Mauro, con Rodrigo, con Javier.
0: Ahora
1: con
0: que estos están de viaje, escúcheme, y ahora ponemos la parte después de la charla, después de Estados
1: Pará
0: Unidos. Escúchame.
1: Pobres, ¿sabés lo que se tuvieron que morfar en Panamá ayer porque se les canceló el
0: vuelo? Bueno, como si nunca hubiéramos tenido que... ¡No! Se tuvieron que tener una escala. Bueno. ¡Qué terrible! ¡Qué espanto!
2: Se juntaron con el jefe y pidieron escalas más cortas, Marcelo.
0: Se le demoró una escala. Hemos dormido en los aeropuertos, Diego.
1: Ustedes dicen que soy un angelito, yo, está bien.
0: Pero escucha.
3: La generación de cristal. Estos son parte de la generación de cristal.
0: El cristal grueso,
3: No salzó.
1: ¿Yo?
3: No salzó.
0: No, ellos. Ay, sí, perdimos un avión.
3: La generación de cristal.
0: Después voy a chequear el grado de... Se termina. Muy bueno esto.
1: Qué amigos te echaste, Joquitas, ¿eh? Qué amigos, ¿eh? La verdad que yo la primera vez que convivo 20 días con alguno de ellos, pero
3: te lo advertí, ya me quisiste escuchar.
0: Aprovechá que te quedan unas horas solo ahí. ¿Qué pasó con las charlas después de Estados Unidos? Acá van la palabra de Bielsa sobre este aspecto, que bueno, que también marcó, ¿no? Después del partido con Estados Unidos, Acá está la reflexión del entrenador.
4: Después de Estados Unidos, yo hablé con grupos de jugadores, para grupos reducidos, para que cada jugador expresara lo que sintiera. Cuando hay mucha gente, eso es más difícil. Fui registrando, escuchando lo que los jugadores planteaban, como aquello que les incomodaba de la forma en que yo ejerzo mi oficio, agrupé la información de las 5 reuniones que tuvimos y se resumieron en 2 cosas: exceso de información y la primera fue exceso de información. Yo, el problema del exceso de la información en la actualidad es un problema que vivimos todos, ¿no? En cuanto en el fútbol aún más. Entonces, le reitero, analicé cómo se resolvía eso. Y reduje sensiblemente la cantidad de información a entregar. De hecho, yo tengo detallado, y lo hablé con los jugadores, qué cantidad de charlas hicieron, los temas que se tocaron, cuánto duró cada charla. Todo se redujo a más de la mitad. Entonces... cuando previo a España los jugadores me dicen, aún así queremos circunscribir estos dos temas a esta posición. Me plantearon la posición, me explicaron los motivos y yo me pareció que yo de ningún modo debía no prestarme a una solicitud que para ello era sincera, necesaria, y por eso la acepté. En cuanto a la división de grupo, yo ya le di mis argumentos, y los argumentos, porque si no parece un capricho, ¿me entiendes? Si yo quiero entrenar por determinados motivos en dos periodos de 40 minutos con 11 y 11 jugadores y los jugadores quieren entrenar una hora y media todos juntos y le dan mucho valor a eso porque de acuerdo al sentimiento que tienen eso favorece la cercanía, la unión y la integración, negarme a eso, como creo en lo que me dicen, negarme a eso hubiera sido, en vez de unir, hubiera sido dividir. En cuanto a las charlas, yo siempre trato, obviamente yo evalúo con quién hablo, qué le digo, cómo se lo digo, cuánto dura, cuáles son los recursos didácticos, si son imágenes, si, bueno, todo un bagaje de cosas. Pero si un jugador o los jugadores dicen preferimos un descanso porque esto nos satura mentalmente, bueno, yo no puedo ir en contra de una afirmación de ese tipo. De hecho, si eso, pues yo decía una cosa y la voy a explicar brevemente. Cuando uno no cumple un objetivo tan accesible, tan posible, tan probable, hablar es una falta de respeto al sentimiento del que le duele aquello que no le entregaste. Pero bueno, yo vine acá y hablo, contesto, sabiendo que cuanto más diga, peor es. Porque el dolor de una derrota que lastima el orgullo de cada uno de los que aman a aquel que defraudó, no se resuelve hablando. Ni tampoco yo puedo demostrar si sufro, si no sufro, cómo sufro, todas esas cosas no tienen solución. Sin embargo, trato de explicar algunas de las cosas que sobre las que ustedes me preguntan, porque la única obligación que yo siento en este momento es no decir nada que no sea cierto.
0: Puntualmente, Darío, Diego, Marcelo, acá está el tema de cómo entrenar en grupo. A mí me parece que lo justifica, o sea, a mí lo puedo compartir o no. Él da un argumento válido, dice los entrenamientos más cortos, los sí. expongo menos al agotamiento y los tengo más cerca para visualizarlos, ¿no? Más o menos fue por ahí, ¿no?
2: Sí.
0: Los jugadores, si queremos entrenar todos juntos, está bueno. Y de ahí también hay como una resignación del entrenador diciendo, bueno, quieren entrenar todos juntos, entrenen todos juntos. ¿No?
2: ¿Quieren charla más corta? Charla más corta. También.
0: Sí.
2: Son concesiones, como dijo él, que terminó haciendo.
3: Está bien, pero vos escuchás entrenadores más modernos al día de hoy y están mucho más alineados a lo que proponen los jugadores que a lo que propone Bielsa. Lo escuchamos recién a Luis Enrique.
0: Sí, vamos a escuchar a Scaloni también, que introduce el mismo tema, ¿no? El de la necesidad de ser corto y preciso.
5: Somos muy conciso en lo que le decimos, no le pasamos toda la información que realmente tenemos. Creemos que es muy importante que el jugador, si le pasamos todo lo que sabemos, tendemos a bloquearlo. Entonces intentamos decirle lo que realmente es importante.
0: Bueno, Marcelo, acá lo teníamos a Scaloni en la misma línea, ¿no?, que Luis Enrique, ¿no?
1: Sí, yo creo que acá lo que se discute son los ámbitos. A ver. Que alguien... Y claro, que alguien pueda plantearle al entrenador que necesitan menos tiempo de entrenamiento o que se necesita menos tiempo de charla porque hay mucha información y los bloquea. Puede pasar. El tema es que acá me da la sensación que no se generó un ámbito como para poder desarrollar todas esas instancias. Porque evidentemente acá hay cortocircuitos que ayer, y sobre todo no quiero volver otra vez al tema de la pregunta de Darío, pero el tema a partir de la pregunta de Darío queda claro. Entonces, yo creo que acá esas concesiones esas concesiones que se otorgaron y ese orden jerárquico, me parece que en algún momento se fue de las manos.
0: Puede ser. Nunca habló con ellos, es un pedante, hábil declarante. Me parece que se equivocó de profesión, tendría que ser político, dice Silvia. Te vas con el bolsillo lleno, dice otro. Los jugadores quisieron mandar, ese error no debe volver a ocurrir. Al final terminaron perjudicando a la selección, dice Seba. El problema es que una selección nacional no manda a nadie. En el mejor de los casos se lidera y se lidera con el ejemplo, puntualiza Víctor. Esto es increíble, si parte de tu trabajo es escuchar al técnico, tienen que escucharlo, no son profesionales. Es como un trabajo, imagino que ustedes también hacen las cosas que no le gustan. Y sí, dice José Ignacio, deberían poner una escuela en la AUF. Ahora entienden por qué Bielsa es un fracasado, dice Víctor. Pero no creo que sea un fracasado. Capaz que no ganó todo lo que él aspiraba a ganar. De hecho, en los mundiales tiene unas estadísticas pésimas. Pero bueno, ha generado toda una corriente de veneración con los entrenadores, que lo respeta mucho. Después hay un tema de edad, creo que también la edad te va condicionando. No es lo mismo la juventud de Scaloni o lo de Luis Enrique que los 70
3: y
0: de Bielsa.
3: Y tampoco,
0: ¿no?,
3: es lo mismo la paciencia que tenés a los 50.
0: Por supuesto.
3: De la paciencia que tenés a los 70. O sea, pero es la vida. O sea,
0: es la vida misma.
3: En Bielsa, igual, muchachos, en Alberti, en Sansó, en Moar, en cualquiera.
0: Algunos igual, tienen la paciencia igual, más corta siendo jóvenes, ¿no? Sansó.
1: Sí, está bien. Quiero decir una cosa, ¿no? Porque acá, cuando llegó Bielsa y cuando los resultados eran todos positivos, yo creo que las charlas durarían lo mismo que cuando los resultados no se daban. Y en ese momento, yo recuerdo haber escuchado futbolistas que estaban enloquecidos por cómo los potenciaba Bielsa y por todo lo bien que les mostraba, que les hacía ver cosas para corregir errores y para aprender. Entonces, también quiero decir que en aquel momento les servía esas charlas y después capaz que lo fue agotando y capaz que fue la rutina.
0: Pero eso es la vida misma, Marce. Bueno, es la vida misma, vos, pero además con tus jefes o con tus gerentes o con tus
1: coordinadores.
0: Pero
1: no estamos hablando de hace 20 años.
0: Arrancás bien y motivada hasta que en un momento te entra a romper las pelotas y decís, pa, loco. Sí. Siempre con la misma cosa.
6: Y no es todo el grupo, claro. No es generalizado.
0: O hay promesas, claro. O puede haber promesas de decir, bueno, sí, mirá, y después no se cumplen. O te visualizás como titular y cuando no apareces como titular, te fastidiás. O te de esto pasaría, bueno, vos pensás que vas a conducir un programa y después terminás en otro rol para trasladarlo al nuestro. Yo creo que es la vida misma, ¿no? Y bueno, sí, evidentemente hay como en las parejas, un enamoramiento del discurso al principio y después termina un fastidio. Hago una pausa, ¿les parece bien?
3: Dale.
0: 9:21 minutos, vamos a seguir charlando con estos tramos de Bielsa. Vamos a matizar en el próximo bloque qué nos dejó la jornada ayer del Mundial, que estuvo entretenida, para después, en la última media hora, preparándole usted qué opina, que va a estar repicante hoy, seguir con más detalles de la conferencia de Marcelo Bielsa. Y además vuelve el intermedio, señoras y señores, a sacarse el sombrero. Vuelve la emoción del fútbol uruguayo con Danubio y Juventud de Las Piedras el próximo fin de semana.

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0: Mi madre me tuvo con 16 años y mi padre recogía cosas de la calle. Eso sí que es presión. ¿Quién lo dijo? Lamine Yamal, una de las figuras del Mundial. Marcelo, tres o cuatro frases de lo que pasó ayer en la Copa del Mundo. Noruega se cita con Brasil. Otra vez apareció Haaland. Recital de Kylian Mbappé. Una maravilla lo que jugó. Se fue reverenciado, ¿no?, por el técnico Didier Deschamps, jugador del Mundial. Y bueno, ya contaste lo de México. Hoy tenemos también otro candidato en acción como la selección de Inglaterra.
3: Sí, llegó a 18 goles también, ¿no?, Kylian Mbappé, en la historia de los mundiales.
0: Uno menos que
3: Messi. Para un futbolista, claro, para un futbolista que va camino también a superar récords. España mañana con Austria, Inglaterra hoy con Congo, y ayer Francia que se deshizo de Suecia, ¿no? Yo creo que la mejor expresión colectiva es la de Francia. Con las individualidades que recién marcábamos de Kylian Mbappé, de los futbolistas que le pueden aportar mucho juego, es una selección que creo va tratando de llegar lo mejor posible a la definición del certamen. Me da la sensación que aunque va a tener un rival duro como Paraguay, se va a deshacer sin ningún tipo de problemas el próximo fin de semana. Es un equipo que ya no es una cuestión de este Mundial. El pasado lo definió y el anterior lo ganó. No pudo en Qatar levantar el título, levantar la Copa, pero estuvo muy cerca. Y en Francia logró ser campeón y continúa el tiempo y el paso de los años y sigue estando a primer nivel. Después, a mí me gustó.

0: Gustó muchísimo lo de Marruecos el otro día y yo creo que también colectivamente mostró cosas interesantes. No estoy diciendo que Marruecos pueda ser campeón del mundo, pero es una selección que estuvo en las semifinales del Mundial de Qatar y que ya sacó de encima a un rival por lo menos importante, ¿no? Como Países Bajos. Hoy hay que ver qué pasa con Inglaterra. Lo de Argentina lo veo más emparentado con Messi, aunque también tiene un equipo que va creciendo. Y por ahí me parece que entre Francia y Argentina lo que pueda dar Inglaterra, y veremos si España tiene nivel para poder crecer, porque hasta acá no ha mostrado de repente todo lo que puede potencialmente hacer este equipo. Me parece que por ahí van los seleccionados que van mostrando esas cosas interesantes, ¿no?
1: 9:30 de la mañana, después de la pausa, Nico Pirri pone sus títulos y el desarrollo sobre todo lo que ocurre en el mundo Peñarol.

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0: Mucho mar, ideal para un canceriano. Escúcheme, Darío, yo sé que vos te vas a aprender. Sí. No sé si Sansó, poneme Gastón a Sansó también en cámara. Porque estaba viendo algunos videos de... ¿Vieron que es muy divertido el programa? No, no se calentó todavía. El programa que hacen Zlatan y Henry cuando no dominan la pelota. Que es zarpado, la verdad que son los que... Y se pusieron a hacer el remo vikingo en pleno estudio. Quiero ver si Sansó se... ¿Vos te animás, no?
1: ¿A hacer el remo?
0: El Viking Room. ¿Eh? Ese festejo. Falta que el Bambino podría golpearnos, ¿no? A ver, Sansó. Dale, esa, ponelo a pleno, muy bien, acá estamos con el Viking Room de Noruega. Haaland se fue, estar en Dallas, yo tuve la fortuna de estar en Dallas, todo el mundo te come la cabeza, te tenés que llevar una bota tejana, entonces vas y entras a lugares donde hay botas, 3.000 botas tejanas, de vaquero, con taco, sin taco, con estrella. Y vos, como un boludo, te comprás las botas tejanas, volvés, te querés traer la caja además, y volvés con una caja gigante, no te las ponés nunca en tu vida, más. ¿No? Pero bueno.
2: Bueno, un integrante del equipo deportivo estuvo a punto de, pero al final...
0: Pero no estuvo en Dallas, ¿o sí?
2: No fue en Dallas.
0: No bueno,
2: fue
0: por Dallas. Eso te digo, en Dallas
2: fue en otro lugar.
0: Tenés miles de lugares, miles de zapaterías que son solo de botas tejanas. Y las tenés
2: esta era más o menos así, ¿eh?
0: De todos colores, está bien.
3: Guarda.
0: Y es inevitable. Me incluyo entre los que vine con la caja y allá quedaron en casa. Después no,
1: pero nunca.
0: Una o dos veces la sucede, pero después quedaba con una cosa de punta, tenía chapa adelante, tenía todo un decorado, así como un tramado, como tienen las botas. Esas cosas, cuando vos estás en el exterior, decís, esto lo voy a comprar. Sí. Mismo cuando vas a Brasil, remeras de colores, está qué buena. Y después, nunca. Después venís acá, gris, negro, azul.
1: Es que no encontrás ocasión tampoco.
0: Y como a mí me dicen a veces en el canal, ese traje verde que tenés, no. No.
1: Sí, ¿sabes cuándo? El día de Racing campeón.
0: Me lo puse en la tribuna del AUF. Sí. Habló Nico Pirri. A ver qué nos dice Pirri. A mí me parece que subrepticiamente que Rulio lo atendió a Pirri. Pero bueno, vamos a escucharlo a Nico.
4: Bueno, sí, empezamos por las altas. Lo de Franco Romero, que ya está confirmado. Lo de Leonel Jaime, que es otro de los nombres que va a estar llegando. Peñarol, que negocia por Benjamín Núñez. Y después está la opción de Diego Hernández, pero también está la chance de en este caso, por el lado de Peñarol, según lo que ayer manifestaba el presidente Rubio, de decir, bueno, incorporo estos puestos y no mucho más, porque entiende Peñarol que tiene un plantel ya bastante amplio y se le va a dar confianza a los jugadores. Esa es un poco la idea de Peñarol en este mercado, algo que ya habíamos adelantado hace mucho tiempo y que Aguirre confirmó en la conferencia de prensa. Recuerdo que el día que iba rumbo al Palacio de Peñarol, yo trasladaba que la idea del entrenador era no sumar más de dos o tres jugadores, porque bueno, Peñarol ya estaba bastante conforme con el plantel que tenía, en este caso el entrenador, más si estaban todos al 100%. Lo más probable

0: es que Jonathan Rodríguez sea el otro jugador que se sume. Después va a tener un mes prácticamente para poder tener minutos. Arezzo, que renueva contrato y firma por 3 años, mientras que por otro lado, otro de los jugadores justamente de Peñarol que se ha ido es Escobar, que se va a jugar a Newell's Old Boys de Argentina, y el otro que tendría chance de salir en este periodo de pases y ahí abrir la puerta a Diego Hernández es Gastón Togni. Ese podría ser uno de los jugadores que se agregue justamente a la salida del otro argentino en este periodo de pases.
1: Muy bien, ahí estaba Nico Pirri actualizando la información de Peñarol aquí en 100% Deporte.

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9:42, me atrasé con los mensajes de ustedes, voy a leer algunos. Que vuelva la palabra del maestro, dice Silvia. Víctor, que haya gente que lo venera es problema de esa gente. Si el tipo fracasó y no logra resultado, no lo podés venerar. Sin embargo, mirá, Víctor, hay como toda una biblioteca del estilo Bielsa, o una defensa del estilo Bielsa, que incluso es de los entrenadores.

0: entrenadores, muchos entrenadores hablan maravillas de él, y hasta entrenadores connotados. Nosotros tenemos una experiencia pésima, o sea, lo que nos deja, como dice él, nada. Igual la conferencia de ayer, para mí estuvo dentro de los puntos altos que ha tenido el entrenador. La verdad, a mí me gustó mucho, fue muy frontal, y ahora espero las otras campanas, ¿no? Me parecen fundamentales. Ya hay dos mundiales que hacen fracasar a Valverde. El punto de partida, dice Fernando, fue Luis Suárez, que les lesionaron la cabeza a algunos del plantel, que pudrieron todo. Y los nombres son claros: Darwin, Valverde, Araújo. Suárez habló algo que nadie desmintió, porque vino Valverde, dijo: sí, lo que dijo Luis es verdad. Diego, la AUF ha fracasado en todo lo que es selecciones nacionales, todas han sido un fracaso, solo la de Broly fue la única que no fracasó. Es un técnico de selección, no de club. Es totalmente diferente el trabajo que se debe realizar. Siguen comparando el mundial pasado con esto y todavía no se dieron cuenta que empatamos con Cabo Verde y Arabia Saudita. Para mí, fracaso los dos mundiales. Este peor que el anterior. Suárez fue el único que se reveló y habló. No enredó la maneja. Bielsa, Giordano y toda la murga de la AUF, pero a ver si lo sacan. Ningún técnico de nivel propone a Muslera para tercer partido luego de su actuación frente a Cabo Verde. Pero esperan que los jugadores hablen. Cáceres, Josema hablaron, no dijeron algo diferente. Valverde habló, pero como él dijo, no necesitaba que lo amen, pero no lo odiaban. Va a hablar Hernández, que lo dejó fuera del Mundial. ¿Qué va a decir? No, yo creo que lo que tienen que hablar los jugadores es sobre los aspectos puntuales de la conferencia de Bielsa. Necesitaban menos entrenamiento, tenían que entrenar todos juntos, no les llegaba el mensaje, pidieron mensajes más cortos. ¿Por qué es que necesitan mensajes más cortos? No les sirve tanta información. Capaz que van para todo esto en la línea de la charla que tuvimos con Luis Enrique, lo que contó Luis Enrique, lo que contó Scaloni. Nadie tocará la dirigencia de la AUF, opina otro oyente. Todo lo que hizo Bielsa fue autorreferenciarse como el flexible, el número positivos, el de puertas abiertas, etcétera, etcétera, etcétera. Están buscando campanadas que dejen bien a los periodistas, que hicieron un mundo al final. Un técnico que te dice que la performance de los jugadores es muy buena porque corrieron más o menos, te está tomando el pelo. Mensajes que tenemos de ustedes que están allá del otro lado y me hacen poner los lentes.
1: ¿Que crean que los periodistas son culpables de algo?
0: Yo no entro más en esa discusión. Los periodistas, como cuando hablan de operadores, y periodistas dicen las cosas, opinan, pero no entran a la cancha, no definen, no arman el equipo, ni siquiera a veces tienen contacto con los jugadores. Tema Valverde, lo expuso, no lo expuso, ese famoso cambio a los 15 del segundo tiempo, que generó, acá está la respuesta que dio Bielsa.
2: Diciendo que si yo cambio un jugador al minuto 60, lo expongo. Eso no se sostiene, ¿me entiende? Los entrenadores sustituyen e ingresan jugadores al principio o durante el juego porque es parte de su función. De ninguna manera considero que lo expuse. Respecto de Valverde, yo nunca tuve un problema con Valverde, nunca. Y creo que él es merecedor, y nunca hice más concesiones con un jugador que con Valverde, porque creo que las merece. Fue un jugador que juega la cantidad de partidos que juega al año. Es un jugador que yo, cuando empezó el trabajo de la eliminatoria, le dije: mirá, puede que me interese que juegue, puede que necesite que juegue de lateral, y le nombré cinco punteros, cinco wings izquierdo top a los que él anuló en la cantidad de partidos que jugó en esa posición en el Real Madrid. Puede que juegues de extremo, y le conté los partidos de altísimo nivel que él protagonizó jugando en esa posición. O puede que juegues en tu posición natural, que es volante interior. Entonces, la respuesta de él fue...

0: de absoluta generosidad en el puesto que necesite. Después a él le tocaron minutos en posiciones que no son las ideales, que él jugó de volante ofensivo en algunos minutos de algunos partidos. Obviamente esa no es la posición ideal de él, pero en el primer partido y en el segundo le resultó para nosotros, y dentro del escenario de opciones que yo manejaba, él se acomodó a la posición y creo que jugó mejor de lo que él pensaba y de la opinión generalizada, o por lo menos tuvo efecto en nuestro juego. Entonces, yo creo que no lo expuse, creo que le demostré siempre un enorme respeto a la forma en que juega el fútbol. Y lo demás, no si existe algún conflicto, no está, digo, existe algún conflicto, porque no sé si la pregunta usted la formula conociendo algo que yo no conozco, pero si existe algún conflicto, ignoro el origen, porque yo nunca he tenido un problema con Valverde y siempre ha sabido del respeto que yo tengo primero por los minutos que juega en su equipo. Él juega el 80, el 90% de la cantidad de minutos máximos que tiene su equipo, y segundo por el tipo de jugador que es. Yo siempre digo que la ilusión mía, cuando tuve la posibilidad de dirigir Uruguay, yo soñaba con dirigir a Darwin, a Araujo, a Bentancur, a Valverde, a todos jugadores que me parecían. Después, bueno, empecé a conocer a Ugarte, empecé a conocer a otro grupo de jugadores de los cuales aprendí a valorarlo, y por eso siempre creí que no sé si yo lo primero que dije es que la gestión que yo hice de los jugadores que recibí de cara al Mundial, la considero insuficiente, porque era, después por supuesto que hay una serie de cosas que también, yo lo último que quisiera es que algo fuera una excusa, pero sí quisiera que cada cosa sea explicada.
1: Cuando estábamos relatando el partido con Darío, porque el disparador inicial de todo esto, que después, como siempre bien se extiende en la charla, era si expuso o no expuso a Valverde. Era inobjetable la salida de Valverde.
2: Sí, sí.
1: Entiendo el peso del apellido Valverde, pero era el que estaba jugando peor.
2: Habría que diferenciar una cosa. ¿Bielsa lo expuso? Capaz que sí, pero no porque lo quiso exponer. ¿Se entiende? No es que Bielsa hizo
1: una resolución deportiva.
2: No hizo el cambio para decir, Valverde lo voy a exponer. No, capaz que lo expuso con la decisión. Puede ser. Pero era el jugador que tenía que salir. Está bien sustituido, no hay vuelta con eso.
1: Podés llegar todavía a hilar recontra fino y cambiar muchas cosas y decir, bueno, saco a Varela y tiro a Valverde de lateral.
2: Bueno.
1: Pero ya era cambiar muchas cosas en un partido que estaba desnorteado. ¿Qué te pareció la conferencia, Bambino? Dos o tres frases antes de después dejarte al mando, ¿no?
3: Sí, yo creo que me parece que fue una buena conferencia. En cierto tramo se victimiza, deja expuesto a los jugadores, evidentemente, cuando menciona, me pidieron que bajara la...
1: ¿Pero te parece mal eso?
3: No, ¿ah? Para nada. No, yo creo que expone. Me parece mal de parte de los jugadores.
1: Por supuesto.
3: Que todo
1: por eso yo exigí, que todo sea mucho. Exijo que los jugadores tienen que hablar.
3: Entonces lo que digo es eso. Pero también lo expone a él como docente, por decirlo de alguna manera, de ceder permanentemente ante cosas que son cosas del trabajo. ¿Cómo yo voy a a transar en un trabajo que a mí me parece importante como un entrenamiento o como una charla o como un video.
1: Para mí está, la verdad, para mí está en el último tramo, ese que yo defino, el de la pateamos para adelante.
3: Sí,
1: es
3: claro.
1: El bien de los uruguayos. Bueno,
3: es como que se entregó. ¿Sabes? Digo, está bien, me quedan 6 meses de contrato, ya está.
1: Queremos llegar bien al Mundial, está bien. Queremos limar aspereza, está bien.
2: Claro.
1: ¿Qué querés, Bambino? Charlas más cortas, está bien, voy a dar charlas más cortas. ¿Qué más? Queremos entrenar todos juntos. Vos, pero ahí se van a cansar más, no voy a estar encima de ustedes para verlo bien. Queremos todos juntos, está bien.
3: Y una frase que creo que fue tu pregunta sobre el tramo final, cuando él dice, ¿captaron mi idea? No. ¿Eran
2: no
3: receptivos?
2: Los
3: no. Claro. ¿No los cautivé? ¿Cautivé a los jugadores? No. Y bueno, ahí te das cuenta, viste, que evidentemente era algo que
2: la gran falencia
3: no podía funcionar.
2: Sí.
3: Entonces, eso pasaba, por eso yo le reprocho al Ejecutivo. Eso pasaba después del partido con Estados Unidos, fue la gran oportunidad que tuvo el Ejecutivo, sí. porque ya se veía lo que se venía. La verdad, le juro, a mí me hubiera gustado que Uruguay avanzara, pero yo no tenía ninguna fe en que Uruguay pudiera superar la fase de grupo porque veía que venía de barranca abajo.
2: Sí.
3: La verdad, y a mí me da, repito, esa sensación de que se perdió tiempo por parte del Ejecutivo de no haber virado. Lo dice Diego, Diego Jocas. Habló con H y H le dijo, no, el dinero en ese momento no hubiera sido problema, porque él dijo, no, no sé. Bueno, muchachos, era la gran oportunidad para hacer un viraje, un cambio, hasta un cambio de aire positivo para llegar a la
1: capaz
3: mundial.
1: Capaz que esto que dice H era de palabra, y en la letra fría del contrato decía otra cosa, y capaz que la AUFO, los asesores legales, dijeron, mira, de palabra nada, que dice la letra es la letra, vamos a respetar, y capaz que decía...
3: Y otra cosa te digo, con esto ya lo dejo,
1: que
3: el Ejecutivo no elija el próximo técnico, viene de dos fracasos rotundos, que no sea el Ejecutivo, que evidentemente elige muy mal. Acá
1: hubo una incidencia importante de Giordano.
3: Pero acá lo que yo digo es esto, acá tiene que conformarse una comisión de dos o tres técnicos de vasta experiencia que tenga Uruguay.
1: Va a pasar eso.
3: Y bueno, nos seguimos equivocando. La AUF va a volver a equivocarse y va a volver a fracasar.
1: Recordemos
3: que el próximo mundial
1: primero hay elecciones, ¿no?
2: Dos o tres no van.
1: Lo entiendo.
2: Dos o tres no. Un técnico que funcione como director deportivo, si es que no sigue Giordano.
3: Vos podés conformar una comisión que sea la que entreviste a los técnicos.
1: No, lo van a conformar. Bueno, entonces, va a ser Giordano el que entreviste. Si es que continúa. Yo creo que también hay que evaluar la gestión de Giordano, ¿no?
3: Dice la famosa frase, si vos querés cambiar, no podés seguir haciendo lo mismo. Si vas a seguir con el mismo sistema y que sea la persona que evidentemente se equivocó en dos oportunidades que llevaron al fracaso rotundo en Qatar y 4 años después que no aprendimos la lección... Por favor.
1: A mí me pareció livianito el análisis de Giordano cuando llegó al aeropuerto. Livianito. Con total honestidad, un tipo que yo aprecio y valoro y lo reconozco como un gran trabajador, me parece que no profundiza. Entiendo que hay un...
3: Quizás en una nota personal uno puede preguntarle más a fondo contestará.
1: La verdad que fue políticamente correcto.
3: No
1: dijo mucha cosa.
3: Es un puesto que tiene que ser así.
1: Yo pienso que es un puesto que tiene que ser revisado.
3: Ejecutivo.
1: Revisado. Como todo, ¿no? En realidad, a veces cuando decimos hay culpa de este, dentro de las culpas también está la del director de selecciones nacionales. Porque si yo digo, tiene que haber un técnico de formativas y no me lo nombran, bueno, ¿qué hago? ¿Me lo fumo o me voy?
3: Y la verdad que la justificación que puso ayer el técnico sobre los lesionados y cómo lo llevó, no hubo ninguna conclusión, porque después no hubo ni siquiera repregunta porque se terminó la conferencia. Pero cuando él dice, tantas ganas a Georgian, lo vi con tantas ganas a Araujo, lo vi con tantas ganas a Viña, lo vi con tantas ganas a todos los que estaban lesionados, que querían jugar... Pero no estaba. El Mundial es muy corto y muy exigente como para dar tanta ventaja. Fuimos con 5 o 6 jugadores que no iban a jugar.
1: Capaz que él entendía que no había otros jugadores para suplirlos. Bueno, pausa y arranca usted. ¿Qué opina?

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0: dale de una vez.
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Bienvenida Alegría, y ojalá que, bueno, ahora que se ha terminado un ciclo, comience otro que ojalá nos traiga alegría, porque el próximo Mundial será dentro de 4 años y nada más ni nada menos que tendrá como uno de los protagonistas a Uruguay, que será coorganizador junto con otros 2 países sudamericanos, más España, Portugal y Marruecos. Así que, bueno, evidentemente tenemos que hacer y planificar muy bien las cosas, elegir muy bien a la hora de tomar la decisión de traer un nuevo entrenador y, bueno, seguramente quedarán por esta semana o lo que restan de estos días los ecos de esta conferencia de prensa que ayer tuvo lugar en el Estadio Centenario y que la dio el propio Marcelo Bielsa desde la desde su lugar como entrenador, respondiendo por espacio de hora y media aproximadamente todas las preguntas que se le pudo hacer. Así que el Mundial sigue transcurriendo. Vamos a estar en contacto con Marcelo Sansó para que nos cuente lo que pasó ayer y lo que puede pasar hoy, y un poco seguir comentando seguramente también con los oyentes ecos de lo que fue la conferencia de prensa de Marcelo Bielsa en la jornada de ayer. Algunos dicen que dejando mal parado a los jugadores. Yo digo que ayer de alguna manera quedaron mal parados los jugadores, sí, comprendo, porque no querían entrenar o porque no querían ver videos o no querían que fueran tan extensas las charlas, que no fueran tan extensas mostrar los videos. Yo pero no también está conductor del grupo, que fue cediendo, dicho por él mismo, fui cediendo en esto, fui cediendo en lo otro, como que se había entregado ya, está bien, esto es lo que quieren, vamos arriba, me quedan 3 meses de contrato, chao, termina el Mundial y nos vamos todos. Y bueno, parece como que hubiera tirado la toalla en eso y bueno, y que saliera lo que saliera en el Mundial. Así que vamos a estar discutiendo sobre todo eso seguramente con nuestros compañeros y también con la audiencia que se puede comunicar con nosotros. Ya Guillermo

0: López les va a estar comentando cuáles son las vías de comunicación. Pero me dicen los compañeros, Germán Sodano, que nos coloca al aire, Gastón González, que está en el streaming de la radio, donde somos Sport 890, OK, que está junto con nosotros Marcelo Sansó, para unirse y hacer, ¿usted qué opina? Aquí en este día miércoles, donde arranca el mes de julio. Ya arrancó julio, ¿qué te parece? ¿Cómo andás, Marce?
1: Papi, ¿cómo te va? El saludo para vos, bien, para los compañeros y la audiencia de ¿usted qué opina? Yo me quedo con la sensación que se debió frenar esto antes. Increíblemente llegamos en estas condiciones a la Copa del Mundo. Ayer Marcelo Bielsa desnuda, se abre y dice cosas que eran secreto a voces con respecto al relacionamiento que tenía él con los jugadores. Pero, repito, me da la sensación que acá hubo cosas que se les escapó a Alonso, o que Alonso creyó que durante la Copa del Mundo y con la preparación que podía tener la selección, porque también hay una cosa que sí es verdad, tantas concesiones se le dieron a los jugadores, tantas cosas se le permitieron a los jugadores, ya me olvido del tema de reducción de charlas en cuanto a los tiempos, reducir los entrenamientos en cuanto a los tiempos, también pensemos que se logró o se intentó por parte de la Asociación Uruguaya de Fútbol que el trabajo hasta los últimos 5 días previos a la competición, que es lo que te exige FIFA, Uruguay trabajara en el complejo para evitar esa convivencia 24-7 del entrenador o el cuerpo técnico con los jugadores. Entonces, hasta en eso, la Asociación Uruguaya de Fútbol, en cierta medida, tomó cartas en el asunto para que no se volviera una situación de desgaste como la que se vivió en la Copa América. Ahora, entiendo también que hubo cosas que Alonso y el ejecutivo de la Asociación Uruguaya de Fútbol debió frenar antes, ¿sí? Este tipo de cosas que ayer brinda Bielsa, creo que si Alonso las conocía, que estoy seguro que las conocía y las sabía, debió tomar cartas en el asunto. Y después de la derrota contra Estados Unidos, esto debió pegar un giro, debió cortarse el ciclo de Marcelo Bielsa. Y uno no lo dice hoy con el diario del lunes. Lamentablemente lo manifestamos cuando se dio ese resultado. Por resultado, por funcionamiento, por todo lo que se venía atravesando, por toda esa última etapa de resultados malos, negativos, porque de la Copa América para acá ganamos muy pocos partidos y ante selecciones débiles. Y la verdad que no estuvimos a la altura. Y si ya los jugadores no entendían al entrenador, y si el entrenador no les llegaba, como ya todos veíamos, ese resultado del 5-1 frente a Estados Unidos en noviembre, donde todavía quedaban más de 7-8 meses para poder cambiar y empezar de cero y cambiar la energía, me parece que ahí es donde uno le puede tirar la mayor responsabilidad al ejecutivo que debió hacer el cambio.
0: Exactamente, sí, yo creo que se perdió ese tiempo para poder cambiar, y más cuando el ejecutivo va a hablar con el entrenador, ¿no? Porque evidentemente le habían entrado las mismas dudas que teníamos cualquiera de nosotros o cualquier ciudadano. Después de ese 5-1 frente a Estados Unidos, todos dijimos, bueno, todo, vamos a hacer esto. Ojo que se viene el Mundial dentro de poco. ¿Qué pasa? Nos toca un grupo donde va a estar España. Incluso todavía cuando nosotros, creo que cuando perdemos 5-1 con Estados Unidos, todavía no se conocían los grupos y decíamos, bueno, pero ojo, hay que tener cuidado porque nos llegan a tocar potencia y nosotros, la verdad, venimos mal. Desde la Copa América se venía jugando partido mal, el tramo final de la clasificatoria, el último partido fue contra un Chile, yo repito, que estaba recontra eliminado y empatamos 0-0. Y era Chile que estaba más que eliminado, que había sido una lágrima en toda la clasificatoria. Yo que se fueron un montón de cosas que se fueron dando y que lamentablemente, bueno, no se tomaron decisiones a tiempo.
1: Dicho esto, repito, los jugadores pidieron una serie de concesiones. Sí. Y por lo que ayer dijo Bielsa, bueno, él fue aceptando y fue cediendo, ¿sí? La Asociación Uruguaya de Fútbol, el ejecutivo, hizo que en el Complejo Celeste se trabajara hasta el día 9 de junio, cuando el Mundial empezaba el 11 y Uruguay debutaba el 15. ¿Para qué? Para que los jugadores estuvieran con sus familias, para que los jugadores estuvieran a gusto, para que no tuvieran una concentración pesada, como hicieron la mayoría de las selecciones. Pues no se olviden que de las 48 selecciones, la gran mayoría el 30 de mayo estaba concentrado en sus lugares respectivos, en Estados Unidos, en México, sí, en Canadá, donde eligieron. Nosotros decidimos para que los jugadores se sintieran cómodos, para que no pudieran poner excusas de nada, que hasta el 9 de junio estuvieran en el complejo, ¿sí? Después en la cancha los jugadores faltaron a la cita, muchos de ellos, no estuvieron a la altura. Entonces, ¿hay culpa de Bielsa? Por supuesto que hay culpa de Bielsa. ¿Hay culpa del entrenador en el proceso? Hay culpa del entrenador en el proceso. Ahora, durante el Mundial, durante lo que fue la competencia de la Copa del Mundo, hay mucha más responsabilidad de los jugadores que no estuvieron a la altura que del entrenador.
0: Sí, sí, sí. Yo creo que sí. Y bueno, veremos. Ahora será una tarea importante. Algunos creen que hay que dejar pasar el tiempo.
1: No.
0: Yo soy de los que piensa que esto hay que dar rápidamente vuelta a la página y elegir ya un entrenador que se ponga a trabajar, tratar de conseguir la mayor parte de partidos posible. Yo sé que es difícil conseguir partidos, pero bueno, contra el que sea, comenzar a competir, tener un técnico que vaya generando la idea futbolística que tenga y bueno, y llegar muy bien al Mundial que viene, ¿no?
1: Ahora
0: sin esas grietas, sin esas divisiones.
1: Claro, eso. Ahora lo que se necesita es aprender de todo esto.
0: Sí.
1: Aprendizaje de todos estos errores. Los jugadores de fútbol para jugar.
0: Claro.
1: Los jugadores de fútbol. Que vengan, que sepan que hay un entrenador que está por encima de ellos. Entonces, se aceptan las reglas como las aceptan ellos en cada uno de sus clubes. Y si no les gusta, bueno, por supuesto que dentro de ciertos ámbitos poder dialogar, poder charlar, poder mostrar inquietudes. Ahora, la decisión, deportivamente hablando, del entrenador y la decisión que le cabe a Alonso y al ejecutivo, justamente la palabra lo dice, ejecutar. Que puedan escuchar obviamente valoraciones, algunas personas externas que puedan ser fuente de consulta. Ahora, la decisión que la tome Alonso y que la tomen los compañeros de Alonso, que la tome el presidente de la Asociación Uruguaya de Fútbol. ¿Se equivoca? Bueno, después pasaremos raya y diremos, se equivocó, pero por lo menos que Alonso quede con esa sensación de haber hecho todo lo posible y todo lo que estuvo a su alcance, que debe ser todas las decisiones que se tienen que tomar para conducir un camino que nos tiene que llevar a una nueva Copa del Mundo. Ahora, si los que vienen de afuera influencian y toman decisiones y no las toma el Ejecutivo y esto se pierde el orden jerárquico, estamos en un problema como el que tuvimos en esta Copa del Mundo, ¿no?
0: Exactamente. Bueno, le doy paso y recibo a Guillermo López para que nos dé la vía de comunicación y también siempre también brindando sus aportes a esta mañana. ¿De usted qué opina? ¿Cómo andás? ¿Qué dice Guille?
2: ¿Cómo le va, Bambino? También un saludo a Sansó, el Tonga que lo tengo acá al lado, también a Germán. 091-890-890 para que puedan comunicarse con el programa. Audios de hasta 40 segundos, 22.890 para que puedan llamar. ¿Qué les pareció la conferencia de Bielsa? ¿Qué reflexión les deja? También nos pueden seguir a través del canal de YouTube, Sport 890, también a través de...
0: Qué lindas imágenes ahí que tenemos.
2: Grandes imágenes del Tonga.
0: De acá de Montevideo y del Este, ¿eh?
2: Exacto, que las consigue exclusivas el Tonga. Y también a través del canal de X.
1: ¿Qué es gracias a mí eso?
0: No, no, en este caso gracias a las intendencias. Exacto. Y algún particular que nos ofrece alguna de esas cámaras. Pero no. No es por usted, Marcelo. Tranquilo.
1: Le veo nada de malo.
0: No. ¿Qué va a tener malo? Mirá la vista que hay. La verdad que es una vista espectacular. Una maravilla. Escúcheme una cosa. Tengo que ir a la pausa. A la pausa voy a ir en taxi.
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0: Diga eso, Marce. No, no. Vamos arriba. Tengo el llamado. Me encanta este tema de Jaime Ross. Me encanta. Tema este que ya tiene sus años, pero me encanta este tema de Jaime Ross. Me gustan muchos temas de Jaime, pero este en particular, este y otros temas más, me están de entre mis preferidos de Jaime. Vamos arriba, tenemos uno más para atender, dice Guillermo. ¿Cómo?
1: Está Ever de Luceo.
0: Opa, ¿qué dice Ever?
2: ¿Cómo te va, bambino? Buen día al Chelo también.
0: Vamos arriba.
3: Buen día.
2: A vos, bambino, te banco porque sos un gran luchador.
0: Vamos arriba.
2: De los negros de la cuchilla.
0: Sí, señor.
2: Un cuadro simpático. Porque un dirigente que tenemos en Nacional es medio negro de la cuchilla también.
0: ¿Quién?
2: El hijo del presidente.
0: No, es hincha tricolor él. No, ¿qué va a querer a Liverpool? No. El hincha por su equipo, que es Nacional.
2: No, pero ya siempre te digo que él lo ha dicho, que la esposa...
0: Sí, claro. La familia, sí. Sí.
2: Bueno, escúchame. Antes que nada...
0: ¡Dale de una vez!
2: Saludos a Rodri.
0: Dale, le mandamos saludos.
2: Todo el mundo ataca a Bielsa.
0: Sí.
2: Yo lo considero un señor con mayúscula.
0: Muy bien.
3: Porque yo no le veo nada de malo.
2: Sí. Escúchame, ¿sabés quién es el patriarca?
0: ¿Quién?
2: El Nacional.
0: ¿Quién?
2: El Hugo de León.
0: Ajá.
2: ¿Sabés lo que es? Y yo soy muy cercano al Hugo de León, ¿eh?
0: Sí, sí.
2: ¿Cómo? ¿Sabés lo que dijo siempre lo que me dijo a mí?
0: ¿Qué te dijo?
2: Que los jugadores, él cuando era técnico, salía de noche por los boliches a marcarles la cancha. Un día agarró al buitre Alves en el baño, lo esperó y le dijo, vení para acá. Por eso te digo, los jugadores, salvo raras excepciones, son todos unos reos que son mercantilistas.
0: No seas duro. Cambian los
2: además,
0: tiempos.
2: Además, hoy me enteré que el jugador que Nacional estaba interesado, Alan Rodríguez, el Nacional tenía todo arreglado con el Inter. Y él priorizó irse al exterior. ¿Sabes por qué eso? Porque es mancha. Entonces,
0: ¿por qué más plata? ¿Por qué Brasil, Heber? No seas ingenuo.
2: Mejor que no venga Nacional, tranquilo.
0: Bueno, dale. Tranquilo. Dale.
2: Que pase bien y que tenga buen día.
0: Dale, vos también, un abrazo. Vamos arriba. Vos, por lo que te escuché, vos sos Marce, debe ser el ejecutivo quien elija el cuerpo técnico. No importa que elija muy mal y que haya fracasado en los últimos dos mundiales en la elección del técnico.
3: Pero, ¿y es una de las decisiones que tiene que tomar el ejecutivo?
0: Yo tiré...
3: Yo te entiendo, sé que tu razonamiento no es malo.
0: Yo tiré la idea de una comisión de tres técnicos experientes que... A ver, en la lista para ser entrenador de Uruguay no hay una lista como de 10. No, pero vos tenés de repente tres... que se cae de Maduro, que pueden ser los técnicos de Uruguay. Bueno, tener entrevistas con ellos y...
3: Sí, lo que pasa es que
0: si
3: acá...
0: Si está acá, será presencial. Si está en el exterior, será a través de Zoom. Sacar las conclusiones. Acá hay técnicos experientes que están muy bien formados y que me parece que perfectamente pueden encontrar el tipo correcto. La verdad.
3: Totalmente. Yo creo que, a ver, la decisión de nombrar a Bielsa cuando...

0: cuando el ejecutivo empieza las negociaciones con el entrenador, me parece que no estaba mal la idea. Una generación de futbolistas jóvenes con un lindo promedio de edad, adosarle a nuestras características el estilo de Bielsa y dar un salto de calidad. Yo lo que siempre discutí fue el monto, el contrato que iba a tener Bielsa, que la Asociación Uruguaya de Fútbol en ningún caso se lo podía permitir.
1: Sí.
0: Pagar esa bestialidad en nuestra Asociación Uruguaya de Fútbol, en nuestro fútbol uruguayo, era un disparate, me parecía totalmente innecesario para una clasificatoria que iba a ser de las más fáciles de los últimos tiempos o la más fácil de todas. Eso era lo que yo discutía. Y después, con respecto al anterior nombramiento del entrenador, ahí yo creo que también hubo, por parte de Alonso y del Ejecutivo, cosas que todos sabemos que pasaron, porque hubo reuniones con tres entrenadores, pero había ciertas condiciones que el entrenador que asumiera tenía que tolerar. Y también estuvo mal. Y también estuvo mal. Hablo de el nombramiento de Diego Alonso cuando se reunieron con otros entrenadores, donde había jugadores que tenían que ir a la Copa del Mundo de Qatar porque tenían que cerrar un ciclo. Entonces, ahí lo veo como un error por parte de quien permite este tipo de cosas. Y todos lo sabemos que fue así. Y nadie lo puede negar cuando se nombró a Diego Alonso. Entonces, yo creo que ahí están los errores que uno le puede marcar. Y por supuesto, lo que decíamos, ¿no? Después de Estados Unidos,
2: Atendeme.
0: Bueno, hay que tomar decisiones. Y la decisión era cortar el ciclo.
1: Vamos arriba. Tengo uno más para atender. ¿Con quién estoy?
3: Sí, está Washington del kilómetro 16.
1: Washington, ¿cómo te va?
4: ¿Cómo andás, mami? ¿Todo bien, mamino?
1: Bien, ¿y
4: ¿Todo
1: vos?
4: bien? Bueno, estaba tranqui acá. ¿Qué te iba a decir? Mirá, yo no quería Bielsa. Para mí, paupérrimo. Aparte, un contrato caro, como dijo recién otro hombre.
1: Ajá.
4: Y segundo, no es toda la culpa de Bielsa. No es toda la culpa, porque los jugadores uruguayos son mimosos, son holgazanes. Se lo dijo al chino Recoba, un técnico, ¿te acordás? Un italiano dijo, no, es terrible el jugador, fue un holgazán. La verdad, se lo dijo en el Inter. Bueno, mira, el jugador uruguayo no quiere practicar, no quiere entrenar, no quiere esforzarse físicamente, no se quiere potenciar. Y vos viste hoy, ayer viste a México corriendo, ¿eh? Entonces, Bielsa, lo que hizo los potenció. Ay, me lastimé, ay, me desgarré. Eso porque no practicaba, porque son vagos, amigo. El jugador uruguayo es vago. Y tiene toda la culpa Bielsa. Nunca lo quise para la selección uruguaya. Somos especiales. Y hasta que nos entre en la cabeza que tenemos que practicar, tenemos que hacer gimnasia, tenemos que cuidarnos en la comida, tenemos que cuidarnos en la noche, el fútbol uruguayo va a estar hundido. Hundido para siempre. Y hay que elegir un técnico uruguayo, porque vos me traes Gallardo y es un monstruo, como están diciendo, ¿viste? Esas pavadas que están diciendo ahora. Pero el tipo acá tampoco, porque todo el loco es un tipo firme y va a tener problemas con todos estos holgazanes. Holgazanes, vos sabés, bambino, cómo es. Hemos estado en el fútbol. Bueno, un abrazo y muchas gracias por dejarme opinar.
1: Por favor, te mando un abrazo. Gracias,
4: dale,
1: Washington.
4: Un abrazo, chao, chao.
1: Pasaba Washington de kilómetro 16, entonces aquí por la Radio Deportiva del Uruguay. Bueno, no sé si tengo otro oyente. Perfecto, vamos arriba. ¿Con quién estamos? Uno más para atender.
3: Está Orlando del centro.
1: Orlando, buen día.
5: Bambi, ¿cómo andás?
1: Muy bien.
5: Bien. Bueno, casi me convence Bielsa ayer, ¿no? No, dije que no te iba a escuchar y está. Me fumé la hora y media de entrevista.
1: ¿Y qué te pareció?
5: Y casi, lo que te dije, casi me convence. Lo único que no me queda claro,
1: sí,
5: que no escuché que alguien lo viera o lo analizara, es el hecho de que él dijo que tenía 12 jugadores no aptos, como que no estaban a disposición, que no habían tenido actividad o lesionado. Si él es el técnico, ¿no?
1: Sí.
5: ¿Para qué lo llevó?
1: Y bueno, sí, faltó esa pregunta porque seguramente se levantó y se fue, ¿no? Pero sí.
5: Eso no lo aclaró él. Aclaró sobre los 5 lesionados.
1: Sí,
5: que
1: aclaró,
5: estar.
1: Pero no quedó claro. No, aclaró,
5: sobre los
1: pero
5: cinco
1: no quedó
5: lesionados
1: claro.
5: Que querían
1: sí,
5: estar.
1: Sí, querían estar. Pero querer estar es una cosa y jugar es otra.
5: Es lo que yo dije. Y bueno, está. Y los jugadores, no sé, ¿qué quieren que lo entrene la madre para que esté mimoso ahí? Digo, a ver, precisa mano dura, ¿no?
1: No, sé si mano dura. Precisan un conductor que los convenza. Los jugadores tienen que comprar la idea del entrenador. Muchas veces.

0: Muy bien, Orlando, muy bien.
1: Mirá México cómo va. 4 partidos jugados, 4 ganados. Mirá vos.
0: Estamos casi desmontando ya el estudio, así que tengo varios pedidos. Pirri también ayer me pidió algunas banderitas. Así que te guardo esta de México para vos, Bambino, bueno, también.
1: Vamos arriba. Muy bien, seguimos adelante en la Radio Deportiva del Uruguay. Me avisa Guille si tenemos otro oyente. ¿Qué te dejó lo que pudiste ver de fútbol de ayer? Que viste, bueno, comentaste el último partido que fue precisamente México con Ecuador.
0: Sí, la verdad que un primer tiempo de México extraordinario, ¿no? Salió a pisarlo, Eso es lo que de repente muchas veces mencionábamos de lo que nos faltó a nosotros, ¿no? Nosotros no nos enteramos muchas veces de lo que significa estar en una Copa del Mundo. Entonces, los primeros 45 minutos contra Arabia los regalamos cuando hay que salir a matar. Y el partido con Cabo Verde, después de haber tenido el traspié contra Arabia, había que salir a matar. Y yo veo que acá, en estos mata-mata, y también en partidos anteriores, las selecciones que están convencidas de que quieren llegar lejos, salen a pisar al rival. Ayer no le dio opción México-Ecuador, le ganó muy bien, en el primer tiempo sacó la diferencia, después administró. Recién estaba leyendo, entre tantos mensajes que por suerte hay de los oyentes y también quienes nos siguen a través de nuestro canal de YouTube, que se preguntaba por qué no había existido repetición el primer gol de México, que para el oyente había partido en posición adelantada. Sale de su propio campo, cuando parte el pase, Quiñones está en su campo. Por eso está perfectamente habilitado y por eso no se vio ningún trazado de líneas, porque no hay manera de trazar nada cuando el jugador está habilitado porque parte de su propio campo.
1: Muy bien, perfecto.
2: Atendeme.
1: Sí, estaba esperando que terminara Marcelo. Pará. Atendeme. Sí, te atiendo, vamos arriba. Uno más para atender.
3: Por favor.
4: Está Juan de Aires Puros, hincha de la Luz.
1: Mirá vos. Juan, ¿cómo te va?
5: Hola, estoy yo acá.
1: Bien. Te escucho, Juan.
5: Bueno, Bambino. Bueno, mira, yo voy a decir una cosita, Bambino. Escuchame una cosa. Gorsi no está ahí. Gorsi no está.
1: No, porque si está Gorsi, vos te empezás a reír.
6: Opinen si se animan.
1: ¿Viste? ¿Viste? Tené la risa fácil.
7: Andá, déjame trabajar. Andá. Andate.
8: Bueno, ¿cómo andás?
1: ¡Pará, te va a dar algo!
7: ¡Andate!
5: Bueno, Bambino, pará, sí. No, en serio.
1: Dale.
5: Yo te felicito, Bambino, porque vos sos un crack. No,
7: dale,
5: es para
7: lo adelante, dejamos planteado.
5: Porque sos una persona que escuchá y no te calentás por nada. Bueno, Bambino, voy a hablar respecto a Bielsa.
1: Dale, decime.
5: Voy a hablar respecto a Bielsa.
1: Dale.
5: El tipo, yo creo, ayer vino, levantó la cabeza, ya que todos nos quejamos que no miraba a nadie, que esto que el otro, levantó la cabeza, dio la cara y hubieron periodistas, había en radio, yo lo escuché porque yo fui al estadio, ¿viste? Y estaba escuchando lo del auto. Y hubieron periodistas que no sabían ni qué decirle, ¿está? Y otra cosa, sin agredir a nadie, Bambino, sin agredir a nadie.
1: Sí.
5: Hubieron radio que no estuvieron en la conferencia, porque yo sí digo, a ver, con todo respeto, digo, sí, Bambino no sirve para nada, que esto, que el otro, aquí, para allá, y después yo te tengo la cara, y vos haces una conferencia de prensa, y yo te lo tengo que decir, no, pero no hubo nadie que le dijera, usted, señor, a mí no me, usted está mintiendo lo que está diciendo, usted ¿cómo? Está diciendo esto, y, ¿me entendés, Bambino?
1: Te entiendo.
5: Hubieron radio que no estuvieron en el de decirle, mirá, yo sí estoy en contra, yo voy y digo, el tipo vino, dio la cara, dio la conferencia de prensa,
1: sí, yo no
5: habían
1: sé,
5: periodistas.
1: No sé qué radios no fueron, yo lo que te puedo hablar es que nosotros fuimos, digo, está.
5: Bueno, te nombro, la 970 y la 1010 no fueron. La 970 y la 1010 no fueron. ¿Pero vos fuiste, Bambino?
1: No, porque yo estaba trabajando.
5: Y
1: después vine,
5: Gorsi no fue.
1: Y Gorsi está en México.
5: Ah, está en México.
1: No volvió todavía, vuelve hoy.
5: Bueno. Pero yo creo que, Bambino, ya te dejo. El tipo dio la cara, vino, dijo todo lo que tenía que decir, sea verdad, sea mentira, pero yo sí estoy en contra de todo lo que decía el tipo. Yo le digo, no, mire, usted, Bambino, está mintiendo lo que está diciendo, porque yo creo que yo al cuadro no lo vi así. ¿Está? Y otra cosita, Valverde. Cualquiera que haya jugado al fútbol, Bambino. Yo jugué de 9 y de 10 y ahora con 63 años más o menos me chivé un poco. Escucha.

0: Si a vos te dicen Babino, vos jugás de 5, ¿está? Y quedate ahí en el medio de la cancha. Y es una final como contra España. Escúchame, yo me meto para acá, corro para allá, me meto para allá y después si querés sacame. Pero yo voy a jugar como juego yo, en el cuadro que juego yo. Vos mirá el inicio del Brasil. ¿Viste cómo loco sigue jugando como está jugando en el Real Madrid? Uh-huh. ¿Y quién le dice?
1: Bueno, pero ahí lo conoce Ancelotti justamente de Madrid.
0: Te entiendo, Bambino, te entiendo. Pero andá a decirle al inicio, no te muevas de la punta, quedate ahí, no te quedes. Papel otro más. Entonces vos tenés que demostrar. En la época de andá a decirle de repente a Forlán, no te muevas, quiero que te quede ahí de 10. Suárez, quedate ahí en el área hasta que te llegue la pelota. Por ejemplo, te estoy poniendo, ¿no? Cavani, sí. no te muevas a la punta, quedate quieto ahí. Entonces, escuchame, es un partido de fútbol. El director técnico te puede dar la indicación antes de comenzar el partido. Después en la cancha mandás vos, y más si sos ídolo.
2: Me has iluminado.
0: El Arévalo Río, viste que no era un gran jugador, pero el tipo raspaba.
3: Repita.
0: ¿Eh?
3: Repita.
0: ¿Me entendiste, Bambino?
1: Te entendí.
0: Bueno, pero eso te digo, pero porque ahora todo el mundo, yo veo, escucho a la radio y le echamos Bielsa. Pero el tipo hizo una conferencia. Vino, dio la cara, entonces yo si fuera periodista y estaba en contra de él, de todo lo que hablaban, que esto, que el otro, lo que pasó, sí. que esto, en el vestuario, yo vengo y le digo, bueno, mire, Bielsa, usted discúlpeme, pero no estoy de acuerdo en lo que está diciendo. Usted está mintiendo, en la cara.
4: Eso está mal.
0: Y viste, Bambino, que el tipo levantó la cabeza, bueno, y miró, sí, a todo el mundo, ya que todo el mundo estaba.
1: Sí, es un tema que a mí no me. No es un tema que aprendí a adaptarme, que él evidentemente tiene una patología y yo no me gusta meterme con eso, ¿entendés? Chao.
0: No, está bien. Pero viste que acá todo el mundo miraba, no, porque no mira. Gorsi era uno que decía, no, porque no mira a los periodistas, que esto, que el otro, que pum, que pan, que esto. Y el loco, viste que levantó la cabeza. Estamos, Bambino.
1: Vamos, bueno, arriba.
0: Juan de aire puro, hincha de la luz.
1: El hombre sonrisa. Vamos arriba.
0: Gracias, Bambino. Que pase bien.
1: Chao. Me encanta este oyente porque le pone esa cuota de alegría a las mañanas de la Radio Deportiva del Uruguay. Suena el teléfono, sigue sonando el teléfono. Y los
3: ¡mentira!
1: Atiende y
3: dice,
1: no, suena, yo lo escucho de acá. No es mentira, lo acabo de escuchar. Y estoy seguro que en 5 segundos mi compañero Guillermo López va a decir, hay otra llamada. Hola, ¿con quién estamos? ¿Con quién estamos, Guille?
3: Está Gonzalo Barros Blanco.
1: Ah, viste. Gonzalo, ¿cómo te va?
5: Acá, ¿todo bien? Tano y Sansón.
1: Muy bien, todo bien.
5: Bueno, bien. Primero le voy a decir a Gorsi, que no sé si me estará escuchando o no por ahí.
1: Y no, porque está retornando, seguramente que no.
5: No, avísenle a ustedes que me saque de la lista esa que él puso, los que no estábamos a favor de la selección y que decíamos que se iba a volver antes, ¿no?
3: ¡No podés!
5: Sí, puedo, Gorsi. Sacame de la lista, porque ya lo habíamos dicho antes que fuera, que alguien me había dicho que era venenoso, pero hay un versículo que dice, por sus frutos los conoceréis. Cuando uno ve las cosas, las ve, ya de antemano sabe lo que va a pasar, lamentablemente. Se vendió humo, porque lamentablemente vos no podés llevar, como todo el mundo lo está diciendo, la cantidad de jugadores lesionados o que no estaban jugando, que no tenían movimiento a la selección. Esta selección no es seria, la AUF no es seria, entonces cuando no hay un proyecto serio, lamentablemente se ve esto, porque si hay coherencia y hay seriedad de antemano, una persona con coherencia lo dice claramente, no, si estos jugadores están lesionados, estos jugadores no van a ir, jugadores que puedan entrar a reemplazar a los titulares cuando se necesite. Y fue lo que faltó acá, coherencia y seriedad. Lo segundo, no le creo a Bielsa, nada de lo que dijo le creo. Me hace acordar a una ex que tuve, que cuando quiso volver conmigo y me metió todo el chamucho.
6: Yo no le veo nada de malo.
1: Qué raro.
5: Sí. no le creo absolutamente nada.
6: Qué gracia a mí eso.
5: Es un hábil declarante. Y bueno, lamentable por aquellos que estuvieron ahí una hora y media escuchándolo, pues la verdad,

0: para mí no tiene ni pie ni cabeza, porque los frutos hablan por sí solos. Los frutos, lo que hizo, habla por sí solo más que las palabras.
1: Muy bien.
0: Bueno, lo sigo acá escuchando y les mando un abrazo.
1: Te mando un abrazo. Gracias por estar con nosotros, Gonzalo. Pasaba Gonzalo. Bueno, es variado, ¿no? Hay para los jugadores y para el técnico, Marce. Repartida los palos.
2: Sí, sí, pero repito, habría que ahora aprender de estos errores,
1: sí.
2: y tener claro fundamentalmente para el proceso que se avecina, los jugadores que pueden servir para poder continuar, hacer un análisis profundo de lo que nos deja este Mundial en cuanto a rendimientos individuales, y saber elegir, ¿no? Yo creo que ahora es muy importante la elección del nuevo entrenador. Sí. A modo informativo, simplemente,
1: dale, dale.
2: Por más que podemos pensar que la idea debería ser tener un entrenador ya lo antes posible, repito, acá tiene que haber un proceso eleccionario de la Asociación Uruguaya de Fútbol que
1: pero va a ser el mismo presidente, Marce.
2: Bueno, pero para que sea el mismo presidente, tiene que haber un cambio
1: de estatuto y si están todos los votos. Muchos votos estaban ahí, de viaje, invitados por la AUF.
2: Los votos están. Desde el 2018, cuando cambió el panorama político, el mapa político en la Asociación Uruguaya de Fútbol, con la famosa intervención, sabemos que ya prácticamente hay mayoría para poder gobernar de quien resulta ganador. Entonces, Alonso hoy tiene los votos para cambiar, si él quiere, presentarse a una nueva elección. Esto va a ser en marzo, abril y del año que viene. Y a partir de ahí se va a elegir el nuevo técnico, ¿no?
1: Exactamente. Bueno, seguimos. No me digas que te hace entrar Bielsa porque me muero.
2: No, Bielsa no. Sodano, González y López.
1: Vamos con uno más para atender.
3: Milka, la ternura está en el interior.
1: ¿Cómo te va, Milka?
4: ¿Cómo anda mi corazón?
1: Todo bien.
4: ¿Cómo anda la familia?
1: Bien, por suerte.
4: Ya estuve hablando con los gurises ahí.
1: ¿Ah, sí?
4: Sí.
1: ¿Qué
4: sí.
1: te dijeron?
4: No,
1: ¿vos
4: no
1: si te dice...
4: me creía que decían el Tonga. El Tonga yo me creía que era el Tonga Reino.
1: No, si te dicen, si te dicen algo feo, contame.
4: No, y lo iba a retar. Ah. Le iba a hacer algunos pases de los míos.
1: Ah, seguro.
4: Claro. Bueno, ¿qué se puede decir? Mirá. No soy pitonisa ni soy erudita en la materia,
1: sí.
4: Pero con los años que tengo, he visto mundiales, bastantes, ¿no? Bastante mundiales. He visto muy buenos, he visto algunos malos, pero como este, ninguno.
1: Está bravo, sí.
4: No, como este, ninguno. ¿Te acordás que hablamos antes del partido
1: sí,
4: con España?
1: Sí.
4: Y te dije que no era equipo. Y ahora hablan solamente de Muslera y de Valverde, pero son 11 los jugadores, no son 2, ¿me entendés? Para mí faltó mucho, y ya de hace tiempo atrás, cuando recién, no sé, hará como 2 años o algo, que Gorsi, no sé si lo tienen grabado o no, ya deben haberlo borrado, que me preguntó qué me parecía el señor
1: Bielsa.
4: Sí, el señor Párpados Caídos, como le puse yo, ¿qué me parecía? Yo digo, no lo conozco. Al tiempo así, que estaban practicando acá y él estaba en Rosario, me dice, y digo, no me gusta. Pero no es solamente el entrenador, es todo el conjunto, de todos los que lo contrataron, de todas las cosas. Para mí todo esto fue englobado en todo. Todos tienen, y no fueron estos últimos partidos.
1: Muy bien.
4: Vamos a decir que se vio lo malo que fue el equipo. Ya venía de tiempo atrás. Así, y desgraciadamente, el campeonato que viene, no sé, porque yo Mirta Legrand no soy.
1: Dale.
4: ¿Qué querés,
1: Bambino? Si sos una pebeta.
4: Bambino, no dale. Te
1: para vas a estar ahí y no, vas a ver. ¿Cómo vamos a estar inaugurando el Mundial 2030? ¿Acordate?
4: No, yo qué sé, mijo. Yo no sé, mira, y ahora que no me dejan salir, ¿sabes lo que
1: y es? Está bien que no te dejen salir.
4: No, pero...
1: Hace un frío de loco.
4: Ya sé, ¿qué pasa? Frío, pero yo quiero salir.
1: Pero te cuidan.

0: no es de estar metida.
1: Y bueno, vas a tener que aguantar.
0: Sí, voy a ver ahora si después que venga el jefe, como le digo yo. Y te acordás que le canté yo a Gorsi, ¿eh? No sé si me estará escuchando. Lo que le canté hace tiempo.
1: No, no te está escuchando porque está en viaje.
0: Ah, bueno. ¿Querés que te lo cantes? Lo que le canté.
1: Dale, ahora. Con eso nos despedimos, dale.
0: Bueno, ¿te acordás, hermano? ¿Qué tiempos aquellos? Eran otros hombres, más hombres los nuestros. No se conocía coca ni morfina. Los muchachos de antes nos daban alegría.
1: Muy bien.
0: ¿Qué te parece?
1: Te mando un abrazo, Milka.
0: Un besote grande. Beso para también. Ti y para toda la familia. Dale. Para toda la barra de ahí de la radio.
1: Muchas gracias.
0: Que son todos unos divinos. De
1: dale,
0: decir.
1: Ahí está.
0: Está vieja.
1: Vamos arriba, besote grande.
2: El, chau, el puntapié chau, inicial chau. Del 2030 lo va a dar Milka, bambino.
1: Gracias por volverse. Muy bueno. Adelante. Adelante. Vamos arriba, sí, estoy esperando el próximo llamado. Uno más para atender, ¿con quién estamos?
3: Está Santiago de Manga.
1: Santiago.
4: Bambino, ¿cómo andás?
1: Bien, ¿y vos?
4: Todo bien. No se quemen más las pestañas, Bambino.
1: ¿Qué pasó?
4: Que elijan el técnico los jugadores. No se quemen más ustedes con el elegir el técnico.
1: ¿Decís? Hola. ¿Decís que tiene que ser así?
4: Y sí, tiene que ser así. Porque si eligen lo que tienen que hacer, o eligen, o tienen de repente elección de entrenar a tal hora, entrenar todos juntos, o tomar mate en el medio de la cancha, o entonces que elijan ellos, el entrenador, van a sentirse mejor.
1: Bueno.
4: Y después otra cosa, Bambino.
1: Sí.
4: Ponete cantando en la CX Sport.
1: ¿Qué querés que cante?
4: No, pues la señora cantó anteriormente.
1: Bueno, pero Milka tiene buena voz. Milka tiene buena
4: cantando
1: voz.
4: Cantando por la 890.
1: Claro. Pero ella tiene buena voz. Y afina, dale.
4: Dale.
1: Vamos arriba.
4: Vemos,
1: gracias, Santiago. Vamos arriba. Pasaba Santiago por Sport 890. ¿Usted me avisa cuando tengamos que ir a la pausa? ¿O qué? Ya sé que tengo que seguir hablando. Ya sé. Pero quiero saber si vamos a venir con una tanda o si vamos a venir con un oyente. Recordá que te podés comunicar con nosotros a través del 091-890-890. Voy a ir con... Sí, ahora me suena. Voy a ir con algunos mensajes a través del 091-890-890. Vamos arriba. Qué decepción. Pará, porque dice, pará un poquito. ¿Por qué dice...? Sí.
5: Siguen ustedes.
1: No, Rodi, no.
6: ¿Qué hace, Bambino?
1: Yeah, yo estoy bien, ¿no? Escucha, dice... Buenos días, Bambino, ¿qué tal? Te veo bien del otro lado del mundo. Los que han sido los verdaderos atrevidos pasan a ser los jugadores. Es decir, el porcentaje mayoritario de la debacle pasa a ser del lado de los jugadores y no hacia el lado de Bielsa. Un abrazo. Soy Coco de Menorca. El taxi, dice... Chelo, no le des un hermano. No tiene
6: vetado.
1: Chelo, no le des un hermano. No tiene vetado. Qué decepción. Vos no lees uno, todo llamado es. Le estoy leyendo, atendeme. No seas malo.
5: 2-2-8-90.
1: Buen día, Bambino. Hay que darle tantas vueltas. Los que sabemos de fútbol somos conscientes que no tenemos nada a nivel de selección. Obviamente son periodistas y no lo pueden decir. Y me gustaría, si fueran tan críticos como lo son con los jugadores de los grandes, cuando les va mal a nivel internacional. Abrazo, Diego del Cerro. Yo creo que se ha sido duro con los jugadores. Yo creo que los jugadores tienen su gran cuota de culpa de esta eliminación. Fue un mal Mundial de Uruguay. Y los que entran a la cancha son justamente los jugadores. Hola, buen día. México hizo los goles que a Uruguay le faltaron. Esto lo escribe el 452, algunos de los mensajes que llegan a través del 091-890-890, pero ahora tengo uno más para atender. ¿Con quién estoy?
3: Está Alberto de Paso Molino.
1: Hola, Alberto, ¿cómo te va?
7: Bambino, buenos días para todos.
1: Buen día.
7: Esto,

0: viene de muy lejos. Esto viene del tiempo en que estuvieron presos los de la FIFA.
1: Sí.
0: Y que apuntaron para salvarlo a los jugadores de la selección. Y desde ahí se hicieron dueños los jugadores, Lugano, Godín, toda esa mezcla. Y culminó cuando el viejo director técnico Tabárez se calentó porque andaba a los besos con Messi, con Neymar, y le dijo: ustedes, aunque se clasifiquen, no van al Mundial. Y lo barrieron al pobre Tabárez. Y se quedaron con todo, el doctor Paco Gazán, y ahora son los dueños de todo. Y hacen lo que se les antoja. Y quisieron ponerle confianza. El punto final.
2: No, me das iluminado.
0: Bueno, el punto final era sacarlos a todos. Porque le habían conquistado todo lo que quisieron. Está representado en todos lados, tiene votos, mandan ellos, ¿no? Y como secuela ahora en Nacional. Vino el diente López, le dijo: no, baba, no voy a ir. Y esto es así. Y bueno, hasta que no le ponga el que sabe al dato, esto se va al carajo.
1: Vamos arriba. Chao. Gracias, Alberto. Vamos arriba. Buenos días, soy Gabriel de San José. Estoy de acuerdo en gran parte con Bielsa. Todo intento de hacer algo profesional en nuestro país no funciona. Es imposible ganar con jugadores que no están a la altura. Al golero se le escapa la pelota de las manos. El zaguero se le escapa el atacante y el que levanta el córner se queda parado en la línea. Errores infantiles para un fútbol cada vez más parejo y globalizado. Tiene razón el oyente que dijo que elijan los jugadores, ya que tienen la potestad de entrenar lo que quieren. Celular, tablet, redes, autos y vida de lujos. Charter de lujo y viva la Pepa. A pesar de todo, creo que con un poquito de suerte habíamos pasado. Hola, Bambino y equipo. Yo no soy ni bielcista ni gorcista. Nos quedamos sin nada con Bielsa y recomenzaremos sin Bielsa, por fin. Fiorella. Otro mensaje que llega a través del 091-890-890 dice: buen día, el lugar de los lesionados, dígame a quién nos hubieran llevado. No hay jugadores clase A para llevar. Se la jugó en que se iban a recuperar si pasábamos de grupo. Así y todo, hubo jugadores que estando sanos no jugaron. Álvaro, es más fácil pegarle a Bielsa que decir que hay jugadores que no ponen lo que hay que poner y le ponen condiciones al técnico. Soy Álvaro. Que nos escribe a través del 091-890-890. Tenemos uno más para atender. ¿Con quién estoy?
3: Está Agustín de Balneario Argentino.
1: Hola, Agustín, ¿cómo te va?
4: Buenos días, Uruguay. ¿Anda bien, usted?
1: Bien, ¿y vos?
4: Bien, muchas gracias. Hermoso día, ¿verdad?
1: Hermoso.
4: Bueno, vamos arriba este ánimo. Mucho que trabajar, usted, ¿no? A ver, damos un día de vuelta, no quiero
1: intervenir. No me huyes de cómplice. ¿Está bien? Dale.
4: ¿Te escucha bien?
1: Te escucha.
4: Bueno, no hay eco, okay. Nada, decir que es un tema de identidad. Antes de frustrarse, hay que hacer lo que sabemos hacer. Y eso no se logró como unidad, como equipo. No hubo una mesa redonda, como en su momento muy criticado Scaloni, y también lo hizo con la selección. Siendo la única excepción de este, ¿no? Él mismo lo dijo. Y bueno, ahí es un tema de mentalidad, un tema de que abarca más de lo que por ahí se habla, que poco he escuchado en los medios, lo que he leído. Me parece que hay que fortalecer mucho esa parte, también confiar en lo que cree cada uno y dejar de tanto cuestionamiento, de tantas dudas, y ponerse a trabajar, pero no en exceso ni tampoco abrumando o saturando con información a lo que los jugadores, por lo que entiendo, ustedes me dirán si es verídico o no, se vieron como en cuestionamiento con el DT en este caso. Y bueno, lo importante es que puedan confrontar y quedar de frente. Mucho se dice, poco se ha hecho en cancha, porque la verdad fue decepcionante. Una de esas son tremendas. Y realmente hubo escasez total de hombría, actitud de hombría, que es reconocer y tener la actitud en vez de responsabilizar, porque no hablamos de culpa. Responsabilizar a otros cuando en realidad cada uno de los jugadores, cada uno del cuerpo técnico, cada uno de nosotros deja mucho que desear, y en vez de enfocarnos en la realidad del asunto y fortalecernos con amor por amor a la camiseta, que es lo que fortalece, porque el temor, cualquier acción con temor tiende a padecer, ¿estamos de acuerdo?
1: Uh-huh. Sí, sí. ¿Algo más?
4: Me gustaría que pueda hacer un ida y vuelta. ¿Usted qué piensa, por ejemplo, de la neurociencia aplicada?

0: al deporte, que fue aplicada en River Plate cuando se hizo la B.
1: Mira, no había neurociencia y los 15 años de Tabárez fueron buenos. Y no había neurociencia, no había esto, y había un grupo compacto. Y bueno, lo mismo que logró Scaloni lo había logrado Tabárez antes. Compacto, un grupo compacto, y que el técnico supiera vender y que los jugadores le compraran la idea. Convencidas ambas partes, se fue a todos los mundiales, y en todos los mundiales de alguna manera se participó, enfrentando a rivales más potentes.
0: Perdona, hago mía tu palabra, porque realmente fue así.
1: Y bueno,
0: gran gestor de equipo,
1: sí,
0: de un grupo, pero eran unidos, o sea.
1: Y bueno, pero eso cómo se logra. No es se logra de un día para otro. Tenés que el técnico tiene que tener el convencimiento, y los jugadores tienen que comprar la idea del técnico. Si los jugadores del inicio no compran la idea que tiene el técnico, nunca los va a convencer.
0: Claro, pero no, me incomoda un poco el término, aunque te entiendo y creo que comprende todo el público que está escuchando, pero hablamos mejor de convencimiento y creer realmente en lo que está convencido. Si un jugador no está convencido o no le haces creer en lo que puede lograr potenciarlo, es ahí donde se padece, o sea, queda totalmente...
1: Pero ¿vos te parece que no están convencidos jugadores que juegan partidos exigentes durante todo el año? ¿Están permanentemente bajo exigencia en cada uno de los clubes? ¿Sea en Sudamérica o sea en Europa? ¿De veras pensás que no tienen la fortaleza mental como para salir adelante? Yo creo que no pasa por la fortaleza mental. Bueno, pero no es fortaleza mental, vienen de jugar en equipos importantes, donde la exigencia también es importante.
0: Pero ahí está la diferencia entre gestor de equipo.
1: Ah, bueno, sí. Y sí, no supo gestionar. Nunca lo compraron. Él dijo, no, él mismo lo dice. Nunca los convencí. Nunca compraron mi idea.
0: Se padeció.
1: Y bueno.
0: De un lado o del otro.
1: Y bueno.
0: Porque yo alabo mucho a Valverde, por ejemplo. Y lo veo en cancha, y lo veo como algo de impotencia. Y es algo realmente que remarca y me retumba en la mente, que no pueden lograr hacer un frente a frente. Hola.
1: Sí, sí.
0: Hola.
1: Sí.
0: No hacen un frente a frente, una transparencia, que es fundamental para que haya un entendimiento. Cualquier relación tiene que predominar la comunicación.
1: Por supuesto, por supuesto.
2: Flash.
0: Un grupo unido que realmente está convencido de lo que va y pretende hacer,
1: sí,
0: parecían carbones deambulando cuando deberían transformarse en diamante con tanta presión hermosa de vestir la celeste y transpirarla por la gente, por ellos mismos, por amor a la pelota. Sí. No juegan a la pelota, o sea, realmente están deambulando con fiebre en la cancha.
1: Muy bien. Vamos arriba.
0: Bueno, dale. No quiero acaparar mucho.
1: Dale.
0: Muchas gracias por escuchar y gracias por venir
1: de vuelta. Un abrazo grande. Vamos arriba.
0: Abrazo de vuelta.
1: Gracias por llamar, Vamos arriba.
2: Flash.
1: Bueno. Sí, sí. Vamos al flash.

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0: Flash informativo de las 11 de la mañana en la Deportiva del Uruguay. Los mexicanos vuelven a quedar en el centro de la escena por su burdo accionar fuera del campo de juego y dentro del mismo. Luego de la clasificación ante Ecuador, periodistas del país sudamericano sufrieron agresiones por parte de los mexicanos en el estadio. En plena transmisión en vivo de Teleamazonas, los encargados de dar información en el Azteca sufrieron el maltrato de los mexicanos, quienes les arrojaron cerveza desde una grada y hasta un vaso a uno de los periodistas en vivo. Los periodistas anunciaron en reiteradas oportunidades que les comunicaron a la policía los hechos que vivieron, aunque no hubo respuesta sobre los violentos que terminaron saliéndose con la suya.
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0: Si estás mandando WhatsApp al 091-890-890, te comienzo a escuchar a partir de ahora. Vamos arriba.
1: Hola, buen día. Qué bien vi el taller, ¿eh? Así que los jugadores no hacían caso. Aquí era lo que querían hacer, ¿no? Por razón quedó así Uruguay. Y sí, no va a jugar si quería, hacían lo que querían ellos. Estuvo bien, bien. Estuvo bien. Bueno, acá Rune Juanito.
0: Muy bien, tenemos uno más para atender. No están así con los jugadores. Dejó, deslizó. No era que no querían entrenar. Le pedían determinadas concesiones. Tenemos uno más para atender. ¿Con quién estamos?

0: Está Susana del Buceo.
1: Hola Susana, buen día.
2: Hola, buen día, ¿cómo están? Recién estaba escuchando el flash que diste de lo que hicieron los mexicanos. Perdón que salga un poco de Bielsa, ¿no? Pero no, la FIFA no entra, no es decir, no sanciona, porque acá la
1: Bueno, pasó ayer, seguramente puede haber alguna sanción.
2: Ah, está.
1: Pero fue muy reciente, pasó ayer.
2: La Conmebol ahí no tiene nada que ver.
1: Y no, esto es organizado por la FIFA. La que pone sanciones es la FIFA.
2: Ah, tata, quería saber eso. Y te digo, creo que hay una parte también de toda la delegación, que son los delegados, que los dirigentes, que si sabían todo lo que pasaba y todo, no han hecho nada de nada, ¿no? Nada.
1: Y no.
2: Nada, es decir... Creo que acá hay un montón de cosas que están mal que después se podrán arreglar, pero los dirigentes miraron para el costado y siguieron paseando. Es una opinión nada
1: desde,
2: más.
1: No, por supuesto que sabía. Desde el momento que los dirigentes trataron de buscar un nexo para que fuera mediador, se le habló a Godín, también creo que se le habló a otra persona, para que fuera un mediador entre el entrenador y los jugadores, ahí te das cuenta que no había entendimiento, que claro, tenía que haber un nexo para que uniera esas partes. Y bueno, eso ya te lo dice todo.
2: Ah, sí, porque yo el otro día escuchaba a Manta, lo estaban entrevistando, y él decía que, bueno, prácticamente que era un invento como para llamar la atención.
1: Sí, siempre son inventos, claro, siempre son inventos.
2: Sí, del periodista.
1: Sí, sí, siempre son inventos.
2: Es decir, ¿lo dijo?
1: No estoy dudando de vos.
2: No.
1: Te estoy diciendo que... Siempre son inventos que después se terminan confirmando. Después terminan los mundiales y se comienzan a destapar determinadas cosas como pasó en Qatar.
2: Claro que sí. Bueno, gracias por estar y
1: dale,
2: gracias
1: Susana.
2: Por escucharme.
1: Muy chau, bien. Chau. Le mando un gran abrazo a Pablito de New Jersey. Le mando un gran abrazo a otro oyente que está sintonizando la Radio Deportiva del Uruguay a la distancia. Escucho más...
3: ¡Mentira!
1: No, ¿cómo que no? Está escuchando. A mí me dijo. Estoy escuchando la Radio Deportiva del Uruguay. Pablito, un abrazo. Quería vamos arriba.
4: Ya con las chicas Vegas.
1: No, ese sos vos que te va de fiesta. Vamos arriba. Uno más para atender.
0: Está Eduardo del Fortín.
1: Eduardo, buen día.
5: Buen día, ¿cómo andás?
1: Muy bien.
5: Bueno, me alegro. Un par de cosas.
1: Dale.
5: La indumentaria de Uruguay horrible desde que la tienen mal.
1: Oh, sí, horrible esa camiseta azul. Siempre lo dije yo, no me gustó nunca esa camiseta azul. Horrible.
5: Bueno, eso primero. Segundo, yo trabajé mucho tiempo en telefonía celular, con la primera de todas.
1: Sí.
5: La voy a nombrar porque ya no está más, que es Movicom.
1: Sí.
5: Y vos sabés que antes... solamente se hablaba por teléfono y llegó un momento que empezaron a aparecer los SMS.
1: Sí.
5: Y en una charla nos dijeron que eso iba a matar el diálogo.
1: Uh-huh.
5: Y no lo creíamos. Sí. Y es real. Después de SMS pasamos al MMS y al WhatsApp, ¿no?
1: Sí.
5: Al día de hoy no se habla por teléfono. O sea, la gente no habla. Los mensajes ni los lees. Y el audio lo pones en dos para que vaya rápido y...
1: Y otra cosa, antes, por ejemplo, a un amigo íntimo lo llamabas por teléfono para decirle feliz cumpleaños o ibas a la casa para darle un abrazo. Ahora es un tibio que cumpla feliz a través de un mensaje.
5: Exactamente.
1: Aunque sea un amigo de fierro.
5: Una fotito de toda la vida.
1: Sí.
5: Exactamente. Entonces digo, todo ha cambiado. Yo creo que para mal, porque creo que el ser humano es el único ser del reino animal que tiene la posibilidad del habla. Y creo que una cosa es un...
1: Los loritos también.
5: Escrito frío y sí, el lorito, sí. Te lo enseñás a putear, vos sos un atrevido bárbaro. Escuchame una cosa. Y entonces ahí es donde erramos, ¿no? El camino, me parece que va por ahí. Antes se lograban cosas con no sé, las reuniones de paz que se juntaban para hablar y no es lo mismo que si yo te mando el mensaje y vos me lo respondés y pasaba bien. O sea, hay un montón de cosas que se perdieron.
1: Sí.
5: Los jugadores me parece que, a ver, yo todos los jugadores, con el tema de Bielsa, yo creo que Bielsa es un gran técnico. Dejá de lado si te les puede gustar o
1: no. Más bien, yo respeto al que le gusta Bielsa, yo lo respeto. Una cosa es que a mí no tenga
5: yo creo
1: y
5: que
1: otra cosa es
5: técnico, más allá de que puede ser que no les guste cómo hable, cómo mire, es otro tema.
1: Sí.
5: Yo hablo del técnico. El técnico es un gran técnico. Y mirás y te pones a buscar los jugadores que ha tenido y jugadores con los que fracasó, porque con Argentina él fracasó. Ajá. Y todos te hablan maravillas de Bielsa. Uh-huh. En cuanto a que, dice, todos te dicen, a mí Bielsa me educó, dijo uh-huh. Batistuta, a mí Bielsa me hizo el mejor jugador. Uh-huh. Y en otro, o sea, por ejemplo, Simeone dice que Bielsa, que para él, Bilardo lo hizo grande, pero el que lo hizo jugador de fútbol, mejor jugador de fútbol fue Bielsa. Y estoy hablando de otro técnico.
1: Tenía otra edad y la brecha era más corta.
5: Sí, sí.
1: Ahora
5: no,
1: estamos hablando de un tipo que tiene 70 años,
5: claro,
1: y de repente le tiene que hablar a un chico de 20. ¿Me entendés lo que te digo? Es distinto.
5: Claro, no,
1: cuando Batistuta tenía 20, él tendría 40, capaz.
5: No, pero digo que... pero yo te hablo de otro, del método que el tipo tiene. Es un obsesivo, ¿está? Y como todo obsesivo, si vos le das pelota, lográs cosas que logra un obsesivo como Cristiano Ronaldo con su físico.
1: Sí.
5: O sea, el tipo es obsesivo y como decían, me estaba llamando al club, mandándome, yo entrenando con el club y mandándome cosas a la selección. También me parece que vos, que el exceso de información te debería mejorar en vez de decir no la quiero.
1: Bueno, yo voy por ese lado. Yo cuanto más información, en cualquier aspecto de la vida, cuanto más por eso siempre se dice, la información es poder, y cuanto
5: digo,
1: más información es mucho mejor, y más
5: y creo que el tipo
1: en el deporte
5: es eso, ¿no? Y capaz que creo que también los jugadores se debió haber los jugadores deberían entender que están trabajando y que tienen que asonarse al trabajo. Después si el tipo se está a comer con ellos, no lo hizo ningún equipo. Si el tipo toma mate, o sea, son cosas aparte. No, el laburo es este, muchachos,
1: sí,
5: vamos a hacer esto para llegar a esto.
1: Ajá.
5: Y creo que ese fue el gran error. También creo que hay hombres, son padres algunos, tienen hijos, qué sé yo. Loco, estás adentro de la cancha, tenés la camiseta Uruguay, dejate romper los huevos. Después terminó el Mundial y demostrame que dejaste todo, que llegaste a pelear los primeros 4 puestos y después decís, vos, el técnico, tal cosa. Pero mientras tanto, y todo lo que se rompió los huevos y se habló, y los 6 jugadores que abrieron la tuba mal, porque aparte, así como en su momento cuando quisieron sacar a Puma, se metieron a romper los huevos con Nike, Godín diciendo, no voy a vender el patrimonio de la selección a bajo precio de la necesidad, no era eso, el loco perdía 500 lucas porque no le salía de Nike, no cerraba Nike con la AFA, o sea, mentira, o sea, son idioteces y son cosas que no corresponden. Acá lo concreto es que vino un tipo que para mí es un muy buen técnico, capaz que no era lo que los gurises quisieran, pero ese es otro tema. O sea, tuvimos un gran técnico, no lo supimos aprovechar, perdimos una oportunidad fantástica de que un tipo hubiese hecho estos jugadores y que para el que viene viniera un técnico que les guste, no sé, pero digo, creo que el error fue ese. La prensa, créeme también, que creo que se comportó mal, lo fustigó mal. Muchos actores de la prensa, desde que entró el tipo, le entraron a pegar. O sea, no construyó la prensa. Yo creo que acá había que haber construido entre todos. En todos los zonas de la vida va por ese lado, las malas vibras y las malas ondas también son malas. Entonces creo que hay un cúmulo de cosas, digo, y tal, lamentablemente. Ahora eso sí, pues tipo da la cara, contesta, dice lo que tiene que decir, no miente, tampoco eso es otra, como los bolazos que Muslera tenía 40, 41 grados, tipo dijo no, tenía 38-1, al otro día me dijeron que estaba bien y por eso jugó. O sea, se miente mucho, miente a los 6 jugadores, generan un ambiente mal. Suárez, que se inmoló por los jugadores, por los compañeros, mentira, no se inmoló por nadie. Porque lo que salió a abrir la tuba a Suárez también, mal de parte del tipo. No te gusta la selección, callate y andate. Andate como no jugó Cavani, lo escucharon abrir la boca a Cavani, no abrió la boca, se fue. Digo, va por ahí, y lamentablemente a que le toque, no, digo, yo creo que va por ese lado.
1: Dale, quedó clarito,
5: vamos,
1: Eduardo.
5: Arriba. Vamos, vamos arriba.
1: Vamos arriba, gracias por llamar.
5: Dale.
1: Impresionante los festejos, me pasa acá Guille López. Impresionante los festejos, así se festejó en México la clasificación a octavos. El Ángel de Oro, que está ahí en la plaza principal, allí en la Ciudad de México, es impresionante, es un río de gente con fuegos artificiales, una fiesta total, la verdad, impresionante lo que fue ayer, justamente. También los colegas me pasan lo que fue la agresión a los periodistas de Ecuador, le tiran con un vaso de cerveza. Siempre pasa. Seguramente los mexicanos van a ser sancionados por ese tipo de actitud que no son justamente los que corresponden en una justa deportiva. Tenemos más oyentes que se comunicaron con nosotros a través del 091-890-890. Vamos arriba.
3: Ahora quedó clarito por qué los problemas comienzan, ¿no? Los mimosos no querían entrenar. Debe ser, por algo tipo lo quieren en todos lados, menos acá, ¿no? Yo no me gusta como técnico, pero sinceramente quedó demostrado que los mimosos quieren un técnico que no los haga trabajar mucho. Primera vez que escucho que la gente se enoje porque un técnico viene a hacer trabajar a los jugadores para una selección, para jugar un mundial nada menos. Esto me hace acordar lo que pasó con el Diente López y Baba en Nacional, ¿no? El Diente dijo, no, si viene Baba, yo no, yo me voy. Claro, trabaja mucho Baba. Y el Diente no quiere trabajar. La verdad, una vergüenza. Y todavía hay gente que lo mata a Bielsa por todo esto. Vamos arriba, muchachos. Los mimosos, el próximo técnico, no se olviden, hay que preguntarle a los jugadores primero cuánto quieren trabajar por día, cómo quieren entrenar, qué es lo que quieren hacer, y ahí elegimos un técnico, otro papá Tabárez que venga. Así están todos contentos. Una vergüenza.
1: Vale, dice este mensaje, y al Nando, este es Robato, y al Nando, 2 meses bloqueado, no me dejan entrar más. Acá entra todo el mundo, Fernando, ya te lo he dicho 80.000 veces. Escuchalo, me dice uno, que me manda a través del 020, pero no lo puedo escuchar. Porque
6: ¿me atendés, por favor?
1: No te puedo, por lo menos no te puedo escuchar ahora. Bambino, Tabárez tuvo la mejor selección en muchos años. Asimismo, en 15 años ganó muy poco. Sí, pero está bien. Pero formó un montón de futbolistas, se clasificó a los mundiales, se competía muy bien en las selecciones juveniles. ¿Qué sé yo? Dejó.
7: Yo creo,
1: yo
7: que Bambino,
1: sé. Está bien, pero dejó un legado. Dejó un legado, Tabárez. Claro. ¿Me entendés lo que te digo? Está bien, ganó una sola Copa América. Fuimos a los mundiales y participamos y dejamos una buena sensación. En uno fuimos cuarto y en otro fuimos quinto, muchachos. Y ahora no fuimos ni mejor tercero. De los mejores terceros clasificaban, eran 12 los mejores terceros. En el lugar 12. De 48 clasificaban 32 a los 16avos y no entramos en 32, muchachos. A eso voy. Vamos arriba, sí, te escucho, sí. Marce.
7: No, yo quería apuntar justamente a eso, que por ahí uno puede discutir y podemos opinar y hay un debate del gusto futbolístico, bien, de si teníamos una selección como para ganar algún título más, que no conseguimos, salvo aquel de la Copa América del 2011. Pero lo que sí nadie puede dudar es que en esos 15 años de trabajo del maestro Tabárez hubo cosas que se encaminaron, porque recordemos lo que era también la selección antes de que llegara Tabárez, ¿no? Entonces, la disciplina, el orden, el querer estar, el querer venir, el jugar por la selección, el participar de los torneos juveniles, de llegar a los mundiales juveniles, de venir a los mundiales de mayores a competir, de poder de igual a igual jugar con grandes selecciones. Y la verdad que pasó tan rápido este tiempo de 8 años, donde lamentablemente no pudimos avanzar en fase de grupos, donde lamentablemente hemos perdido mucho de nuestra identidad. Uh-huh. Acá es doloroso que te digan, bueno, la desgarra charrúa, ¿no?, por parte de colegas, o es la menos celeste de todas las que hemos visto de un tiempo a esta parte. Y la verdad que tienen que darle uno la razón a los que piensan así, porque lo que se ha visto en cuanto a la pérdida de esa identidad, a eso que nos costó volver a tener y que logramos durante 3-4 mundiales de manera consecutiva, bueno, lo hemos perdido en estos últimos 2, ¿no?
1: Exactamente. Quiero mostrar esa imagen que decíamos de los festejos en la jornada de ayer. Mirá lo que era eso. El Ángel de Oro que está ahí en la plaza principal, en la Ciudad de México. Tremendo.
7: Fue una locura, Bambi.
1: No, un río de gente y el Ángel justamente ahí con todos los fuegos artificiales y las luces, de manera impresionante, porque es la segunda vez que México logró llegar a ese quinto partido. Hay que ver si lo supera. Sí. Pero
7: ¿No te imaginas lo que fueron las fanfest de las 3 ciudades donde se juega en México el Mundial, ¿no? Tanto en Monterrey alguna, como en Guadalajara, como en el DF. Fue una cosa impresionante, con pantallas gigantes, la gente, el recinto, claro, se quedaron chicos los 3 recintos, ¿no? Y bueno, y lo que vos estás mostrando conjunto con los compañeros de los festejos posteriores en cada uno de los rincones y de las ciudades de México. Claro, es la segunda vez que México llega a jugar el quinto partido.

0: partido, en este con un formato distinto. Exacto. Porque es el quinto partido, pero en octavos de final, ¿no? Uh-huh. En el 86, cuando organizó su Copa del Mundo, también lo había hecho en el 70, pero en el 86, cuando le gana en octavos de final a Bulgaria 2-0, clasifica para jugar cuartos de final, que es la mejor marca, el mejor guarismo que tiene México en los mundiales, haber llegado a cuartos en ese mundial de 1986, que fue, dicho sea de paso, la única vez, ayer lo marcaban los colegas mexicanos, ajá, la única vez que México ganó un mata-mata, ese partido frente a Bulgaria. Ah. Ayer fue la segunda vez que lo consiguió derrotando
1: a
0: Ecuador.
1: Y hay que ver, a mí me confirma, porque está lo que dicen, bueno, viste lo que fue la sorpresa de algunas selecciones, estuvo bien el formato este de 48 selecciones. Yo estoy mirando lo que son los octavos de final. Canadá-Marruecos, Marruecos repitiendo, hay que ver, seguramente le gane a Canadá, sigue adelante Marruecos, que es uno de los equipos que todos teníamos el signo de interrogación si podía repetir lo que hizo en Qatar. Brasil-Noruega, bueno, llega a Brasil. Paraguay-Francia, muy difícil que pueda Paraguay repetir el partidazo que le hizo Alemania. Francia es una selección tremenda. Y bueno, y hay que ver el rival que tendrá México. Pero como que no arrojó sorpresas. Llegan siempre los mismos, a eso voy. Por más de que sean 48 y en el 2030 sean 64, el objetivo es que compitan Curazao, otras selecciones. Sí, está para que las nombren, pero quedan en el camino. Quedan en el camino, ¿entendés? Siempre terminan definiendo las mismas selecciones. No. Sí. No sé lo positivo de jugar 48 equipos, la verdad.
0: Sí, no, fundamentalmente el tema de los 48, de verdad, yo por el razonamiento que voy a hacer, sí, entre 48 y 64, prefiero que sean 64. ¿Y por qué explico esto? Dentro del mamarracho que supone tanto 48 como 64, porque es increíble que la FIFA haya adoptado la medida de trasladar a 48 selecciones en la Copa del Mundo, mucho peor a 64, pero prefiero lo de los 64 porque evitamos el tema de los mejores terceros, porque clasificarán primero y segundo y no tenemos que estar mirando si hay un resultado que les sirve a dos equipos para clasificar uno como segundo y el otro como mejor tercero. ¿Me entendés a lo que voy? Esto del desempate olímpico es otro desastre que hizo la FIFA. No puede ser que una selección ya juegue el tercer partido clasificado y le pasó en cuatro grupos de los 12. Entonces, me parece que es otro error que también debe rever la FIFA para la próxima Copa del Mundo. Pero prefiero que vayan primero y segundo y no estas especulaciones de los mejores terceros, donde hay suspicacia, donde hay un equipo que hasta le sirve que le conviertan un gol para... Claro, es un mamarracho eso.
1: Sí. Coincido contigo en eso del mamarracho. Coincido contigo. Bueno, no sé si tenemos que ir a una pausa. Así no nos atrasamos. Tenemos que ir a pausa. Vamos a ir a la pausa con los amigos de Droguería Paysandú.

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0: Lamentable lo de Rulo, lamentable.
1: Muy bien, seguimos adelante. ¿Tenías algo para decir, Marce?
2: No, Bambi, a propósito de Peñarol,
1: dale.
2: Ayer renunció el secretario general, ¿no?
1: Catino.
2: Rodolfo Catino.
1: Por el pasó bien, lo mismo por el bien institucional.
2: Claro, pero pasó lo mismo en la elección pasada con el secretario general de turno, ¿no? Con Evaristo González, 6 meses antes de las elecciones.
1: Y bueno, se vienen las elecciones y comienza el panorama electoral. Se terminó el Mundial para Uruguay. ¿Rubio dirá que se presenta?
2: Bueno, él dijo que seguramente iba a hacer pública una decisión que ya tiene tomada en esta fecha, ¿no? Cuando terminara la participación del Mundial, cuando se volviera otra vez a la actividad local.
1: Sí.
2: Pero la verdad, esto que pasó ayer, yo lo asocié inmediatamente con la etapa anterior, donde el secretario general en su momento, Evaristo González, también presentó renuncia y por motivos más o menos.
1: Por eso yo lo asocio a momento político, netamente.
2: Claro. Netamente. Claro, netamente.
1: Un movimiento
2: directamente ligado a eso, ¿no?
1: Exacto. No hay ninguna duda.
2: Bueno, a propósito, me acaba de decir Jaime Pinto, porque hoy creo que era Orlando que decía que te llevara la bandera de México.
1: Sí.
2: Me acaba de decir Jaime Pinto, nuestro buen amigo, que ha sido un fenómeno, nos ha dado muchísimas manos acá en Playa del Carmen, que la bandera mexicana va directamente para vos.
1: Pero que espectacular.
2: Te la regala.
1: Pero excelente. Muchas gracias. Dígale, mándele un abrazo al amigo.
2: Es para Bambino, me dijo.
1: Muy bien, perfecto. Ahí está.
2: Ahí está, mirá.
1: Lástima que se...
2: Qué bueno.
1: Lástima que se topa con... Nada, no, todavía no sabemos.
2: Con Inglaterra.
1: No tiene rival todavía. ¿Eh?
2: Con Inglaterra
1: o Congo, sí, exacto. Todavía no se sabe.
2: Y bueno, pero la verdad que si juega a México como lo hizo ayer, va a ser duro para cualquiera, ¿eh?
1: ¿Congo le hace fuerza a Inglaterra? O Inglaterra es neta favorita.
2: Sí, también la veía Inglaterra muy favorita frente a Ghana y Ghana le plantea un partido de bloque bajo y de espera y Inglaterra se estrelló, ¿no? Si bien tuvo más chances de gol que el rival, no fueron tantas y no supo cómo resolver ese nudo que le propinó el rival, ¿no? Entonces, sí, para mí es favorita Inglaterra, hay que ver si logra abrir el marcador y entonces juega más tranquilo, ¿no?
1: Exacto. Tiene buen arquero la selección de Congo.
2: Sí, y tiene un par de rapiditos arriba que pueden de contragolpe complicarlo, ¿no?
1: Exacto.
2: Vamos a estar a propósito en un ratito para ese partido.
1: Exactamente. Bueno, vamos arriba. Vamos con uno más para atender.
3: Buenos días, muchachos. ¿Cómo estamos?
1: Muy bien.
3: Bueno, Leonardo, por acá. Escúcheme.
1: Sí.
3: Simplemente cortita.
1: A ver.
3: Dos responsables grandes. Primero los jugadores. Sí. Segundo, Nacho Alonso. El que corta el bacalao, esto es como un ámbito laboral cualquiera. El que corta el bacalao es el responsable si las cosas están saliendo mal. Así que bueno, pasa por ahí. Y el día que en el fútbol uruguayo dejemos los dirigentes y muchos personajes de tener intereses creados, ahí capaz que se acomoda un poco más. Un saludo para todos, abrazo. Que
1: otro para vos, gracias por llamar. Seguimos adelante, sí, te escucho, Marce.
2: En este caso capaz que por no haber cortado el bacalao, ¿no?
1: Claro, a tiempo, después del 5-1 con Estados Unidos. Seguramente será tema para preguntarle qué tan cerca estuvo la posibilidad de cambiar el técnico y por qué no pasó. Me parece que es un buen tema para dialogar.
4: Qué gracia a mí
1: eso. Con el presidente Alonso. Seguimos escuchando voces de uruguayos que se comunican con nosotros a través del 091-890-890.
5: ¿Cómo andan? Yo quisiera que le preguntaran a Giordano, que le preguntaran a Alonso, ¿cuáles eran los méritos que tenía Bielsa como para venir a dirigir la selección uruguaya cuando vieron el fracaso tan grande que tuvo con Argentina, con el plantel que tenía Argentina, lo poco que hizo también en Chile, y que los periodistas chilenos y gente de Chile trató de advertirles que no era un técnico como para Uruguay, y no los escucharon, y después, o sea, sabemos todos que quisieron sacar al maestro trayéndolo, y en la noche terminó elogiando todo lo que había dicho el maestro para Uruguay. Se contradicen, me parece, ¿no?
1: Sí, bueno, yo creo que eligieron un técnico de renombre. Bueno, y en ese momento pensaron que era lo mejor. Yo repito, nosotros no estábamos tan mal. Nosotros no éramos

0: Bolivia, Perú, Chile, Venezuela, que necesitaban cambiar la cara y reformular el fútbol uruguayo. Yo creo que perfectamente en una clasificatoria donde de 10 clasificaban 7 perfectamente, había técnicos uruguayos capacitados como para dirigir la selección uruguaya. Es así. Vamos arriba, tenemos uno más para atender.
1: Es un orador impresionante, Bielsa, la verdad. Sincero. Expuso ahí algunas cositas. Uh-huh. Increíble, ¿no? Lo que le pidieron los jugadores profesionales. Un tipo muy exigente, claramente, ¿no? Tipo hasta los límites, pero no alcanzó, ¿no? Yo creo que te tenés que llevar bien con los jugadores, tenés que saberle llegar, ¿viste? ¿Pudiste llegarle a los jugadores? No. ¿Pudiste que te den a tu idea? No. Y bueno, esa es la parte de uno de un entrenador, exacto, me parece.
0: Tal cual, de la exigencia sale la excelencia, siempre lo dicen. Y muchas veces hay entrenadores que son constantes en el tema de la repetición en un entrenamiento, repiten. A algunos jugadores lo cansa, pero la repetición de determinado concepto, la repetición de una jugada, es lo que después en un partido te va a permitir, bueno, sacar mejores frutos y salir adadelante. Hay técnicos que eso lo saben transmitir y de repente hay técnicos que no les es tan fácil la repetición o la exigencia por parte de algunos trabajos. Tenemos uno más para atender, seguimos escuchando.
2: Buen día, Bambino, Marcelo, ¿cómo andan?
0: Buen día.
2: Bueno, está, esto es como cuando decimos feliz año, ya está, es lo mismo, hay que cortar. Ya tenemos que cambiar el chip, ponernos el campeonato uruguayo. Dejar que se alivian en las aguas y bueno, después vemos a ver. Van a esperar un año para decir quién va a ser el nuevo técnico, pues se van a ahorrar un año de sueldo. La AUF está totalmente fundida. Uh-huh. Vamos a poner el chip de vuelta en el campeonato uruguayo y Peñarol. Vamos arriba, Luis de Trinidad.
0: Vamos arriba, un abrazo grande. Tenemos uno más para atender.
3: Buenos días. Bueno, para comentar un poquito, hay que sacar la cúpula de la AUF, obviamente, ¿no? Todos vemos que la cúpula de la AUF, de Alonso para abajo, hay que sacar todo, cambiar totalmente y que los equipos uruguayos se pongan las pilas, los delegados, pónganse los trajes y saquen este dirigente, por favor. No vean todo de afuera, para el costado, hay que sacar ya a Alonso. Y después el técnico tiene que ser uruguayo, nada de argentino, basta de argentino, porque no hemos llegado a nada. Gracias.
0: Un abrazo, gracias por comunicarte con nosotros. Tenemos un oyente más ahora a través del 22890. ¿Con quién estamos, Guille? Hola.
4: Está Rubén de Buceo.
0: Hola, Rubén, buen día.
5: Hola.
0: Hola, ¿quién habla?
5: Teresa.
0: Hola, Teresa, ¿cómo estás?
5: Bien. Bueno, no voy a hablar más de fútbol porque ya se fue Bielsa y como un oyente dijo, se tiene que ir toda Alonso y toda la comitiva y empezar de cero. Esa es mi opinión, nada más. Bueno, y quiero felicitar a mi gran maestra, es maestra, va, porque nos dejó un maestro también excelente, Milka. La verdad que hablé con ella después que hablaron con ustedes.
0: Bien.
5: Es una capitana, que Dios nos libre. Y la que la rezongamos soy yo y la hija, ¿viste? Pues la tenemos ahí frenada.
0: Claro, exactamente, porque si no se hace la viva y quiere salir.
5: No, lo que pasa es que él vive en un apartamento, claro, y ella está acostumbrada. Decís que me llama todos los días y hablamos. El teléfono a veces
0: lo que debe ser
5: no
0: eso.
5: Sé cuánto pagará. Sí, hablamos sí. Todos los días, pero ella necesita tener comunicación y salir, ¿viste? Y ella va con nosotros también a veces, sí, pero le queda más lejos.
0: Pero tiene entonces, que cuidarse, ¿viste? Tiene que cuidarse.
5: Hay que cuidarse.
0: Está muy frío. Bueno, dale. Gracias, Teresa.
5: Y mucha fe. Me gusta tu forma de ser y saludos a Sergio, que dale. Tenga buen viaje de regreso.
0: ¿Sí? Muchas gracias, Teresa.
5: Chao,
0: un beso. Pasaba Teresa del Buceo. Seguimos adelante. Uno más para atender.
4: Está Insaurralde de
0: Montevideo. Insaurralde de Montevideo. Hola, ¿cómo te va?
6: ¿Cómo te va, Bambino? Saludo ahí a toda la gente que tenés vos atrás.
0: Muy bien.
6: Sé que Gorsi está viajando y viene para acá. Mi opinión, viste, no le voy

0: voy a dar palo a mis jugadores.
1: Está bien.
0: De los errores que tenga Muslera con el último partido y Valverde, que tuvo gastado. Pero hay, el uruguayo, viste, nos calentamos en el momento y se nos va la calentura después, pero son nuestros jugadores y somos así, viste, no nos gusta perder ni siquiera la bolita. Pero no se olvide la gente que fueron elegidos los mejores, ¿está? Capaz que quedó alguno por el camino. El goleador histórico mío fue Luis Suárez, ¿viste? Porque soy un veterano.
1: Sí.
0: Y llegamos cuarto en un mundial. Está cuarto en un mundial que para nosotros lo festejamos como si fuéramos campeones del mundo. ¿Está? Porque del recuerdo seguimos viviendo del año 50, sí, todo eso, ¿no? Ahora, referente, ya te digo, palo a los jugadores no. Menos a Valverde, menos a Bentancur, todos sus jugadores fueron espectaculares. Pero me hubiera gustado que el técnico, si hubiera sido otro, un uruguayo, ¿tá? Porque los errores, a mí, que me perdone Bielsa, puede ser excelente tipo, excelente persona, pero como uruguayo, prefiero un técnico uruguayo. ¿Tá? Otra cosa, sobre Bielsa, lamentablemente llevamos jugadores a este mundial lesionados, ¿está? Lesionados, con 6 meses que no jugaron. No te voy a dar nombre porque no quiero perjudicar a nadie.
2: Lo nombró el propio Bielsa ayer.
0: Está, y bueno, ¿a vos te parece que llevamos como 5 o 6 jugadores lesionados?
2: Lo tengo claro.
0: ¿Tá? Entonces, sí. Escuchá, dejaste a Suárez por el problema goleador histórico. Ponele que no le lleves a Suárez. El goleador uruguayo que tenemos en Boca, Merentiel, creo que
2: sí,
0: es.
2: Sí, Merentiel.
0: Está. Defensa. Los defensas, lo quiero mucho a Araujo, lo quiero mucho a Jiménez, pero lesionados los dos, uno se fue a hacer una resonancia magnética a España, volvió, no jugó ni un partido. Está tomando mate por la rambla, pintando. Está. Otra cosa. ¿Por qué no llegó a Falcón? Porque. ¿Me entendés? ¿Por qué no llegó a Merentiel? ¿Por qué no llegó, yo qué sé, a este otro Botija, que no me acuerdo el nombre, a Nande? ¿Por qué no lo llevó a Nande? Que Valverde jugaba en cualquier puesto, menos el puesto de él, que juega en... ¿Me entendés? Entonces llega un momento como si... la equivocación la tuvo el tipo. ¿Me entendés? La equivocación, que me perdone Bielsa, pero la tuvo Bielsa.
2: Muy bien.
0: ¿Viste?
2: Bárbaro.
0: Y bueno, muchachos, sigan así.
2: Dale.
0: Sigan así y vamos arriba. Gracias por escucharme.
2: Te mando un abrazo. Gracias por llamar.
0: Dale, amigo.
2: Bueno, desde Brasil nos escribe Ramiro y dice: buen día, soy Ramiro desde Brasil. Bielsa no es un técnico top. No sé de dónde sacaron eso. Nunca dirigió un club top del mundo. No integra ni remotamente el grupo de los Klopp, Ancelotti, Guardiola, Mourinho, Van Gaal. La AUF no tiene cómo pagar esos DT. Ancelotti gana 3.5 veces en la selección brasileña de lo que ganaba Bielsa en Uruguay. Después tengo otro mensaje que dice: no jodan, yo me merezco ganar la lotería, pero no pasa, tenían que ganar.
3: Una pausa.
2: No entiendo, fútbol.
4: A la pausa, por favor.
2: 17:68.
5: Tiene que hacer la pausa.
2: ¿Cómo no? Voy a la pausa.

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1: Llegó el momento de saber información de Peñarol y qué mejor que tener la palabra de nuestro compañero y el contacto con Nico Pirri. Buen día, Nico.
2: Un saludo para todos. Bueno, Peñarol que continúa preparando el campeonato, ayer habló Diego Aguirre. Confirmaciones muy importantes de las que ya habíamos dicho hace un buen tiempo, pero no lo va a traer más de 3 o 4 jugadores. Hoy en día esa lista sería la incorporación del argentino Lionel Jaime, que llega de River Plate, de Argentina, extremo, la llegada de Franco Romero, la negociación y la posible llegada de Benjamín Núñez, que está en un tercer lugar, que hay que ver si se confirma para este periodo de pases o se incorpora ahora pensando en el próximo. Y yo le sumaría a todo esto la incorporación también de Diego Hernández y Jonathan Rodríguez. Esas serían las 4 altas, digo 4 porque se podría llegar a arreglarlo de Benjamín, pero que el jugador se quede hasta la próxima temporada. Ese es un poco el periodo de pases que Peñarol tiene en mente, en la cabeza. Mala renovación de Matías Arezzo. Ayer Rodolfo Catino renunció al secretariado general del club. La decisión no se marca por la inversión de Arezzo, sí se marca por la incorporación de Franco Romero y también por algunos procesos que se fueron desarrollando, que ya lo hemos establecido acá, de una famosa votación que hubo y que en un momento se dijo que no hubo, por tema de alguna de las incorporaciones, y bueno, algunos otros puntos que la verdad no terminan sumando. Eso es lo que considera el secretario general y por eso decide presentar la renuncia.
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0: La música lo indica, tenemos que irnos, pero el reencuentro será en la jornada de mañana. Ya seguramente con Sergio Gorsi aquí conduciendo en este estudio. ¿Usted qué opina? ¿Por la radio deportiva del Uruguay? Ya está en el país, ya está en el país. Ya se los hizo saber a nuestros queridos compañeros. Germán Sodano, que nos puso al aire, ahí está. Gracias por volver, Sergio. No te vayas más. También el agradecimiento para Germán, para el Tonga, para Guillén, que estuvo acompañándonos. Marcelo, no sé si está todavía, pero si no, le mando un gran abrazo. Él va a tener trabajo ahora porque comenta el primer partido de la tarde. El reencuentro, como les dije, será mañana con Sergio Gorsi, preguntándoles a todos ustedes, ¿usted qué opina? Chao.
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0: ¿Qué tal? ¿Cómo les va? Bienvenidos. Un placer acompañarlos. Arranca Puro Básquetbol a través de la Radio Deportiva del Uruguay. Hubo actividad de la Liga de Ascenso. Vamos a repasar en un instante los resultados. Estamos a poco más de 24 horas de que Uruguay juegue frente a Argentina en el Antel Arena. En instantes, palabra de los jugadores de la Selección Nacional. Darío estuvo en el entrenamiento hasta hace un rato. Hay novedades de Liga también, porque ayer cuando terminamos el programa, Biguá hizo oficial algo que nosotros ya habíamos contado acá, que es la llegada de Fede Pereiras como ficha al Pato de Villaviarritz. Arranco con títulos. Martín, ¿cómo estás? Bienvenido.
1: Bien, ¿cómo estás? Bueno, ayer vi un nuevo triunfo de Estocolmo, rápido, sí, en la Liga de Ascenso, mantiene el invicto. El brasileño, la verdad que es nivelante, tiene un tamaño que es muy difícil en el metro por defender. Buen partido de Catalá también, que jugó un partido barro y estimulió que, sin ningún tipo de dudas, es un diferencial para la divisional. Y lo de Fede Pereira es volver a las raíces, ¿no? Sí. Volver al lugar donde saliste, después de un tiempo largo no estar en Biguá, después de buenos torneos en Aguada, ¿no? La verdad que le ha hecho una muy buena carrera en Aguada, independientemente de las últimas dos finales, que el equipo no pudo conseguir el objetivo de salir campeón, pero creo que es un buen lugar para él nuevamente, para estar como lo fue en Aguada, sin ningún tipo de duda.
0: Sin lugar a dudas. Bueno, victoria de Larre frente a Olivol, sí. 85-61, el triunfo al que hacíamos referencia de Estocolmo sobre Marne, 90-68, y la victoria, además de... ¿me queda un partido más?
1: Sayago
0: ganándole a Montevideo y Verdi Rojo derrotando a Urupán. Esos son los partidos que tuvimos en la jornada de ayer. Lo voy a sumar también al señor Darío Alberti, que estuvo en el entrenamiento de la selección. Hola Darío, bienvenido.
2: Diego, buen mediodía para todos. Estuvimos en el Antel Arena. La práctica de hoy fue básicamente de tiro, fue opcional, porque se cargó mucho anoche también, y el entrenamiento fuerte de hoy va a ser por la noche. Argentina va a estar llegando sobre el mediodía y va a estar entrenando después de Uruguay por la noche en el Antel Arena. Y después de ese entrenamiento uruguayo se va a confeccionar la lista final de 12 jugadores. Lo que sí es un hecho es que Bruno Fittipaldi y Luciano Parodi no van a estar frente a Argentina.
0: Sí, eso se confirma lo que manejábamos en la jornada del lunes, ¿no? Lamentablemente la situación de Bruno Fittipaldi y de Luciano Parodi, que no han llegado por lo menos en condiciones. Yo reitero lo que mencionaba el otro día, de acuerdo a información que se me entregó. El último estudio que le hicieron a Bruno Fittipaldi daba como que ya estaba cicatrizada la herida. Evidentemente, acá hay una intención por parte del jugador, conjuntamente también seguramente con su equipo en Europa, de no tomar riesgos, y es absolutamente entendible, pero no deja de ser, o no dejan de ser, dos bajas demasiado importantes para Uruguay en la jornada de mañana. Juan Pablo, bienvenido.
3: ¿Cómo andas? Digo, sí, son bajas de peso. Aparte, Argentina ayer confeccionó la lista de 14. En

0: realidad y vienen todos.
1: No, Vildosa no, Luca Vildosa no está.
0: Está, pero...
1: Sí, son 14 en realidad, hicieron como una lista de 14.
0: Para los dos.
1: Para los dos partidos y no está Luca Vildosa, es el único de lo de peso real que no va a estar.
0: Claro, el tema es que Luca Vildosa pesa más que cuando él no está, cuando no están o Campazzo, la Provítola, con Campazzo y la Provítola,
1: claro, sí.
0: Lo de Vildosa, uh-huh. No te digo que pase inadvertido, porque obviamente es un jugadorazo, ¿no? Pero... como que se puede disimular de otra manera. Y bueno, habrá que ver Uruguay, que hoy ya concentra, como habíamos manejado, previo a lo que va a ser el entrenamiento nocturno que va a tener la selección uruguaya. Y atención al horario de mañana, ¿no? O sea, mañana 22:10 es el partido, ¿no?
1: ¿Quién puso ese horario? ¿FIBA?
0: FIBA, sí, FIBA.
1: FIBA, FIBA, FIBA. No, FIBA, o sea, FIBA. No contempla en ningún momento el horario local, ¿no?
0: Exacto.
1: No contempla el horario local. No. O sea, el horario local no, es tipo, por 22:10.
2: Exacto. Bueno, vamos a recibir a Fede Pereira. Ayer Biguá hacía oficial la llegada de Federico al club, que de alguna manera también lo vio nacer basquetbolísticamente. Fede, bienvenido, un placer saludarte. ¿Cómo te va?
3: Hola, buenos días, gracias por la invitación. Bien, bien.
2: Bueno, Fede, antes de hablar de Biguá, una reflexión tuya de lo que dejó la definición de la liga con Aguada. ¿Con qué impresión te quedaste al cierre del campeonato?
3: No, bueno, creo que el cierre del mismo es un poco a veces la desilusión, en el sentido de que uno está ahí tan cerca del objetivo, ya se lo imagina, y bueno, no por cumplirlo, pero pasadas las horas, digo, creo que, si bien creo que era posible, competimos para ganarlo, y si, no sé, si las cosas iban de otra manera, capaz lo teníamos. Creo que en general fue una buena campaña, ¿no? Volver a la final, más para nosotros, creo que fue un año que no fue tan camino fácil, tuvimos muchos picos, muchos bajos, uh-huh. Así que eso, de ese lado, contento.
2: ¿Te llena vos, más allá de que esto es un juego colectivo y evidentemente Aguada no termina consiguiendo el objetivo final, que era quedarse con el título de liga, pero vos a nivel personal, sobre todo en el cierre y en las finales, te llena el rendimiento que tuviste?
3: Sí, sí. Creo que es también estar un poco más tranquilo, de poder haber dado un poco más lo que yo creía que podía dar, que bueno, como el equipo también tuvo salto y bajo, también cambió la integración. Yo pasé justo antes de ahí llegar, no había tenido tanto lugar. Entonces, bueno, por ahí me quedo tranquilo, no sé si es la palabra, que pude demostrar un poco más, pero bueno, nada, en realidad el objetivo creo que siempre va acompañado de lo grupal, ¿no?
2: ¿Los condicionó demasiado arrancar la serie 0-2?
3: Y sí, o sea, bueno, creo que era una serie muy pareja, muy difícil. Creo que si bien la pudimos poner 2-2, que me parece clave, porque bueno, ya un 3-0, 3-1 me parecía determinante, te deja menos margen de error, ¿no? Uh-huh. Termina pasando factura.
0: Vos sabés, Fede, que aparte ustedes encaraban ese arranque de serie y el 0-2 es sin Vesco y en cancha. ¿Qué pasó por la cabeza de ustedes cuando se enteraron? Aparte, obviamente, ustedes tuvieron que encarar ese partido contra Nacional, se sacaron un peso grande encima contra Nacional por todo lo que había sido el año anterior, pero se encaró diferente sabiendo que Vesco no iba a estar y hasta pensando que Vesco no estaría quizá por toda la final.
3: Diferente, pero no creo de un lugar de esperar resultado, es pensar que fuera más fácil. Diferente simplemente por el análisis técnico-táctico, pero sabíamos que Peñarol era un buen equipo y muy largo, que se podía dar así, sin duda que pierden, pero el lujo de seguir compitiendo a alto nivel sin Vesco. Y entonces cambió más de lo táctico-técnico, de bueno, sabíamos que iba a cambiar un poco su juego, ciertas situaciones que capaz que eran específicas de él no las teníamos en cuenta, pero sí sabíamos que, bueno, que iba a ser duro igual.
0: Igual, de todas formas, creo que las finales del año anterior dolieron más que las finales de este año, ¿no? Por todo todo lo que pasó y todo cómo se fueron dando.
3: Sí, sin dudas, creo que también es esto de lo que lo habla un poco de la desilusión. Si bien uno, ya estando en las finales, va por ese objetivo y lo siente en las manos, creo que el año pasado la situación fue más aún, ¿no? Digo, yo me acuerdo del momento ese que estábamos 3-1 y vamos, no me acuerdo si 16 puntos arriba, y lo sentís que lo tenés en la mano. Y si bien cuando se te escapa ese partido no es el momento, porque bueno, seguís teniendo las chances, sentís que lo tenías y que prácticamente lo dejaste ir. Creo que eso es lo que más duele, si bien duelen las dos.
1: Bien, y haciendo un resumen, este cierre de ciclo para vos en Aguada, ¿qué ha sido Aguada para vos en tu vida y en tu carrera?
3: No, creo que un montón, o sea, prácticamente, digo, en mi carrera, yo siempre digo que si bien me formé en BYU, hice todas las formativas, aprendí a ser un jugador, como se podría decir, en BYU, después mi carrera prácticamente pasó ahí. Y bueno, yo siempre digo que yo lo siento como una casa. Digo, pasé 10 años, prácticamente mi carrera, como te digo, que es gran parte de mí, porque bueno, yo me considero jugador de básquet, si bien hay otra faceta, soy persona, bueno, lleva mucho mi energía. Y creo que además, no solo por pasar el tiempo, sino la manera. A mí me recibieron desde el primer año con cariño y se mantuvo así todos los años. Entonces, bueno, sin duda que es algo muy importante y que va a quedar en mí, ¿no?
4: La cantidad de partidos que jugaste, que seguramente vos la tenés más clara que nosotros, ¿cómo te colocas frente al hincha? ¿Cómo pensás que hoy sos recibido por el hincha, por así decirlo? ¿Vos lo palpás mejor que nosotros?
3: No, yo la verdad, como te digo, la verdad que yo siento un cariño enorme, no tanto por la cantidad de partidos, que sé que han sido un montón, porque bueno, es un tema a hacer cuenta nomás, sino pues la verdad me lo hacen llegar, creo que me lo hicieron llegar todo el tiempo que estuve, y bueno, sobre todo en estos días, ¿no? Cuando uno se despide, que llega todo junto y está, y te mueve un poco.
4: Vos siempre has manejado, Fede, que has tenido un rol específico en las diferentes conformaciones de equipos de Aguada, pero te ha tocado ser campeón y ser preponderante también en momentos puntuales de finales. ¿Vos te sentiste ese jugador importante en ese momento donde el equipo más te necesitaba?
3: Sí, sí, sin duda creo que lo he dado, creo que lo puedo dar. También, bueno, por eso digo, uno se siente tan parte y creo que si no fuera así es raro que uno se mantenga tanto. También entiendo, digo, que es un juego colectivo, que hay otros roles, capaz que es más preponderante, como decís. Pero bueno, yo siempre, desde mi lugar, trato de dar la mejor versión. Y bueno, creo que si es relevante, si no, no creo que no seguiría.
2: Fede, ¿cuándo se empieza a gestar esta chance de poder volver a BYU?
3: Yo, bueno, la cierro obviamente después de terminar. Yo sé por Juan Pablo, mi agente, ya había mostrado interesantes. Se había presentado la chance unos años antes, pero bueno, yo había continuado en BYU, así que bueno, fue un poco el cierre de una etapa y sí poder sacarme la gana de volver y volver a pelear los colores donde me crié.
2: ¿Vos eras consciente de que la etapa en BYU había llegado a su final? ¿Lo tenías claro fuera cual fuera el resultado?
3: No sé si claro, sí, no era una sorpresa, le decía. Yo, la verdad, si me decían para seguir y podía seguir, digo, no me tampoco era decía, no me lo esperaba. Sí, era algo que, bueno, se veía, yo por lo menos, sin información, no era algo personal, lo veía muy probable, nada más.
1: ¿Y con quién tuviste, a ver, más allá del contacto de Juan Pablo, obviamente que es tu representante y agente, has hablado con dirigentes, el director deportivo de BYU, porque BYU no tiene entrenador? O sea, ¿con quién has hablado?
3: Bueno, en este caso fue Pablo Ibón, que era con el que yo había hablado en situaciones anteriores, cuando bueno, ellos habían mostrado el interés, y sí, fue el que acercó, me llamó, me invitó a un café y bueno, me contó un poco el panorama.
0: ¿Y tenés idea ahora cómo viene el tema del entrenador? Se habló de lo del entrenador argentino, que está en Ferro, pero ¿te llama la atención a ver quién te va a dirigir?
3: No lo hablé personalmente con él. Sí me llama la atención, pero bueno, también entiendo que no es parte de mi decisión, así que estaré pendiente, pero creo que sea el que sea, no va a cambiar mi parte, ¿no? Que va a ser dar la mejor versión mía.
2: ¿Pensás que vas a tener algún ex compañero de Aguada también jugando contigo? ¿Lo tenés claro ya o no?
3: No lo tengo claro, me encantaría, la verdad no. Si me entero rumores por ustedes, pero me encantaría.
4: Al menos te manejaron, Fede, un perfil de equipo sin dar nombres. ¿A qué va a aspirar BYU en esta temporada?
3: Sí, me dijeron, bueno, sobre todo darle espacio a los jóvenes que ya han tenido años de experiencia con BYU y bueno, y sumar unos buenos extranjeros. Sí me dijeron que todavía querían completar un poco de fichas para, bueno, ser como la unión entre ese talento joven y talento extranjero.
0: Vos sabés que, aparte, BYU hace un tiempo que viene buscando, que va buscando diferentes alternativas. Sí. Bueno, vos lo sabés mejor porque sos de la casa. En un momento, llegar a BYU sin ser de BYU era muy complicado. Las fichas de BYU eran o exjugadores, pero la mayoría nacidos en BYU. Ahora hace un par de tiempo como que ha perdido un poco esa identidad. Y contigo, un jugador que surgió en BYU, más allá de que creo que te hiciste como jugador en Aguada, ahora volver a BYU, como que es volver a esas raíces y buscar la identidad, ¿no?
3: Sí, sí, bueno, yo creo que esas raíces que hablaba de cuando BYU era todo jugadores formados ahí, era cuando yo estaba en las formativas, entonces bueno, también era lo que yo veía como ejemplo en el equipo de primera, así que por ahí súper motivado, y bueno, también ese plus emocional de tener lugar a amigos, conocidos, familia, mil recuerdos, así que contento por ahí.
2: Fede, gracias por este rato, abrazo grande.
3: Abrazo grande, muchas gracias a ustedes.
2: Gracias, ahí estaba Fede Pereiras, la nueva incorporación de Biguatras, haber jugado las finales con Aguada, y esta temporada será ficha del Pato Villaviarre.
1: Me llama la atención, ¿no?, lo del entrenador todavía.
2: Sí. De que no,
1: o sea, Fede definido. Pereiras claramente es un, como dijo él, ¿no? Es un tema de Ivón y lo directivo, de tener un jugador de la casa, de las raíces, volver a las raíces, y claramente están en eso. Después habrá que ver el entrenador para las fichas. ¿Cuántas fichas le quedan a Biguá? Otonelo está arreglado.
4: Tiene Otonelo.
1: Otonelo y Fede Pereira. Sí. O sea, tendrían, si es que usan las cinco fichas, tendrían más. Bueno, imagino que el entrenador en algún momento, ¿no?, el que arregle tendría que elegir alguna ficha.
0: Ayer justo me decían, Thiago Rodríguez va a ser el base titular. Y ayer
1: entonces no va Vidal.
0: Ayer firmó su primer... No. Y es más, a Vidal...
1: Bueno, ya lo cerró Tamborini.
0: En un ratito. ¿Yo qué dije ayer? ¿Quién seguía en Aguada?
1: Vidal.
0: ¿Y quién más?
4: Subic. Y el que acaban de anunciar hace 10 minutos, ha sido oficial que Agustín Subic sigue en Aguada una temporada más.
0: En un ratito van a anunciar,
1: me parece. Lo de Vidal...
0: Y el otro base de Aguada entre hoy y mañana va a arreglar en otro club.
2: Lo Santizo. De Vidal, pará, porque no entendí, pues se mezclaron las cosas. Por un lado, Darío dice, Subic se queda en Aguada.
0: Sí, para mí Vidal también se queda en Aguada.
4: Dijo que Vidal se queda en Aguada.
1: No, a Subic ya lo anunciaron.
0: Lo acaba Aguada de anunciar Aguada. A Joaquín Rodríguez, a Subic, y para mí el tercero
2: lo anunció. Joaquín lo había anunciado ayer.
0: Sí, para mí el tercero lo anunció a Aguada es Vidal. Para mí, o sea, es la información que tengo y... Por ahí venía. Por el otro lado, para mí Santizo no sigue en Aguada y entre hoy y mañana cerraría su vínculo en Hebraica o Defensor Sporting.
2: O sea, hoy aparecen esas dos posibilidades.
4: Más cerca de Maccabi que de Defensor Sporting.
0: Sí, pero te digo que no pasa de... Hoy es miércoles, ¿no? Sí. No pasa de
2: ayer terminamos el programa diciendo de que Bernardo Barrera estaba 99.9 cerrado en Defensor Sporting. Todavía no hubo ningún anuncio oficial, ¿no?
0: No, igual que, a ver, Xavier tampoco fue anunciado oficialmente Nacional y ya está arreglado.
2: Sí, está claro.
0: Falta la firma. Sí. O sea, lo que falta es firmar. Ya están arreglados, pero falta firmar.
1: Para la firma, para hacerlo oficial y bueno, que lo presenten en sus redes.
0: Exactamente.
1: Le escribí a Santizo y claro, debe pensar que le estoy escribiendo para dónde va a jugar. Y en realidad le escribí por otra cosa y no me devolvió. Le escribí temprano, además. Era por otra cosa.
4: Te tomó como periodista.
1: Me tomó como periodista. No soy amigo de él, porque no soy amigo de él, pero lo está escribiendo porque me dijeron que dirigió ayer, que llegó, ganó su primer partido, director técnico de la Liga Amateur con Montero.
0: No, pero hace un tiempo que está dirigiendo.
1: Sí. Por eso, pero ganó ayer el primer punto. Le ganó a tu cuadro, le ganó a Trubil. Y le escribí.
0: No, yo en la Liga Amateur soy de Montero.
1: Ah, sos de Montero. Oh, bien, perfecto. Es la dupla. Santizo o Superviel.
0: Todos mis amigos juegan en... Tengo muchos amigos que juegan en Montero.
1: Sí.
0: Perfecto. No sé qué
2: dice. Él tiene un equipo por divisiones.
4: Sí, claro.
0: Por divisiones, no.
1: Sí, claro, está bien.
0: Tiene que ver la Liga Amateur.
4: Un equipo por liga tenés.
1: Sos hincha de Montero, dijiste.
0: Y bueno, sí, tengo, a ver, gran parte de mis amigos juegan en Montero. ¿Qué
2: está perfecto
1: que también. Está bien. Bueno, en realidad le por eso.
0: Primero, tengo a un gran amigo que es el referente de Montero.
1: El Postre Pereira.
0: Es un gran amigo, ya está. Ya que juegue él, donde juegue él, yo voy a jugar. A ver, voy a hinchar. En la Liga Universitaria, en mi vida fui, juega en el Kennedy y me gusta que gane el Kennedy porque es amigo mío. Claro. ¿A vos no te gusta que a tus amigos le vayan bien?
2: Por supuesto.
0: Bueno, a mí me gusta que a mis amigos le vayan bien.
4: Lo cierto es que veré que Maccabi hizo una muy buena oferta por Santis.
2: Ah. Bueno.
1: Bueno.
2: Sí. Vamos a esperar si se termina confirmando la salida. Ahora, Aguada se queda por lo menos con una buena base de nacionales, ¿no? Va a tener que cerrar un par de fichas más.
1: Sí, un par de fichas más. Si mantiene la base, mantiene al pívot y Joaquín Rodríguez, que es un jugador de proyección y que esta liga lo confirmó que jugó muy bien, le faltaría un par de fichas más. El tema de la base, ahí siempre cuando vos arreglás un base, siempre jugaron Santizo y Vial juntos en este tiempo, y claro, se combinaban muy bien.
2: No, incluso en gran parte del campeonato la lesión de Vidal hizo que Santizo tuviera más minutos,
1: ¿no? Y bueno, y ser iniciado y titular.
2: ¿Qué va a pasar con Joaquín Osimhen, por ejemplo?
0: No, a ver, viste que hay momentos...
1: ¿Vos no lo ves a Aguada?
0: No, yo no.
1: Ni que sí ni que no.
0: A mí me costaría que Aguada opte por Joaquín y no por Fede Pereira. Me costaría.
2: Está, pero por Fede Pereira ya no optó.
0: Y para mí no optó por ninguno de los dos. A eso voy.
1: Claro.
0: Pero no.
2: ¿Y
0: no
2: quién va a dirigir a Aguada?
0: No.
2: Porque ese es el otro tema,
1: ¿no? Ese es el otro tema.
2: Aguada va a apostar otra vez a un técnico argentino. o apuesta a la continuidad de Leandro Taguada?
1: No, bueno, por eso. Yo creo que van a ir por Leandro o un técnico uruguayo. No veo que vayan a salir al mercado ahora con un técnico argentino, con todo lo que eso implica. Sí. De la logística, ¿no? La logística. No,
2: además las experiencias con los técnicos argentinos en Aguada tampoco.
1: ¿Por qué no todos los técnicos argentinos son iguales? Capelli
0: fue campeón.
1: Sí. Claro.
0: Capelli fue campeón.
2: Después vino Casalanguía.
1: Sí, sí, Ramela. Sí,
2: de los mejores técnicos argentinos. Ah,
0: pero Casalanguía agarró algo todo roto. Sí. Está destrozado y de última, bueno.
1: Casalanguía es el que gana. Bueno, gana Aguada, gana el playoff con Boves, ¿no? Sí, es él, claro.
0: La prioridad es Leandro Taguada.
2: La prioridad es Taguada.
0: Están manejando eso.
1: A mí me parece que depende más de él, ¿no?
2: Sí, y me parece. Y
0: la respuesta fue en tratativas con Leandro.
2: Y me parece entendible. La verdad, me parece entendible.
1: Aparte, lo repito, independientemente de cómo terminó, pues no me voy a guiar por el resultado.
2: Mucha gente se enfoca exclusivamente en el resultado.
1: Si perdió la final o no.
2: Claro.
1: Lo ve dirigir y está prontísimo. O sea, lo ve hablar en los tiempos, está pronto. Lo ve los jugadores, que lo respetan. No conozco el día a día, no tengo ni idea de los entrenamientos, ni mucho menos. Pero cuando vos lo ves a él, te das cuenta que está para dirigir un equipo de primera división, que no titubea, que es firme, que es fuerte. Después, las estrategias de partido, la planificación, los cambios, los minutos de tiempo, eso te lo va dando también la experiencia y la cancha. Y hemos visto patinar entrenadores con 20, 25 años dirigiendo primera división, ¿no?
2: Sí, claro, obvio.
4: También, o sea, eso. ¿Qué queda en el mercado? ¿Qué queda en el mercado?
0: Nunca terminé de hablar de lo de Biguá, nos fuimos.
2: Bueno.
0: Lo de Biguá era lo de Thiago Rodríguez, porque empezamos con lo de Pepo.
1: Sí.
0: Thiago Rodríguez va a ser el base, por eso van a liberar al Chino Espinosa, casi seguro. Tiene que llegar a un acuerdo Biguá con Nacional, porque ayer firmó un contrato Juan y Durán, que no se va a México, claro, no se va a Chile, perdón, porque le dijeron que la idea es que comparte la base con Thiago. O sea, que Thiago sea el titular para
1: entonces,
0: compartir.
1: Entonces, Biguá no va a llevar un base de ficha.
0: No.
1: Bien, parece muy bien.
0: O sea, quedan ellos dos, queda Fede Pereira y armar y contratar un par de fichas más, pero quedan con ellos dos. Porque era uno de los dos, sub-23 iba a ser liberado.
1: Y van a liberar a Espinosa, entonces.
0: Van a liberar a Espinosa. O sea, era o liberaban a Espinosa o sacaban a Juan y Durán, que de hecho estuvo muy cerca de cerrar en Goes también.
2: Darío, antes de la pausa, ¿con quién hablaste en el entrenamiento de la selección?
4: Bueno, vamos a escuchar a Joaquín Rodríguez y también a Lucas Capalvo en un ratito.
2: Bueno, ¿estamos prontos? Tonga, a ver, ponelo Joaquín, a ver qué dijo Joaquín Rodríguez en el último entrenamiento de Uruguay hoy en el la Arena, previo a jugar con Argentina en la jornada de mañana.
5: Bueno, un lindo enfrentamiento, ¿no? Argentina, que viene con todo. Es una linda oportunidad para medirse, ¿no?
6: Es un desafío muy grande que tenemos. Creo que también habla del respeto que nos ganamos nosotros, porque los tipos vienen a buscar una revancha. Le dolió mucho el punto que le sacamos allá. Y bueno, es otra selección, todos sus jugadores, todo su potencial. Nosotros tenemos que estar preparados para igualar y para tratar de hacer un partido muy, muy interesante y llevar la victoria.
7: ¿Cuánto cambia o cuánto puede cambiar en la planificación del partido este cambio de roster que ha traído Argentina?
6: Todo, porque son jugadores muchísimo más completos, que son muy difíciles de escautear o de la manera de defenderlo. Campazo, con todo lo que es Campazo a nivel mundial, la Pro Vítola. Pero bueno, nosotros tenemos que seguir mostrando esa hambre que estamos mostrando, tenemos que ir a buscarlo y no importa quién sea, tratar de pararlos y como equipo encontrar soluciones para parar todo ese poder ofensivo que tiene.
5: ¿Dónde está la clave del partido mañana?
6: Yo creo que en el goleo, nosotros tenemos que volver a hacer un partido de score bajo. Si el partido se va a score muy alto, yo creo que ahí no vamos a tener posibilidades. Así que bueno, defensivamente está la clave de que nosotros seamos capaces de tener a Argentina.
7: Seguramente no puede estar Bruno y tampoco Luciano, pero ustedes también a lo largo de los últimos partidos han sufrido diferentes bajas y nunca jugaron con el partido completo. ¿Cuánto juega eso también en el partido?
6: Bueno, creo que obviamente te afecta porque que no esté Bruno, que es un poco nuestro líder. Es uno de los jugadores que es difícil de suplir por la manera de que él juega al básquet, porque es un tipo que con la cabeza controla todo, que sabe cuándo acelerar, cuándo frenar, y eso nos ayuda mucho. Pero bueno, como decís, también son oportunidades para que los demás den pasos adelante. Una oportunidad tremenda para Santi Vesco, y que le tengo toda la confianza del mundo para que agarre ese lugar en la base y nos pueda liderar desde ese lugar. Y bueno, desearle a ellos que se recuperen y obviamente que nos duele, porque como te digo, es importante. Cualquiera de los dos, Luciano, todos los que... Creo que la selección uruguaya no le sobra nada como para no tener a todos sus jugadores. Así que bueno, tendremos que plantear el partido de esa manera e ir a buscarlo.
5: En el partido de día, la toma de rebotes acerca del reboteador y que no puedan lanzar en segundas oportunidades fue clave. ¿Se mantiene eso?
6: Sí, sin duda, sin duda. Tienen jugadores que son más físicos también, pero sí, es una de las claves, es algo de lo que Gerardo nos ha convencido. Y estamos con esa idea, defensivamente, de treparnos a todos los rivales y defender como animales ahí afuera, y el rebote, ir todos al rebote para cerrarlo y que no vaya a ser unas oportunidades.
7: ¿Cuánto te cuentas? Estamos con 4 triunfos, 6 sería un éxito total, 5 creo que los firmábamos todos. ¿Cómo proyectas para la segunda fase del campeonato?
6: No, creo que estamos muy contentos con lo que hemos conseguido. Pero que si podemos sacar los 6 puntos sería un sueño, porque habla de ya pensar en algo que sería impensado, y que tenemos la oportunidad de jugar acá, es la ventaja que tenemos nosotros, jugamos en casa con nuestra gente, contra una Argentina que viene necesitada de ganar, como te digo, que eso también nos juega a nuestro favor, porque ellos tienen la presión de venir a recuperar ese punto, y bueno, después lo que pase, la cancha lo dirá, si podemos conseguir la victoria sería un sueño, y si no, vamos a buscar el 5, que el 5 también es un número que creo que nadie lo pensaba.
5: ¿Qué Uruguay vamos a ver mañana?
6: Un Uruguay competitivo, un Uruguay aguerrido que va a buscar el partido, y nosotros estamos dispuestos a entregar todo para conseguir la victoria.
7: Imagino que estás centrado en la doble fecha, pero también se habla mucho del futuro. ¿Ya tenés algo decidido o lo vas a dejar para el final?
6: Voy a seguir jugando afuera, Recién arranca el mercado en Europa se está moviendo, hay algunas oportunidades en la ACB, que un poco mi idea era seguir en esa liga, pero también hay otras cosas que son muy interesantes, que me atraen a mí como profesional, y creo que son desafíos muy lindos que capaz que puedo tomar. No lo voy a decir ahora estoy con la cabeza acá, sinceramente, pero sí que cuando termine voy a empezar a pensar en eso, y ojalá que sea un gran desafío para mí, para mi carrera, y seguir creciendo.
2: Bueno, ahí estaba Joaquín Rodríguez
1: charla. Era la práctica, ¿no?
2: En el ante la arena, ¿era opcional ir hoy?
4: Sí. Fue lo que dije al principio.
1: ¿Y fueron varios jugadores o eran pocos?
4: Bueno, no sé cuántos fueron, porque yo cuando llegué ya había algunos.
1: ¿Era de tiro?
4: Sí.
1: Y era opcional.
4: La práctica formal es esta noche.
0: ¿Van a dar la lista después de la práctica de esta noche?
4: Después de la práctica.
0: Porque hoy Uruguay concentra.
4: Sí, después de la práctica se van a conocer los dos.
0: ¿Concentran todos? No, concentran a la hora de tarde.
2: Lo que pasa es que hay dos que ya sabemos que están descartados.
4: Sí.
2: O sea que se achica esa lista.
0: Pero tiene que sacar como a 3 más.
2: Eran 17,
4: son
2: ¿no?
4: Son 17.
0: Tiene que sacar a 3 más.
2: Sí.
0: O sea, tiene 15, tiene que sacar a 3 más.
2: Sí.
0: Lo que pasa es que jugando acá vos podés sacarlos, pero no sacarlos.
2: Claro, capaz que se quedan todos juntos.
1: Exactamente, igual.
2: Siguen siendo parte del equipo. Realidad, que si me apurás sería hasta lo más lógico.
1: Lo mismo.
0: Sí, porque si te pasa cualquier cosa.
1: Porque aparte de este grupo, por lo que siempre reafirman el tema grupal y todo eso, todo el conjunto. Uh-huh. Entonces, digo, estando acá no hay ni viaje, claro, ni pagar 5 pasajes.
4: Es solo
1: más
4: ver quién está disponible para mañana.
1: ¿Quién va a jugar? Entonces, claro, es como que. Bueno, que en realidad eso no cambiaría mucho.
0: Uh-huh. Pero bueno, hay ahora
1: ¿dónde
0: lo que
1: concentro?
0: Hay que...
1: ¿Dónde es? ¿Dónde van?
0: En el Ibis.
1: En el Ibis, siempre el Ibis.
0: Sí, sí, sí. Uh-huh. Concentran ahí.
2: ¿Te había quedado pendiente algo de Liga antes de la pausa, Juanpa?
0: Sí, bueno, yendo un poquito y bajando a tierra, en Aguada, esto de Taguada, sí, tratativas, por lo que me dicen Aguada esta semana, ahora me confirmaron, no se va a cerrar nada más, porque la última reunión con Vidal está lejos. Eso es lo que me manejaron. No descartan la chance de Santizo, más allá de que saben que Santizo en este momento tiene 2 ofertas que son más fuertes que la de Aguada. Y con Joaquín Osimhen no hablaron. Pero me dicen, no hablar con Joaquín no quiere decir que no vayamos en algún momento por Joaquín. Estamos sondeando el mercado. Las prioridades eran lo de Joaquín Rodríguez, la de Zubic, hablar con el Pepo. Y después ver por
1: el
0: dónde
1: tema es que, la verdad, o sea, cuando uno hace un mapeo y de los jugadores de liga importantes para arreglar en estos equipos, estamos hablando de primer nivel para lo que es nuestra liga, no son estos los que quedan, estos 4 o 5 que estamos hablando, y no quedan más. Es esto de Vidal, lo de Santizo, Metzger, ¿no? Y después no sé quién más.
4: Por eso yo iba a plantear, bueno, ¿qué le queda en el mercado a Aguada, claro, para ir a buscar y seguir siendo un equipo considerable?
1: Pensé que iba a ir a Aguada, pero claramente no, porque pensé que Barrera iba a ir a Aguada, no sé por qué, sin información.
0: Y en un momento
1: pero dije, es un jugador que lo van a llevar, que tiene calidad, y bueno, que en realidad no terminó.
4: Lo que hicieron varios.
1: O sea, el Sporting Sporting capaz que fue, se anticipó, hizo una oferta concreta, claramente, si está 99.9 arreglado, porque
0: sí, va a estar ahí. Y lo otro, o sea, dentro de todo esto, CR cerró en Peñarol. Porque estábamos hablando de que se manejaba 2 años, cerró el capitán, y creo que en las próximas horas se cierra lo de Rojas. Y le queda una ficha. Que me parece, y acá no he hablado con nadie de Peñarol,
2: Calimares.
0: Pero ya después de cuando vinieron acá los dirigentes y dije lo de Calimares, y ya me dijeron, ojo, atención, como diciendo, que dije, bueno, ¿a dónde van a prestar a Calimares? Fue mi pregunta. Sí. Me dicen, no sé.
1: Pero,
0: y bueno, y viendo un poquito...
1: Para los bases que quedan en el mercado, bueno, ¿no?
0: Me quedo con Calimares.
1: Pero pará, sacando obviamente que Santizo y Vidal, no creo que...

0: Zape, pero no porque no vayan, sino porque en realidad estamos hablando que Santizo tiene dos ofertas a otros equipos, que no es Peñarol, y Vidal que está reuniéndose con Aguada. Entonces, de los bases que quedan en la liga, sacando a Terra también, que él tiene la intención de irse, ¿no? Sí, porque sí. Terra calzaría junto no. para ese equipo. Después, me imagino yo que Peñarol no va a dar un tiro por otro base que no tenga los mismos ribetes que estamos hablando cuando vos tirás a Calimares adentro.
1: No, lo que no sé es si no contratará algún sub-23 Peñarol para estirar un poco el equipo.
0: Pero sub-23, pero si es la base o general.
1: No, en general, porque a ver, vos a Calimares lo llevas a la base. Calimares el año pasado, a ver, Babosi tuvo pocos minutos, saquemos algún partido, pero tuvo pocos minutos. Vos la base, si terminás con el mismo esquema que el año pasado, la podés repartir entre el extranjero, Calimares, Vescovi, o sea, no tenés un inconveniente ahí. Ahora, en la rotación podés perder uno
2: pero por el tema de un base como ficha y tampoco lo usó tanto, casi
1: pero,
2: no lo usó.
1: Pero acabo de decir eso, por eso.
2: Y bueno, o sea, vos lo podés poner. No sé si es una necesidad imperiosa, ¿me explico?
1: Yo estoy hablando de un sub-23 para estirar un poco la rotación.
0: Para después, estirar la rotación.
1: Dependiendo un poco dónde está, o sea, a ver, dependiendo un poco dónde vas a contratar a los extranjeros, dónde puedes tener alguna falencia, bueno, ahí sí, ir por algún sub-23, que no sé cuántos hay y quiénes están en el mercado tampoco, ¿no?
3: Vamos a hacer la pausa, 32 minutos pasan del mediodía, estamos haciendo puro básquetbol, ya volvemos.
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0: Seguimos adelante en Puro Básquetbol. Ya vamos a tener un contacto también internacional para meternos un poco en la interna de la selección argentina, ¿no? Y el rival que va a tener Uruguay en la jornada de mañana aquí en el Ante la Arena. Evidentemente la gente está ávida también por poder ver a esta selección jugando como local. Reitero, es un partido durísimo el de mañana, ¿eh? Es un partido durísimo el de mañana. Ojalá que Uruguay por lo menos sea competitivo a pesar de las bajas.
1: Sí, a ver.
2: No, entreveraste. Se entreveró. No,
1: estaba intentando agarrar ese.
2: Me dicen, sos como vos, si tenés más de 10 equipos, me escriben acá, ¿eh?
1: No, yo tengo mis.
2: Me dijeron eso. Me reí y me dijeron, no, pero es verdad, ¿de qué te reí? Me dijeron, bueno, está. No, también. Tampoco me digan cualquier cosa.
1: Mis equipos los tengo y sé cuáles son.
2: Muy bien.
1: Juega un equipo de amigos y me gusta.
2: ¿Dónde está la clave del jueves? Para mí, la defensa del picarrol con Campazzo, la Provítola.
0: ¿No? Es una de las claves.
2: Claves. La defensa de, sobre todo, el rebote ofensivo y ciertas situaciones de posteo. Si él juega al 4, por lo que estábamos viendo en algún quinteto que me pasaron, que iba a arrancar de 4, por más que varía mucho todo y es muy dinámico, ¿no? Pero creo que en el juego de pick and roll, que fue lo que hizo Uruguay muy bien en aquella noche en Argentina, no estaba Campazzo, no estaba la Provito, obviamente, pero Uruguay fue muy fuerte defensivamente en ese tipo de situaciones. Se equiparó muy bien desde lo físico. En un partido creo que no va a tener las mismas características, por más que Uruguay creo que va a proponer las mismas características, ¿no? Que fue un partido físico de músculo.
0: Pero es difícil que sean las mismas características porque son
2: los creadores. Y por los creadores que tienen. Pero Uruguay tiene que intentar proponer eso, ¿no? Hablando de Bruno, lo confirmaron un año más, ¿eh? Arregló un año más en Tenerife, en su equipo en Europa, lo cual me parece bueno para él, ¿no? ¿Cuánto tiene Bruno? ¿35, 36? ¿Cuánto tiene Bruno?
1: Bruno es generación 91.
2: ¿91?
1: Sí. ¿Ah? Bruno es generación 91.
2: Y bueno, me parece que un año más en el mismo equipo, estable ahí, para su carrera, me parece que está buenísimo.
1: Sí. Y bueno, otro ACB más, ¿no? O sea, por ahora tenemos a Bruno. Yo no sé si Taguada este año no va a dar el paso de jugar en ACB.
2: Puede ser que alterne y esté como más veces tal vez en el roster, en el plantel.
1: Exactamente,
2: ¿no?
1: Porque aparte viene de romperla toda en el sub-23 y obviamente lo de igual, ¿no? Igual
2: los que quieran ver algún partido de Taguada están en Basket Pass. Sí. Entrás al U22 de Basket Pass de la Liga de España y están los partidos.
1: San Pablo Burgos,
2: sí. Claro. Y la verdad que está a un nivel espectacular, por lo menos en esa liga, ¿no? Que es un sub-22 todavía.
1: Para, voy a ir con la lista de Argentina.
0: Sí, dale, hablando dale.
1: Hemos hablado mucho. Sí. Está Francisco Cáfaro, Juan Ignacio Marcos, Facundo Campazzo, Nicolás Laprovítola, Nicolás Brusino, Gonzalo Corbalán, José Vildosa, Leandro Bolmaro, Gabriel Deck, Dylan Bordón, Leonardo Lema, Gonzalo Brezán, Juan Fernández y Juan Pablo Baulet. Baulet se lesionó antes de la otra ventana, muy poquito.
2: ¿Es verdad?
1: Estoy buscando, a ver, Vildosa de la ventana anterior contra nosotros, ¿no? Vildosa, Marcos, Brusino, Lema,
0: Brezán
1: no estuvo, y está. Digo, de los que estuvieron
2: en Argentina, Buenos Aires.
1: En la ventana, en el 61-44.
0: Sí, ¿Corbalán no había estado?
1: Corbalán estuvo, sí. Ah, bueno, de hecho fue uno de los que en su momento no.
2: Que anotó. En el segundo cuarto anotó él.
0: Bueno, vamos a recibir un amigo y un colega de la casa, periodista de Teis Sports, que está hace muchos años ligado también a la selección argentina. Vamos a conversar con Fabián Pérez. Fabi, un placer recibirte, bienvenido. ¿Cómo te va?
3: ¿Cómo andan, muchachos? ¿Todo bien? ¿Qué haces, Diego?
0: Todo bien, todo bien. Acá estamos charlando un poco de básquetbol y con los que nos vamos a encontrar mañana. Y estamos haciendo referencia, Fabián, a lo que es esta lista de la selección argentina con respecto a la que jugó en la cancha de obras, que poco tiene que ver. Argentina, evidentemente, viene con el mayor potencial que tiene. ¿Eso ya hace que vaya a ser un partido muy distinto al que se jugó en la cancha de obras?
3: Y yo estimo que sí, porque acá cuando se jugó en obra, esto no es quitarle mérito a Uruguay, todo lo contrario, Uruguay supo aprovechar las bajas que tenía Argentina, que ya esté Campazzo y Deck mirando el partido desde afuera como fue ese día, porque habían llegado hacía un rato y que no estén los internos.

0: los habituales, ¿no? Juan Fernández, Fran Cáfaro. Bueno, nada, como llegué a escuchar la cola de lo que decían ustedes, y ahí por ahí sacó un poquito la cara Gonzalo Corbalán, ahí en el tercer cuarto, pero poco pudo mostrar Argentina frente a un equipo uruguayo que vino convencido. Por eso digo que Uruguay no hay que sacarle el mérito. Aparte, me gusta a mí darle el mérito al que gana, porque sabe aprovechar las falencias, o las ausencias, en este caso, que tuvo la Argentina, lo cual no quiere decir que con todo el equipo Uruguay no pueda ganar y Argentina pueda perder, pero el partido es completamente diferente. Ya el solo hecho de tener enfrente a Campazzo, a Deca, a Fran Cáfaro, a Juan Fernández, y no es lo mismo. El equipo argentino va a ser un equipo más alto. Si Gavi juega de 3, Juan de 4 y Fran de 5, va a ser bastante más alto que el que tuvo, más allá de la calidad de los jugadores. Y con Campazzo y Corbalán en el 1 y el 2, o Campazzo y Brusino en el 1 y el 2, va a ser un equipo realmente muy, muy alto y completamente diferente al que jugó contra Uruguay, ¿no?
1: Ahora,
0: En obras.
1: claro, Fabi, ¿cómo quedó la relación interna con Prigioni? Porque hay formas y formas de perder, y yo creo que aquella noche en la cancha de Obras debe haber sido de las derrotas más duras de la selección argentina en muchos años, ¿no? Más allá de las bajas, ¿eh?
0: Sí. Fue una derrota dura. No, no, dejemos la baja. Los jugadores que están son los que en este momento tienen que dar la cara. Se supone que si están en las selecciones por algo, en la uruguaya, la argentina, cualquiera. En todos los deportes pasa lo mismo. La relación quedó bien. No hubo ningún contratiempo con eso, no hubo ningún revés, no hubo ninguna marcha atrás, porque la verdad que el tema es que Argentina jugó muy mal, y Uruguay jugó realmente muy bien, ¿no? No, no, no, vino a hacer su trabajo y lo hizo, y fue eso, yo creo que fue eso y no hubo mucho más que eso. No, no, la relación quedó bien, los jugadores están convencidos de Pablo, con todos los que hablas te dicen lo mismo. Bueno, ahora se suman Lea Bolmaro, ¿no? Que fue una de las figuras de la Liga Italiana, que la verdad que jugó una gran temporada. Nada, la verdad que los jugadores están respondiendo y vienen y se entregan y les gusta estar. Yo todos estos días estuve en Zárate, estuve en el hotel ayer también, antes de que viaje a Argentina. Bueno, el primer fallido viaje a Uruguay ayer a la tarde noche. Y la verdad que estaba todo bien y los jugadores muy, muy compenetrados y convencidos de lo que pueden hacer como grupo. Ahora, bueno,
1: Hubo,
0: después
1: para
0: de la
1: Fabi, hubo un
0: cancha.
1: contratiempo por el tema de la
0: La
1: niebla,
0: neblina,
1: ¿no?
2: sí.
0: Sí, viajó el grupo ayer y tuvo que pegar la vuelta porque cuando fueron a aterrizar en Montevideo no se podía por la neblina. Volvieron a Buenos Aires, de ahí se fueron al Hotel Intercontinental, que es donde estaban hospedados, ahí en Microcentro. Y salieron hoy a la mañana, a tipo 11:30 más o menos, salieron del aeroparque de vuelta para Montevideo.
2: Fabián, recién estabas hablando del clima y de todo lo que se vive dentro de la selección argentina. El tema es que obviamente vienen de un par de golpes de haber quedado afuera de un mundial, de haber quedado afuera de Juegos
0: Claro.
2: Olímpicos, y saben que el partido de mañana contra Uruguay es un partido muy importante porque si le gana Uruguay le abre 2 puntos de diferencia y aparte le saca el punto calificado. De eso también se habla, digo, en la interna nos
0: Sí,
2: quedan
0: sí.
2: 6, se nos puede ir muy lejos Uruguay.
0: Sí, se habla y está correcto lo que vos dijiste de viene de dos derrotas, digamos, de dos mazazos muy importantes. Yo el segundo lo relativizo un poco, ¿no? Porque los Juegos Olímpicos. Argentina tuvo muchos años sin estar en los Juegos Olímpicos y los últimos se los había ganado desde la clasificación del Mundial y eso. Y después, bueno, Obama vino con Gordon, con DeAndre Ayton, o sea, vino con un equipo, independientemente de que Argentina estaba ganando y todo eso, pero el equipo que vino de Bahamas. Y después de eso había que ir al repechaje olímpico a Europa, con lo cual era también muy complicado. Pero eso no, pero lo del Mundial sí, fue un mazazo impresionante, impresionante. Fue durísimo porque. Y no es, y yo me detengo acá y hago el análisis de toda la ventana, ¿no? Y yo creo que gran parte de la no clasificación de Argentina, la responsabilidad no la tiene Pablo Prigioni solo. ni el grupo de jugadores, la tiene Néstor García también. Porque Néstor García, y no por haberle ganado con República Dominicana.
2: Por la primera parte del proceso.
0: Correcto. Hubo una serie de empates múltiples que Argentina, cuando vos se la cuenta, dilapidó los 35 puntos que tenía de ventaja con Paraguay en obras, obviamente el partido con Venezuela en obras, los 22 que llegó a sacarle las vírgenes de visitante, que terminaron después siendo menos. Todo eso, cuando vos haces la cuenta, por el récord que era bueno, con ese récord se habían clasificado al Mundial anterior, con el mismo récord, pero empataron varias selecciones, y entre la diferencia entre todos, la Argentina no solamente que no dejaba fuera a Venezuela, sino que perdía en el gol average de todos, perdía porque la diferencia de puntos era muy importante, y eso se dilapidó todo. Obviamente que nadie pensaba que podía llegar a pasar, que iba a haber un empate múltiple, todo bien, pero también hay que deslindar las responsabilidades. Y la verdad que Pablo Prigioni después tomó un fierro caliente. Yo no estoy haciendo una defensa de Pablo Prigioni porque creo que no la necesita y porque además él sabe lo que yo pienso con respecto al part-time y al full-time. Yo soy en eso soy hasta, me pueden decir, de la vieja escuela, old school. Yo a Argentina le ha ido muy bien con... Tuvo mistura en algún momento, pero le ha ido muy bien con el full-time, básicamente. Y después... hubo un part-time, pero fue muy pequeño y fue en una época difícil y distinta. Argentina, cuando mejor le pudo ir, es cuando pudo tener equipo 60 días, como en el último Mundial, que ganaron la medalla panamericana en Lima, en Perú, y tuvo a los jugadores 60 días. Entonces yo tampoco quiero sacarle la responsabilidad a Néstor, porque me parece que tuvo mucho que ver en el proceso, independientemente del último partido, ¿no? Sí. Que fue un partido, era mano a mano, y sabemos que en el mata-mata puede pasar un montón de cosas y que Argentina no tenía para ganar y después se quedó sin resto y ahí estuvo muy bien Néstor leyendo el juego y República Dominicana ganando el partido. Pero responsabilidades son compartidas.
3: Fabián, me gustaría preguntarte qué tan cerca están hoy en día de la selección argentina los Ginóbili, los Nocioni, los Scola.
0: Bueno, en diferentes maneras o diferentes lugares, ¿no? Nocioni está en el gremio con Sijubara, que es el gremio de los jugadores. Ahora volvieron a tener participación más frecuente. Se volvió a respetar el convenio que tenían de selecciones, cosa de que la asociación de jugadores, o Sijubara en este caso, va a viajar con la selección argentina. Están bastante cerca. Desde ese lado, Chapu está muy cerca, porque está trabajando para el bienestar de los jugadores y para tratar de ofrecer mejoras que antiguamente se podían tener y que después, bueno, se dejaron de, por diferentes motivos, se dejaron de utilizar esas mejoras o de respetar esos convenios que había. De ese lado, Nocioni está más cerca. Luis estuvo en un momento, Luis está como hincha, estuvo en un momento cuando recibió al equipo en Varese, que fue, el equipo fue a practicar ahí. En Europa, Luis está... digamos, cerca, no tan cerca como lo estuvo hace un par de años atrás, pero está como cerca en una postura de hincha. Manu quizás es el que menos ha tenido vínculo, ¿no? Con el equipo, pero no por nada en especial, sino porque tiene otra vida y ha tomado otro camino, otro rumbo. Y bueno, y Carlos Delfino sí, porque estuvo jugando hasta, fue el último, digamos, estuvo en el proceso anterior, después estuvieron en las concentraciones que estuvo Argentina en Alicante, donde fueron con Pablo Prigioni, que se sumaron también Walter Herman, el Colorado Volkovich, a colaborar. Generalmente los jugadores de la selección, cuando pueden ir a colaborar, van a colaborar. Quizás el que más lejos está de ello, vuelvo a lo mismo, ¿no? Por su vida, porque se afincó en San Antonio, porque no tiene vínculo prácticamente con el básquetbol FIBA, es Manu Ginóbili, pero el resto cada tanto, bueno, Pablo Prigioni mismo, ¿no? El resto sí. Cuando puede... siempre está a la orden del día, ¿no?
1: Fabi, un placer escucharte. Gracias por este rato. Abrazo grande.
0: Chicos, lo único que lamento es que, bueno, la decisión es del canal hacerlo desde acá. Nosotros estamos por TIC x 2, TIC por Internacional y el Play, y tenemos el programa de uno contra uno en la previa, porque la verdad me hubiese gustado encontrarme con ustedes, que siempre es muy agradable y muy lindo. Muy lindo estar.
1: Te perdiste el asado. Te perdiste el asado.
0: No, y además es un gran trabajo. Yo cuando puedo los pesco, cuando puedo los sintonizo Así que me gusta lo que hacen y les mando un abrazo enorme y los felicito.
2: Y de claro. Última nos vemos en Qatar, Fabián.
0: Y ojalá. Usted está, Uruguay está con un buen proceso, capaz que con algunas bajas ahora, pero con un buen equipo, sería muy lindo porque nuestro básquetbol es un buen básquetbol, hay buenos jugadores, y bueno, nada, siempre tenemos el problema en el juego interior, estamos más o menos parejos, así que veremos a ver qué pasa. Lo mejor para ustedes en esta ventana.
1: Muchachos. Gracias, Fabi. Abrazo grande.
0: Abrazo enorme.
1: Chau, chau. Ahí estaba Fabián Pérez, colega y amigo de la cadena Teis Sports, hablando de este momento y este presente de la selección argentina. Lo que viene ahora en la Radio Deportiva del Uruguay es fútbol del Mundial, porque está Marcelo Sansoya pronto. Hola, Marce, bienvenido, un placer recibirte. ¿Cómo te va?
4: Estamos listos para empezar a contar lo que va a suceder en Atlanta con el partido entre Inglaterra y República Democrática del Congo. Espera México, el ganador de este partido, para plantarse en octavos de final y enfrentarlo el fin de semana. Se vienen los equipos a la cancha. Estamos dispuestos ya por Sport 890 para vivir la Copa del Mundo.

0: Inglaterra frente a República Democrática del Congo. Es el primer partido de esta jornada de miércoles. Lo que tenemos por delante por Sport 890. Más tarde también vamos a estar con el partido entre Estados Unidos y Bosnia. Ese cerrará la jornada de miércoles. En el medio van a estar jugando Bélgica frente a Senegal. Rápidamente van a jugar por Inglaterra. Presentamos el once de Tuchel.
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0: En el arco estará Jordan Pickford. El fondo para Spence con la 26, Konsa número 2. Mark Way lleva la 6 y O'Reilly número 3. Mitad de la cancha para Elliot Anderson con Declan Rice. Madueke va con la 20, Marcus Rashford tiene la número 11. Jude Bellingham la número 10 y Harry Kane el 9. El equipo del alemán Thomas Tuchel para enfrentar a República Democrática del Congo, que juega de la siguiente manera.
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0: En el arco Lionel Mpassi, el fondo para Aaron Wan-Bissaka, Axel Tuanzebe, Mbemba y con la 26 Masuaku. Mitad de la cancha para Mukau, Samuel Mutusami y Sadiki con la 14. Arriba Mbuku, Sipenga y Joan Wisa, el del Newcastle, el equipo de Congo. Empezamos a escuchar los himnos en el estadio de Atlanta. Aquí está el himno de Inglaterra.

un muy buen marco de público en Atlanta para el partido. Adam Makhadmed, el árbitro de Jordania, el encargado de impartir justicia. Empezamos a escuchar el himno de República Democrática del Congo.

0: Ahí está Martín Friedman para el comentario. Martín, te saludo. Muy buenas tardes. ¿Cómo va? ¿Cómo anda?
1: ¿Cómo está, Marcelo? Un saludo para vos, para todos los que están del otro lado en este mediodía de esta jornada de Mundial, donde Inglaterra obviamente es el gran candidato a este partido. Congo es un equipo intenso, dinámico, con ese 4-3-3 que imagino que va a tener un bloque medio para intentar contragolpear y salir rápido. Ahí tiene que estar la habilidad de Inglaterra de cómo recuperar tras pérdida. Pero creo que el que va a proponer el fútbol va a ser Inglaterra sin ningún tipo de dudas.
0: Muy bien, lo primero de Martín Friedman para este compromiso que vamos a disfrutar desde Atlanta. Javier Pérez en la locución comercial para el partido de esta tarde.
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0: Martín, ayer ganó Francia. Lo pasó por arriba Suecia. Ayer en media hora México se deshizo de Ecuador. ¿Qué te queda de la jornada, de la víspera de la Copa del Mundo?
1: Bueno, un partido donde Francia lo resuelve rápido con la calidad y la potencia ofensiva que tiene el equipo. Y después sí, lo que me impactó realmente fue la intensidad de México en los primeros 30 minutos del partido. Lo pasó por arriba a Ecuador, le presionó a Caicedo, no pudo salir rápido, no pudo jugar directo. La velocidad, la verdad, de México fue impactante en el ritmo de juego, la verticalidad también que obtuvieron y además la efectividad en el primer tiempo, que es donde rompe el partido. Ya después, en el segundo tiempo, México bajó el bloque, estaba más que claro, le cerró espacio, jugó al espacio y al contragolpe y le ganó muy bien México a Ecuador. Y la verdad que de la manera que le gana, ¿no? Y con muchas críticas a Becasese, que ya no es más el entrenador de ecuatoriano.
0: Sí, señor. Inglaterra hizo 7 de 9 en la fase de grupos. Justamente... El que le presentó dificultades fue un rival africano como Ghana, cerrándose y no permitiéndole ese juego por banda, fundamentalmente, que tiene el equipo de Tuchel. ¿Crees que por ahí Congo pudo haber tomado recaudos para poder plantear un partido similar?
1: Sí, totalmente. Porque aparte, además, ayer lo hablamos en el programa, ¿no? De los bloques bajos, cómo... A ver, sacan de ritmo a los equipos. ¿Cómo no están pudiendo los equipos grandes, sobre todo las selecciones, poder encontrar los espacios y abrir rápido los partidos? Pero bueno, vos fijate ya en el arranque, la posición, ¿cómo están posicionados los equipos?
0: Sí, sí, claramente. Dame una, Javier, porque se nos viene el arranque del partido.
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0: Pérez, que bajó del avión y fue derechito al estudio de la radio. Señoras y señores, el pitazo del árbitro. El partido está en marcha. Ya la bola sale rumbo a campo de República del Congo por intermedio de Pickford. Viene sobre la media luna. Están sacando por intermedio de Mbemba. Balón que se pierde afuera, lateral que va a tomar Inglaterra.
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0: El balón viene sobre el fondo de la cancha. Acá corre por punta derecha para poder llegar a esa pelota. El futbolista Spence corría, pero no llegaba. Declan Rice.

0: Y se le pierde por raya final. Saque de meta que va a tomar Congo.
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0: Primer minuto de la contienda. 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Van saliendo por intermedio del guardameta. Va tirando Embassy sobre el sector de la derecha. Allá estaba metiendo Axel Tuanceve, marcaba Rilly, echa fuera Rilly, lateral que va a tomar Congo.
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0: Viene buscando a la altura de la mitad de la cancha el seleccionado africano por intermedio de Mutusami, echando sobre la izquierda, balón que va a recibir Masuaku. Ahí la tiene Masuaku para Sipenga tocando al medio para Wisa, el hombre del Newcastle. Joan Wisa entregando atrás para que salga desde el fondo el capitán Mbemba. La tiene Mbemba arrimando, le marca la jugada a sus compañeros, los manda arriba. Pelota larga puesta en dirección de Wisa, domina Wisa, está en el área Wisa, de espaldas al arco. Vienen a tomarlo por intermedio del futbolista Wey. La van sacando atrás, pero estaba invalidado todo. Había posición adelantada del número 20, Joan Wisa. Es tiro libre para Inglaterra.
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0: Corre Marcus Rashford, se frena Rashford, va tocando atrás, venía para Harry Kane, estaba perdiendo Kane. Buena marca ahora de Mukau atrás para Mbemba. El capitán lateraliza y juega por el otro lado con Tuasebe para Masuaku. Salen a presionarlo a Masuaku, gira para adentro, zafa bien, lo doblan en la marca ahora al volante Sadiki, otra vez para Masuaku con la pelota, tira Masuaku, rebota, va afuera, pegaba en el número 20, en Madueke, que trababa, obstaculizaba la salida por izquierda, lateral para Congo.
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0: Balón largo que viene a campo de Inglaterra, cabeceaba O'Reilly. O'Reilly tiraba para Marcus Rashford, cometía infracción Bellingham. Hay tiro libre que va a tomar el seleccionado africano.
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0: Esto recién comienza. Vamos acomodando con el partido 0-0 por ahora. Inglaterra frente a República Democrática del Congo. Espera México, que ayer reganó Ecuador por 2-0 y llegó a su famoso quinto partido en el Mundial. La pelota la vienen teniendo por intermedio del guardameta. Ahí la tiene Lionel Mpassi, que fue tremendo lo que jugó frente a Colombia a pesar de la derrota del Congo. Fue una locura lo que atajó esa noche. Va saliendo Mpassi, tirando por la izquierda para Tuanceve. Tuanceve sube la pelota, va con Masuaku, abierto Sipenga, mantiene la pelota el Congo. La van tocando por el futbolista Masuaku. Va el cambio de frente sobre la derecha. Allá la vienen teniendo por parte del volante Mbuku. La pierde Mbuku, la va tomando Inglaterra. Pelota que va larga sobre la derecha. Atención con la corrida. Se viene por derecha Madueke. Domina Madueke, va a llegar al fondo Madueke. Se frena al 20, sacan atrás. Aparece por zona de volantes el número 8, Anderson para Declan Rice. Este se frena, domina, quiere pisar el área. Abre para Marcus Rashford. Centro de Rashford. La pelota cruza frente a la valla y termina perdiéndose afuera. Saque desde el arco que va a tomar el seleccionado africano.
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0: Bueno, todavía no repone el guardameta, ahora sí lo hace. Sacando con el capitán Mbemba. Ya te pregunto, Martín, cómo es el arranque del partido. Algunas cosas tácticas como para poder marcar. Viene con la pelota el conjunto de República Democrática del Congo. Balón a la mitad de la cancha para Sipenga. Va tirando atrás. Viene el balón sobre el costado zurdo. Ahí está Masuaku. Masuaku para el arquero. Mpassi levanta de zurda. Balón que venía. Había una falta. Para mí empujaba. El árbitro dice que no. El futbolista de Inglaterra, Spence. Va saliendo Conza, va tocando con su compañero Guay, que va saliendo del fondo.
2: Bueno, la pelota en el arranque es para Congo. Sacó totalmente el ritmo del partido. Tienen posesión, juego de pases, todavía sin verticalidad ni profundidad. Pero la pelota en el arranque del partido es de Congo.
0: Acá la vienen teniendo por parte del conjunto de República Democrática del Congo. Con el balón Wan-Bissaka. Wan-Bissaka tirando para Mukau. Mukau y la bola. Mukau para Mutusami. Mutusami otra vez para Mukau. Mukau tira sobre la derecha. Viene para Wan-Bissaka. Wan-Bissaka para Mbuku. Mbuku colocando al medio para Mutusami. Mutusami nuevamente combinando con Wan-Bissaka. La tiene Congo. La marca para echar afuera. Ahí por parte de Inglaterra. Cuando Mukau arremetía. Lateral que va a tomar otra vez el conjunto que dirige De Sabre.
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0: Aquí la vienen buscando por intermedio del volante Sadiki. Sadiki tira para Masuaku, engancha, manda para Sipenga, anda también en la vuelta Wisa, tratando de salir del área y buscar otras zonas del campo como para poder recibir. El balón viene sobre la posición de Mbemba. El capitán levanta para Wisa. Balón al segundo palo. Atención. Esta es buena para Congo. El disparo. ¡Gol! ¡Gol de Congo! Lo hizo Sipenga. Apareció el número 9. Libre por el segundo palo. Nadie se acordó de marcarlo. El lateral se cerró con el delantero y Sipenga apareció por el segundo poste. Controló y tenía todo decidido. Disparó, lo fusiló a Pickford y en el arranque del partido. Y a los 7, sorpresa en Atlanta. Gana Congo 1-0.
2: Bueno, la tenencia, la posesión era para Congo. Lo decíamos en el arranque del partido. Le estaba faltando lo que es la profundidad y verticalidad. Pero el primer objetivo lo estaban consiguiendo, que es no replegarse, no meterse en un bloque bajo. Y el equipo de Congo proponer con fútbol y dinámica. Abrieron muy bien a la izquierda, apareció muy bien Sipenga. Enganchó para el medio, le pegó derecha a Pickford. En su palo no pudo sacarla y Congo a los 6 minutos le pone el primer tanto.
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0: Bueno, pasó a ganar República del Congo. Sipenga lo hizo. Y es noticia, A los 7 minutos, Congo está arriba en el marcador, Javier.
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0: Me quedé, Pérez, con el festejo de Sipenga. ¿Cómo hacía malabares, no? El número 9, para un lado y para el otro, tratando de celebrar. Martín, un festejo curioso cuando ahora el juego está detenido porque chocaron en pasí el arquero cuando fue decidido a buscar la pelota con un compañero. Aprovechan para atenderlo. El juego está detenido en Atlanta.
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2: Bueno, una revisión ahí del VAR, o sea, terminan confirmando el gol al límite, al límite. El pase, yo creo que el pase es al delantero, al 14, y después la pelota pasa a Sipenga, que estaba al lado izquierdo de la ofensiva. Cuando no pueden rechazar, faltó uno más para defender a Inglaterra, por eso Congo abre el score.
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0: Bueno, está ganando Congo por un tanto contra cero. Recuerden, más tarde juega Bélgica frente a Senegal y por la noche vamos a estar con Estados Unidos y Bosnia con el relato de Franco Fernández, con el comentario de Tamborini, con el trabajo de Pablo Búcalo. Hay sorpresa en Atlanta y sorpresa en la Copa del Mundo. Uno de los pesados está perdiendo en 10 minutos de la parte inicial.
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0: Bueno, se reanuda el partido, la pelota la tiene en pasí, el arquero va saliendo por la derecha con Mbemba. Mbemba tocando para Mukau, ahí está subiendo la bola lentamente, arrimando y entregando para la ubicación de Mutusami. Mutusami a la zurda para Tuan Sebe. sube el 4, mandaba para Masuaku muy largo, se pierde afuera, lateral defensivo que va a tomar Spence para Inglaterra.
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0: Ahí lateral que ya hizo Spence, viene sobre la mitad de la cancha para Anderson. Anderson suelta con Madueke, perdía Madueke pero le cometían infracción. Hay tiro libre todavía en su campo.
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0: Estamos en 11 minutos, viene la bola atrás para que la reciba el número 6, Marguay. Marguay tirando cortito para Jude Bellingham. Bellingham a la derecha con Konsa, subiendo la bola al número 2. Ahí se frena Konsa, Konsa lateraliza, otra vez con Way. Viene a buscarla Declan Rice, ahí está apareciendo el número 4. Salen a tomarlo a Rice, sigue con la pelota, toma distancia de su marca. Puede llevar a la derecha, donde está esperando para empezar a buscar por la banda el futbolista Madueke. Madueke para Jude Bellingham, Bellingham atrás, otra vez con Konsa. Konsa saliendo, tocando para Anderson. Trata de manejar la pelota Inglaterra, pierde 1-0 en el amanecer del partido. A los 7, el gol de Sipenga. Estamos en 11, casi 12 de esta parte inicial. Esto recién comienza en Atlanta, pero Inglaterra está abajo en el marcador y Harry Kane todavía no lo ha tocado. La bola viene sobre la mitad de la cancha. Ahí la tiene Declan Rice, jugando para Konsa, entregando para Jude Bellingham. Ataca el del Madrid, abre sobre la derecha, viene para el lateral Spence, corre Madueke, viene para Madueke, se cruza notablemente Masuaku. Manda fuera y lateral para Inglaterra.
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0: Ahí están buscando la pelota otra vez por parte del lateral. La vienen teniendo por el costado derecho por parte de Inglaterra. El balón a la mitad de la cancha, soltando para Way. Avanzando otra vez el conjunto inglés. Traslada, conduce el segundo marcador central. Toca para Konsa, abre a la derecha. Viene Inglaterra buscando la igualdad. Pelota que va para Madueke. Madueke otra vez con Konsa. Konsa la juega rápido para Spence por la derecha. Intenta entrar como puntero. Se frena, se manda de la punta al medio. Sigue Inglaterra buscando. Ahí la tiene el número 20, Madueke. Madueke para Jude Bellingham. Este con Spence. Viene Spence. No puede sacar el centro. Lo frenan, lo cortan. No le llega Harry Kane en el área. Se mueve el número 9 entre los centrales. La tiene Bellingham. Bellingham sacando atrás. Entregando otra vez para Way. Way jugando sobre la izquierda. Le va a llegar a Marcus Rashford. Vino para Rashford. Anda Rubili cerca. Siempre Rashford. Prepara el centro. No se anima a tirarlo. Sigue colocando, tocando. Entregando por el medio para Bellingham. Este para Way. Way para Konsa. Konsa a la derecha. La tiene Inglaterra que busca la igualdad. Intenta entrar por aquel costado Madueke. Está en el vértice del área. Buena maniobra. Escapó. Saca centro. Balón pasado. Busca por el segundo palo. La baja Bellingham. Está llegando Way. Abren para Rashford. Rashford para Rubili. Llega el centro de Declan Rice. Rebota la pelota y va al córner. Pegó en Mutusami, tiro de esquina.
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0: Hay tiro de esquina que va a tomar Inglaterra. Va a llegar el envío sobre el área. Le van a pegar a la pelota, busca la igualdad. Harry Kane, Jude Bellingham están, los centrales también. Centro de Ray, muy pasado. Muy pasado, se pierde afuera por el segundo palo. No pasa nada, Martín. Esto sigue 1-0.
2: Bueno, pero cambiame la posición ahora. La posición es para Inglaterra, que es lo que necesita proponer, generar ventajas. Bellingham, Kane necesitan más movilidad, tener más contacto con el balón. Y también los dos mediocentros, ¿no? Que son los jugadores de Inglaterra que pueden darle juego al equipo, pases filtrados y también romper líneas, como Elliot y como Rice. Bueno, a través de ellos, la posesión pasa a ser para Inglaterra.
0: ¿Habrá salida para República Democrática del Congo?
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0: Va saliendo con la pelota Pickford, arrancando y tirando sobre la mitad de la cancha para Anderson. Anderson entregando atrás para Way. Way tirando sobre la derecha. Un balón que va a recibir el lateral Spence. Spence para el futbolista Madueke. Madueke con la pelota. Madueke llega hasta el fondo, manda al centro, saca con golpe de cabeza el fondo de República Democrática del Congo. La viene tomando otra vez Inglaterra. Vuelta a empezar. Balón que va a la mitad del terreno. La va dominando McWay. Way abre a la derecha. insistiendo otra vez contra la banda, tratando de entrar por aquel costado. Spence se mueve, Madueke no se la dan, está de más adelantado, por eso el lateral tiene que jugar por el medio y ahora sí va nuevamente contra la banda para que reciba Madueke. Madueke con la primera marca encima, tiene que sacarla atrás, viene para Konsa. Konsa con Bellingham, este con Anderson, Elliot Anderson, abriendo sobre la izquierda, pasa por Declan Rice, le puede dar al arco, pelota que va para Harry Kane, Kane domina, abre sobre la zurda, viene centro, sale el arquero en pasí, golpe de puños, la deja por ahí nomás, la viene buscando otra vez República del Congo, foul, infracción sobre el sector izquierdo, contra Sipenga, tiro libre. Que favorece a la selección africana.
2: Bueno, ahora por el lado izquierdo con Rashford, intenta generar alguna ventaja. Después Rashford rompe líneas, mueve las posiciones, son dinámicos. Y queda Rashford de 9, independientemente que arranque por el lado izquierdo. De a poco Inglaterra le está tomando el tono al partido, generando alguna ventaja.
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0: Bueno, no tiene ningún apuro el guardameta Lionel Empassi para sacar. Largo envío que va a campo enemigo. Golpe de cabeza para estar rechazando por parte de Konsa. La va buscando Harry Kane. Viene sobre su propio campo para hacerse de la bola. Después la pasa mal Elliot Anderson. Balón afuera. Lateral que va a corresponder otra vez a Congo.
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0: La salida es por parte del futbolista Tuan Sebe. Tuan Sebe con el arquero en pasí. Este para Mbemba. Mbemba y la pelota. Ahí la tiene Mbemba. Otra vez con el arquero. Va en pasí. Abriendo sobre la zurda. Nuevamente con Tuan Sebe. Tuan Sebe tirando sobre la mitad de la cancha. Acá la vienen a buscar. Y tiene espacio para poder recorrer sobre el callejón del 10. La selección africana. Pelota que va para Sadiki. Sadiki la abre a la banda con Masuaku. Masuaku para Sipenga. Sipenga quiere entrar. Dominó. Encaró. Puede tirar. El balón al medio. La adelantaron. Sacaron a medias. Cayó un hombre en la media luna. No hay falta, dice el árbitro. Y después Inglaterra aparece con complicaciones para devolver. La vuelve a robar Congo. Atención, va Sipenga, la marca de Spence por aquel costado. Como para poner paño frío a la situación. La bola atrás para Konsa. Konsa saliendo cortito en el área grande, jugando Inglaterra. Viene para Pickford. Pickford la va sacando con alguna dificultad. Los líos que tiene Inglaterra. La presión de Congo para recuperar con Masuaku. Se manda Masuaku, lo adelanta Masuaku. Termina perdiendo. Y a ver ahora si lo agarra mal parado Inglaterra. Viene con la pelota el conjunto europeo, pero aparece Wan-Bissaka. Viene al lateral. Después hay infracción. Falta dura. Durísima. Por lo menos a tiempo real de Rice. Tiro libre para Congo en 18:40.
2: Bueno, no podía salir Inglaterra, súper impreciso el equipo. Tampoco es un equipo que vaya a jugar directo, quisieron sumar pases. Y una buena presión de Congo, muy, muy altos, muy trepados. Y después cuando increíblemente Inglaterra parecía que salía, que pudieron romper la presión, un mal pase nuevamente. Muy nervioso, tenso Inglaterra en estos 18 minutos.
0: La amarilla fue para Bellingham, la falta fue del número 10, está bien mostrada por parte del árbitro Jordano. Tiro libre que ya hizo Congo. Balón adentro para Wissa. No pudo conectar ese envío que vino desde la derecha con pierna izquierda. La pelota picó y siguió de largo. Saque de meta que iba a tomar Pickford.
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0: En la pelota la tiene el conjunto de Inglaterra, que va a salir del fondo por parte de Pickford. Recuerden que con este resultado Congo está ganando y se está metiendo en octavos de final. Espera México, al ganador de este partido. La salida es por parte del conjunto inglés. La vienen teniendo por parte de Rice. Rice para Anderson. Anderson atrás con el arquero Pickford, que va a iniciar el ataque.
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0: Bueno, está confundido Inglaterra. Pickford mandó la pelota directamente afuera. Está incómodo el equipo de Tuchel, que está perdiendo el partido. Gana Congo con gol de Sipenga a los 7 minutos. Y está dando una de las sorpresas, evidentemente, del Mundial. La bola para Empassi. El arquero saliendo por la derecha. Viene para Mbemba. El capitán recortó notablemente. Jugó con fuego, pero salió bien ante la primera marca. Allí en el área mayor. Entregaron para Wan-Bissaka. Corre Wan-Bissaka. Viene el hombre del West Ham. Hay falta otra vez. Nueva infracción. Ahora de Rashford. Tiro libre.
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0: Bueno, tiro libre que tiene que hacer Wan-Bissaka. Por supuesto, Congo no tiene ningún apuro. Está ganando el partido. Estamos en Atlanta por Sport 890, la radio deportiva del Uruguay. Pegadito vamos a estar con Último al Arco, con todos los compañeros por la noche. Va a relatar Franco Fernández con Tamborini el partido entre Estados Unidos y Bosnia. La bola va sobre la izquierda, atacando otra vez Congo. Balón que viene para Sipenga. Sipenga suelta atrás, mal. La va recuperando Inglaterra. Ahora va atacando Bellingham, tirando para Rashford. Muy largo el envío, muy largo, demasiado largo. No pasa nada. Se equivoca Inglaterra, más de lo mismo, Friedman.
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0: Van levantando la pelota nuevamente sobre el sector derecho. Tuchel toma apuntes, ¿no? De lo que está viendo. Evidentemente no está muy conforme con lo que está pasando.
2: Sí, dos cuadernos tiene que llenar con este arranque de partido.
0: Sí. Está complicado. Inglaterra no encuentra su mejor versión en el partido. La bola viene abierta sobre la derecha para Madueke. Empieza Madueke a proponer el mano a mano, el pie a pie contra el número 26, Masuaku. Masuaku se para y lo obliga a retroceder. Y entonces la bola va a la mitad de la cancha y la va teniendo Wei. Wei abría, mirá lo que hizo ahora por este lado el futbolista Rashford. Se le escapó la pelota por debajo del botín al número 11. Así es difícil, ¿eh? Pausa para la hidratación, 22-15. Gana Congo 1-0 con gol de Sipenga.
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2: Bueno, esto es un tiempo de hidratación que le viene bárbaro, la verdad, que Inglaterra, porque no ha encontrado el fútbol, no ha encontrado las conexiones ofensivas, ha perdido totalmente juego, tensión, se los nota totalmente tensionados, desconcentraciones. Recién esta última jugada lo pinta de cuerpo entero lo que fue Inglaterra en estos primeros 22-23 minutos. Congo, cuando pensamos que iba a salir con un bloque súper bajo, intentar contragolpear, le propuso jugar. La posesión los primeros 6-7 minutos hasta el gol era de Congo. Le había sacado el ritmo a Inglaterra, que no encuentra ni en Rice ni en Elliot Anderson la mitad de la cancha para poder crear. No encuentra tampoco el desnivel en los extremos. Los laterales prácticamente no pasan. Cuando recupera Inglaterra y ha tenido alguna chance de contragolpear, han sido imprecisos hasta tirando la pelota afuera. Recién vimos una de Pickford, que es un jugador que el arquero tiene una buena pierna izquierda, por lo general juega largo y te la pone en el pie. Tiró dos pelotas a la tribuna. Eso marca un poco lo que ha sido Inglaterra estos 23 minutos. Que el equipo se lo ve tensionado, presionado y que no encuentra el juego. Y del otro lado, Congo, totalmente liberado. Congo que sale, en principio el dibujo un 4-3-3, pero es claro que va mutando. Cuando defienden pasan un 4-4-2, van cambiando las líneas. Se mete el 5, se mete entre los centrales y arman una línea de 5 para poder salir. Porque es muy difícil, claro, poder emparejarte todo el tiempo con Inglaterra. Imagino yo que por el lado de Madueke van a intentar generar algún desnivel. El uno contra uno necesita el equipo de Inglaterra porque es el que puede generar algún desnivel desde el uno contra uno. Bellingham prácticamente no ha tenido contacto con el balón y Harry Kane todavía es como si no estuviera en el partido.
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0: Bueno, están de regreso los futbolistas. 25 minutos tenemos de esta primera parte con gol de Sipenga, República Democrática del Congo. Está ganando 1-0 ante Inglaterra. El partido se juega en Atlanta. 32 grados la temperatura y un muy buen marco de público, como en cada uno de los juegos de esta Copa del Mundo. Wan-Bissaka con un lateral tendrá que reponer. Ahí está mandando hacia adelante la bola. Lo buscaban a Wissa. Estaba ganando desde la izquierda, sacando la pelota. O'Reilly la viene bajando en la mitad de la cancha. Ahora para Inglaterra, Declan Rice. Este para Wei. Wei con Konsa. Konsa puede soltar a la derecha para Spence. Puede meter en largo también para Madueke. Vino para Madueke habilitado. ¡Atención! Domina Madueke. Madueke cae. No pasó nada. Ganó bien Masuaku. y va complementando la acción ahora Sadiki. Y la trae Sadiki. Y Sadiki va a abrir para Sipenga. Y Sipenga va mano a mano ahora contra Spence. Gana Spence. Se tira nuevamente Sipenga, pero vuelve a ganar Spence tirando la pelota sobre la mitad de la cancha. La viene recogiendo nuevamente para el conjunto de Congo el futbolista Mutusami. Mutusami para Masuaku. Masuaku puede proponer juego atrás, donde está esperando Tuan Sebe. Prefiere mandar sobre la mitad de la cancha para que domine el centro delantero Huiza. Huiza para Masuaku. Rebota la pelota, va afuera. Es un lateral que va a tomar otra vez Congo.
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1: Ahí están reiterando la imagen anterior, el duelo entre Madueke y Masuaku, cuando desde el piso Madueke reclamaba un tipo apoyo en el rostro, ¿no? No fue golpe de Masuaku sobre el hombre de Inglaterra. Está saliendo la selección europea, viene por la derecha, avanzando notablemente Spence, foul desde atrás, es para tarjeta. La infracción cometida sobre el lateral que se animó a ir, escapó de un par de hombres, lo bajaron, creo que fue Sadiki el de la falta. Habrá tiro libre para Inglaterra en 27.
2: Bueno, liberar un poco a los laterales, que jueguen un poco más alto, para ver si puede darle una generación más y superioridad numérica por el lado derecho. Trepó muy bien al lateral, que saca una falta. Habían ganado todos los duelos individuales. Los jugadores de Congo en este tipo de acciones habían ganado. Bueno, pudo liberarse, un buen caño, lo bajaron, pelota quieta.
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1: Bueno, tiro libre que va a tomar Inglaterra. Balón que va a caer sobre el área. 27 con 40 tenemos. Allí está ordenando a los suyos Lionel Mpassi. Va a venir el centro. Viene el envío al primer palo. ¡Oh! La pelota termina fuera de la cancha. Casi sin querer queriendo, Conza se la llevó por delante, le rebotó la bola, la miraba en pasí, nada podía hacer. La pelota terminó perdiéndose muy cerca del palo izquierdo del guardameta, Martín.
2: Sí, le dio mal Rice, en realidad creo que no la agarró como él quería. La pelota terminó pasando increíble y le rebota al central de Inglaterra, que de casualidad casi pone el empate.
1: Acá la roba otra vez Inglaterra en la salida, perdóname Javier, porque falla Congo, la van teniendo por intermedio de Bellingham. Bellingham abre sobre la derecha, viene para Madueke, Madueke se la juega, centro por bajo de Madueke, saca la pelota, Tuan Sebe al lateral, autogol para Inglaterra.
2: Bueno, depende de los extremos totalmente Inglaterra ahora, ante Madueke por el lado derecho, Rashford por el lado izquierdo, por más que juegan casi constantemente, si uno ve el mapa de calor, Inglaterra va todo por ese sector. King no ha tocado la pelota todavía. Necesita que salga a pivotear un poco más para darle alguna ventaja al equipo.
1: Viene otra vez Inglaterra. Pelota que va sobre la mitad de la cancha. La va dominando Anderson. Anderson va sacando atrás para Conza. Conza sobre la derecha. Jugando en dirección del futbolista Spence. Le va a llegar por aquel costado. Allá la va dominando Madueke. Madueke corta de la punta al medio. Sigue Madueke. Madueke puede soltar para Spence. Viene atrás para Declan Rice. Centro de Rice. Cabeza sobre Bellingham. El arquero. Espectacular. Soberbio en pasí, era gol de Jude, era gol de Bellingham, una tajada monumental con un cabezazo que se metía tras la conexión aérea en el arco, voló el arquero Martín.
2: Bueno, tremenda la tapada, sacó una mano espectacular para que no le empaten el partido, el centro muy preciso, se le viene Inglaterra.
1: Acá viene atacando otra vez Inglaterra, pelota que va atrás. Va dominando el lateral, ahí está Spence, entregando por el medio para Conza, este Paraguay, el último hombre, va tirando adentro, toca y toca Inglaterra, ahora zafó de la presión, viene Rice, abierto Marcus, Marcus es Rashford, Rashford va a encarar contra Wan-Bissaka, saca atrás, toca para la ubicación de O'Reilly, O'Reilly al medio, otra vez le va a llegar por la banda a Marcus Rashford, tiene de vuelta para jugar con O'Reilly, prefiere mandar atrás, viene para Anderson, Anderson ahora sí con O'Reilly, O'Reilly tocando para el número 11, Marcus Rashford va a buscar la devolución, gran pase, le pusieron allá sobre la izquierda, pero se le fue. Controló y cuando quiso mandar el centro ya estaba fuera. ¡Saque de meta!
2: Bueno, pero encuentra mejores sensaciones en el partido de Inglaterra. El centro de Rice fue preciso, lo dejó solo, la verdad, cabeció bien Bellingham, pero fue una mano espectacular de la izquierda del arquero de Congo que no permitió el empate, pero se lo ve mejor ahora Inglaterra en este tramo del partido.
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1: Estamos junto a Martín Friedman para este partido correspondiente a los 16avos de la Copa del Mundo por la radio del Mundial. Sport 890, la de toda tu vida, gana Congo 1-0 frente a Inglaterra. El gol de Sipenga a los 7 minutos. Estamos recorriendo 31. Salida por izquierda de Masuaku. La va a tirar justamente para Sipenga. Ahí está el 9. Van jugando por el medio. Entregando para que la tenga Sadiki. El amonestado que tiene República del Congo. Juegan atrás. Sueltan para Mbemba. Mbemba tira sobre la derecha. Hace grande la cancha ahora con Mbuku. Va el número 7. Pasa Wan-Bissaka. Va a ir para Wan-Bissaka. Prefiere mantenerla Mbuku. Mbuku ahora sí para Wan-Bissaka. Wan-Bissaka con Mukau. Mukau para Mbuku. Mbuku triangula. puede soltar para Wan-Bissaka, prefiere cuidar.

0: Parla otra vez con Mukau para Mbuku, Mbuku para Mbemba, así la tiene un ratito y se defiende con la pelota Congo, balón que va abierto sobre la zurda para Sipenga, pasa Masuaku, la baja notablemente, el número 9 que juega como extremo, va Sipenga, va, domina en el área, bailotea, llegó bien al fondo, centro al medio, atención con esto, la sacan a medias, complementa después, dando una mano, mirá vos, Harry Kane. En el área de Inglaterra, la vuelve a recuperar ahora Congo, balón que va para Masuaku, Masuaku con Sipenga, y Wisa anda de 9, y Sipenga que los vuelve locos va a tirar al arco, afuera del terreno, el disparo del número 9, saque de meta que va a tomar Inglaterra.
1: Bueno, Sipenga gambeteador y con potrero, algo que no parece característico de estos jugadores, pero la verdad que está generando ventajas, el gol vino por él, enganchando a dos toques, y ahora generándole del uno contra uno.
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0: Y viene Inglaterra y empieza a armarse y está bueno el partido. Gana Congo 1-0, pelota para Madueke. Madueke tira por el medio, van entregando para Anderson. Anderson la va a cambiar para Rashford. Viene Rashford, gana bien Wan-Bissaka. De cabeza la manda afuera. Lateral para el conjunto inglés.
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0: La bola viene sobre el costado izquierdo. La va teniendo Rashford. Rashford va entregando, tocando por la mitad de la cancha para Harry Kane. Harry Kane atrás para O'Reilly. O'Reilly tirando por el medio con Bellingham. Bellingham atrás nuevamente para Way. Way con Konsa. Konsa empieza a buscar ahora por derecha. Volcado sobre lo que sería la Olímpica. Va a aparecer por aquel costado Madueke. Madueke llega al fondo. Centro de Madueke. Golpe de cabeza de Tuasembe. La vuelven a meter en el área. Vuelve a ganar Congo y después hay falta. En la salida un toquecito contra el futbolista Mbuku. De O'Reilly, tiro libre que va a tomar Congo.
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0: La verdad es que Spence tiene varios problemas para controlar a Sipenga. Yo creo que necesita un blister de Ibutrol más o menos, Martín. No sé qué decís, ¿cómo
1: lo ves
0: vos?
1: Lo anoto totalmente, que necesita dos blister.
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0: Ha sido el gran problema que ha tenido por allá Inglaterra a la hora de contener al número 9. Tiene buscando Wisa. Wisa la adelanta. Se le termina perdiendo contra el costado de la pelota. Habrá lateral a la altura de la mitad de la cancha que va a tomar Inglaterra.
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0: Va saliendo con la pelota Jordan Pickford. Pickford va tirando sobre la izquierda. Un balón que va a recibir Rashford. Centro de Rashford. Acá está habilitado Harry Kane. Dominó, tiene el empate. Va Kane justito. Se la sacaron notablemente cuando iba a disparar. Deriva sobre la derecha. El juego lo tiene Inglaterra hasta el fondo con Madueke al medio. Está el empate. Rashford en la línea. En la línea. Increíble. La sacó el lateral derecho Wan-Bissaka. Lo tuvo Inglaterra. Rashford quiso romper el arco, quiso asegurar el tanto y Wan-Bissaka paradito contra el palo, salvó la plata, Martín.
1: Bueno, tremendo lo Madueke, el uno contra uno está ganando él las ventajas. En el principio del partido lo habían contenido muy bien, pero ahora todo el tiempo los está rompiendo y después la verdad que se salvaron ahí en la línea.
0: Inglaterra crece en el juego. Pelota que va otra vez para Madueke. Madueke escapó. Domina Madueke. Madueke para Spence. Spence va a llegar al fondo. Centro de Spence. Rebota. Sube la bola. Cuando intentan el área chica. Buscar Bellingham. Saca el arquero con golpe de puño. La toma en la media luna. Otra vez Inglaterra. El disparo. Rebota. Rebota. Pero Madueke empieza a ser incontrolable. Por el costado derecho, pelota que va para Pickford. Pickford como prácticamente un zaguero, toca sobre la derecha, viene para Madueke. Madueke tira sobre el fondo de la cancha. Ahí está cruzándose bien Tuansebe con Masuaku, sacando la pelota, aguantando como puede Congo esta victoria parcial. Balón que va sobre campo de Inglaterra, que empieza un nuevo ataque.
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0: Pelota del futbolista Rashford para O'Reilly. Corre O'Reilly, la tira por un costado, la busca por el otro. Después comete falta cuando adivinaba muy bien y ganaba la posición Otusani. Tiro libre para la selección africana.
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0: Sipenga, se frena Sipenga, sabe que no hay nadie en el área, que está en inferioridad numérica el delantero Huiza contra los centrales de Inglaterra, por eso la cuida, la protege y se defiende con el balón. La pelota pasa por el futbolista Tuansebe para Mbemba. El capitán abre a la derecha, colocando para Mbuku. Mbuku con la pelota, ahí la tiene el número 7. Va a esperar por la banda a Wan-Bissaka. Wan-Bissaka para Huiza, posición adelantada, tiro libre para Inglaterra, lo hicieron rápido. Atención que ataca Marcus Rashford, no está Wan-Bissaka, sigue Marcus Rashford, tiene que venir Mukau, cae Rashford, foul. Infracción sobre Marcus Rashford, del volante que había quedado en el relevo, Mukau. Tiro libre para Inglaterra, que se viene.
1: Sí, para mí lo salvó con la falta, porque creo que en el último toque Rashford ya la tiraba larga, la había tirado larga, para mí no le daba la cancha para poder contener. Y bueno, lo salvó con la falta y está bien pitado.
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0: Bueno, tiro libre que va a tomar Inglaterra. A ver si de arriba lo logra igualar el equipo de Thomas Tuchel. Va a pegarle a la pelota el equipo europeo. Rezan en las tribunas del estadio de Atlanta. Va a entrarle Rice. Está Kane, está Rashford, están los centrales con Segway. Viene centro de Declan Rice, queda corto. Saca la pelota Congo por una y por dos veces. Van levantando sobre la mitad de la cancha. Ahí la vienen a buscar por parte de Rice otra vez. Rice abre sobre la zurda. Viene pelota para Harry Kane, dominando el número 9. Ahí va entregando para el número 8 Anderson. Anderson para Declan Rice. Declan Rice con la bola. Declan Rice tirando hacia la derecha para la corrida de Spence. Va con Madueke. Madueke y el envío. Madueke con zurda. Rebota en Masuaku. Y ahora trabaja por aquel costado Sipenga. Está solo Sipenga. Le tira el desmarque, la diagonal desde adentro hacia afuera. El número 20, Huiza. Fue para Huiza. Va a quedar mano a mano. Ahí está Huiza. Lo doblan ahora en la marca. El centro de Huiza buscándolo en Buku. Saca con golpe de cabeza a O'Reilly. Pero la va a tomar otra vez Congo por intermedio de Wan-Bissaka. Wan-Bissaka para Mbuku. Mbuku va a llegar al fondo. Centro de derecha. Balón al corazón del área. Saca con golpe de cabeza Inglaterra por una, por dos y hasta por tres veces. El último fue por este lado Marcus Rashford. Le vuelve a quedar a Congo. Otra vez con Mbuku. Mbuku va a llegar al fondo. Centro de Mbuku. Rebotó en O'Reilly. Corner. Corner. Cuando venía Sadiki disfrazado de extremo. Tiro de esquina.
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0: Bueno, Tuchel reclama una mano de un futbolista de Congo después de que cabeceaba la pelota el hombre de Inglaterra. Se estaba chequeando, pero van a autorizar a jugar. Viene Mbuku, centro de Mbuku, saca con golpe de cabeza Inglaterra. La vienen ahora a buscar para recuperar por parte de República Democrática del Congo. La trae Wan-Bissaka, la tira a la derecha. El centro que va a partir sobre el área de cabeza. Estaba sacando el número 6, Mark Way. La va buscando ahora Masuaku por el costado zurdo. Otra vez insistiendo y a la carga el equipo que está ganando por un tanto contra cero. Desde los 7 y con gol de Sipenga. Hablo de República Democrática del Congo. Está dejando afuera a Inglaterra. Viene Mbuku. Mbuku puede soltar para Wan-Bissaka. Se manda la aventura individual. Perdió. Se hizo un nudo el propio Mbuku. La va recuperando ahora Inglaterra. Pelota que va para Rice. Rice para Pickford. Pickford de zurda la divide. La tira alto. Todavía campo de Inglaterra. Buscaba Jude Bellingham. La pelota la viene controlando ahora Mukau. Pierden con Bellingham. Sale Bellingham entre dos. Parecía infracción. Sí, señor. Hay falta contra el 10, tiro libre, ¿eh?
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0: 41, la pelota la vienen teniendo por parte del conjunto inglés. Balón que va para Spence, corre Spence, llega al fondo, rebota la pelota y va al córner. No, saque de arco. Último en tocar fue el propio Spence. En 41... va a devolver Lionel en pasí. Hablame algo, decime algo del partido, Martín.
1: Bueno, nuevamente Inglaterra saliendo rápido por el lado derecho. Entre Spence y Madueke fue lo mejor que tiene el equipo, generando ventaja al uno contra uno en desnivel. Pero Congo, cada vez que pasa a la mitad de la cancha, realmente lo hace muy bien. Me gustan mucho, Chelo, los dos mediocentros que tiene Congo. Maneja los ritmos del partido, corta cuando tiene que cortar, si te tiene que bajar, te bajan. Y después tienen fútbol y juego. Y después los dos extremos, ¿no? El que hizo el gol Sipenga, del lado izquierdo, el uno contra uno. Y Mbuku también, el 7, chiquito, movedizo, encarador.
0: Acá viene Mbuku, Mbuku para Wan-Bissaka. Está el segundo, se lo perdió de manera increíble. ¡Ay, Huiza! El gol que acaba de desperdiciar, la chance que acaba de desperdiciar República de

0: Democrática del Congo, en Buku para el 2. Wan-Bissaka llegó al fondo, mandó el centro. Se anticipó Wissa, ganó en el área chica, definió con la parte interna del pie derecho. La pelota rozó el vertical y se perdió afuera. Se perdió el segundo Congo.
1: Qué bien que juega Congo de mitad de cancha para adelante. Son rápidos, con movilidad. Recién lo decíamos, abrieron el Buku al lado. Pasó Wan-Bissaka, al lateral derecho que trepa totalmente. Jugador que juega en la Premier, en el West Ham. Y lo dejó solo.
0: Acaba Inglaterra, tiene empate. ¡Ay! Penal de Empasí.
1: Se tira.
0: Ay,
1: no, no, no, no, no.
0: Se tira.
1: Se tira.
0: Se tira, dice.

0: O'Reilly. O'Reilly llega a la carrera para mandar el centro. Pega en Mbuku. Balón afuera de la cancha, lateral ofensivo. ¿Qué tiene que hacer Inglaterra?
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0: 46 y medio de 51. El centro que viene. ¡Cabezazo! El arquero otra vez en pase notable. Ganó de nuevo Jude Bellingham. El arquero hizo un atajadón. Abajo contra el palo. Para mí esta incluso más difícil que la primera de Bellingham, porque iba abajo contra el palo. Excelente en pasí. Un arquerazo, Martín.
2: La verdad que sí. Otra vez ahora con la mano derecha. La anterior con la izquierda. Saca un cabezazo que era gol porque no tenía más nada que hacer. Los centrales habían perdido referencia. Otro buen centro de Inglaterra, que es lo mejor que ha tenido, por lo menos en este primer tiempo.
0: Ahora viene Congo. Tiene espacio, tiene terreno. El número 9, Sipenga, tiró por el costado zurdo. Ataca a Congo. Estaba todo invalidado por posesión adelantada. Tiro libre que va a tomar Inglaterra. Dos cabezazos de Bellingham. Dos atajadones de Empasí, el arquero.
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0: La tiene Rashford. El partido está bárbaro. Van entregando para la ubicación de O'Reilly. O'Reilly con Declan Rice. Este jugando adentro. No podía aguantarla. Jude Bellingham está sacando la bola. Recuperando la República Democrática del Congo. Viene para Mbuku. Mbuku va a tirar sobre la mitad de la cancha para Mukau. Mukau para Sadiki. Abierto Sipenga, que es una pesadilla. Va a ir para el número 9. Vino para Sipenga. Mano a mano contra Spence. Ahí está Sipenga. La levantó. Linda pirueta, pero después la va sacando Konsa. La venía bajando en la mitad de la cancha. Mukau con el número 8, Mutusami. La pierde Congo. La recupera Inglaterra. Viene Rice. Tiene campo como para poder correr. Balón que va para Harry Kane. Harry Kane para Madueke. Madueke con la pelota. Rashford llega. También por el segundo palo Bellingham. La bola va atrás para Harry. Harry es Kane. La tiene Kane. Se retrocede. Le sacan a medias el balón. Vuelve a quedarle a Kane. Kane para Madueke. Madueke en el 1-1 contra Masuaku. No llegan las ayudas para el número 20. Ahí la tiene Madueke. La tiene que tirar por un costado. La busca por el otro. Lo doblan en la marca. Le quita Tuanzebe. Tuanzebe para Masuaku. Y otra vez para el marcador central. Saliendo con la pelota República Democrática del Congo. Ahí están metiendo, trabando y mandando afuera por parte de Anderson, lateral africano.
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0: Casi 49 de 51. Con gol de Sipenga a los 7. Gana Congo 1-0 frente a Inglaterra. 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Balón que va sobre la derecha. La tiene en Pasi. El arquero abre para el capitán Mbemba. Abierto contra la banda. Esperaba Aaron Wan-Bissaka. Sin embargo, va por la mitad de la cancha para Mbuku. Mbuku tira para Sadiki. Corre Sadiki. Abierto Sipenga. Fue para Sipenga. Está en el área. Sipenga al medio. Rebota en Spence. Y después complementa la acción el fondo cuando estaba todo invalidado. Otra vez. Por posición prohibida de Sipenga. Tiro libre, ¿eh?
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0: La trae Inglaterra, viene por la última de la primera parte Bellingham, tocando atrás para que la domine O'Reilly. O'Reilly con Rashford. Rashford entregando otra vez para Bellingham. Bellingham zafa del primero. Va dejando atrás la marca de Mukau. Abre sobre la derecha para Madueke. La baja Madueke. Centro de Madueke. Muy pasado. Llega Rashford. Saca Wan-Bissaka. Le va a quedar otra vez a Inglaterra. Pelota que va dominando el futbolista Jude Bellingham. Marca Mbuku. Echa fuera Mbuku. Para mí está bien. Es corner. Cuando reclamaba Mbuku que la había tirado afuera el número 10. Jude Bellingham. 5.5 de 6. Tiro de esquina que va a tomar Inglaterra.
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0: Acomoda Declan Rice. Es la última, Se termina la primera parte. Está Mbemba tomándolo a Harry Kane. Va al hombre la marca del equipo de República Democrática del Congo. Centro de Rice, va pasado. Kane, el arquero. Otra vez. Ahora con los pies el guardameta. Bueno, Inglaterra, la verdad, que se ha estrellado contra Empasí. un pelotazo de derecha de Harry Kane.

0: Una volea del 9 en el área chica y otra vez el guardameta salvando la plata. Se ha terminado el primer tiempo. La imagen, la televisión, la señal internacional se queda con la figura del partido, el arquero en pase.
1: Bueno, tremendo el arquero, sacó tres pelotas de gol con mucha claridad, defendió mal aéreo el conjunto de Congo, que ha sido lo peor que ha tenido en el partido. Pero después una propuesta interesante de Congo, que no se mete tan atrás, no baja tanto el bloque, sino que juega en un bloque en medio, intenta contragolpear y hace un partido interesante, partido de ida y vuelta que lo gana bien Congo.
0: Bueno, señoras y señores, va a venir Friedman para comentar. Harry Kane le pide alguna explicación al árbitro, seguramente sobre la jugada del penal, el que él entiende que pudo haber sido penal del arquero en Pasí. Se ha terminado el primer tiempo, gana Congo 1-0, gol de Sipenga a los 7. Javier Pérez en la locución comercial, seguramente el Chelo Marcelo Díaz ya en la puesta al aire a esta hora en los estudios centrales de Sport 890. Friedman para comentar, vuelvo con gusto para los segundos 45 minutos.

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0: El comentario del primer tiempo de Martín Friedman.
2: 1-0 lo está ganando Congo al descanso. Y la verdad que una propuesta súper interesante. Uno pensaba que Congo iba a tener un bloque más bajo todavía, porque lo hemos visto y cómo han prevalecido en este Mundial. Y lo que le cuesta a los equipos que tienen, entre comillas, la responsabilidad de tomar el ritmo y el tono del partido, de tener la posesión, de generar las ventajas y los desniveles. Pero Congo jugó más con un bloque medio. Después sí, obviamente, cuando Inglaterra empieza a superpoblar y cuando empieza a dominar en el juego, claro, lo tira totalmente atrás. Pero Congo salió muy bien a jugar el partido y con la tenencia. En los primeros 6 minutos hasta el gol de Sipenga, le sacó la pelota a Inglaterra. Me gustan mucho los 2 mediocentros que tiene Congo, que la verdad juega muy bien, ¿eh? Uno es Moutu Assimi y el otro Mukau. La verdad, entre los dos genera las primeras ventajas. Cuando tiene que cortar, cortan. Tiene que jugar largo, juegan directo. Tienen buenos cambios de frente. Y ellos dos empezaron manejando el ritmo de partido. Después juega un chiquito por derecha. La verdad que Buku, que tiene uno contra uno en Buku, el 7, tiene desnivel, tiene también gambeta. Son esos jugadores que realmente son difíciles de scoutear porque no sabes para dónde te van a agarrar. Van por derecha, por izquierda, a veces parecen algo entreverado, pero termina sacando acciones ofensivas. Y tiene buen desdoble este equipo de Congo. Cuando pasaban la mitad de la cancha, siempre lo hacen con criterio, lo hacen siempre a un buen paso a un compañero. Usan muy bien el cambio de frente y ahí viene el primer gol. Es un muy buen cambio que le ponen a Sipenga, a este extremo que tiene por izquierda, que juega Almería de España. El zurdo que genera del uno contra uno, engancha hacia el medio, le pega de derecha, la pelota le sale bien al primer palo, Pickford que no puede llegar, y a los 6 minutos Congo le abre el partido. Y la verdad que tenían la pelota. Y repito, cada vez que pasa a la mitad de la cancha, este equipo de Congo lo hace muy bien. Tienen buenas transiciones de defensa a ataque. Es lo que le ha costado a Inglaterra poder cortar rápido ese tipo de acciones y empezar nuevamente a atacar tras pérdida. Inglaterra no lo ha tenido tanto. Después de

el gol, el partido no es que mantuvo las mismas características, porque Inglaterra empezó a tener más posesión, más dominio, pero sin generar absolutamente nada. Hasta el corte de rehidratación, Inglaterra no generaba, estaban imprecisos, estaban muy tensos, tenían errores no forzados de pérdida, de un pase tirado a la tribuna, de un pase largo, que prácticamente se lavan a un jugador de Congo, no poder salir rápido en transiciones ofensivas, y lo mejor que le pudo pasar a Inglaterra fue el primer corte, a los 23 minutos. Porque después del primer corte, el equipo ahí ya tuvo otra precisión, centreando tanto del lado derecho por el izquierdo, lo mejor de Inglaterra sin ningún tipo de dudas con Madueke, que fue por el lado derecho. Con Spence, con el lateral del Tottenham, se combinaron muy bien, generaban el uno contra uno, empezaron a ganar los duelos individuales, que hasta los 23 minutos del primer tiempo, hasta el corte, perdían todos los mano a mano. Bueno, empezaron a sacar ventaja y de niveles. Y centreando, con buenos centros, con mucha precisión, empezó a aparecer lo mejor de Inglaterra en el partido. Es más, las chances más claras son dos cabezazos de Bellingham en el área chica, en el punto penal, pero un muy buen centro, donde tiene dos atajadas espectaculares. En Pasí, el arquero de Congo. Dos atajadas espectaculares. De dos buenos centros. Uno de Rice que se la pone en la cabeza y el arquero termina sacando un manotazo con izquierda. Y después otro muy buen centro al lado derecho de Spence que termina cabeceando un tanto más bajo. Bellingham en el área, otra vez como te contábamos, entre el punto penal y el borde del área chica. Y tirándose bien abajo hacia su lado derecho esta vez, saca una chance de gol que después viene con un rebote y termina Wan-Bissaka sacándola del área con un tiro de Rashford. Inglaterra empezaba a prevalecer en el partido, empezaba a imponerse. Pero Congo, lejos de bajar el bloque, de tirarse tan atrás, empiezan obviamente con un bloque medio y empiezan a recuperar pelotas y salen jugando muy rápido. Repito, es un equipo que tiene mucho criterio y muy buen pase para salir en ese tipo de acciones. Y cuando faltaban 4 o 5 minutos para terminar este primer tiempo, nuevamente se despliegan al ataque, Congo sale en contraataque, una transición rápida que le hacen muy veloz. Wan-Bissaka, este jugador de la Premier League, del West Ham, llega totalmente alto y profundo, la mete al medio y entra Wissa prácticamente solo contra el arquero, el jugador de Newcastle, le pega la pelota en el borde del área chica, es solo contra el arquero, abre el pie, la pelota le pega en el palo. En una acción súper clara y era el 2-0 para Congo, que obviamente le hubiera puesto mucha más tensión al partido que ya la tiene. Fue un partido dinámico, muy entretenido. La verdad que los dos tuvieron sus chances. A Inglaterra le ha faltado el poder contener en la mitad de la cancha. Cada vez que Congo pasa a la mitad de la cancha y salen con desnivel, generan alguna ventaja. Llegan al área con 4, 5, 6 jugadores. No es que le ponen 4 o 5 jugadores en el área, pero sí invaden territorialmente y a Inglaterra le cuesta poder recuperar y salir en contraataque. Por eso digo que ha sido interesante el primer tiempo que ha jugado Congo, independientemente que sufrió, porque es algo lógico. Lo mejor de Inglaterra fue centreando del lado derecho, donde volcó prácticamente, te diría, el 60-70% del juego ofensivo de los ingleses pasó por ese lado de ahí. Congo, lo peor, por si se puede decir de algo de Congo, es que no pudieron, a ver, bloquear los centros, porque le pegan muy bien a la pelota, claramente. Declan Rice es un tipo que tiene una pegada espectacular, que abre muy bien el pie. Spence, cuando pasó el ataque, lo mismo. Y que ahí no pudieron contener el área, como que los centrales perdieron referencia, sobre todo cuando le entra a Bellingham, porque capaz que van con Kane, que es un faro, es referencia, y ahí cuando van con él, por lo general le parecen los espacios a Bellingham, que en realidad juega atrás de Kane, pero cuando llegan al área se mete en posiciones de definición y ahí es donde el equipo de Congo no ha podido contenerlo, pero apareció el arquero con tres atajadas espectaculares, Y uno lo que ve, ¿no? Ve los arqueros de otras selecciones y todos atajan. Todos sacan pelota de gol, todos sacan pelotones. Hasta la última del final del primer tiempo, que es un córner tirado del lado izquierdo, va al segundo palo, la agarra Kane de volea, bien baja, cuando nuevamente la defensa de Congo había perdido referencia en el juego aéreo y otra vez el arquero yendo abajo prácticamente con el abdomen termina impidiendo el empate inglés. De un partido, repito, muy dinámico, un equipo de Congo que es interesante, que tiene velocidad, cuando pasan la mitad de la cancha por lo general llegan a buenas posiciones y después sí, la posesión fue para Inglaterra. Veremos a lo largo que vaya transcurriendo este segundo tiempo la tensión y cómo Inglaterra puede asumir esto. Porque Congo, repito, es un equipo que sale muy bien, entonces va a elevar las líneas Inglaterra, eso está más que claro, van a jugar mucho más alto, van a intentar centrar y hay que ver dónde y cómo recupera Inglaterra cuando Congo quiera salir rápido con velocidad. Repito, muy interesante Sipenga, el que hizo el gol de la Almería, el derecho juega por izquierda,
porque aparte tiene desnivel y tiene gambeta, ¿no? Y hablábamos de esos jugadores que hasta tienen, parece que tienen

0: potrero, porque tienen uno contra uno. Yo en el arranque de este análisis decía, son difíciles de poder defenderlo porque no sabes para dónde va a salir. Ni si Penga, que fue el que hizo el gol, y en Buku, el jugador del Montpellier, que el chiquito, el 7, que es movedizo, gambeteador, endiablado, y que también te genera unas ventajas. Y después es un equipo muy sacrificado, te das cuenta que todos están corriendo, todo el tiempo están intentando sobreponerse, están intentando también generar y romper rápido, porque eso también lo hace Congo. Cuando ha tenido que salir presionando un poco más alto, lo hacen con los dos mediocentros y te hacen una falta táctica para que el juego se reinicie y empiece de vuelta, van y lo hacen. Y es un equipo que, repito, es súper interesante. Lo peor de Congo, el juego aéreo. No pudieron contener nunca. Generó ventajas Inglaterra por el lado derecho sobre todo. El lado izquierdo con O'Reilly y Rashford no han tenido tanto juego, no han tenido tanta precisión. Y después lo de Harry Kane, totalmente fijado en el área, con los dos centrales, no ha tenido tantos contactos con el balón. Esa es la realidad. Bellingham le genera el espacio a Bellingham para que él pueda aparecer por atrás de él y que los centrales de Congo pierdan referencia. Y eso sí, Inglaterra lo hizo muy bien. Veremos, repito, cuando vayan sumando más minutos, cómo Inglaterra sale de esto, si puede empatar tempranamente el partido en el segundo tiempo y los cambios de Tuchel no para el segundo, a ver si puede cambiar algo. En el juego, ninguno pudo imponerse. Fue un partido de ida y vuelta con mucha dinámica y súper entretenido para hacerlo. Vende Javier Pérez y se viene el relato del segundo tiempo del Chelo Sansó.
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0: Amigas y amigos, estamos de regreso, listos para lo que va a ser el segundo tiempo. Por ahora gana República Democrática del Congo. Está esperando México, recuerden el ganador de este partido. México que ayer se deshizo con mucha autoridad de Ecuador, ganándole por 2-0, liquidando en media hora el partido. Está en octavos de final. Recuerden que más tarde van a jugar Bélgica frente a Senegal y que por la noche, por Sport 890, con Franco Fernández, Tamborini y Búcalo, estaremos para el partido entre Estados Unidos y Bosnia. Estamos aguardando por el segundo tiempo de este Congo 1, Inglaterra 0.
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1: Bueno, está volviendo Congo, está volviendo Inglaterra. Recuerden que a propósito de volver, el próximo domingo a las 2 de la tarde vuelve el intermedio con el partido pendiente entre Danubio y Juventud de las Piedras, y que el campeonato, ya con los 16 equipos, va a regresar el próximo viernes 10 de julio. Habla Bellingham con el árbitro del partido, seguramente alguna jugada de la primera parte. El gol de Sipenga le está dando la victoria a Congo, que se está metiendo en octavos de final.
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1: Bueno, ha regresado Congo con los mismos 11, igual que Inglaterra, no hay cambios para el arranque de los segundos 45 minutos. Vamos a ver el seleccionado africano. 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A las 3 de la tarde, Monedas vendrá último al arco, como siempre, en la programación habitual de nuestra emisora. La pelota la vienen sacando hacia atrás, ha pitado el árbitro, ha comenzado la segunda parte de esta historia. Mueve Congo, balón largo sobre el campo de Inglaterra, resuelve bien sacándola a O'Reilly. O'Reilly tira para Marcus Rashford, no puede dominarla por allá. A ver, lateral que va a tomar otra vez el seleccionado
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1: Salida de Mbemba, el capitán tocando atrás para Empassi. El arquero abre por izquierda para Tuanzebe. Tuanzebe saliendo a ras de suelo, colocando para Mukau. Mukau metiendo largo pelotazo. La viene buscando, la viene bajando, la viene dominando ahora para el conjunto de Congo. Sipenga, Sipenga tira para Sadiki. Sadiki para Wan-Bissaka. Toma Wan-Bissaka. Wan-Bissaka para Mbuku. Mbuku en el área. Mbuku para Wan-Bissaka. Wan-Bissaka para Mbuku. Le quedó largo, pero qué bueno había sido. La verdad, una linda maniobra, una linda combinación. Saca Inglaterra, después la falta. El tiro libre todavía en campo inglés.
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1: Salida por derecha. Vienen entregando para la ubicación de Spence. Spence atrás en el sentido de Conza. Conza para Wey. Wey subiendo la bola lentamente, metiéndose en campo enemigo. Se abre para recibir por el otro lado Anderson. La tira Wey por el costado derecho para Madueke, que ha sido de lo más peligroso que ha tenido Inglaterra. Buena marca de Masuaku. Manda afuera Masuaku, lateral. Otra vez para el seleccionado europeo.
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1: Atacando Inglaterra, pelota que va sobre la banda izquierda, pelota que va para Marcus Rashford, está entregando sobre la mitad de la cancha, la viene teniendo el equipo europeo por parte del número 20, Madueke, centro de Madueke, golpe de cabeza, sacaba la defensa, la viene tomando Sipenga, Sipenga la suelta atrás, atención que podía perder el balón, viene justito Masuaku para estar ganando, marcando y saliendo, ahí está Masuaku contra Anderson, se mete en un lío, la perdió, la roba Anderson, Anderson para Jude Bellingham, se le terminó la cancha, lo cortinó muy bien Tuanzebe. Saque desde el arco que va a tomar Congo.
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1: Va a sacar la pelota el conjunto de Congo con el partido 1-0.
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2: Se lo ve ahí, Chelo. Sí, a Madueke, sí. Se lo ve ahí con alguna muestra de dolor. Ahí después de la última jugada, no pudiendo pisar ahí la rodilla derecha, parece.
1: Sí, señor. Va saliendo Congo. Pelota que va sobre la derecha para que la domine el futbolista Aaron Wan-Bissaka. Pierde Wan-Bissaka, la va tomando por izquierda Rashford. Va para O'Reilly. O'Reilly atrás en dirección del futbolista Anderson. Anderson camina la cancha, toca ahora otra vez sobre la zurda, pelota que va para Marcus.

0: Rashford, mano a mano contra Wan-Bissaka, viene para O'Reilly, llega al fondo del terreno, se va apretando contra la raya final, rebota la pelota, va afuera, pegó en Wan-Bissaka, tiro de esquina.
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0: 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Estamos en vivo con este partido de 16avos de la Copa del Mundo. Casi 4 minutos de este segundo tiempo. Habla el árbitro del partido, el jordano, con O'Reilly. Viene, charla, le da alguna indicación y ahora sí autoriza a que Rice ponga la pelota en movimiento. Ángulo de la punta izquierda del ataque con pierna derecha, viene centro de Ray, buscaba por el segundo palo Bellingham, justito Masuaku, cabezazo de Masuaku antes de que el hombre del Real Madrid conectara. Otro tiro de esquina.
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0: Bueno, cruza toda la cancha Rice para volver a acomodar, pero ahora desde el sector derecho del ataque, ángulo de lo que serían América con Ámsterdam, tomando como referencia nuestro estadio Centenario. Va a pegarle a la pelota Rice, viene centro de Rice, sale el arquero. ¿Qué pasó? ¿Qué pasó? Antes de ejecutar el tiro de esquina, caía en Bemba en el área. El árbitro pitaba para venir a hablar con Kane y con Mbemba. Basta, le dice a los dos. Andaban a los manotazos, a los empujones. Caía el hombre de... los dos capitanes, ¿no? Además, caía el hombre de Congo. Se va a repetir el tiro de esquina.
2: Sí, las dificultades mayores que ha tenido Congo es esto, el juego aéreo. Es movimiento de pelota quieta. Por eso están en una lucha ahora de físico y referencia.
0: Bueno, autorizan ahora Rice. Otra vez Harry Kane con Mbemba. Va Tuan Sebe con Concha, viene centro contra el área, balón corto el primer palo, saca ahora Congo, viene para Sipenga, Sipenga para Mbuku, Mbuku intenta montar la contra, la pasa mal, la roba Rice, Rice va tirando sobre el vértice del área, aquí está Inglaterra dominando, jugando el futbolista Spence, atrás, uy, el choque, el árbitro dejó seguir porque la pelota la tiene República del Congo, son 4 contra 3, venía para Wan-Bissaka, justito de cabeza, pero de cabeza, marcó notablemente y cortó el avance de Congo, el futbolista inglés, que ahora ataca por punta izquierda, rápido para Rashford, tiene el empate, afuera, afuera, el disparo del número 11, amagó para ir por adentro, se fue dribleando con una finta hacia la izquierda, para sacar el zurdazo, la pelota a la parte exterior de la red, se ha salvado Congo.
2: Bueno, todo empieza con un choque entre Spence y Mbisa, ahí empieza el choque, y de ahí, contraataque rápido de Congo. La verdad, se tiró de cabeza un jugador para sacarla con el pecho y después sí, Rashford en uno contra uno contra el lado izquierdo. Creo que quiso pegarla al primer palo, no tenía mucha chance porque el arquero aparte había cerrado bien.
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0: 6 minutos y medio de la parte complementaria. Se juega con una alta temperatura en Atlanta. Está ganando 1-0 República del Congo frente a Inglaterra. El equipo de Tuchel se está quedando afuera de la Copa del Mundo en este que supone el primer enfrentamiento entre ambas selecciones en la historia de los mundiales. Va levantando la pelota el guardameta en pase. La va bajando a la altura de la mitad de la cancha, dando el paso delante Wey. Wey para Rice. Rice lo tiene cerca Anderson. Mete en largo pelotazo para Jude Bellingham. Corre Bellingham. Está en el área. De espaldas al arco quedó. Espera ahora por Rashford. Mantiene el del Madrid. Se mete otra vez en el área. Va Bellingham. Centro. Cerrado. Manotazo de arquero. Lo van sacando en la línea. Cuando caía la pelota. Cuando el arquero estaba en el suelo. El manotazo tipo volley del guardameta. Cobró altitud pero quedó en el mismo lugar. Se ha salvado otra vez Congo. Carga Inglaterra buscando el empate. Va la bola sobre la derecha para Madueke. Centro largo, larguísimo de Madueke afuera. Saque de arco para Congo. Siguen tirando contra Mbassi, que sigue respondiendo.
2: Bueno, la verdad pensé que había tirado el centro de Bellingham, pero ahora viendo la repetición, la quiso meter al arco. Le agarró de mano izquierda, enseguida identificó que el arquero iba a salir al centro. Le pegó fuerte al primer palo y otra mano espectacular de Mbassi, que la verdad que es la figura del partido.
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0: Largo pelotazo de Mbassi después de un par de rebotes.

0: Del otro lado en las manos de Jordan Pickford. Ya sale Pickford, pierde Inglaterra por un tanto contra cero. Pelota sobre la derecha para Spence, atraviesa el sector que en dos divide el terreno, abre la cancha con Madueke. Va Madueke, centro a la carrera de Madueke. Por el otro lado Rashford, cabezazo alto, desviado y afuera. No pasa nada, sacará en pase desde el arco.
1: Bueno, predomina Inglaterra ahora en el partido, jugando más por el lado izquierdo en este segundo tiempo, independientemente de esta acción que fue por el lado derecho. Pero genera más por ese lado. Rashford está mucho más generador de juego, se involucra más en las ofensivas. El equipo vuelca un tanto más el juego por ese sector, en ese cuadrante. E Inglaterra sigue sacando diferencias. Una pared el arquero, la verdad, en pase impresionante el arquero de Congo.
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0: La pelota está afuera, habrá lateral que va a tomar República del Congo. ¿Cómo estamos para mañana, Friedman? ¿Cómo ve las chances de Uruguay para ganarle a Argentina?
1: Bueno, es un partido súper difícil. Argentina con todos, salvo Luca Vildosa, que no viene. Después tienen a todos, a Campazzo, la Provito, la Dec, Garino, Cáfaro. Muy difícil el partido, no va a tener nada que ver lo que había sido en el partido aquel en Buenos Aires, que ganamos 61-44. Yo creo que Uruguay va a competir. Veremos las posibilidades y podemos emparejarnos primero en el ritmo. Uruguay tiene bajas, lo de Parodi, lo de Bruno Fittipaldo. Ver los chicos de Peñarol cómo llegan después de las finales, por más que pasó más de una semana. Es un partido extremadamente difícil de mañana. Y hay que mantener la diferencia, el más 78 que tenemos en el gol average. Que eso, la verdad que al final de la eliminatoria nos puede generar un punto más.
0: 20-30, la previa.
1: 20-30 la previa, sí, mañana ahí desde la Antel Arena. 22-10 el partido.
0: Con todo el equipo de Pro Basketball, la pelota la vienen teniendo por el sector izquierdo, avanza Inglaterra que pierde 1-0, el centro que va sobre la derecha para Madueke, la baja Madueke, ahí está el 20, va a encarar para la izquierda, me parece que va a buscar la pierna buena, no lo pueden marcar ahí, pero lo obligan a retroceder. El toque viene para Spence, Spence para Madueke, Madueke otra vez para Spence, el lateral quiere llegar a la raya de fondo, lo marca muy bien ahora Sipenga. Iba a complementar la acción Masuaku. Ahí la pisa Masuaku. A ver cómo sale de esta. Masuaku contra el banderín del córner. Presionado y marcado. La hace rebotar en el futbolista inglés Spence. Bien, Masuaku. Saque de meta que va a tomar Congo.
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0: La salida es por parte de Tuan Sebe, Mukau, Mukau, Masuaku, Masuaku para Sadiki, Sadiki para Mukau. Mukau tiraba para el autor del gol, Sipenga, caía Sipenga y se le escapaba. El balón se pierde afuera, hay lateral que tiene que tomar Inglaterra.
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0: La bola viene sobre el sector izquierdo a la altura de los tres cuartos. Inglaterra va buscando la igualdad. White suelta por el medio para Anderson. Anderson la trae por la derecha con Spence. Spence para Madueke. Madueke, el zurdo, tocando atrás otra vez para Spence. Spence cortito para Anderson. Anderson puede soltar por el medio. Vino para Konsa. Konsa para White. Está todo Inglaterra en campo enemigo. Está todo República del Congo detrás de la línea del balón. Pasa por Bellingham. Viene otra vez para White. 1-0 gana Congo desde los 7 minutos de la primera mitad. Estamos en 12 de la parte complementaria. En Atlanta se juega. Pelota que va sobre el costado izquierdo para O'Reilly. O'Reilly va entregando para Marcus Rashford. Otra vez con el lateral. El toque para Bellingham. Bellingham en las puertas del área. Intenta buscar y maniobrar para la derecha. El toque para Spence. Apertura sobre la banda. Otra vez para Madueke. Madueke va a mandar el centro de zurda. Se cierra. Saca la pelota Tuan Sebe. Va devolviendo para el Congo y le pide a los suyos que se adelanten para no meterse tan atrás. La vuelve a recuperar Inglaterra. Va a venir otro centro contra el área. Cambia de pierna. Rashford centro. Cerrado y afuera. No pasa nada. ¡Saque de meta!
1: Le está costando a Congo, a diferencia del primer tiempo, que obviamente le hacen bajar el bloque. El salir de contraataque y esas buenas transiciones rápidas de defensa-ataque no están pudiendo conectar en este segundo tiempo. Las chances siguen siendo de Inglaterra. Está con la sensación que está cerca del empate. Veremos, ¿no? Porque el tiempo sigue pasando y no pueden empatarlo.
0: Viene Wisa, domina Wisa. Wisa quería jugar sobre la banda izquierda. Se le escapó la pelota a Sadiki. Lateral que toma Inglaterra, lo hacen rápido. Soltaron para Anderson, Anderson para Rice. Rice se para de 5, toma la calle central, ya 20 metros en campo enemigo. Entrega otra vez para Anderson. Anderson con Rice, Declan Rice, va a abrir a la izquierda. Ahí está el futbolista del Arsenal cambiando para O'Reilly. O'Reilly espera por Way. Viene Mark Way, el segundo marcador central, plantado prácticamente a la altura de tres cuartos de cancha. Entregando nuevamente para Rice. Tiene a la derecha a Madué, que viene abierto contra la banda.

0: Para Madueke, Madueke contra Masuaku, Madueke corta hacia adentro, busca la pierna buena, la zurda, va entregando para Spence, Spence marcado por Sipenga, ahí la tiene el número 25, la pierde Spence, la roba Kongo y sale Sipenga y Huiza, espera para recibir contra la banda, Sipenga pone la pausa, clava el freno, inteligente. Sabía que estaba en desventaja. Colocaron para Sadiki. Sadiki para Huiza. Tira Huiza. Pierde Huiza. Recupera ahora Spence. Si viene Inglaterra, ahí hay un hombre caído. Pero el juego sigue. Y entonces va Harry Kane cambiando para Marcus Rashford. Rebotó la pelota en Tuasebe. Y va a controlarla el arquero en la altura del área mayor.
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0: La salida es por parte de República del Congo. Viene la bola para que en la mitad de la cancha la tome Mukau. Mukau va sacando atrás. Pelota para Tuansebe. Tuansebe jugando para... ¡Qué bien! Escapó. Ahí el volante, tiraron para Sipenga. Huiza de 9. Va Sipenga, Huiza de 9. Fue para Huiza, rebotó. La toma otra vez Sipenga. Sipenga está en el área. La tiene que mandar sobre el otro lado para Mbuku. Prefiere jugar atrás. La asegura ahora con Masuaku. El centro de Masuaku. Rebota. Viene para capturarla Mukau. Mukau para Aaron Wan-Bissaka. Wan-Bissaka con Mbuku. Mbuku y la pelota. Ahí está el 7. Domina Mbuku. Mbuku puede sacar atrás para Wan-Bissaka. Vendrá para el 2. Para asegurar la pelota. Tocando para Mukau. Mukau puede cambiar por el otro lado para Sadiki. Abierto pide Sipenga, no llega. Muy largo el pase lateral que va a tomar el conjunto de Inglaterra.
2: Bueno, pero pudieron salir. Ahora en transición ofensiva y después tener una posición larga, que esto es lo que necesita también Congo, ¿no? Sacar un poco del ritmo a Inglaterra, porque la verdad que lo tenía metido en el arco cuando se vienen los cambios, Chelo.
0: Sí, vienen las variantes en el conjunto inglés. Javier Pérez, y las contamos.
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0: Lo sacó a Madueke, el sí. Técnico Tuchel.
2: Sí, yo creo que no sé si por ese golpe que lo vimos en un momento que no, que se algunas muestras de dolor. Y que en el segundo tiempo, la verdad, fue todo por el lado de Rashford, por el lado izquierdo. Pero viste que Madueke que también, ya en el segundo tiempo, viste que no generó ventajas.
0: Que también dejó la cancha, ¿no? Sacó a los extremos.
2: Dos, sacó a los dos extremos. Cambio posición por posición.
0: Sí, sí. Gordon por la izquierda. Y Bukayo Saka por derecha. Las variantes que ha planteado el técnico alemán.
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0: Saludos para Enzo. Nos pide el saludo desde Maldonado. 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Ataca Sipenga, viene Sipenga. Sipenga la está perdiendo. La toma en la mitad de la cancha Sadiki. Sadiki para Mukau. Mukau para Sipenga. Sipenga y la pelota. Sipenga a la izquierda. Tocando, entregando para Masuaku. Masuaku con Sipenga. Sipenga tira, rebota. Y corre ahora para tomar a Jude Bellingham. Pero llega primero Tuansebe. Tuansebe otra vez con Masuaku. Masuaku jugando por detrás para el capitán Mbemba. Mbemba abre sobre el costado derecho para Mbuku. Viene Mbuku mano a mano contra O'Reilly. Mbuku y el centro, rebotan O'Reilly, va al córner. Tiro de esquina otra vez para Congo.
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0: Dice otro oyente, lo importante de tener un buen golero, se refiere por supuesto a Empasi, sí. Que es la figura, ¿no, Martín?
2: Y el tema que vos ves los partidos y todos tienen buen golero, que sacan pelota, que tienen pocos errores, y la verdad que eso, claro, nos mata, ¿no? Nos mata.
0: Acá viene Congo, pelota al arco, rebotó en el camino, el tiro de Mbuku. La desvió un hombre de Inglaterra, buscaba el ángulo superior derecho del arquero Pickford. Se ha salvado Inglaterra, justito, la cabecita de Anderson.
2: Bueno, iba al arco, Pickford se había tirado para ese lado, y hablábamos, ¿no?, en Buku, que la verdad que tiene mucho desnivel, tiene gambeta, difícil de scoutear, porque no sé si te va por derecha, te va por izquierda, en su entrevero saca ventajas.
0: Sí, y está en el banco Bacambú, ¿no?, el del Real Betis, que había arrancado como titular en el primer partido y perdió el puesto justamente con Mbuku. Va a venir el tiro de esquina. Ahí está Sipenga para darle. Centro de Sipenga, va largo. Saca Rice. Complementa ahora. Saca. No puede. Saca. Le gana muy bien en la marca el futbolista Mukau. Mukau para Mbemba. Cayó el capitán. No hay falta. No pasa nada, se le fue a Mbemba, lateral para Inglaterra, zona defensiva.
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0: Bueno, se va justamente en Buku, Martín.
2: Sí, la verdad que de muy buen partido, gambeteador, encarador, chiquito, de uno contra uno, entra Elia.
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0: 19 del segundo tiempo. Pasan los minutos. Inglaterra sigue perdiendo. Congo está ganando el partido. Viene la bola por la mitad de la cancha para el número 8. La vienen buscando por parte de Anderson. Anderson para O'Reilly. O'Reilly tira para Gordon. Gordon y la pelota. Quiere arrancar Gordon. Escapa Gordon. Se frena Gordon. Lo están marcando por parte de Wan-Bissaka. Colocan atrás en dirección de O'Reilly. O'Reilly sobre la última zona para Konsa. Konsa abre con Spence. Dominando Spence. Prepara el centro. Viene el envío de Spence. No puede Harry Kane, que empujaba ahí en el área. Saca la bola el conjunto de Congo. Iba la contra ahora por parte de Elia. Elia, que recién entró, la tira hacia adelante. Corre. ¿Y quién lo para? Va contra O'Reilly. Cae Elia. Gana O'Reilly. Sin falta, dice el árbitro. Tampoco en línea. Después hay falta de Elia, que lo toma O'Reilly. Tiro libre para Inglaterra.
2: Sí, saliendo rápido nuevamente, lo pone a un jugador veloz. Fue también posición por posición. Y O'Reilly ganó a físico, a tamaño, en esa última acción.
0: Está saliendo Inglaterra, que está perdiendo el partido, Javier.
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0: Centro de Gordon, balón que venía sobre el área, saca la defensa por intermedio de Mbemba, corre por la derecha por allá, Elia, está ganando O'Reilly, O'Reilly para Gordon, Gordon tocando corto para el futbolista Anderson, pasa por Anderson la bola, Anderson para O'Reilly, este con Rice, Rice para Anderson, Anderson lo tiene a la derecha, Spence abierto contra la banda, está Saka, va a ir para Saka, viene para Bukayo Saka, Saka otra vez en cara hacia adentro con el perfil zurdo, va a sacar el envío, viene centro, rebotó, toma otra vez Saka, va con Sadiki, gana Saka, Saka para Spence, Spence en el área, llegó hasta el fondo, mandó la bola atrás, no podía Harry Kane, devuelve Congo, que la va tomando ahora por intermedio de Sipenga, lo bajaron a Wisa, Sipenga se frena, lo aterrizaron a Wisa, no le permitieron correr al número 20, que podía perfectamente ir a buscar la pared, la devolución de Sipenga, tiro libre.
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0: Perfectamente, lo podían haber amonestado, ¿no? Al hombre de Inglaterra, mi querido Friedman, ¿eh?
2: Sí, lo hubieran amonestado. Bueno, el partido ahora creo que bajó un poco de ritmo Inglaterra, no es ese arranque que había tenido en los primeros 10-12 minutos del complemento. Le bajó un poco la pelota, tiene un poco más de tenencia Congo, han salido en algunas transiciones rápidas y ahora Inglaterra no llega tanto. Sí te da la sensación de que le va a meter, 6-7 jugadores en el área, que van a terminar centreando, que van a tener la posesión, pero creo que Congo ha cambiado por lo menos la tendencia del arranque del segundo tiempo.
0: Casi 22, está saliendo Inglaterra.
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0: Se nos viene la pausa para la hidratación. Pelota que va para Rice. Abre de primera, buscándolo a Saka. El control no es bueno de Saka. La bajó, pero se le fue. Balón afuera. Lateral que va a tomar el conjunto de Congo. Pausa para hidratación. 22 de este segundo tiempo. Oímos a Friedman y vende Javier Pérez por Sport 890.
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1: Bueno, nuevamente la pausa de rehidratación le hace bien a Inglaterra porque ya había perdido juego nuevamente. Ese arranque que había tenido en los segundos 45 minutos, generando más por izquierda que por derecha, volcando el juego por ese lado, nuevamente tenían chances y el arquero sacó otra vez un par de pelotones. Inglaterra te daba la sensación, dice, bueno, va a caer el empate porque por arriba Congo no podía contener. Y tampoco lo que estaba pudiendo hacer Congo, a diferencia del primer tiempo, era salir rápido en las transiciones ofensivas. No lo estaba pudiendo hacer, perdían muy rápido la pelota. Inglaterra nuevamente le tenía el juego, lo tenía dominado, pero empezó a dejar de prevalecer. Empezaron a tener pérdidas. Congo nuevamente empieza a correrle la cancha, a generar alguna ventaja de contraataque. Hablamos de lo criterioso que es este equipo de Congo para salir en transiciones rápidas y le volvieron a sacar el ritmo a Inglaterra. Entonces, de los primeros 6, 7, 8 minutos del complemento, ya después de ahí Congo nuevamente se emparejó. Obviamente que la pelota la tiene Inglaterra, la posesión es para Inglaterra. Cambio de extremos. Sacó a Madueke, que en el segundo tiempo prácticamente no participó. También lo vimos que tuvo un golpe y en algún momento mostraba alguna dificultad, pero había perdido uno contra uno, había perdido juego. Bueno, puso a su compañero de equipo, puso a Saka, a ver si puede generar alguna ventaja. Y después sacó a Rashford, que había arrancado con algo más de juego en el segundo tiempo, pero puso a Anthony Gordon, o sea, extremo por extremo. Veremos si cambia algo después de la pausa de rehidratación, porque está complicado la tarde y se estaría haciendo el Mundial.
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2: Bueno, se va a reanudar el partido. Viene ese para jugar por el lateral derecho en Inglaterra. Se fue Spence de la cancha. Pérez me pide su amigo Jaime Pinto que le mandemos un saludo entre tanta gente que nos está escuchando.
0: El productor residente quiere saludos.
2: Sí, quiere saludos. Está como loco. Para Victorita, su ahijada que está en Girona, España, escuchando la transmisión, por supuesto. Había hinchado por Uruguay, pero ahora le queda México y también le queda España, ¿no? Así que el saludo para ella. 70 minutos con 50 de tiempo corrido. Gana Congo 1-0, está saliendo Inglaterra.
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2: ¿Usted qué dice, Pérez? ¿Habrá largue en este partido? Va con la pelota por derecha el conjunto de Inglaterra.
0: Que pase lo que tenga que pasar.
2: Viene con la bola. Ahí Bukayo saca para Rice. Rice con el centro. Busca Harry Kane. Está Kane. Va hasta el fondo Kane. No le permiten sacar el disparo. Lo aguanta muy bien ahora. Tuan Sebe fue para Saka. Centro. No podía Gordon. Y Wan-Bissaka la manda al córner. Justito Wan-Bissaka. Tiro de esquina para Inglaterra.
1: Bueno, en principio lo pone a ese en zonas intermedias de volantes, donde juega él en el Arsenal, para ver si pueden filtrar pases y darle el espacio a Declan Rice, que ahora juega en una especie de lateral derecho para que él pueda centrar.
2: Bueno, córner. Está mi amigo Gastón González, hincha del Arsenal. A propósito, ya se fue, ya terminó el turno, ¿no?
3: Regresa a las 15, caballero.
2: Regresa a las 15. Mucho jugador del Arsenal dentro del equipo de Inglaterra. Va a venir el centro contra el área. Ahí están para acomodar y para pegarle la pelota. 27 del segundo tiempo. Inglaterra busca la igualdad. El envío que va pasado. Atención con esto. Subía para ganar el futbolista Concha. Sacaba la defensa. La va tomando ahora ese. Lo están tomando del brazo. Sí, señor. Falta de Sipenga. Clara contra el número 21. Otro tiro libre.
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2: Bueno, acomoda la pelota otra vez Declan Rice para entrarle a la bola. Va a venir el envío, va a venir sobre el área. Busca un pueblo, ¿eh? Espera de arriba para conectar el cabezazo. El centro que viene, saca la defensa. Complementa después Wisa. Va bajando Anderson. Anderson la recupera y abre sobre la izquierda para Gordon. Gordon con Jude Bellingham. El envío de Bellingham. Muy pasado. Muy pasado. Muy fuerte. Se pierde del otro lado por el lateral. Outball para Congo.
1: Bueno, la tensión y los nervios empiezan a prevalecer ahora en Inglaterra en este final del partido. Se están yendo de la Copa. Congo que se refugia ahora sí con un bloque mucho más bajo. Y siguen los cambios.

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1: Y en B con el número 25.
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1: Van sacando la pelota por intermedio de Masuaku. Masuaku tira largo para Guisa. Estaba aguantándolo allá como último hombre. El futbolista Concha reclamaba una falta. Guisa de ninguna manera existió. Le queda Pickford. Pickford sale con O'Reilly. O'Reilly tira sobre el sector zurdo para que Gordon se haga de la pelota. Ahí va el 18. Entregando otra vez atrás para Markway. Markway con Concha. Concha la sube. Inglaterra pierde el partido. Está en problemas en Atlanta. Va la pelota sobre la derecha. Pelota para Bukayo Saka. Saka para Declan Rice. Ahí está Rice. Llegó al fondo. Mandó el centro. Busca por el otro lado Gordon. Por detrás Bellingham. La tiene Gordon. Otro envío al área. ¡Cabezazo! Harry Kane. ¡Gol! ¡De Inglaterra! Apareció el capitán.

0: cabeceó abajo, no la pudo sacar el arquero y empata Inglaterra.
1: Golazo de Cololo.
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3: Qué bien acomodó el parietal, cómo movió la cabeza para ponerla junto al palo. De todas maneras, en Pasí llegó a tocarla, ¿no? Otra vez un gran esfuerzo supremo del guardameta. Había poca distancia entre el cabezazo de Kane en el área chica y el cuidapalos de la selección africana. El partido está 1-1 y el susto que tenía en el cuerpo Inglaterra ya no es tal, porque al menos está igualando. Quedan 15 minutos para llegar a los 90.
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3: Bueno, se va de la cancha Mukau y también Sipenga. Vienen Calle en B con la 25 y Bongonda con la número 10.
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3: No diga que no se lo adelanté, Pérez, ¿eh? Va la pelota sobre el costado izquierdo para O'Reilly, que está saliendo para Inglaterra.
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3: Gordon va tocando la pelota atrás para el número 6, Mark Weil, tocando para Conza. Conza otra vez para Mark Weil. El partido 1-1. Recuerden que espera México, ¿eh? Instalado ya en octavos de final por el ganador de este compromiso. Por ahora tenemos alargue. Viene con el balón dominado Weil. Weil para Conza. Abierto sobre la derecha está Declan Rice. El balón va a la izquierda. Nuevamente para Gordon. Va saltando, devolviendo Wan-Bissaka. Deriva la pelota, sin embargo, para Jude Bellingham. Este con Gordon. Gordon se mete de la punta al medio. Entra al área, lo marcan. Le quitan la pelota. Está caído Wan-Bissaka. Va la contra ahora de República Democrática del Congo. Pelota larga. Tiene que salir Pickford con un zaguero. El arquero rechazando la bola, mandándola afuera. Lateral defensivo que va a ser Masuaku.
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3: Está bueno el partido, Friedman. Dale, metí algún concepto.
0: Fue todo de vuelta al juego. Obviamente que la propuesta ahora es para Inglaterra. Lo pone, como decíamos, a Declan Rice de lateral derecho. Pero fíjate que en el gol pisó el área él metiéndose por el lado interior. Y ahí el centro pasado, los cambios obviamente surgieron en efecto en Inglaterra. Un Harry Kane que prácticamente no había tenido mucho toque del balón. Estaba dando la estadística ahora del partido. Y es el que menos toque de balón había tenido en el juego. Apenas 19 toques de balón en todo el partido. 9 pases, 7 completados.
3: Sí, suma uno más, ¿no? En su historial, Harry Kane como goleador en los mundiales. Es una buena marca, un buen registro el del número 9. Atacando el futbolista Saka. Centro largo para Gordon. Devuelve Wan-Bissaka. Va sacando con golpe de cabeza. Le va quedando otra vez a Gordon. Gordon tira dentro del área. Ahí está Harry Kane. Va atrás el envío de Anderson. Afuera de la cancha. Buscó el palo más lejano del arquero. Le entró de pierna derecha el 8. No pasó tan lejos Friedman, ¿eh?
0: Muy buen tanteo del jugador inglés, que tiene muy buena pegada, que no tuvo tanta participación hoy en el juego, hablábamos, ¿no? Que fue los dos mediocentros, tanto él como Rice, cuando jugaron en la mitad de la cancha, le faltaba el juego y las conexiones. Bueno, un buen tanteo que se fue alto.
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3: Acá viene Kayen B, quiere mandarse contra la marca de Declan Rice, que como decía Martín, está jugando como lateral desde la salida de Spence. La bola viene para Saka. Saka la adelanta. Allá la lleva Saka. Va entre dos. Gana bien ahora Masuaku. Masuaku la recupera. Tira por el medio para Sadiki. A la izquierda está Kayen B. Fue para Kayen B. Qué raro no haya ingresado todavía Bakambu en el equipo de Congo. La bola va fuera del terreno y lateral que va a corresponder al conjunto de República Democrática del Congo.
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3: La bola la viene dominando Bongonda. Va tirando largo envío, buscando sobre la derecha. Allí estaba pidiendo disculpas en Mbemba porque controla Pickford.

0: que ya sale por izquierda. La bola para Gordon. Harry Kane de 9. Llega Bellingham. La tiene Gordon. Quiere escapar Gordon, pero le adivina toda la intención el futbolista de Congo, Mbemba, notablemente. Iba saliendo ahora con un derechazo potente sobre la mitad de la cancha. La quiere bajar ahora Bongondá. Ahí está el 10. Falta. Infracción, dice el árbitro. Tiro libre que va a corresponder a Inglaterra.
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0: Centro que va contra el área por parte de Rice. Devuelve con golpe de cabeza, sacando contra un costado Congo. Balón afuera, lateral que hacen rápido por parte de O'Reilly. O'Reilly para Marguay. Se adelanta en el terreno el segundo marcador central. Coloca otra vez para O'Reilly. Quiere escapar por punta zurda. Se frena a la altura del vértice. Toca por el medio. Viene para Anderson. Anderson ya jugó con Bellingham. Ahí está intentando Inglaterra. Balón que va sobre la punta izquierda. Otra vez recibe el del Madrid. Ahí está Bellingham. Entra al área. Se acomoda para un lado. Bailotea. Saca centro por bajo. Y un rebote. Y podía ese. La va tomando otra vez el conjunto inglés. Después de que Congo la sacaba para cualquier parte. Intenta por aquel costado O'Reilly. Centro de Anderson. De cabeza. Va devolviendo un Tuan Sebe. Pelota que va sobre campo de Inglaterra. No había nadie para la contra. Por eso, a la altura de la mitad de la cancha. Miren ustedes, observen dónde está Pickford, el guardameta, que va saliendo corto, tocando para la ubicación del número 2, Conza. Conza para McGuay. McGuay tirando sobre la izquierda, nuevamente para O'Reilly y Gordon. Ahí la tiene Gordon. Lo revolcaron. El árbitro deja seguir porque la pelota la sigue teniendo Inglaterra, que lo va llevando a Congo a meterse y a refugiarse cada vez más atrás. Balón que va para Saka. Acá viene Bukayo Saka. Saka tira adentro. La pelota pasa por ese. Ese para Rice. Rice otra vez con Saka. Saka con ese. Linda maniobra. Buena combinación. Llegó al fondo el 7. El centro para Harry Kane. Queda boyando en el área. Va devolviendo. De punta y para adelante Congo. Y ahora de contra, ¿eh? Atención, porque pica habilitado, pero no puede dominar ese balón Wisa. Llega primero Conza, que de cabeza manda atrás para el arquero.
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0: Muy estirado Inglaterra, asumiendo riesgos, quedando mano a mano, delanteros contra defensores. Recién, decir que Wisa no la pudo dominar, sí, pero estaba uno contra uno, Martín.
2: La había bajado muy bien, creo que la pelota le quedó un tanto alta, por eso después el central de Inglaterra pudo de cabeza, pero claro, tiene totalmente montado el equipo, los centrales en la mitad de la cancha para Inglaterra, contra un equipo que es súper veloz y súper alto.
0: Ataca Congo, viene sobre el sector derecho, la pelota para Bongonda, tirando hacia la banda, allá estaba recibiendo Elia por el medio con Mutusami jugando atrás, un balón para Mbemba, balón que va para el número 13, Elia, corre Elia, se frena Elia, mano a mano con Rice, quiere marcarle el lugar de la cancha por donde quiere atacar, toca para Masuaku atrás, vino para Mutusami la pelota, entregando para Bongonda, el centro de Bongonda, va sobre el área, devuelve la pelota, sacándole a Inglaterra, la baja Rice, de gran partido, ahí la tiene el número 4, toma distancia de su marca, entrega cortito, viene balón para la ubicación de Anderson, Anderson la tira para Saka. Saka empieza a correr, va por punta derecha, mano a mano contra Masuaku, le va a proponer ahí el uno contra uno, escapó Saka de Masuaku, pero ya lo tiene de vuelta porque pasa la línea de la pelota al número 26, lo obliga entonces a Saka a retroceder, juega para Anderson, viene la bola para Marguay, con Gordon lo tiene cerca a O'Reilly, siempre con la pelota Inglaterra, buscan con Bellingham, la tiene Bellingham, sale a buscar Bellingham, ahí está en la media luna, tocaron la bola sobre la izquierda, viene nuevamente para Gordon para Jude Bellingham. Bellingham con el balón. Bellingham prepara el centro. Viene para Harry Kane. Devuelve Mbemba. Sacando el capitán. Y otra vez mano a mano. Mirá vos. Y va a correr Wisa contra el último defensor. La pelota pica. Se la queda Inglaterra por parte de O'Reilly. Viene sobre la derecha. Saca pecho. Mete una bola para Harry Kane. Ahí está Kane. Entra al área Kane. Marca bien Tuan Sebe. Saca Tuan Sebe. Después Masuaku. Presionado por Saka. Va saliendo para cualquier parte, regalando el útil. La recupera otra vez Inglaterra. Centro para Gordon. De cabeza le dio el 18. La pelota fácil. Es del arquero Empasí que va a devolver.
2: Bueno, toda la generación de Inglaterra es por el lado derecho. Claro, Tuchel le está diciendo que tenga más paciencia para jugar porque el equipo está impreciso y apurado en este tramo cuando consiguieron el empate. Como decías vos, Chelo, mano a mano ahora en el fondo, los centrales contra este delantero que tiene, la verdad, muy, muy encarador, que tiene uno contra uno, que pivotea, que sale a jugar atrás. La verdad que es muy interesante, repito, ¿no? Porque Wisa es un jugador que obviamente tiene experiencia, juega en Newcastle, pero se mueve muy bien, no fija los centrales y tiene uno contra uno y velocidad.
0: Acá viene Congo, atención con esto, va para Elias, centro para Huiza, devuelve con golpe de cabeza, sacándola otra vez, Wade, le va a quedar a Elias, un tirito de derecha, se le alcanzó a Pickford, que va a devolver.
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0: Bueno, 85 de tiempo corrido, ya 40 de la segunda parte, seguramente de 50, de 51. Viene con la pelota Anderson, la va dominando el 8, ya pica, encontrando un espacio Bellingham, se mete en el área, tiene el segundo, va Bellingham, tapó el arquero, tapó en vacío, le queda Gordon, ahí está en la media luna, zafa del primero, también del segundo, jugó para Harry Kane, busca el tiro, le dio derecha, golazo, ¡gol! ¡Golazo de Inglaterra! De Harry, de Kane, del capitán. Si les dije que en el momento más complicado sacó la cara por el equipo con el cabezazo y fue al rescate para empatarlo, ¿qué decirles ahora? Le pusieron la bola en la media luna, él de espaldas al arco, giró, hizo un par de movimientos, buscó la distancia para sacar un derechazo infernal para ponerla arriba sobre el ángulo superior izquierdo, para que Inglaterra ponga las cosas en su lugar, para que los que pensábamos que los ingleses se iban a meter en octavos de final, bueno, estén por delante en el marcador. Harry Kane lo hizo. 41, 2-1 gana Inglaterra.
2: Bueno, y la verdad que Gordon participa en las dos jugadas del gol, independientemente que es toda de Kane, porque la mete arriba después de una media vuelta, pero le mete un buen taco para poder asistirlo. Bellingham otra vez se había estrellado contra el arquero, un buen pase filtrado de Anderson en el partido, mejoró Inglaterra en el segundo tiempo, en el tramo final, la jerarquía y la categoría individual lo hacen ganar.
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0: Bueno, doblete de Harry Kane, señoras y señores. Congo, que hizo un esfuerzo supremo. Acordate, Martín, cuando aquella situación de Huiza, que dio en el palo, que perfectamente pudo haber sido el segundo tanto. Lo lamentó Congo y no podés perdonar al supuesto grande, ¿no? O al grande.
2: Sí, porque aparte...
0: Y entonces, claro.
2: El partido tenía una dinámica que sabía que Inglaterra se le iba a venir arriba con la posesión, con jugadores. La verdad que Tuchel también arriesgó, ¿no? Puso a Declan Rice de lateral derecho. Acá lo estamos viendo recién defender una pelota aérea. Tiene jugadores, tiene más calidad, tiene más jerarquía y talento individual. Kane, que había tocado pocas pelotas en el partido, que no había participado tanto del juego, bueno, pone los dos goles que le están dando el pasaje a los octavos de final de Inglaterra.
0: Bueno, 13 goles, ¿no? Para Harry Kane en las Copas del Mundo. Un delantero implacable, ¿no? No están fallando las figuras, ¿eh? Esa es la realidad.
2: Todos están bien. Todos están anotando, están bien, dieron un paso adelante.
0: Todos al rescate por cada una de sus selecciones. Inglaterra lo gana 2-1. 43. Pelota que va larga. Viene sobre la banda izquierda. No alcanza por aquel sector Jude Bellingham. Habrá lateral que va a tomar República Democrática del Congo.
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0: Bueno, viene el otro, Calle en B, el número 12, a la cancha. Se va Masuaku del terreno de juego, también se va Huiza, lo saca ahora el centro delantero. Al número 20, el técnico lo va a poner a el corpulento Mabeil para jugar estos últimos dos minutos más los descuentos.
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0: Bueno, está saliendo Congo con un pelotazo arriba por parte de Wan-Bissaka. Lo buscaban a Mabeil, no podía por allá Elia. Devuelve sacando la pelota el fondo de Inglaterra, lucha Wan-Bissaka, se la queda Bellingham, el toque de balón para Gordon. Gordon clave, como decía Martín, importantísimo en los dos goles, para meter un centro y el cabezazo de Kane y el taco, para que después el número 9 controlara y definiera. Ahí está jugando la bola atrás, viene la pelota sobre el último sector con O'Reilly. O'Reilly para Jude Bellingham. Bellingham en del Madrid, toca otra vez con Gordon, allá aguanta la pelota contra la banda izquierda, viene a buscar, viene a presionar República del Congo, pasa por Harry Kane, se para de frente al arco, ahí va Kane, tiró desviado, alto y afuera, saque de meta.
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1: Sipen abrió la cuenta. Kane en el segundo tiempo a los 29 lo empató y el propio Kane desniveló, ganando dos tantos contra uno el seleccionado inglés, el equipo dirigido por el alemán Thomas Tuchel. Vamos a ver cuánto más. Seis minutos más se juegan a partir de este momento. Está saliendo Wan-Bissaka. Wan-Bissaka propone juego sobre la derecha para Kayembe. Viene el 25, cayó, falta. Infracción, tiro libre desde la derecha.
2: Bueno, veremos ahora de pelota quieta si Congo puede posicionarse en el área. 6-7 jugadores al rescate, a buscar este empate en los descuentos.
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1: Bueno, también Tuchel va a mover ficha. Lo va a sacar a Rice. Estaba jugando como lateral derecho, extenuado. Gran partido del 4. Viene al terreno de juego Stones. Una piedrita más, ¿no?
2: Sí.
1: Un central más, claro, para defender, Martincito.
2: Sí, tiene que poner uno más ahí en el área para defender sobre todo la pelota aérea en este cierre de partido.
1: Bueno, centro que va a caer sobre el área. Está Stones en la cancha. Viene centro. Van devolviendo. La pelota le va a quedar ahora a Bongonda. Va sacando la bola el conjunto de República del Congo hacia atrás por intermedio del volante Elia. Elia con el centro. Muy largo, muy largo, muy largo. No pasa nada. Saque de meta que va a tomar Jordan Pickford.
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1: Nunca mejor dicho, no hay que explicar, ¿no? Pero nunca mejor dicho, poner una piedra con Stone. Acá viene la bola sobre el fondo. Va sacando la bola Inglaterra. Después la falta en el ataque.
2: Pero ¿alguien no lo agarró? ¿Alguno no lo agarró?
1: No.
2: ¿Te escribieron algún? ¿Alguno lo agarró? Está bien.
1: 47 de 51, tiro libre.
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1: Bueno, sufriendo más de la cuenta, pero Inglaterra se está metiendo en octavos. Espera México, uno de los anfitriones de la Copa del Mundo. Partidazo, en el Azteca el próximo fin de semana. Levantan la pelota por intermedio de Pickford. Caía Harry Kane, lo fabricó todo él. Pero la buscó toda él. Sabía que iba a venir el contacto. Se le cayeron arriba. Hay tiro libre para Inglaterra.
2: Sí, un partido muy desgastante para Inglaterra. No digo que sea inimaginable este escenario o las características del partido, pero bueno, la verdad que recién Harry Kane en el final pudo destrabarlo. Lo pueden ganar en el final una pelota quieta, ahora que obviamente la van a demorar, la van a hacer larga. Bueno, Inglaterra muy cerca de pasar a octavos.
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1: Atacando Inglaterra. Viene sobre el costado derecho Anderson. La va a llevar contra el banderín del córner. Se frena Anderson. 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Viene Anderson, la pisa. El taco de Anderson no prospera. Intentó hacerla rebotar. Se perdió directamente afuera. Lateral que va a ser caído.
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1: La bola viene para Bongonda. Bongonda tocando para el capitán Mbemba. Mbemba tocando con Tuansebe. Sube la bola Tuansebe. Tuansebe para Kayembe. Va Kayembe. Tiene que apurarse Congo. El partido se le va. El Mundial también se le va a la selección africana. Balón que va para Mbemba. Alguno va a tener que ir a revolver en el área. El pelotazo largo buscando la espalda de Stone. Bien Stone. Stone va tirando sobre la derecha. Corre ese por este lado. Viene Bukayo Saka. Manda la pelota fuera Congo. Queda caído allí un futbolista de República del Congo. Es pelota de Inglaterra. 4.5 de 6.
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1: Devolvía Conza, la pelota le va quedando a Anderson, tiraba.

0: Para Jude Bellingham, está marcando y quedándose con el útil ahora Tuan Sebe entregando por la mitad de la cancha, pelota para Kayembe, va tirando arriba, buscando ahora Sadiki, cae Sadiki, mirá la falta que logra, mirá la falta que consigue Wisa. Hay tiro libre que va a tomar República del Congo, cerca de la media luna, tiro frontal, es la última chance de poder empatarlo. Esto es clarito, mi querido Friedman.
1: Bueno, un tiro libre.
0: O empata Congo, sí, sí, o gana Inglaterra.
1: Bueno, un tiro libre que es cercano, cuando parecía que Congo ya no tenía manera de atacar, posibilidades, porque Inglaterra le había sacado el ritmo totalmente al partido y a los ataques ofensivos, que eran más de contraataque que de juego posicional, pero tiene una chance inmejorable para llevarlo a la larga.
0: Bueno, tiro libre que va a tomar el número 20, Wisa. Él asume la responsabilidad. Él buscó la falta. A él se la hicieron. Y él será el encargado de rematar. 4 en la barrera de Inglaterra. Y Anderson que va al suelo por detrás de sus compañeros. Frontal al arco que defiende Jordan Pickford. Es la última. 51 minutos de los 6 que agregó. Esto está cumplido. Wisa de derecha. A 22 metros del arco. Viene la orden del árbitro. Le va a dar Wisa. ¿Qué pasó? Se adelantó la barrera. Ah, no. Es Kayembe que tiene que ir a un metro de distancia. Bueno, ahora sí. Vendrá Wisa, brazos en jarra. Entrará de pierna derecha. Es la última del partido. Va al 20. Va a llegar Wisa. Llega, tira Wisa. Por arriba, lo hizo para afuera. Lo festeja Pickford como un gol propio. Se va a terminar el partido. Va a ganar Inglaterra, Martín.
1: La verdad pensé que lo iba a tirar atrás de la barrera. O sea, al otro palo, la tiró al palo del arquero. Se le fue muy arriba, controlaba a Pickford sin ningún tipo de inconvenientes.
0: Va a sacar Pickford. Se va a terminar el juego. Atención, es el final. Señoras y señores, Harry Kane metió un doblete para ponerse el equipo al hombro, para rescatar a Inglaterra en el momento más complicado. Cuando perdía 1-0 frente a Congo, a los 29 del segundo tiempo lo empató. Después marcó el segundo, a los 40 ha ganado Inglaterra, que está en octavos de final, Martín.
1: Bueno, y el superhéroe Kane cerró el partido 75 de los 86. La jerarquía individual de un partido muy complejo para Inglaterra. Una propuesta interesante de Congo, de contraataque, de velocidad, de dinámica. La jerarquía, repito, individual de este centro delantero espectacular que tiene Inglaterra. Lo sacaron de cualquier lío, de cualquier incendio. Inglaterra mejoró en el segundo tiempo, los cambios le cayeron muy bien, tanto Gordon por el lado izquierdo, que participó en las dos acciones de gol para esta Inglaterra, y el arquero de Congo, que fue figura en grandes tramos del partido. Bellingham no pudo derrotarlo nunca, mano a mano, tiros de cabeza. Inglaterra lo termina ganando bien. ¿Arriesgó Tuchel al final? Sí, arriesgó. Puso a Declan Rice de lateral derecho, lo puso a ese centralizado por el medio para generar más ventajas. Arriesgó el entrenador, le terminó saliendo, a Inglaterra se mete en su octavo de final.
0: Muy bien, gracias Friedman. Lo encuentro en la noche, ¿no? Para comentar Estados Unidos frente a Bosnia junto a Franco Fernández. Gracias a todos ustedes. Claro que sí. Gracias a todos ustedes por haber estado del otro lado, por habernos prestado el oído. El saludo para los Diego, Espinosa y Trujillo prendidos a la transmisión de Sport 890. Ha estado Javier Pérez en la locución comercial. Martín Friedman ha comentado esta victoria de Inglaterra, que sigue en la Copa del Mundo. Se enfrentará a México. Congo se despide del Mundial. Marcelo Díaz en la puesta al aire. Ya, último al arco en la Radio Deportiva del Uruguay para continuar con nuestra programación. Buenas tardes.

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0: 3 de la tarde con 2 minutos, un placer poderlos saludar. Estamos en vivo por la Deportiva del Uruguay, arrancando por Sport 890, último al arco después de la victoria de Inglaterra. Sufrida victoria, el conjunto inglés. La verdad tuvo que darlo vuelta después de ir perdiendo frente a Congo, pero consiguió el objetivo de meterse en la siguiente ronda. Y vamos a estar hablando de la Copa del Mundo y de ese partido que acaba de concluir. Y por supuesto, de los dos juegos que hay en esta jornada. En el día después de la conferencia de prensa de Marcelo Bielsa, que ya se puede decir es el ex técnico de la selección uruguaya, en una jornada también especial, salpicada por noticias de un torneo local que se va a reanudar. Está a la vuelta de la esquina. El próximo fin de semana ya vamos a tener actividad de un partido pendiente por la fecha número 2, y ni que hablar, ya la otra semana vamos a estar con el arranque precisamente del torneo intermedio, o mejor dicho, la continuidad del torneo intermedio en este parate, en este corte que se hizo, y el reenganche con la quinta fecha. Está con nosotros Franco Fernández. Franco, ¿cómo te va? Bienvenido.
1: ¿Qué dice Andrés? Abrazo grande para todos. Quiero seguir en esta cita mundialista, ¿no? Y en relación a compatriotas, lamentablemente Uruguay ya, por supuesto, no está en la edición de la Copa del Mundo, pero sí siguen en carrera árbitros uruguayos. En este caso, Gustavo Tejera fue designado por FIFA para arbitrar el partido de 16avos de final de Australia ante Egipto, un lindo partido donde, por supuesto, que va a tener toda la atención por el lado del arbitraje uruguayo. Ahí va a estar para el día viernes 3 a las 3 de la tarde. Será el segundo partido para Gustavo Tejera como árbitro principal en la Copa del Mundo.
0: Bueno, lo tenemos a Nico Pirre también con nosotros. Nico, ¿cómo te va? Bienvenido.
2: ¿Cómo va? El saludo para todos. Dos cosas. En Peñarol renunció Rodolfo Catino. No está de acuerdo por cómo se dio el pase, la transferencia de Franco Romero a Peñarol. Algunos quieren involucrar el tema de Arezzo. Acá no es el punto. Sí, es verdad que hay discrepancias. No con que Arezzo continúe, porque obviamente es muy fácil argumentar y utilizar a nivel político diciendo, bueno, a Catino no está de acuerdo con Arezzo. No, Catino lo que podrá, o la oposición creo que maneja como diferencia puntualmente en este tema, por lo que tengo entendido, es que involucra un periodo superior a la cantidad de tiempo que va a estar este gobierno para la inversión que se va a hacer. Puede continuar este gobierno o no, se sabrá en diciembre, pero esto es como pasa habitualmente en la política. Después, otro punto también importante, hoy el gran candidato a ser secretario de Peñarol es Santi Sánchez, el campeón del básquetbol, es un gran candidato a ocupar ese cargo. Y lo otro, más allá de todo lo que hablamos ayer, desde el cuerpo técnico yo creo que existen todavía llamadas para ver si se puede solucionar lo de Vallejo. Igual ayer Rubio, más allá que desmintió lo del tema de la reunión, que era la información que yo tenía, dijo, bueno, si los hinchos ya saben las condiciones. No lo descartó tampoco. O sea, dijo, no nos metemos en el tema. Vos estabas, Casillara, escuchando.
0: Sí, claro.
2: Y el mismo creo que coincidieron de una manera, no metiéndose al mar, pero quedándose en la orilla,

0: Aguirre y Rubio de la manera en la que declararon, diciendo, ah, ellos ya saben las condiciones. Después hay que ver si el grupo Pachuca aceptaría esas condiciones o no. Yo no cierro esa ventana todavía.
1: Muy bien. Bueno, eso con relación a Peñarol y las novedades vinculadas a Vallejo. Está con nosotros el licenciado López también. Guillermo, ¿cómo te va? Bienvenido.
2: ¿Cómo andás, Coco? Bueno, un poco de información del torneo local. El Club Atlético Progreso, que se arma para salir de la zona baja y soñar con la permanencia, hizo algunas incorporaciones. Ante la ida de Merin, quien va a cubrir su puesto es Renzo Bacchia. Y también en algunos puestos de la cancha, Emiliano Álvarez es nueva incorporación de Progreso. Y en la mitad de la cancha, Ramiro Cristóbal, el equipo de Tabaré Silva, que se arma para soñar con la permanencia.
1: Bueno, ayer se dio un día muy especial. Se dio la conferencia de prensa de Marcelo Bielsa. Yo quiero que comience hablando de este tema, quien estaba en el lugar de los hechos. Yo entiendo que la conferencia fue muy seguida. Ayer explotaba el canal de YouTube de Sport 890 con la gente que estaba en el minuto a minuto escuchando lo que decía el ex técnico de la selección uruguaya a esta altura. De todas maneras, por supuesto que el no estar en el lugar de los hechos, con Guillermo estábamos acá en estudios y Nico estaba terminando también su labor acá en la radio, el único que estaba presente era Franco. Entonces, me gustaría que arranque Franco por lo menos para contar un panorama de lo que él vio, más allá después de entrar en las opiniones de lo que nos pareció lo que dijo el técnico de la selección uruguaya, que a propósito tiró un tema, me parece fundamental, que no puede ser tomado a la ligera, que va a ser motivo también de charla en el programa de hoy, Franco.
3: Bueno, sí, la verdad que yo la defino la conferencia de prensa en como que fueron dos partes, ¿no? Una más con una presentación estadística y analítica por parte del entrenador, con argumentos y con números con respecto a las actuaciones de diferentes jugadores. Me da la sensación de que entró más picante ya en la última etapa, ¿no?, de la conferencia, cuando se empezaron a preguntar rápidamente sobre situaciones diferentes futbolistas. Uno de ellos el tema Valverde, después la cantidad de jugadores lesionados. Yo, con respecto a la conferencia, las conclusiones que saco es que Bielsa tenía ganas de dar su versión, las otorga. Creo que hay algunos amantes de la selección uruguaya o hinchas del fútbol que quizás los argumentos que Bielsa vertió ayer en el Estadio Centenario sirvió para convencer a ese hincha de la selección por todos los fracasos que Uruguay terminó pasando. Creo que fue autocrítico en una cantidad de temas, asumió una cantidad de problemas que la selección tuvo, pero claramente yo creo que lo más llamativo es en una pregunta de Darío Alberti, cuando habla de todo lo que sobre las concesiones que le brindó al plantel, ¿no?, por peticiones de los propios jugadores hacia el cuerpo técnico, y donde cedió el cuerpo técnico en diferentes aspectos de cómo llevar adelante un grupo. Tema videos, tema charlas, temas comunicaciones que se daban por fuera. Yo creo que lo que más hizo ruido son algunas frases que él contundentemente dijo no, no y no. Una de ellas, ¿los jugadores estaban cómodos conmigo? No. ¿Le gustaba la forma de entrenar? No. Entonces, más allá de que el entrenador hizo referencia a que el rendimiento de los jugadores no tuvo que ver a que no se llevaban bien o no había buen relacionamiento con quedar eliminado de la Copa del Mundo, quiero decir también que, dicho estas declaraciones ya en la etapa final de la conferencia, creo que abre la puerta a que en este momento, una vez ya cerrado el ciclo Bielsa, es momento de que los jugadores por lo menos puedan vertir su opinión con respecto a toda la información que dio. Creo que sacó algunas dudas, tema Muslera, sin ir más lejos, algo de Viñas, que yo por lo menos no estaba al tanto de la situación de Viñas.
1: Sí, no trascendió nada.
3: Exactamente. Pero creo que fue necesaria la conferencia. Yo vi a un tipo honesto, creo que le salió con honestidad y respondió absolutamente a todas las preguntas. En un momento, cuando iban a comunicar por parte de la Asociación Uruguaya de Fútbol que quedaban dos, tres últimas preguntas, sí, el tipo se levantó y se fue. Esa parte no me gustó, pero después dicen, bueno, estás haciendo demagogia, ¿qué era lo que pretendía?
1: No, pero para. A mí me interesa porque a mí el final me sonó raro.
3: Sí, a mí, ¿no?, también.
1: Porque levanta la cabeza, más, mira para los costados y dice, está como que no había más preguntas. Sí. Y vos decís que estabas ahí, sí, que había más preguntas.
3: Tenía el micrófono pronto para hacer la consulta.
1: Ah, vos tenías el micrófono.
3: Yo cuento esta infidelidad, ajá, claramente.
1: Bien.
3: Yo estaba pronto para hacer la pregunta cuando Bielsa se levanta y se termina

0: retirando. Yo lo conté ayer en Conexión Mundial, una vez que terminó la conferencia con Bambino. Habló de muchos elogios, muchas palabras de elogio a Jorge Giordano. Sí. Jorge Giordano estaba en la sala.
1: Ah, mirá.
0: Bielsa no sabía que Jorge Giordano estaba en esa sala. Mirá. Hay un compartimiento en la sala de prensa abajo de la Tribuna América, todos los colegas y los que van permanentemente a las salas de conferencia saben, más allá del estrado, de la mesa principal donde está sentado el protagonista, hay una pared lindera desde la puerta. Que es, vendría a ser un lado ciego en el sector izquierdo que ocupa más o menos 1.5 metros, 2 metros de pared, que vos no ves quién está atrás de la pared. Ahí estaba Marcos Méndez, por ejemplo. Estaban diferentes actores de los medios de la Asociación Uruguaya de Fútbol y estaba Giordano en un momento. Entró y después que terminaron de hablar de Giordano, el propio Jorge Giordano se terminó retirando. Pero bueno, fue palabras de elogio. Yo creo que hubo mucha crítica con respecto al rendimiento. A mí, yo lo que no compartí, y a eso iba a ir enfocada mi pregunta, sí, con respecto a la situación de si habló muchísimo de los lesionados, de la cantidad de jugadores lesionados que llegaron a Uruguay, habló Bielsa de los momentos que los jugadores le marcaron que querían estar, que tenían una fuerza para seguir adelante, si Uruguay avanzaba se podían recuperar. Habló de el bolita Nico de la Cruz, que jugó en un 75% y después en un 85%, lo mismo de su aptitud física, lo mismo para Manuel Ugarte. Pero claro, él dijo, esto no es excusa, a mí me sonó como tal, y me hubiese gustado preguntarle es si no falló en la lista de 26, con la cantidad de jugadores que terminaron yendo lesionados y algunos ni siquiera debutando. Pero yo creo que es una conferencia de prensa positiva, porque la gente tenía muchas dudas con respecto a diferentes situaciones que plantearon, pero también, y esto seguramente ahora Guille va a hacer referencia, fue como que le tiró el fardo a los jugadores de que no querían que Bielsa le brinde todo el conocimiento que él tenía, y los jugadores entendían de que menos es más en una selección. Entonces, es un tema para debatir, es un tema de que podés estar de acuerdo o no. Bielsa ayer, yo creo que por momentos en las declaraciones expuso a los diferentes momentos de los jugadores en la selección y a esas peticiones que el propio entrenador terminó concediendo.
2: Sí, hay un montón de aspectos para hablar. Uno de los que me llamó la atención es que una de las críticas que se hacía a Bielsa era que el entrenador de la selección no le dejaba nada a los entrenadores, que no había tenido reunión, y bueno, él dijo, nadie se interesó por lo que yo transmití, solamente un ingeniero que vivía en Australia, que me mandó una carta, que quería ser entrenador. Yo creo que ahí también es para muchos entrenadores que se le han dicho que bueno, iba a venir, iba a tener reuniones y finalmente no las tuvo. Yo creo que era un desperdicio tener a Bielsa y que no haya entrenadores que quieran por lo menos charlar con él. El mismo Guardiola, cuando comenzó a entrenar, se tomó un avión, fue a Rosario y estuvo casi todo un día hablando con Bielsa. Eso es, a ver, tampoco sé si se tendió ese puente, bueno, o una, está, o hubo, está, claro, está, por eso, por o eso. Hubo, yo, o hubo de, bueno, no, pero a veces te, como entrenador, a veces te sale el ir bien hasta yo, la persona. Es una persona que genera, bueno, determinado, yo, bueno, por eso mismo, que genera. Bueno, pero eso también está bueno para preguntarle a los entrenadores. ¿Es porque pensabas que no te iba, que no podías llegar a él? Porque él dice, mirá, porque él después dijo, sí, yo le contesté a todas las personas que me mandaron carta. Él dijo, a todos los que me escribieron, yo le contesté.
1: Todo lo que yo sé lo volqué a cualquier organización, persona que me lo pidió. Si no, averigüen las cartas que me mandaron, si yo no las respondí y demás. Ahora, yo quiero decir esto. Esto fue público, lo dijo el propio Manta. Un día, un integrante del ejecutivo de la Asociación Uruguaya de Fútbol fue al Complejo Celeste, dicho por él mismo, y Bielsa no lo recibió. Entonces, si no recibe a un integrante del comité ejecutivo, no sé.
2: Ah, pero entonces mintió.
1: No, pero yo lo que voy a
2: decir. Porque si dice nadie se interesó. Y Manta contó que fue y no lo recibió.
1: Pero ahí está.
2: Hay uno que miente.
1: Yo creo que.
2: No, pero es que es una palabra contra la de otro.
1: Pero entiendo de que Bielsa puede decir, yo estaba abierto a que me preguntaran. Pero estamos hablando de un tipo que nunca tuvo un perfil de ser una persona abierta.
2: De hecho, sí, es no verdad sé, que su personalidad ejerce determinada resistencia a tener que acercarse
1: Pero si a tu jefe que va al complejo, al lugar donde vos estás trabajando, porque los integrantes del comité ejecutivo son los que le pagan el sueldo, ¿no? Los que están por arriba de él, por encima de él en el organigrama de la Asociación Uruguaya de Fútbol, vos no lo recibís, y de ahí para abajo, ¿qué te queda?
2: Bueno, sí, a ver, capaz que faltó comunicación de parte de Bielsa, decir, bueno, estoy abierto a que vengan técnicos a hablar.
1: Por eso, yo entrenador de cualquier equipo de primera división, de repente tengo interés por hablar con el técnico de la selección o por tener un mano a mano con Bielsa, después de que escucho de que Manta fue el complejo, ni siquiera lo atendió, digo... Y además de todo lo que sabemos, de que es un tipo que es muy difícil hablar con él, es inaccesible en el sentido de, no sé, muchas veces...
2: Es raro porque es accesible e inaccesible también, porque te lo puedes cruzar, pero no, sí, llegar a él es difícil.
1: Está bien, sí, te lo cruzás, si nos quedamos con el tema así...
2: Camina por la Rambla.
1: Ahí está, camina por la Rambla, el otro día me lo crucé en la Rambla, o no sé...
2: Pero es particular.
1: Va a las canchas y se sientan en lugares muy cerca de la gente, y conversa con
2: pero
1: los niños.
2: Pero al mismo tiempo termina siendo inaccesible.
1: Pero ahí está, pero si hacía 25, no sé, años que no da un mano a mano, y la nota, el mano a mano que da... Cabeza baja, le contestaba a la periodista, sí, no. O sea,
0: ayer me llamó la atención de que después de 40 minutos de charla,
2: Bielsa levantó
0: la vista y miró hacia un sector de la conferencia, no miró frente
2: pero igual eso no
0: a la gente, ¿no? Que le preguntaba. Menos, sí. Incluso hay un colega que es Carlos Bardaquián, que hace una pregunta en la conferencia de prensa y le dice, estoy acá, Marcelo, estoy acá. Sí, te estoy escuchando, dice Marcelo. Marcelo estaba mirando, para poner un ejemplo claro, Bielsa estaba mirando para la teja y Bardaquián estaba en Pocito. Una cosa así fue, para poner
2: Bueno, pero a mí el ejemplo, eso de que ¿no? Mira, bueno, ya es una parte de la personalidad de él, incluso mucha gente también atribuyéndole diagnósticos que no sé si pueden tampoco hacerlo. Yo creo que eso ya se excedió un poco y va más allá, así... Mira para abajo en las conferencias de prensa, bueno, está el tema que mire, le llega a los jugadores, que fue lo que no terminó pasando. No creo que ese es el tema central, no claro. Si mira o no mira. Después, bueno, que llamó a uno de los Andes para, no dijo a quién, para hacer una charla motivacional, me llamó la atención.
0: Bueno, pero salieron las imágenes, ya te digo quién fue.
2: Casi siempre es Páez Vilaró que da ese tipo de charla motivacional.
0: No, no era
2: Páez Vilaró,
0: no era Parrado. Canessa. Creo que era...
2: Canessa también, sí, es uno de los que termina yendo a veces. Pero bueno, eso yo no lo sabía. Después, le contestó.
1: Que va por lo general Servino.
0: Creo que fue Servino.
2: Ah, Servino, pero el tema sí, es verdad Servino, también.
0: Exactamente.
2: Servino. Bueno, Servino. Y después, le contestó Lugano.
1: Sí, sin nombrarlo, pero sí. Le contestó Lugano.
2: Sí, pero le contestó desde el rendimiento deportivo. Lugano yo creo que hablaba, fue raro igual, porque Lugano dijo que no le llegaba a los jugadores, no me acuerdo bien las palabras puntuales que usó Lugano, pero dijo... Un equipo desunido, yo creo que no.
1: No sé si dijo que
2: el equipo estaba desunido.
1: No, hizo alusión a lo que sucedía afuera de la cancha,
2: claro.
1: Que se notaba adentro. Y Bielsa dice lo opuesto, o sea, y dio datos estadísticos.
2: Que corrió más Uruguay en el partido de Arabia con España en el segundo tiempo que en el primero, y eso significa que obviamente los jugadores están compenetrados, porque generalmente se corre más en el primero.
1: Yo valoro que haya hablado, me parece fundamental de que el técnico no se haya ido en silencio. Porque todos enseguida hicimos el ejercicio, me parece que era lógico hacerlo, de recordar qué pasó con el último entrenador de Uruguay que fracasó en la última Copa del Mundo, y Alonso estamos esperando todavía que hable, ¿sí? Porque hubiera sido lindo escucharlo. Entiendo que el ámbito de la conferencia de prensa no es el ideal. La conferencia de prensa te quita un arma fundamental que tiene el periodista, que es la repregunta. No sé, pongo un ejemplo. Bielsa, en algún momento, cuando hizo con datos estadísticos, dio el repaso de los jugadores que no habían tenido actividad a lo largo del año y dijo, fulano de tal, Franco Fernández jugó 25 minutos en su equipo y solo asistió a 3 partidos en total en todo el año. Ahí la repregunta, la que venía posteriormente, después que nombró a todos los jugadores de inactividad, ¿cuál es el motivo de la citación?
0: Claro, ¿para qué lo llevó?
1: ¿Para qué lo llevaste? ¿Por qué acumular tantos jugadores con inactividad en la medida de que eso en algún momento se iba a sentir? Yo ahora tengo que entrar en la especulación. Alguno puede llegar a escribir ahora, también, porque sé que enseguida... Bueno, pero eso tiene que ver con Que los jugadores que él entendía venían por abajo, los futbolistas con inactividad estaban bastante lejos del nivel de selección, o Franco Fernández sin actividad era más que estos futbolistas que...
2: Pero es que yo creo que le termina dando la razón cuando él dice que no es un mérito de él haber puesto a

0: Sanabria, que anuló a Lamine Yamal, y que adelante estaban Olivera, Viña, Piquerés que estaba lesionado, Viña que no dio la talla al primer partido, y Olivera que estaba haciendo un correcto desempeño de central, más allá del error que tuvo, después en otros partidos yo creo que estuvo correcto. Yo creo que, por más de que lo haya dicho, para que se entienda algo o no, de verdad no sé con qué intención lo dijo, porque dice muchas veces cosas con doble sentido, es verdad. Pero yo creo que de verdad, ahí lo que le termina dando la razón a la crítica de que llevaba muchos jugadores lesionados es que Sanabria entró y anuló a Lamine Yamal. Y era un jugador que por ahí no muchos lo tenían, que sí por ahí tiene un potencial importante, pero que venía con actividad. Y el jugador que viene con actividad, cuando lo volcó en la cancha, terminó rindiendo mucho más que los nombres. Cuando entró Canovio, se terminó quedando con el puesto, un jugador que venía con actividad. Cuando entró Sanabria, se quedó con el puesto y era un jugador con actividad. Cuando entraron los jugadores con actividad, se terminaron ganando el puesto. Entonces, por ese lado, acumular tantos jugadores lesionados le termina dando la razón a quienes critican que Bielsa llevó muchos jugadores lesionados.
1: Yo creo que era una repregunta que se imponía, pero claro, sí, claro. En una conferencia de prensa...
2: La cantidad de periodistas
1: es muy difícil.
2: Para
1: yo me acuerdo, y es muy difícil seguir el hilo también.
2: Sí, por supuesto.
1: Yo me acuerdo en algún momento... creo que, no sé si había un contrato, me imagino que sí, que Tabárez daba, creo que era Tabárez, ¿sí? Daba una nota, un mano a mano a la empresa que tenía los derechos de televisión, a Tenfield. Creo que tenía un mano a mano con Juan Carlos Elsa. Y después accedía a la conferencia de prensa, ¿no? Y bueno, yo entiendo que en esos mano a mano es donde más se le puede llegar a sacar jugo, porque, insisto, el periodista puede llegar a repreguntar. Entiendo que Bielsa se capta del tiempo que hace que no da un mano a mano, ¿no? con un periodista, y me parece que ahí encontramos una dificultad, porque la conferencia pasó por diferentes lugares y pasó por diferentes temas, pero era muy difícil encauzarla en la medida de que eran preguntas de periodistas que obviamente cuando les llegaba a su lugar... Algunas preguntas ya le habían hecho y tenían que ir para otro lado.
2: Sí, claro.
1: O les costaba el reenganche para tomar el hilo que me parece que correspondía y merecía. Entiendo que también hay respuestas que también ameritaban una repregunta que lamentablemente no se puede.
0: Sí, bueno, el tema es que sabes que Bielsa no da entrevistas. Y sabíamos que eso iba a pasar. Evidentemente no es que va a venir un técnico o no por si da entrevistas, eso sí. Es obvio. Pero sabemos que es una dificultad que va a haber. El poder... Ayer quedaron muchas preguntas que estaban buenas para poder saber. Por ejemplo, él mismo se encargó de decir que con Valverde no tiene ningún problema, porque por momentos se había dicho, no, estuvo reunido con Valverde.
3: Yo creo que abrió la puerta a la interna de cosas que no se sabían, o por lo menos se sospechaban, y él las terminó o de confirmar o de desmentir.
0: Incluso dijo,
3: ¿no?
0: Nunca hice tantas concesiones con un jugador como con Valverde, sí. Porque creo que ameritaban. Y bueno, y le dijo que el Valverde había jugado muy bien de lateral, dice que le nombró 5 punteros top a los que había anulado,
2: sí.
0: Y también lo podía usar de puntero o lo podía usar de volante, y Valverde le dijo, usame donde necesites.
2: Sí, claro.
0: Y después dijo que con Valverde no había tenido ningún problema. También mencionó que nunca echó a nadie del Complejo Celeste, que era algo también que se había especulado, sobre todo en sus inicios, cuando él recién había llegado. Así que también desmintió un montón de cosas que se habían dicho, sean verdad o no, como por ejemplo esto de los técnicos o lo que sea. Pero fue y dijo un montón de cosas. Y vimos que tenía muchos papeles. Y aparte, una de las cosas que dijo es, todo lo que ustedes me van a preguntar, yo ya lo contesté, ya lo tengo anotado. Sí. Porque más o menos, supongo que se imaginaba por dónde podían ir las diferentes cuestiones. Claro. Incluso habló de los jugadores lesionados y tenía una lista.
2: Sí.
0: Y bueno, habló del tema, habló de un montón de cuestiones que seguramente a él le llegan, porque seguramente le llega todo.
2: No, pero más allá de que le llegue.
0: Y lo tenía anotado,
2: no,
0: y tenía ganas de responderla.
2: Sé
0: por qué, pero hasta el último día.
2: Pero Bielsa sabe, es un tipo que obviamente está al tanto de todo lo que pasó. Más allá de si le llegan las cosas o no le llegan, uno se imagina las preguntas que le pueden hacer.
0: Pero aparte mencionó de los dos diarios,
2: dos diarios importantes del país.
0: Importante que no le hicieron una nota a Giordano. Sí. O sea, tenés que seguir durante esos 3 años al diario para saber que nunca le hicieron una nota a Giordano.
2: Por supuesto, debe leer todo. Acá yo hay algo que discrepo en la conferencia, que no entendí por qué hizo mención tanto con respecto a eso, que fue los merecimientos, ¿no? Hizo mucha referencia al merecimiento de Uruguay en la Copa del Mundo. Habló de 7 puntos sobre 9, uh-huh, permanentemente. Habló de que Uruguay generó 15 situaciones de gol, que no contra Arabia, por ejemplo, que tuvo una cantidad prácticamente duplicados contra Cabo Verde.

0: en materia de remates a largo y que no pudo facturar, habló mucho de merecer, habló mucho de Uruguay jugó para intentar ganarlo. No lo ganó.
1: Bueno, pero hay una explicación lógica, porque es lógico, pero, que sos un bielcista, que siempre lo ha sido.
2: Hay una explicación. No, últimamente está muy atacando mucho a la gente. No sé qué le pasa a Pirro últimamente.
1: No, ese concepto. No. Eso usted lo está poniendo en su palabra, en su boca. Usted ha sido un bielcista, del cual uno en Sport & Show, cuando compartíamos mucho, siempre mantuviste esa línea.
0: Sí, pero ya el lo dije, Pirro, primero me comí la comida con Bielsa.
1: El bielcismo tiene una justificación deportiva claramente basado en meritocracia futurística. Bueno, se ha basado durante toda su trayectoria como entrenador en Chile, Olympique de Marsella, Lille, Argentina, en Lazio estuvo una semana y se fue. Normalmente Bielsa justifica sus ideas futbolísticas de posesión, de cuánto corre un jugador, a la hora de dar ciertas explicaciones. Y ayer el entrenador, creo que, a ver, yo ni siquiera es una crítica a Bielsa, al contrario. Es un poco lo que Bielsa ha representado en todo su tiempo de carrera, lo explicó ayer de lo que él consideraba que futbolísticamente el equipo merecía. Porque él no cree en el resultadismo y en el resultado en el fútbol. Él cree en una tabla de posiciones paralela que vive en la mente de quienes pregonan ese fútbol, y fue un poco lo que explayó ayer. Aspecto.
0: Yo no lo compartí.
1: Bueno, yo no comparto porque yo tengo otra tesitura de lo que es el fútbol. Lo que sí,
3: pero para él estaba amargado ayer, ¿eh? Él habló del dolor, habló del sufrimiento.
0: Pero
3: tú
0: pensás que no le afectó, no,
3: porque
1: según le afecta más lo otro. Le afecta más que el equipo nunca llegó a creerle lo que él propone. Y nunca llegó a, ni siquiera, porque yo de lo que me quedo con la conferencia, no es que el plantel haya querido reducir las charlas, ni que el plantel estuviese en desacuerdo a entrenar en dos grupos. Yo creo que hay un tema más profundo. Yo creo que el dolor de Bielsa es como que nunca le tomaron la idea de decir, bueno, yo sé hacer esta... Porque él en un momento lo dice. A mí, como todo lo que yo sé, nunca me dejaron como explicarlo, o nunca me nunca asumieron que yo sé de esto, o entiendo que yo sé de ciertas cosas, y nunca me dieron lugar a eso. Y yo creo que ese es el principal dolor. Me parece que más que la amargura...
3: Que le tocaron el ego. Decís
1: yo vos. Creo que a él lo que le duele es que nunca aceptaron su filosofía, más que el resultado de lo que pasó. Pero yo creo que es mucho
2: pensás
1: más...
2: ¿Pensás que no le dejás nada? Dijo, la verdad, no le dejo nada, porque yo vine y nunca nadie me preguntó nada... Y no lo tengo. Aparte, tampoco, obviamente, los resultados no dejó nada. Pero en eso,
0: la frase dice, fue: todo lo que yo quise transmitir nunca fue importante a ningún nivel. Nunca fue importante.
1: Porque
0: y
1: nunca
0: confirma.
1: Nunca lo escucharon.
0: Esa fue la frase.
1: Y más allá de que yo no comparta el estilo de juego, muchas cosas de sus virtudes, que para algunos son virtudes, para mí son defectos, yo lo que sí le comprendo, y ayer lo tomé como muy positivo, es que quedó claro de que acá nunca tampoco le dieron la oportunidad de querer hacer las cosas que él quería hacer. Nunca. No se le dio nunca. Y si los jugadores van y te dicen, no, queremos entrenar separado, no me gustan las charlas largas, no, esto, no lo otro. O sea, no le estás dando lugar al técnico a exponer sus ideas.
2: No, pero ahí básicamente para mí hay algo que es...
1: Nunca los jugadores le dieron ese lugar.
2: No, claro. Los jugadores... A ver... Bielsa, no queremos charlas largas. Bielsa, queremos entrenar juntos. Bielsa, no nos está llegando. O sea, le faltaba decirle Bielsa, andate a los jugadores.
1: Claro,
2: o sea,
1: los jugadores hicieron todo su papel para que Bielsa no continuara. Todo su papel. Como también me gustaría.
2: Él dijo, llegué a generar un vínculo con dos tercios del plantel. O sea, obviamente no iba a exponer a quién.
1: Y después, sí, la discrepancia que tengo con ustedes es que yo creo que ayer Bielsa habló todo lo que tenía que hablar. No tiene ni que volver a hablar de nuevo, ni siento que muchas veces ya en un momento era muy reiterativo el tema. Era como que no salíamos de la misma burbuja. De lo que estaba hablando era bastante cíclico, entonces yo soy...
2: Él también es cíclico.
1: Soy de los que cree que hasta ahí, yo creo que la conferencia duró lo que tenía que durar. Más allá de eso, yo creo que...
2: Para mí faltaron preguntas.
3: Pero para Franco se quedó con el micrófono en la mano y estás diciendo eso.
2: O sea, lo que iba a preguntar Franco, la verdad, era el botón.
1: Lo quiero mucho a Franco.
2: La verdad.
0: Pero yo sé que en una hora y media de conferencia...
3: Hay algo que...
1: Pero tampoco va
3: me gustaría
1: a mí
3: me gustaría que hablen los jugadores para saber si efectivamente lo que dijo Bielsa, porque a veces vos tenés percepciones diferentes, porque según Bielsa dice que sus charlas eran de 10 minutos y eso también lo termina afectando a los jugadores.
1: A eso voy.
3: Ayer mostró que el poder de síntesis no es una de sus principales virtudes.
1: Nunca
3: ¿no?
1: lo fue. Pero, hay
2: pero bueno, nunca lo fue.
1: Hay
2: eso, ¿verdad?
1: Un técnico, ¿no? No importa cuál, hay un técnico que yo sé que había jugadores en un momento en una institución importante de este país que les cansaba las charlas largas y ese equipo no le funcionaba. Ahora, otros equipos, esas charlas largas de ese entrenador ha logrado grandes réditos. Depende bueno, del plantel cómo te manejes y depende de qué plantel tengas. Eso va de la mano de un hecho claro. Y si en Uruguay había un conformismo de que antes se trabajaba de una manera y quieren seguir por ese camino, también. Y que muchos en un momento estaban cansados de las charlas largas de Tavares, también estaban cansados de las charlas.
2: Pero hace poco... Es un plantel hace poco,
1: que tiene dificultades en esa
2: parte.
1: Y ahora, lo que sí yo quiero, que dijo Coco... Bueno, tuviste 20 minutos.
2: No, pero empezar, hablo franco nomás.
1: Yo lo que quiero decir es que, por lo que dijo Coco también...
0: No tienen capacidad, ¿ves? Son como
1: a mí lo que me gustaría, a mí lo que me gustaría es que ahora que pasó la conferencia de Bielsa, Valverde, Josema, algún referente más, si no quieren estar todo el plantel ahí, porque seguramente quizás hay jugadores que piensan de una manera y que piensen de otra, los referentes vayan y hagan la misma conferencia que hizo Bielsa, bueno, respondan y ver cuál es la verdad de la historia. Si no están dando a entender de que el entrenador
0: estás consumiendo mucho LAM, ¿eh?
1: Sí. ¿Por qué?
0: No, sí. Yo comparto
1: ¿pero los
0: contigo,
1: jugadores no tienen que dar su versión al respecto de esto?
0: Es una broma, pero...
1: ¿Qué jugador habló al respecto del tema?
0: No, habló Cáceres y Amedia.
2: A Amedia no, respaldó al técnico. Cáceres, se dijeron cosas para hacer...
0: Dijo más, si ayer Bielsa...
1: Ponele que todo lo que se dijo sea verdad. ¿De dónde salió el tema? ¿Para los jugadores? Bueno, que los jugadores den la cara.
0: Ayer Bielsa... Espera,
2: déjame decir una cosa. No vayas a medias tintas. Cáceres fue... Claro, no es que
0: información.
2: Se manipuló la información para hacer quedar mal a Marcelo.
0: Exactamente.
2: Dijo eso casi más clarísimo. Contundente imposible.
0: Y ayer se lo preguntaron en conferencia de prensa y el propio entrenador dijo, tengo palabras de agradecimiento hasta por Cáceres. Es más, cuando le preguntan, cuando se da la pregunta de Darío Alberti en diferentes situaciones, él dice, ¿cautivé a los jugadores? No. ¿Que estaban conforme conmigo? No. Es más, tengo con dos o tres jugadores afecto.
2: No, dijo con afectos. Dos tercios del plantel.
0: Bueno, con dos tercios, no me acuerdo.
2: No es lo mismo. Fue.
0: Dos tercios del
2: plantel. Es
0: bueno, está, con dos tercios. Es un grupo grande de jugadores.
2: Claro, pero el tema es que sin afecto. Con los que no tenés afecto. Es con Darwin, con Josema, con Valverde. No es lo mismo que si no tenés afecto.
0: No sé.
2: Con los dos
1: pero depende. Porque, por ejemplo, Cáceres está entre esos jugadores que el entrenador le puede tener afecto y que Cáceres, de ahí, en base a lo que hizo Bielsa, explotó su carrera. Puede tener aprecio y buena relación con Sanabria y Sanabria también con él, porque es otro de los que explotó en su carrera. Y así podría ir con algunos. Al propio Araujo. Sí. Hoy Araujo creo que es el jugador más cotizado por lo que rindió en el Mundial y por el presente futbolístico en alto crecimiento, que también lo hizo explotar Bielsa de muchas razones, porque era un jugador que no era titular ni siquiera en una mínima consideración. Entonces, como hay jugadores que entiendo de que hubo grandes diferencias, con otros está ese aprecio porque también es lógico, les hizo empezar la carrera.
0: Yo creo que sin duda que es el momento. Ayer lo hablábamos un poco, ¿no? Y generábamos la misma opinión basada en la cinta del capitán con respecto a Federico Valverde, ¿no? Que en su momento en zona mixta uno entendía la calentura, uno entendía de que tenía que por lo menos llevar la voz cantante una vez dada la eliminación de la selección uruguaya. Ahora, dicho todo esto por parte de Bielsa, que habló de los jugadores, porque acá no es que no habló de los jugadores, habló, nombró, mencionó, hizo referencia. Entonces, creo que yo sé que hay jugadores que son difíciles de encontrar para que salgan a hablar. Valverde no habla prácticamente nunca, Ronald Araujo no da una entrevista prácticamente nunca, Darwin Núñez yo creo que no lo escuché hablar después de que se fue de Peñarol. Entonces, salvo alguna eliminatoria, alguna zona mixta y poco más, y más cuando Uruguay venía ganando. Pero después digo, los jugadores top son los que tienen que salir ahora a hablar.
2: Pero estamos en un mundo donde los jugadores no hablan.
0: Bentancur tiene que salir a hablar.
2: Pero no
0: y yo Bentancur lo respaldo a morir porque para mí fue la figura de Uruguay.
2: Pero no van a hablar los jugadores.
0: Entonces, no sé si no van a hablar.
2: No van a hablar. No van a hablar.
0: No sé si no van a hablar los jugadores.
2: Los van a agarrar en el aeropuerto.
0: Yo creo también.
2: El próximo partido de Uruguay les van a hacer alguna pregunta. Van a querer salir del paso.
0: Bueno, no, yo creo que la espuma está muy alta. La calentura es grande a esta hora de la tarde. Entonces, cuando baje un poco.
1: ¿Cuál es, pero cuál es la calentura?
2: Y decir que los jugadores no
0: reciben la calentura de Uruguay, pero... quedó eliminado.
1: Si vos tenés la calentura y vos crees que del otro lado están mintiendo, tenés que salir a hablar. O vas a dejar
0: pero
1: que,
0: sin dudas.
1: Que esa verdad o esa mentira se instale. Lo mismo pasó con Alonso. Hay muchas cosas que se sucedieron en el Mundial que quedaron instaladas porque Alonso no quiso hablar. Y me parece que lo que hizo Alonso está muy mal. Porque sos el técnico de la selección y hay cosas que tenés que responder.

0: porque también es de los jugadores, sea el Complejo Celeste, el Estadio Centenario, la Asociación Uruguaya de Fútbol, lo que sea, deberían decir, bueno, como decisión de los jugadores referentes, utilizo las instalaciones de Uruguay y voy y hago mis declaraciones. Si no estás haciendo las declaraciones de esa manera, estás avalando o asumiendo una verdad que ya quedó
1: sí, bueno, pero igual
0: si estás caliente, da la cara. Si no, no vengas a después a mandar mensajecitos por fuera y dar una instrucción por fuera de que es esto, la verdad, y después ya empieza la verdad
2: media tinta. Y si igual, no estás caliente, igual, también.
3: Igual, si no estás caliente, también tenés que hablar, tenés que contar
2: las cosas. Igual el torneo fue distinto.
3: No me vengas con el torneo, ya está, no me vas a calentar más con el torneo.
2: Es distinto lo del torneo. Es distinto, primero. Sí, pero no fue tan... A ver, en la fase estábamos con Portugal, con Ghana y con Corea.
3: Pero fue gravísimo también.
2: Cualquiera de
0: esos... Bueno,
2: fue gravísimo. No, fue un papelón. Pero fue el último mundial de Cavani, de Suárez, de Godín, de Cáceres... parecía que de Muslera, entonces obviamente caía sobre ellos la responsabilidad. Lo que se le achacó al torneo a Alonso en su momento fue, ¿por qué no pusiste a Arrascaeta que lo pusiste al último cuando y terminó haciendo dos goles? Y el mismo Arrascaeta dijo, no, la verdad, yo no estaba para jugar antes porque estaba lesionado. Entonces, en ese caso el jugador pudo hablar.
0: Recuerdo hasta declaraciones de Cavani en su amistad en aquel momento.
2: Bueno, o sea, y nos fuimos rompiendo todo también, rompieron el VAR, empujaron todo, bueno, un papelón pero, todo. Y pero fue distinto.
3: Ahora no habló nadie. Hablaron muy pocos jugadores. Yo ayer vuelvo a reiterar, porque el público se renueva, porque la gente vuelve a poner la radio. Entonces, lo de Muslera... Lo de Muslera, yo me saco el sombrero con Fernando Muslera. Más allá de las palabras de elogio que ayer también, Bielsa por momentos deslizó en la conferencia de prensa. Yo, como estaba golpeado Muslera, no me imaginaba que iba a hablar. El tipo, un caballero. Fue, dio la cara, se paró donde se tenía que parar, con los medios que estaban. Después, por supuesto que a nivel mundial levantaron la nota de todos lados. Y dijo lo que le estaba pasando.
0: Sí, igual incluso hasta
3: todo
0: más,
3: no sé, a ver, yo digo también una cosa. Todos nos equivocamos, todos.
0: Dos cosas. Sí. Que Muslera le haya dicho Bielsa de salir, sí. Otro acto que es igual a eso.
3: Exacto.
0: Y además yo tengo entendido que todo lo que se contó del 38 grados de fiebre.
2: No, cada vez 60 ayer, tenía lo último.
0: Que ayer lo dijo Bielsa. Yo tengo entendido que el propio Bolero no le interesaba lo más mínimo que eso saliera a la luz. Porque en realidad no se quería excusar de nada. Él tuvo su equivocación, él pidió la disculpa y él no quería ni que se hablara de los 38, como lo hizo en su momento con el entrenador, de decir, mira, yo quiero salir. El entrenador toma la iniciativa porque él siente que vale y quiere destacar ese gesto que nunca le pasó en la vida, pero el arquero nunca quiso poner ningún tipo de excusa de nada. Y estoy segurísimo de eso.
3: Pero,
0: y te digo más, creo que hasta le habrá molestado que se hubiese dicho después de que había 80 y 90 grados y que prácticamente no podía caminar de la fiebre. Todas esas cosas, pues esas cosas es como querer excusar algo que el arquero nunca quiso excusar. Entonces, hasta en esas cosas se manejan mal todo lo que ha sucedido. Todas esas filtraciones que terminan dañando a la selección. Porque no hay un hilo de verdad. Hasta ahora, el único hecho que yo me quedo como verdad hasta ahora es Bielsa. Porque Bielsa fue de la cara.
3: El resto, hasta
0: que no hable, y yo no voy a. Yo hasta el momento me quedo con lo de Bielsa.
4: Hay un tema para mí que es el más destacado a través de las redes sociales de la conferencia de prensa de ayer de Bielsa. Y tiene que ver con algo que desliza el entrenador conforme a una situación de concentración de los jugadores a diferentes palabras del entrenador, a charlas del técnico, indicándole ciertos elementos que pueden llegar a ser útiles para ellos para los partidos de fútbol. Yo quiero, no sé, a través de las redes, capaz que ustedes vieron algo más, pero a mí me parece que este es el tema más relevante de todos, o por lo menos en el que más se hace hincapié, que para mí no es menor, no es menor. Y me parece muy interesante tratarlo, pero no desde... las declaraciones de Bielsa y eventualmente lo que puedan llegar a contestar los jugadores, sino sobre si esta situación, este tema puntual, es un mal de moda o un elemento al que hay que tener en cuenta por los tiempos que corren. Acá está claro que los jugadores de hoy no son los de hace 20 años, que tienen otro tipo de formación, que son, entre otras cosas, nativos digitales, ¿no?
2: Sí, sobre todo los más jóvenes.
4: Los más jóvenes, sí, los más jóvenes son nativos digitales.

0: ¿Cuánto influye las redes sociales en la concentración del jugador?
1: Y obviamente repercute en todos los aspectos, de la vida, pero en todo el mundo. En todo el mundo. Pero bueno, pero el jugador evidentemente.
0: En el jugador de fútbol.
1: Es que el jugador evidentemente tiene más rato libre, entonces muchos, obviamente, no es que después estudian, sino que tienen su carrera. Y por ahí tienen mucho rato de ocio, pero eso yo creo que es más para que lo hable un profesional, porque en realidad es un tema que muchos entrenadores también lo han tocado. Incluso ayer se viralizó una charla de Luis Enrique diciendo algo parecido, algo de Bianchi. Yo me acuerdo cuando asumió Peirano en Nacional, que empezó a ganar una serie de partidos, que fue incluso es el técnico que más ha ganado en los últimos años.
0: Sí.
1: Y él dijo, cuando llegué lo primero que hice fue pocas palabras, imágenes, y corregir algunas cosas con imágenes. Con imágenes, mostrando, hablar poco. Y eso me quedó. Y yo dije, mirá el clic que hace o cómo se adaptó a que hoy en día las charlas largas no terminan llegando.
0: La sobreinformación, la era de los estímulos cognitivos. Todo ese tema a mí me parece que está bueno tratarlo y lo vamos a hacer después de la pausa con un profesional. Pero desde otra perspectiva, me parece elevando la mira y tratando de conocer si estamos frente a un nuevo paradigma.
1: Yo creo que nos repercute a todos. Si, por eso yo el día que te pregunté lo del nuevo paradigma también de que hoy en día solamente es hacer plata y después la gloria con la selección capaz que es secundaria, lo que importa más es solamente hacer dinero. Hay una tendencia mundial a eso, de que solamente importa hacer plata, y bueno, también repercute en muchos jugadores. Yo creo que es un tema muy amplio que está bueno tocar.
2: Quiero decir una cosa, más allá de todas las concesiones, más allá de todas las concesiones que otorgó Bielsa a los jugadores, el mayor grado de responsabilidad de la eliminación de Uruguay, yo no cambio después de la conferencia de ayer, es de los jugadores, lo dije en su primer momento, una vez que se vio consumada la opción de seguir avanzando de Uruguay en la Copa del Mundo. Yo reitero lo mismo, para mí el fracaso rotundo, el principal y los responsables principales son los jugadores, porque lo que sí me quedó claro en la conferencia es que Bielsa cedió en una cantidad de aspectos y que los jugadores no le respondieron al entrenador. Más allá de si tenían buen relacionamiento, si no le gustaba cómo entrenaba, todo lo que Bielsa hizo referencia y que brindó ayer en conferencia. Entonces, la responsabilidad de errar 15 goles es de Uruguay.
0: También Bielsa destacó jugadores.
2: Sí, sí. Fue llamativo y los respaldó. Respaldó una cantidad de futbolistas. Sí. Yo igualmente, los que terminan de resolver dentro del campo son los jugadores. Y los jugadores no pudieron anotar por los bajos niveles que tenían en sus equipos, porque no jugaban. Bueno,
3: pero también no le quitemos mérito. Por eso es quitarle el mérito al entrenador.
2: Hay decisiones.
3: Es quitarle mérito al entrenador con el tema de que, porque dio concesiones la culpa del jugador.
2: Pero
3: el entrenador nunca pudo su autoridad. El entrenador nunca le llegó al equipo. El entrenador equivocó lo deportivo.
1: Pero si nunca le
3: llegó también del técnico.
2: Pero principal para mí es de los jugadores. Por supuesto que Bielsa tiene mucha responsabilidad.
1: No, pero
2: por supuesto que el ejecutivo tiene mucha responsabilidad. Pero para mí, la principal.
3: Hay todas las partes.
2: La principal responsabilidad y el mayor amplio porcentaje es de los jugadores. Es de los jugadores.
1: Sí, es de todas las partes, porque también si vos tenés un entrenador que ves que durante mucho tiempo no le llega a los jugadores, no, si no cortás el ciclo.
2: 33% de los jugadores, 33% Bielsa, 33%
3: bueno, no tener, lo es. Podrá tener un porcentaje
2: y el mayor porcentaje de los jugadores.
3: Podrá tener un porcentaje más, un porcentaje menos. Pero Bielsa nunca le encontró la vuelta en equipo.
2: Comparto.
3: Desde lo deportivamente le erró muchas veces, desde los cambios, desde formaciones, desde convocados. Desde no haber llegado al plantel y desde nunca encontrar, porque yo las concesiones está bárbaro, pero en un momento tenés que tirar un poco vos y mostrar autoridad, y Bielsa no lo hizo. Que los jugadores, y voy a la parte de los jugadores, que los jugadores tampoco rindieron, que hubo jugadores que no aparecieron, jugadores que se escondieron, jugadores que quisieron pasar por encima del técnico en ciertas decisiones, que jugadores salieron de un plantel y empezaron a romper todo contando íntimas públicamente. Hubo responsabilidad de la AUF, claramente, groseramente,
2: yo comparto
3: de la AUF.
2: También.
3: Primero, para mí a la hora de elegir el técnico, y no lo dije ahora, lo dije antes. Pero más allá de eso, a la hora de sostener un entrenador, como la relación estaba rota. De no poner autoridad en el sentido de decirle a los jugadores, hasta acá vas vos, y al técnico, hasta acá cedes vos. El panorama de la AUF, de la presidencia y el ejecutivo, fue a mirar, ajustar cierto detalle, a convocar tal jugador para tratar de generar un hilo entre el jugador y el técnico. Omisión de la AUF. Hay omisión también, porque está todo muy lindo lo que dijo ayer Bielsa de Giordano, pero Giordano era el nexo entre las dos partes. Como nexo no sirvió, pues las dos partes siguieron rotas completamente. Todos tienen su responsabilidad. Y la verdad, yo creo que después de ver totalmente quebrado este proyecto, yo espero al menos una autocrítica mayor de la AUF y limpieza en todos los rubros, en cambio de entrenador y buscar un proyecto en serio que afecte a juveniles, un proyecto también a quien realmente debe ser el secretario de selecciones nacionales y a los jugadores, que si no hay compromiso y que prefiero que se queden en su club.
0: Pausa y venimos con el tema más relevante que para mí arrojó la conferencia de ayer del ex técnico de la selección.

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Son las 3 de la tarde con 51 minutos. Decíamos que íbamos a tratar este tema porque a mí me parece muy interesante. Fue todo muy interesante lo que arrojó la conferencia de prensa en la jornada de ayer. Pero queremos centrarnos en un punto que es el más destacado el día de hoy y elevar un poco la mira. No solo referirnos, conforme a lo que dijo Bielsa, en una situación que se pudo haber dado. Digo, coloco el condicional porque también estaría bueno que los jugadores de la selección uruguaya efectivamente salgan a los medios y confirmen si lo que ellos estaban recibiendo era una sobreinformación, si esto de charlas

0: las largas previo a los partidos realmente los está afectando. Pero me parece muy interesante tratar el tema de cómo las redes sociales en estos días, en los tiempos que corren, afecta la capacidad de retención de los futbolistas. Y esto enfocado desde la psicología deportiva. Cómo la saturación de estímulos, la fatiga cognitiva, los termina afectando a los jugadores, no solo a la hora de la toma de decisiones, sino también en cuanto a su capacidad para la focalización. Y otro tema relevante también sería conocer qué estrategia vinculada a la intervención psicológica sería relevante en el escenario que se está planteando actualmente, porque esto que desnuda Bielsa ayer en conferencia de prensa, se está hablando que es moneda corriente y es una situación que están viviendo diferentes entrenadores en diferentes equipos de nuestro país, y yo diría esto es a nivel mundial, porque el jugador de fútbol de hoy no es el mismo que el de hace 20 años. Nos acompaña el licenciado Diego Martínez por su claridad conceptual, ya hemos recurrido a él en varias oportunidades, especialista en psicología deportiva, para charlar de este tema. Diego, ¿cómo te va? Gracias por atendernos.
1: Buenas tardes, ¿cómo están? Un gusto y bueno, muchas gracias por la invitación.
0: Un placer enorme charlar contigo. Arranco por esto, porque obviamente que no te queremos hacer opinar, involucrar en el tema Bielsa puntualmente y selección, pero la idea es tratarlo a nivel global. ¿Entendés que a nivel global estamos frente a un jugador de fútbol el día de hoy que quizás, conforme al mundo que vivimos de las redes sociales, está sobreestimulado?
1: Bueno, yo creo que no escapa al fenómeno social, digamos, a las sociedades en las cuales estamos inmersos todos. El jugador de fútbol nace de nuestras sociedades y se produce en ellas también, ¿no? Entonces, digamos, en este sentido no escapa a todos los fenómenos que transcurren en el común, digamos, de nuestras vidas o de nuestras sociedades, y bueno, y obviamente que está a la mano de todos esos insumos, ¿no? Y todo, digamos, es eso, ¿no? Yo lo venía escuchando ahí un poco y ustedes hablaban de esto de nativos digitales, y bueno, son los chicos que yo digo nacieron con una tableta bajo el brazo.
0: Claro, ¿no? claro.
1: Entonces, lo que yo creo que en este tenemos que poder empezar a pensar es cuáles son estas nuevas formas, ¿no?, de personalidad, estas nuevas formas de funcionamiento frente a esto. Obviamente que hiperestimulación hay porque las redes sociales se tratan de eso, de saturar, ¿no? Uh-huh. Cuando uno va a ver una red social, uno dice que, bueno, que un reel no puede durar más de un minuto, que una historia, ¿no?, y cuanto más historias tengas, entonces hay una producción en donde todo se olvida muy rápido. O sea, todo tiene que suceder a un vértigo tan grande que uno queda como sobreestimulado porque no tiene capacidad de asimilar eso de todo lo que va tan rápido, ¿no? Es como una sobreestimulación también de esto, de la exposición, de los estímulos, de generar recursos, de ver diferentes cosas, ¿no? Desde lo gracioso y lo triste, ¿no? Para transcurrir por emociones, por cosas que provocan. O sea, hoy en día podemos ver circunstancias en vivo constantemente, ¿no? Un accidente, un festejo, un gol, etcétera, etcétera, etcétera, al minuto.
0: Claro.
1: Entonces eso pasa, o sea, y cuando vamos a la parte más deportiva, uno lo que encuentra, sí, quizás en el tiempo esto, por ejemplo, hoy es inviable, es muy difícil trabajar con estas generaciones, pedirle, por ejemplo, que miren un partido completo. Uh-huh. No lo miran.
0: O sea, no miran 90 minutos de fútbol.
1: No, porque estamos en la era del highlight.
0: Claro.
1: Entonces,
0: claro.
1: Les pedís que miren, y para rescatar, desde mi trabajo como psicólogo deportivo, a veces quiero rescatar cosas que pasan, uh-huh, ¿no? Y no lo miran, o sea, miran los mejores momentos, los momentos más destacados, un highlight, todos lo hacemos también, ¿eh? Vamos, queremos mirar un resumen del partido, no nos interesa volver a ver un partido, rescatar, o sea, porque bueno, las dinámicas y los tiempos del mundo han cambiado en ese sentido, ¿no?
0: Totalmente.
1: Entonces, bueno, digamos, estamos todos metidos en una dinámica de vértigo en ese sentido.
0: Uh-huh. Ahora, Diego, ¿cómo, desde la psicología deportiva se puede hacer para ayudar, para que el jugador tenga mayor retención, para que tenga mayor capacidad de análisis, que también de eso se trata. En el fútbol se toman muchas decisiones y muy rápido también, y creo que para eso necesitas también ejercitar la mente. No sé, ¿por dónde pueden estar los caminos para ayudar a los jóvenes deportistas que están, como vos ya decías, ya inmersos?

0: eso en esa sociedad?
1: Bueno, yo creo que, a ver, acá para mí se abren dos circunstancias, que una es la pedagógica, ¿no? Uh-huh. Que tiene que ver, es decir, lo mismo que le pasa a un jugador de fútbol le puede estar pasando a un chico, o el desafío de unos profesores en un liceo o los maestros, ¿no? Es decir,
2: claro,
1: cómo captar la atención para transmitir y promover conceptos y que les puedan quedar fijados de alguna manera u otra. Entonces, bueno, hoy, por eso, digamos, todo lo que está en el frente, hay que ayornarse en ese lugar y hay que entender la nueva cultura esta que, ¿no? De la hipervelocidad. Entonces, yo creo que hay que ayudar a través desde lo conceptual de hacer entender qué es lo importante, qué es lo importante y los estímulos importantes. Pero yo creo que en el fútbol específicamente, desde el tiempo, bueno, de estos años que yo trabajo, yo creo que también, yo haría una salvedad con esto, yo decía, desde ayer estoy viendo que ha quedado como muy renombrado eso, ¿no? Uh-huh. Algo de que las charlas duraban 10 minutos y eras una sobrecarga, bueno, que se ha generado toda una discusión ahí. Yo desde que conozco y desde que trabajo en el fútbol, generalmente, los futbolistas en general, pero no actuales, más viejos inclusive, les costaba bastante sostener una charla y sostener una charla muy larga. ¿Por qué? Porque su inteligencia no pasa tanto por el lugar de lo cognitivo, de la comprensión frente a una pizarra, sino ellos tienen, generalmente el deportista tiene como una inteligencia mucho más corporal, espacial, digamos, sabe cómo distribuir y manejar su cuerpo en un espacio determinado, y es un tipo de inteligencia diferenciada al que puede tener un alumno o un ingeniero que se sienta frente a abstracciones matemáticas, etcétera, etcétera. Es un tipo de inteligencia diferente. Uh-huh. Y la atención que requiere es totalmente diferente, ¿no? Entonces, lo que puede pasar a veces, yo pensaba un poco por dónde pensarlo, tiene que ver justamente con esto, con la parte pedagógica de los entrenadores versus el plantel que tiene. Y ahí está muy en juego, primero, la cultura y lo que se haya generado dentro del equipo, ¿no? O sea, todo el ambiente que haya, el contexto es extremadamente importante.
2: La simbiosis entre entrenador-plantel.
1: Sí, claro, y el contexto general, o sea, uh-huh. El contexto de la institucional, o sea, por eso todo responde, a veces los triunfos y los fracasos en el deporte responden a contextos también, y no podemos enajenar a los jugadores ni a los entrenadores, y no, obviamente que todos tenemos una necesidad psicológica de buscar culpables y poner la culpa en un lugar, porque eso nos aliviaría, ¿no? Como decía, escuchaba un amigo estos días, Damián, hablando de eso, y sí, tiene mucha razón, es decir, nosotros ante una cosa que nos traumatiza, nos pone muy triste, buscamos un culpable rápidamente donde poner la culpa, porque eso alivia un poco el sentimiento que tenemos, ¿no? De frustración, de haber, ¿no? De desazón de lo que sucedió. Pero te retomo esto, ¿no? Para mí los contextos que se producen esas cosas son muy importantes. Y bueno, y hay contextos que son muy productivos, donde sí creo que hay que cada vez más entender que hay que achicar los tiempos en que se presentan cosas y hay que ser muy concretos, muy directos, ¿no? Y en eso. Pero también como contraposición yo puedo hacer un análisis que el fútbol se ha vuelto hipertáctico, o sea, y con una sobrecarga de datos tan impresionantes, que también hace que sea como difícil de asimilar todo, ¿no? Hay datos para absolutamente todo en el deporte y en el fútbol, ni que hablar, en cada minuto, en cada segundo, los GPS, los movimientos, o sea, el centro, ¿no? Y bueno, y los entrenadores generalmente, ante esa posibilidad, tratan de recolectar el mayor número de información posible y bueno, y tienen como una especie a veces de obsesión por trasladarse, porque bueno, estamos en un fútbol también que ha hecho como autómatas a los jugadores. A los jugadores tienen que moverse muchísimo más, ¿no? En lo que los técnicos plantean, en funciones tácticas, en ese sentido, y ha sacado todo lo que tiene que ver con la impronta personal, ¿no? Y no quiero entrar en una polémica de decir, bueno, la picardía de antes contra, ¿no? Los movimientos de hoy, porque bueno, es magnífico ver fútbol también que se juega a una velocidad impresionante y una precisión Pero bueno, sí ha traído cambios eso, ¿no? Yo en algún momento, un colega español hizo un informe y bueno, lo llamaba como la despersonalización táctica, ¿no? Es decir, el llevar al extremo de la información y de los movimientos tácticos el deporte, el fútbol, ha llevado a despersonalizar a los jugadores de

0: su esencia, de lo que les gusta hacer, de lo que saben hacer, de cómo sienten el fútbol, y todos los jugadores de la cancha pueden sentir diferentes cosas, ¿no? En torno al placer de jugar, al placer en eso. Eso no quita de compromiso y bueno, lo que ha llevado al mundo. Pero claro, bueno, es importante meterse en el contexto de las cosas que van pasando, cómo se transmite esa información, ¿no? Cómo se entiende que se está transmitiendo, porque a veces pasa mucho, yo me ha tocado participar con entrenadores con una ansiedad impresionante de transmitir información y que a veces no es lo más relevante del momento, a veces eso genera más ansiedad en el equipo que más tranquilidad, por ejemplo, ¿no? A veces otros entrenadores, por ejemplo, los sueltan a los jugadores y los relajan y le dicen que no se preocupen tanto y que hagan su juego y que jueguen libre, qué sé yo, y eso logra, ¿no? Entonces, hay un conjunto de cosas que se van entramando en la definición de un equipo, en la preparación de un partido, y ni que hablar en cuando se va a jugar una Copa del Mundo, ¿no? De esto, porque bueno, es el minuto, una responsabilidad sobre cada minuto que se juega, ¿no? Sí. En ese sentido.
1: Sí, sí, es muy interesante esto que justamente venís deslizando. Hay una frase que, con todo lo que pasó ayer, ¿no? En la conferencia de prensa, que es habitual y que se utiliza permanentemente, que es menos es más, ¿no? Y uno la utiliza seguramente en muchos aspectos de la vida. ¿Cuánto tiene que ver esto en el deportista a la hora de brindar conceptos, entrenamientos? Porque también hay un mito sobre esa frase, ¿no?
0: Sí, bueno, yo estoy bastante de acuerdo. Yo creo que ahí más, digamos, como para no dejarla como en una cosa de vuelta. Primero el contexto, hay que ver cuándo se requiere más y cuándo se requiere menos, y si hay un grupo preparado para eso y hay un grupo que no lo puede sobrellevar. Porque si uno sobrecarga, en realidad está anulando. Por más decir, bueno, pero yo le doy toda la información. Me ha pasado, ¿eh? Bueno, yo claro, le doy toda la información, sabía. Yo le dije que iba a caer ahí la pelota, qué sé yo, no sé cuánto. Y quizás eso está sobrecargando las posibilidades del equipo y eso está obturando que el equipo sea eficaz y logre hacer las cosas bien. Y también y hay veces que se simplifica y eso. Yo lo que he visto, un uso que se está tratando de hacer hoy, que me parece bastante bueno, porque es decir, ya y esto lo hablo a nivel de la elite. Muchos entrenadores lo que prefieren es armar un equipo y armar recortes de información, de video específica para cada jugador, y se la mandan. Y se la dejan a criterio del futbolista. Se la deja a criterio del futbolista. Entonces, armo recortes para la zona defensiva, armo recortes para... Entonces, recorte es lo que buscamos. Obviamente que se da un mensaje general, pero después se va dando un recorte. Entonces, en las concentraciones, en estas largas, cada futbolista tiene capacidad de... Lo mismo con arqueros, por ejemplo, que me ha pasado. Es decir, le llega una cantidad de información estadística. Pero bueno, es bueno, y yo creo que está pasando, y yo no sé, no me quiero meter en esto de la selección porque no conozco, no tengo los pormenores, pero son jugadores que están en la élite y generalmente deben estar habituados al manejo de mucha información y de muchas cosas. O sea, no es que son jugadores que juegan una cantidad impresionante de partidos por año a un nivel altísimo y con un nivel de estudio y de análisis de lo que tiene que ver su desempeño y los rivales que hace que también tengan que ayornarse a administrar información y a gestionar información. Uh-huh. Pero bueno, he visto estas prácticas, son muy interesantes, es decir, armar recortes o algo, los videoanalistas, ¿viste? Arman recortes o cosas y le mandan la información por WhatsApp privado, y bueno, que el futbolista después se encarga en su momento tranquilo de analizar y ver en ese sentido.
2: Claro,
0: y
2: que sea el propio jugador en su tiempo, en su espacio, el que tome la decisión de cuánto consume de lo que le mandan.
0: Sí. Y eso vuelvo a decir, después influye el contexto y la cultura que haya creado en ese equipo. Porque el que no lo hace, supongamos esto, hay uno que es más vago y no le gusta, ay, no quiero mirar, no sé, pero el resto de sus compañeros están comprometidos, están mirados, están abocados a la tarea y están comprometidos con los objetivos, va a ver que no puede no mirarlo. Porque en algún momento alguien le va a preguntar, ¿viste tu recorte? ¿Viste no sé qué? ¿Qué analizaste? Va a surgir en la charla de vestuario eso. Entonces, también parte de lo que va sucediendo en el contexto del equipo, del grupo, de los objetivos, de las metas que tengan y la cultura que se haya construido en ese grupo, que te va empujando también a tener determinado. Pero en este tipo de profesionales yo entiendo que están recontra habituados a estas cosas, a estas prácticas. Es decir, es algo que ya empieza a darse por entendido. Entonces, bueno, no.

0: No creería o no quisiera creer que hay como una cosa de retasear información. Creo que tiene alguna función pedagógica del
1: Claro.
0: cómo se transmite esa información, desde dónde se parte, cuánto se valida, ¿no? Porque eso a veces me ha tocado trabajar con muchos entrenadores. ¿Vos tenés la necesidad y la ansiedad de transmitirle todo lo que querés o sos capaz de seleccionar tres o cuatro cosas demasiado importantes y querés que ellos lo sepan? ¿No? Yo he estado en charlas prepartido con un nivel de agobio de información que es impresionante, es imposible de retener, es imposible de retener. Pero bueno, los jugadores se van habituando de a poco a eso, ¿no? Y bueno, ahora estamos hablando de la selección nacional con jugadores de la mayor elite, ¿no? Entiendo yo que estarían habituados en eso.
1: ¿Vos sentís, Diego, que también los entrenadores se están acostumbrando? Porque Bielsa habló ayer de concesiones que hizo. ¿Entendés que los entrenadores, quizás con charlas que tienen con ustedes, con los psicólogos deportivos, están dando por válido que ya al jugador se le tiene que llegar de otra manera? O sea, ¿están haciendo el esfuerzo para lograr compactar la información?
0: Sí, en muchos casos sí, porque si no uno queda como, por eso yo creo que el asesoramiento nuestro ahí con los entrenadores ha sido mucho eso, es decir, definir, che, ¿es tu ansiedad que te hace que quieras volcar información a como dé lugar o realmente es necesaria, ¿no? Eso es, que ahí es la frase que ustedes decían recién, menos es más.
1: Claro.
0: Porque a veces tres o cuatro cosas señaladas son más contundentes que abrir un libro de una charla táctica de media hora, 40 minutos. Entonces, lo he visto a hora y media antes de salir a un partido. Era demasiado. Y los entrenadores, que por suerte me ha tocado trabajar con algunos entrenadores, pero muy, muy eficaces, con una gran pedagogía, no solo a nivel de charla, sino a nivel del campo, de lo que planteaban en el campo. Lo mejor que tenían que era que lograban trasladar rápidamente, en una breve charla, al campo lo que querían hacer. Entonces, muchas veces se daba que eran menos de 10 minutos de una charla en un vestuario, salir a la cancha con un pizarrón, se explicaban tres cosas en el pizarrón y se explicaba el trabajo y se salía. Y ese trabajo tenía que ver con lo que iba a venir el partido. Entonces, yo creo que tiene que ver con la formación en la pedagogía. Un entrenador tiene que ser un pedagogo también en esto. Tiene que entender cómo llegarle y tiene que manejar una cantidad. Por eso es la complejidad de ser entrenador, ¿no? De manejar personalidades. Tiene que manejar 30 personalidades diferentes, un staff, una dirigencia, hasta la prensa, el público. Digamos, hay una cantidad de cosas en eso. Pero bueno, es la preparación que entiendo se tiene también en esto, ¿no?
1: Bien, Diego, una última. Desde la recomendación que podés llegar a hacer a los futbolistas en el día a día, precisamente para lograr una mejor performance. No sé, ¿estás de acuerdo con aquello que se habla del famoso ayuno digital, e intentar que los jugadores, no sé, o por lo menos cierta hora no consuman redes sociales, sobre todo las vinculadas a
0: Sí,
1: horas
0: sí.
1: cerca del descanso y demás? ¿Estás de acuerdo con eso o no?
0: Sí, pero
1: Sí.
0: mucha evidencia científica del componente perjudicial que tiene. O
1: Ajá.
0: sea, tengo algún, mira, hace poco leí un estudio
1: Sí.
0: donde hay un estudio sobre todo que se hizo, no solo porque es más difícil sobre la carga cognitiva o la capacidad de concentración, más difícil de medir, quiero decir, ese parámetro,
1: Ajá.
0: pero se hizo un estudio del efecto del uso del celular media hora antes sobre la carga de rendimiento física. Y había un descenso de entre un 20 y un 25% menos en la capacidad de rendimiento físico anterior al entrenamiento, por ejemplo,
1: Ajá.
0: los que usaban con los que no usaban celular.
1: Mira
0: Se le
1: vos.
0: permitió a un grupo usar celular hasta que sean llamados a entrenar y a otros se les prohibió media hora antes. Entonces, y ahí se hizo una evaluación, un estudio experimental y hay un descenso de hasta un 20% menos. Anterior y posterior, y para dormir también, porque obviamente ahí hay cuestiones inhibitorias de lo que tiene que ver con el ciclo del sueño, o sea,
1: Claro.
0: la luz de la pantalla tiene un efecto de inhibición sobre la secreción de melatonina, entonces irrumpe y corta todo lo que es el ritmo circadiano del sueño. Pero también, porque esto, por ejemplo, me pasó el otro día acompañando a un deportista en una gira, muchas veces pasa que tiene una conducta de que termina el partido y agarran el celular inmediatamente, para lo bueno y para lo malo. O sea, cuando les va mal, agarran el celular inmediatamente, y cuando les va bien, agarran inmediatamente el celular. Y eso es una conducta emocional. O sea, es una conducta emocional es decir, si le fue bien, es contactar con todo lo bueno, los mensajes que le pueden haber llegado, los reconocimientos, y si les va mal, es cortar la angustia que tienen adentro, ¿no? Entonces digo, pues me pasó el otro día una intervención directa, ¿no? En este caso, era otro deporte, pero terminó el partido, perdió, y yo vi que vine y agarró el celular. No, dejá el celular. Media hora no agarré el celular. Uh-huh. ¿Por qué? Porque ahí se interrumpe la posibilidad de contactar con la emoción. Entonces no hay procesamiento. Y es necesario que la emoción se procese.
1: Clarísimo, clarísimo.
0: No, la red social lo que hace es anula ese circuito. Uh-huh. O sea, yo me meto y me distraigo enseguida. Ya me engancho con otra cosa, otro escroleo, y me corté. Entonces no contacté con la emoción. Yo siempre hago el ejemplo este, ¿no? Los niños cuando me mide, porque yo tengo 44 años, uh-huh, íbamos a la escuela y jugábamos a la rayuela. La rayuela tenía una cosa, cualquier otro juego de ese tipo, que uno si perdía, tenía que ir al fondo. Entonces tenía todo un tiempo hasta que te volviera a tocar. Ahí procesaba la frustración. Hoy no hay. El videojuego hoy, uno pierde en el videojuego, ¿qué hace?
1: Reinicia. Enseguida empieza de vuelta, claro, claro.
0: Empieza de vuelta el juego. Entonces no se procesa eso, ¿no? Eso en fases formativas, obviamente, en esto, ¿no? Pero bueno, a nivel anecdótico les comentaba esto, sí. Pero sí, hay que recomendar. Creo que es lo mismo, es empezar a instruir en el uso de esta herramienta, uh-huh, para que puedan entender que puede ser perjudicial. Porque bueno, es necesario prepararse. Uno cuando va a jugar un partido, una competencia, etcétera, etcétera, puede, ¿no? Tiene que prepararse. Y hay deportistas que van a decir, no, yo me tengo que meter en el celular y mirar, y estoy mirando videos de YouTube o lo que sea porque necesito distraerme. Claro, necesita distraerme de la emoción que está sintiendo antes de jugar, que seguramente sea ansiedad, nervios, expectativa por lo que va a suceder, el ver si va a andar bien, ¿se entiende eso?
1: Clarísimo.
0: Entonces, yo creo que ahí sí hay una función formativa, reconectar con lo que emocionalmente te está pasando en ese momento. Che, no descartes esto, no lo anules, no empieces a meter cosas para... No, vamos a contactar con esta emoción, prepárate, si has preparado para presentar esto. Entonces, bueno, y después, obviamente, todo lo que tiene que ver, para mí, el aprendizaje y bueno, yo creo que los jugadores de derecha lo tienen, pero no deja de afectarles y de influirles todo lo que tiene que ver con ser sometidos a un escarnio público, ¿no? O sea, cualquiera tiene la posibilidad de decirte lo que quieras, sin ningún tipo de temor, de descargarse, de hacerte saber su bronca.
1: Y al instante, ¿no?
0: Al instante, claro. O sea, entonces, bueno, hay que también hacer un uso y un ejercicio de, bueno, che, no, esto. Yo siempre trato de trabajar mucho esto. Mirá que lo que haces no es lo que sos, ¿no? Esto, es decir, tú te jugás al fútbol, te dedicás, sos futbolista, pero no es esto lo que sos, no sos esto. Es decir, una cosa es lo que sos y otra cosa es lo que haces y te dedicas. Y bueno, el principal problema de los jóvenes es que hacen pasar lo que hacen por lo que son. Los más jóvenes, estas generaciones, en ese sentido, les pasa mucho esto. Es decir, si no soy exitoso enseguida, no sirvo, no valgo, no. Y bueno, la dimensión humana va por otro lado también.
1: Totalmente. Diego, siempre es un placer escucharte. Bueno, gracias por estos minutos y la verdad pasaríamos horas porque sos tan claro conceptualmente que siempre enriqueces nuestros programas. Un fuerte abrazo, bueno, y muchas gracias.
0: Muchas gracias a las órdenes.
1: Que pases muy bien. Un abrazo grande. Ahí está Diego Martínez, que tiene vasta experiencia como psicólogo deportivo, el licenciado Diego Martínez, charlando con nosotros sobre este tema que insisto, es de acuerdo conforme a lo que dijo Bielsa, es uno de los temas que se ha instalado en nuestro país. Bamino Chegoyen, ¿cómo anda? Qué
2: bien.
1: Placer tenerlo por acá.
2: Para
1: mí
2: también.
1: Qué gusto tenerlo por acá.
2: Sí, señor.
1: Bueno, anda bien.
2: Es un tema sumamente importante.
1: Sin duda.
2: Y al que cada vez se le hinca más el diente por parte de las instituciones y por parte de los propios deportistas, ¿no? Tomando en cuenta los tiempos que se viven en cuanto a la fragilidad mental.
1: Sí, tal cual. Y está bueno hablarlo.
2: El miedo al fracaso.
1: Está bueno atacarlo.
2: Las frustraciones, un pase que no sale, una lesión, muchas veces no se está preparado por parte del deportista y necesita la contención.
1: Totalmente.
2: Y me parece que es un tema del cual hay que hablar permanentemente.
1: Y el tema de la sobreinformación que ayer puso arriba de la mesa el técnico de la selección, que también para los tiempos que corre son interesantes, y cómo esto tratarlo, trabajarlo con los propios futbolistas. Son las 4 de la tarde con 16 minutos, tenemos que hacer la pausa, vamos a seguir hablando de estos temas importantes, porque no solo sobre este punto lo Bielsa en la jornada de ayer, también vamos a hablar de Nacional y de Peñarol. Ya tiró una punta Pirri con relación a las decisiones que se han tomado en el Consejo Directivo de Peñarol, la renuncia de Catino, seguramente la llegada de Sánchez a la Secretaría, algunas incorporaciones que se van a dar. También Franco se va a explayar sobre Nacional. Con Bambino vamos a tocar diferentes temas vinculados a la Copa del Mundo también. Son las 4 de la tarde con 17 minutos. Todavía hay mucho más. 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

0: 4 de la tarde con 21 minutos, estamos en vivo por la Deportiva del Uruguay. Ya ganó Inglaterra, que se metió en la siguiente ronda de la Copa. Le costó,
1: ¿qué partido? ¿Cómo le costó?
0: Sufrió,
1: Y bueno, pero viste lo que hablamos siempre, los equipos que tienen goleadores aparecen

0: determinado momento.
1: Bueno,
0: vos fíjate que ahora han aparecido todos los goleadores, ¿no? Menos uno, aparecieron todos.
1: Está siendo la copa donde las figuras, los que llevaban como figuras,
0: se han
1: consolidado y han cumplido en la Copa del Mundo. Porque Messi es indudablemente la figura argentina y apareció en la Copa del Mundo. Mbappé, la figura de Francia, apareció en la Copa del Mundo. Haaland apareció en Noruega.
0: Doblete de Kane hoy para dar vuelta al partido.
1: Era la figura de Inglaterra y apareció cuando tenía que aparecer. Yo entiendo que las grandes figuras, por lo general, ¿no? Después podemos ir equipo a equipo, ¿no? Pero por lo general, los jugadores que llegaban como figura a la Copa del Mundo no están decepcionando y vienen siendo fundamentales. Ahora, pensando en el futuro, ya hay 4 partidos confirmados de los octavos de final. El sábado a las 2 de la tarde va a jugar Canadá ante Marruecos. Y el sábado a las 6 de la tarde, Paraguay con Francia. Esto es el sábado. El domingo a las 5 de la tarde, Brasil-Noruega. Y queda confirmado para el domingo a las 9 de la noche, México-Inglaterra. Son los partidos ya confirmados ahora, de los octavos de final.
0: Claro, hoy yo lo hablaba con Sansó. Porque muchos decían, bueno, vieron que aparecieron algunas selecciones con moda de 48, con este modelo de 48, se abrió. Definen los mismos. Te pones a analizar y van a definir el Mundial los mismos de siempre. No le encuentro, la verdad, algo positivo a que hayan sido 48 selecciones.
2: Lo único positivo es lo económico para la FIFA.
0: Sí, está.
2: No hay
0: otro. Pero después aquellas selecciones que Curazao, todas esas, ¡bum!, se fueron de primera.
2: Y duele más aún, agudiza la situación de Uruguay con todo esto. Entonces... Digo, es un tema bastante complicado. Hoy el Congo le hizo una fuerza enorme a Inglaterra, sostuvo 75 minutos el partido y en un abrir y cerrar de ojos, con un genio como Harry Kane, termina cambiando absolutamente todo, ¿no? Y pasa a Inglaterra. El otro día también Brasil lo sufrió con Japón, pero lo da vuelta. Digo, son diferentes selecciones que intentan replegarse mucho atrás, que cada vez se le complica más a las potencias poder romper esas líneas, pero cuando lo encuentra, cuando lo destraba, y hacen agua por todos lados.
1: Yo hasta ahora veo que las figuras están apareciendo, que equipos que eran candidatos se están confirmando dentro de la Copa. Ahora, a todos los equipos los veo por lo menos 2 escalones por debajo de Francia.
0: Eso está claro.
1: Francia, la verdad, a mí me viene impactando en la Copa del Mundo. Y Mbappé eleva su rendimiento cuando arranca los mundiales. Y hoy Francia tiene más equipo que el mundial anterior.
0: Es que no solo es Mbappé. No,
1: por eso digo. Hoy tiene Francia más equipo que el mundial anterior. Me parece que es el gran candidato. Es el candidato a bajar. Y no sé quién lo baja, ¿no? Por cómo está jugando. Yo entiendo que partidos son partidos, que una mala noche o mala tarde la puede tener cualquiera, que un penal a este nivel o una expulsión te puede llegar a cambiar el trámite de algún partido. Ahora, lo que he visto hasta ahora en la Copa del Mundo, la superioridad de Francia frente al resto de los rivales, no la he visto en ninguna selección, ni aquellas que se jactan de candidata, que creo que con razón, porque hoy Argentina puede decir que es candidata a la Copa del Mundo, lo puede decir creo que España también. Me parece que Brasil está un escalón más abajo, pero también puede ilusionarse. Ahora, me da la sensación de que hoy la gran pregunta es quién baja a Francia, quién le gana a Francia.
0: Estamos de acuerdo.
2: Muy difícil.
1: Usted tiene recomendaciones, tiene algo para después de la pausa.
2: Bueno.
1: Después de la pausa. 4:25, estamos en vivo por la Deportiva del Uruguay. Les cuento, hoy va a estar jugando Bélgica-Senegal. El partido va a arrancar en cuestión de minutos. Va a ser sobre las 5 de la tarde. Y Estados Unidos-Bosnia en San Francisco va a las 21. ¿Usted va a estar relatando ese partido?
2: Sí, vamos a estar por la noche hoy, bueno, a las 9.
1: A las 9 de la noche. Usted sabe que lo escuché hoy de mañana. Usted de mañana a 7:30 estaba haciendo...
2: estábamos en vivo.
1: Me pareció,
0: Apertura Sport.
1: Me pareció,
2: desde las 7 de la mañana la radio.
1: Prendí la radio y me pareció que no era la voz de Rodri. Bien. Y hoy va a estar en vivo también a las 9 de la noche.
2: Hoy vamos a estar en vivo a las 9. Esperemos que el tiempo lo permita y que no pase lo que pasó ayer, ¿no? Con México y Ecuador.
1: Sí.
2: Pero bueno,
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1: Bueno, en un rato, después de la pausa, vamos a estar hablando también de los grandes, de cómo Nacional y Peñarol se preparan, cómo se están armando. Ayer una muy linda nota con Dinoy, el técnico de Deportivo Maldonado, uno de los equipos que hasta ahora no tiene bajas y tampoco tiene altas, pero bueno, algo puede haber.
0: Tengo un dato, a ver, después de la pausa.
1: Después de la pausa, ya venimos.

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1: 4 de la tarde con 31 minutos. Bueno, vamos a hablar de los grandes. Este bloque es para los grandes, para Nacional y Peñarol. Usted adelantó que podía tener algo.
2: Sí, hay un, tengo un datito tire, con respecto a Nacional.
1: Tire y pegue.
2: Hoy manejaban la opción de que hay alguna posibilidad de que Luis Mejía se vaya de Nacional. En Nacional entienden de que obviamente hay un contrato que se puede llegar a renovar automáticamente si cumple con el 70% de los partidos jugados. Recordemos que es hasta 2027 que tiene contrato. Y que si llega alguna oferta formal por el panameño Luis Mejía, Nacional no tiene inconvenientes de cederlo. Digo esto por el hecho de que el otro día
3: está diciendo búscate equipo, ¿no?
2: Ahí me decían de que no ven con no desagrada el Nacional si Mejía se va. Esto es el dato que me daban hoy por la mañana. Una situación de que llegó el arquero argentino Alexis Martín Arias, el otro día ya fue titular, por supuesto que no está Mejía porque estaba en la Copa del Mundo. Nacional no recibió el dinero que pensó que iba a recibir por la participación de Nacional en la Copa del Mundo.
3: De Mejía.
2: Nacional, claro. Nacional entendía de que eran cercanos a los $11,000 por día de la participación de la selección panameña. No fue así. No me dieron, cuando pregunté el dato, no me dieron cuánto fue definitivamente lo que recibió. Pero entiende el entrenador de que Arias es el titular. Arias llegó para quedarse con el puesto de titular en Nacional. Ahora, si se da la salida de Mejía o si hay algo formal arriba de la mesa por el panameño Luis Mejía, y Nacional va a tener que ir a buscar un arquero urgente. Porque Nacho Suárez, por supuesto, que no va a continuar en el plantel. Entonces, si esto pasa, Nacional va a acelerar por un arquero en este periodo de pases para que pueda llegar en la segunda línea sabiendo de que Arias va a ser el arquero titular de Nacional. Otro tema. Si esto no pasa, si no llega una oferta y no se va Mejía, bueno, Mejía sería el arquero suplente de Nacional. Sujeto al arranque del rendimiento, por supuesto, claro, de el argentino Martín Arias. Pero este es el dato importante que me daban hoy por la mañana y que puede llegar a sacudir, ¿no? Algo, más que nada yo diría en la gente que en el directivo, porque el directivo sabe de que si llega una oferta lo van a dejar ir al panameño.
1: Bien. Pirri, capítulo de Peñarol.
4: Bueno, ¿qué quieres saber?
1: Bueno, primero la parte política. Sánchez va a ser el secretario general de Peñarol.
4: Es el gran candidato.
1: Se necesita un secretario ya para el tema de la firma ahora en el periodo de pases.
4: Sí, claro. Arranca, ¿no? O sea, yo creo que, también me parece que para evitar ciertas idas y vueltas y discusiones, me parece que el candidato es Santi Sánchez.
1: Bien, bien.
4: Se lo considera un dirigente que no forma parte del oficialismo, pero que vota con independencia, bien. Por lo tanto,
1: consideran de que... ¿Cuál es la mayor discrepancia que tiene Catino sobre la situación de Franco?
4: Bueno, en líneas generales, por cómo sea su llegada.
1: ¿Qué es lo que no le gustó?
4: Y bueno, todo. La negociación.
1: ¿Cómo sigue la negociación?
4: Si es necesario apostar un jugador en esa posición.
1: Bien. Algunos hablan de que esto está más vinculado con la parte política, es decir, las elecciones de Peñarol.
3: Y yo soy de los que va por ese lado, ¿sabes?
1: Que por una discrepancia puntual.
4: No, pero yo en esa yo no estoy de acuerdo. Porque,
3: ¿por qué?
4: Porque, por ejemplo, uno de los temas es el tema de Arezzo, que también está arriba de la mesa puntualmente. Si se aprueba una contratación a 3 años y debería tener otro tipo de consistencia. A la hora de definir un poco el tema.
2: Una pregunta chiquita con respecto a eso. ¿Novik en su momento se va por el mismo motivo?
4: Y bueno, se
2: fue el mismo motivo, ¿no?
4: O sea, fue un tema anterior, pero también se aleja de la comisión de contrataciones por lo mismo. O sea, es raro, pero bueno, si va a haber una elección en diciembre, apostar a un contrato en 3 años... Vos con un técnico, normalmente, ¿qué haces? Firmás hasta una elección, hasta una definición de una elección. Con el salario que va a percibir Arezzo, con el proceso que además los que estaban negociando el tema son integrantes.
3: Hipotecas a la directiva que venga.
4: Claro, generás un condicionamiento. Y entiendo que eso a Catino, por ejemplo, no le gustó. Mm. No es contra eso, porque muchos no toman nada, Catino no quiere que venga eso. No. Es el tema.

0: 50.
1: 50 y 50, bien.
0: Yo lo que estoy seguro es que Juan Pedro Domínguez se presenta.
1: Que Juan Pedro se presenta. Antes de Sánchez, ¿no está Solomita por la línea de Rubio?
2: Pero Solomita no le gustaría al rubilismo que vaya porque aparentemente podría estar en algunas conversaciones porque el damianismo se lo quiere llevar.
1: Ajá, bien.
0: O sea, en realidad sería, si eso pasara, no tengo el dato, sí, no puedo opinar de eso, pero si pasara, Solomita surgió a través de Pro Peñarol, claro, que era claro, muy vinculado al damianismo. Claro. O sea, no sería un volver atrás, claro, tampoco. O sea, claro. Pero Pro Peñarol se ha manejado. Lo que pasa es que, a ver, los de sentimiento en realidad son los... Es el rublismo puro. Uh-huh. O sea, no sé, Jorge Nirenberg, Rubio, estoy pensando en la directiva actual, Selmar, Claudio Rivas, ellos son, Pedro, Víctor Bedrosian, uh-huh, ellos son
2: el otro día,
0: rublismo puro. El otro día alguien ahora, Sánchez, Solomita, uh-huh, forman parte de otros sectores que formaban, uh-huh, alianza, igual que Ale González. Ale González, que ha trabajado mucho con Rubio, y es independiente, más allá de que han formado una alianza puntual. Pero tienen la independencia de decir, me quedo o me voy.
2: El otro día, hablando con alguien de fútbol, de Peñarol, pero que no tiene nada que ver, porque es de la vieja guardia, y no. Entonces me decía que el ruglismo,
1: sí,
2: no deja de militar durante todo el periodo. Es decir, mientras los otros descansan, uh-huh, o critican, el ruglismo hace. Está permanentemente en actividad, y haciendo esto y haciendo lo otro. Y entonces, como que la ingeniería electoral ya vienen preparados, sí, ¿me entendés?
0: Igual no hay rublismo sin Rubio para mí.
2: No, a ver.
0: Hoy en día.
2: A ver.
0: Capaz sí, que en cuatro ver, años sí, hay no, uno no, que no, es el dos claro.
2: No.
0: Hoy es Rubio y el rublismo
2: no,
0: es eso.
2: No, ya sé. Pero mirá que cuando yo te dije lo de Sánchez, es con el aval de Rubio.
0: Claro.
2: Y si no es el uno, igual, es Rubio Sánchez.
0: Sí, es más probable que sea Rubio Sánchez o Rubio Solomita, uh-huh, pero en el sentido de o Rubio y alguien. Uh-huh. Pero el rublismo hoy es con Rubio. Hoy Rubio todavía sí, no ha dejado él. Como pasó con Juan Pedro, que fue quedó barrera. Ah. Bueno, ya tenían el riñón, eran uña y carne, estaban juntos todo el tiempo, era una historia ya conocida. Rubio me parece que hoy no tiene ese al lado al nivel de herencia. Yo creo que si Rubio no se presenta y quedará gente de sentimiento, quedará gente capaz de convencer, como Santi Sánchez o Solomita, pero no lo mismo.
1: Bien. Simplemente algo que pasó en las redes sociales, Catino colocó, he presentado mi renuncia al cargo de secretario general del club, lo hago por razones estrictamente institucionales, y al mensaje de renuncia de Catino lo cita el doctor Gonzalo Moratorio, que ya dijo que no va a participar en las próximas elecciones de Peñarol, y puso lo mismo que Baristo 3 años antes, de manual.
0: Es ¿no? que las fechas fueron muy cercanas, fueron detonantes muy similares. Uh-huh. Fue también un tema de periodo de pases, un nombre puntual, ya ni me acuerdo cuál era, que no estaba de acuerdo por cómo se había dado la negociación. Creo que era Trindade, me parece.
1: Y ahí se termina alejando.
0: Y ahí se termina alejando, que dijo que no iba a firmar el tema porque, bueno. Pero a ver, también coinciden los periodos de pases, invitan a este tipo de...
1: Bien.
0: Porque recordemos que antes de Catino... No, lo de Baristo fue el año pasado también, pero no por esta última elección. Recordemos que hubo un cambio, era Evaristo el secretario, entró Catino. O sea, pero fue también hace un año atrás ese cambio. Pero normalmente los periodos de pases desencadenan.
3: ¿Puedo decir algo?
0: En cambio de secretario.
3: Un desastre el periodo de pases de Peñarol, ¿no?
0: ¿Pero por qué?
3: Y porque no contrató lo que tenía que contratar.
0: ¿Pero por qué tenía que contratar? Yo que comparto plenamente con Aguirre.
2: Escúchame una cosa.
0: El plantel de Peñarol está bárbaro.
2: Pero yo lo
0: Mira,
2: pero vamos a pasar por línea. Para pelear el campeonato uruguayo.
3: Bueno, pero...
0: Franco,
3: arquero. Todo lo que dijeron que iban a ir a buscar.
0: Pero eso fue un invento dirigencial. Yo me quedo por Aguirre. Después lo que
3: ahora trajeron un zaguero y no trajeron un extremo.
0: Yo me manejo en mi línea.
3: ¿Qué pasa con Angulo? ¿Se va Angulo?
0: Angulo sí, seguramente Togni también.
3: Entonces, no está bien el equipo.
0: De extremos, Eduardo Darias.
2: Está el cangrejo
0: Cabrera. Un Pierre que habitualmente va a jugar por ahí.
3: Al sustituto famoso de Leo Fernández lo trajeron.
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Bueno, vamos a actualizar el básquetbol en la Radio Deportiva del Uruguay cuando faltan 5 minutos para las 5 de la tarde. Mañana es el gran día para Uruguay, ¿no? En el Antel Arena, con 5.000 boletos vendidos a esta hora de la tarde, va a jugar Uruguay, se va a presentar el equipo de Gerardo Jauri ante Argentina. Un partidazo. Argentina viene absolutamente con todo lo que tiene. Campazzo, la Provito, la Dec, Brusino, entre otros. La verdad que clase absolutamente todos. Va a ser un partido difícil, chivo, complejo. Uruguay tendrá que, con sus armas, llevar el partido a lo que le convenga. Y bueno, intentar llevarlo desde ese lado y ser protagonista para poder ganar el partido, porque realmente está muy cerca Uruguay, y esto es cierto, de volver a una Copa del Mundo después de 40 años. Con respecto a la Liga de Ascenso, el día viernes recién vamos a tener partido, se va a jugar viernes y sábado. El viernes, Estocolmo Verde y Rojo, Marne ante Tabaré, Colón ante Olimpia y Montevideo ante Urupán. Es el básquetbol que tenemos para cerrar esta semana.

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7: Cuatro de la tarde con 57 minutos. A ver, Bambino, para usted, escuchando la conferencia de prensa ayer de Bielsa, porque lo escuché decir algo en la pausa que por lo menos me llamó la atención. Ya no está con aquello de que había que cortar el proceso, sino estaba con que ante tanta concesión, Bielsa tenía que haber
8: renunciado. Él lo había dicho. Perdió autoridad. En su momento, ¿te acuerdas que lo había dicho?
7: Sí, pero vos decís, ante tanta concesión.
8: Ante tanta concesión, a ver. Si los jugadores le piden todo esto, ojo, todo esto estamos diciendo porque lo dijo ayer el entrenador. Sí. Vamos a ver si los jugadores, a la hora que se haga un requerimiento y podamos tener
7: ojalá
8: la palabra de un futbolista, le vamos a preguntar esto. Pero
7: ¿qué pasó?
8: No, sí. ¿Qué compañero? ¿Qué pasó? Se ve que lo aburro.
9: ¿Qué pasó, Bambino?
8: No, lo que le quiero decir es esto. Si los jugadores te dicen, no, los entrenamientos son muy largos.
7: Sí.
8: No, los entrenamientos los queremos hacer todos juntos, no con el grupo dividido. No, los videos, 10 minutos, una locura, no. La llamada que me hace para indicarme, no, hacerla más corta, o no la haga directamente. O sea, y el técnico ante eso cede. Yo quiero que, como dijo él, repito, en una conferencia anterior, pierda autoridad ante el grupo y cedió. Y por lo tanto, la verdad, debe haber... tuvo que haber puesto el cargo a disposición. Uh-huh. Plantearle esto. De esto están enterados los miembros del Ejecutivo, por lo menos Matías Pérez, que es el que estaba permanentemente en contacto con los jugadores y el que seguramente le traslada al entrenador. Una selección además, Andrés, donde en su momento, dicho por los propios miembros del Ejecutivo, que se iba a tratar de conseguir un nexo para ver si podían juntar las partes... O sea, la verdad que fueron varios episodios y a mí me da la sensación que se perdió la gran oportunidad. El Ejecutivo, cuando se perdió, feo, frente a Estados Unidos, que todos pensamos, que si nos toca, porque en ese momento todavía no estaban los grupos. Uy, Dios mío, ¿qué va a pasar con Uruguay en el Mundial? Y se encendieron las alarmas. Ese era el momento. Si tenés un técnico que perdió, de alguna manera, como él dice... autoridad y tiene que hacer tanta concesión, perdió fuerza.
7: Ya venimos.

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0: 5 de la tarde con 6 minutos, nos vamos, se viene la Deportiva del Uruguay, Sport Noticias. Antes de cerrar, quiero preguntarle a Pirri, porque ya tenemos la fecha fijada de la segunda edición profesional, si ya sabe qué va a hacer por la raya este fin de semana.
1: Sí, dame un segundito.
0: Bueno, busque tranquilo. Yo le doy tiempo, mientras tanto os digo cómo está la tabla. Después los resultados de la fecha 8, la fase regular. Oriental es el líder, tiene 24 unidades, 23 para Cerrito Escolta. Plaza suma 22 y está en zona de playoff en busca del tercer ascenso, al igual que Atenas y que Huracán, todos con 22, y Fénix está con 21, fuera de zona de playoff. Rentistas, pero cerca, con 20. Después Colón aparece con 18 unidades.
1: Rentistas, Paysandú, sí. 14 horas, complejo Rentistas, ese lo hacemos. 17 bien. Horas, Plaza La Luz en el Prandi. Oriental River, 20 horas, en el Palermo lo hacemos. Fénix, 14 horas, Huracán, el domingo, Capurro, lo hacemos.
0: Bien.
1: Después va a Tacuarembó frente a Cerrito a la hora 17. A las 20 horas, Colón, Uruguay, en el Palermo lo hacemos. Y se cierra la fecha el lunes 6 de julio, Atenas, Miramar, 18 horas, Charrúa.
0: Bien. Usted cuando dice lo hacemos, es usted con todo el equipo de Por la Raya.
1: Claro,
0: por equipo. Porque no digo porque a su amigo lo veo poco.
1: Lo que pasa es que hay un equipo atrás, está el Tonga González, está las redes sociales con Valentina, con Agustina.
0: Ahí está.
1: La venta de Javier Pérez.
0: Muy bien. ¿Y Guillermo?
1: Y bueno, eso no sé, pregúntale.
0: No, usted. Pero para Guillermo.
1: Pregúntele, vuelvo a comentar. No, a mí no, para, yo no tengo
2: confianza. ¿Cuántos hace el otro, fin de semana?
1: Cuatro.
0: El otro día me tocó ir al parque.
2: Inaceptables son dos.
0: El otro día me tocó ir al parque Maracaná y Pirri, ya muy profesional. Él, cuando llegué, ya tenía instalado
3: todo. Todo pronto.
0: Todo pronto, es más.
3: ¿Cómo lo trataron?
0: Muy bien. Me trataron bárbaro.
1: Yo hablé ahí.
0: A mí me encanta
3: ir. Está preciosa esa cancha.
0: Está bárbara el parque
3: ahora
0: Maracaná.
3: Ahora que quedó.
0: Además, inauguraron este fin de semana una zona de cafetería en donde vos podés incluso almorzar viendo el partido. Está buenísimo, la verdad, está buenísimo. Y Pirri estaba ahí con todo el equipo y estaba el licenciado López.
4: Guillermo acá.
0: Sí, Guillermo.
4: López, ahora
0: hay un tema que
4: no avisar que me fui, no.
0: Un tema que no entendí, Guillermo López, que pidió una cabina para él solo. Quería comentar una cabina. Yo pensé de que iba a compartir cabina con el relator, habitualmente no, pero él quería una cabina única.
3: ¿Es verdad eso?
2: ¿Le puedo hacer una pregunta?
0: No. Esa parte no la entendí. No la entendí.
1: ¿Qué pasó?
0: No la entendí.
2: ¿Cómo es el vínculo entre Guillermo López y Nicolás Ángel Pirri? Onda, jugadores Bielsa.
1: No.
2: ¿Se ha cambiado la relación?
1: Yo soy un tipo tóxico, porque tengo cosas de tipo tóxico.
5: Veneno y negatividad.
1: Otro más. Soy tóxico. Normalmente el que está al lado mío...
2: Lo peora.
1: Lo peoro. Ahora, igual tengo cositas de fomento. Yo tengo, vea que tengo mis Cáceres, tengo mis Zanabria, tengo unas fomentaciones positivas.
0: Muy bien.
1: Lo que pasa que me
2: ¿Es
1: escucha.
2: ¿Es un formador usted?
1: Sí. Ahora, los que no siguen mi camino, no me escuchan y normalmente...
3: Usted es como un gurú para ellos.
1: En algunos otros casos piden reuniones, tratan de irme a los partidos. Sé que son muy largas las transmisiones de Por la Raya. Sí. Y bueno, meten uno de cuatro. Bueno. No sé qué va a pasar.
2: Sobre información, sobre trabajo.
1: Pero los que saben utilizar la experiencia, la han utilizado muy bien.
3: Bueno, la experiencia es un peine que te regalan cuando estás pelado.
0: Mirá.
3: Eso lo dijo Ringo Bonavena.
0: Muy bueno, muy bueno.
1: Yo no estoy pelado.
0: No, me permite decirle, me encanta la.
1: Tengo una buena prótesis.
0: El diseño de Por la Raya, está muy bueno. Los gráficos de Por la Raya, las tablas de posiciones, cuando van los equipos, esto dicho muy en serio.
3: ¿Usted está pidiendo pases para Por la Raya?
0: No.
3: Le estoy diciendo que recibiría a Cancellara.
1: Yo estoy en la mesa de negociación, no tengo problema.
0: A ver, muy bien. Yo iría bastante más que al licenciado, ¿no?
1: Sí, claro.
0: Le metería más horas que al licenciado, pero bueno.
2: Se enoja cuando hablen este tema delante al licenciado.
3: El licenciado pasó a ser fatiga.
2: Sí,
3: fatiga. Hay que poner Fatiga López.
2: Generación de Cristal.
0: Licenciado. No,
3: Fatiga bueno. López.
0: Licenciado.
2: Nos vamos. Ya se viene por noticias en la Deportiva del Uruguay. Están jugando Bélgica-Senegal. Están empatando 0-0.
3: Sweet Dreams.
2: A las 6 de la tarde, Conexión Mundial en Sport 890. A las 7, hasta que la vela sarda en Sport and Show. A las 9 de la noche vamos a estar con Estados Unidos y Bosnia Herzegovina acá en Sport 890. Ha sido un placer. Nos vamos. El Chelo Marcelo Díaz en la puesta al aire. Gastón González en las cámaras. Chau, chau. Nos reencontramos mañana.
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0: Uruguay, estamos en vivo por la Deportiva del Uruguay, arrancando, comenzando, iniciando por noticias. Acá están los títulos.
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0: Señores, hay fútbol en este momento por la Copa del Mundo. Bélgica-Senegal están empatando 0-0 en 13 minutos que llevamos de la primera parte. Ya Inglaterra eliminó a Congo en Atlanta, mientras que a las 21 se va a poder escuchar en Sport 890. Estados Unidos va a estar enfrentando a Bosnia en San Francisco. Mañana jugarán España-Austria en Los Ángeles y en Toronto Portugal ante Croacia. Están todos los detalles de la fecha número 5 del torneo intermedio que arrancará el próximo viernes 10 de julio a las 19 en el campus con Deportivo Maldonado enfrentando a Albion. Se destaca en la jornada del sábado 11 de julio el partido a disputarse en el estadio María Minchef de Lázarov en Jardines del Hipódromo, donde Danubio va a enfrentar a Nacional. El partido comenzará a las 15. También jugarán el domingo 12 de julio, como destacado, 18:30 en el Estadio Centenario, Racing ante Peñarol. Por su parte, el fútbol va a regresar el próximo fin de semana en el marco de la actividad correspondiente al campeonato intermedio, el domingo concretamente en Jardines y a las 14. Va a estar jugando Danubio ante Juventud. El encuentro atrasado de la fecha número 2. A las 14 horas va el partido. Fue confirmado Matías de Armas como árbitro principal junto a Agustín Berizzo y Juan Álvarez. Kevin Fonte será el cuarto árbitro. Daniel Farsuk y Santiago Fernández estarán en el VAR. En básquetbol, ayer se jugaron 4 partidos por la Liga de Ascenso. Estocolmo, Larre, Verdirrojo y Sayago fueron los equipos que lograron el triunfo. Pese a que Novak Djokovic avanzó a la segunda ronda de Wimbledon, el serbio se mostró molesto por la actualidad del circuito profesional en la que, según él, se colocan los intereses comerciales por encima de la salud de los tenistas.
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0: Cinco de la tarde con 15 minutos. Decíamos que se está jugando la Copa del Mundo. En 16 de la primera parte, Bélgica y Senegal están empatando 0-0. Estados Unidos-Bosnia van a enfrentarse a las 21. Este encuentro estará en Sport 890. Mañana España-Austria va a las 4 de la tarde y Portugal-Croacia se jugará a partir de las 20 horas. Recuerden ustedes que la actividad, concretamente los 16avos de final de la Copa del Mundo, va a seguir el viernes, para nosotros ya viernes, a las 0. Suiza ante Argelia. El viernes a las 3 de la tarde, Australia-Egipto. El viernes a las 7 de la tarde, Argentina-Cabo Verde. Y también el viernes, pero 22:30, Colombia va a jugar ante Ghana en la actividad por el Mundial. Inglaterra, más temprano, ustedes escucharon el relato de Marcelo Sansó, el comentario de Martín Friedman, le ganó Congo 2-1. Estaba perdiendo 1-0 hasta que apareció Harry Kane. En el minuto 75 y 86, Kane le dio el triunfo a Inglaterra 2-1 ante Congo. Con este resultado ya tenemos cruces confirmados correspondientes ya a los octavos de final del torneo más importante a nivel de selecciones que tiene este planeta. Los octavos de final van a arrancar el sábado a las 2 de la tarde con el partido Canadá-Marruecos. Ese día, pero a las 6 de la tarde, van a jugar Paraguay ante Francia. El domingo, 17 horas, Brasil-Noruega. El domingo, 21 horas, México-Inglaterra. Es la actividad ya confirmada para este fin de semana. Son los 4 partidos que ya están seguros por los octavos de final de la Copa del Mundo. Nelson Echegoyen, está en Sport Noticias.
3: Recién hablabas de partido del día viernes entre Australia y Egipto. Va a ser arbitrado por terna uruguaya, o por lo menos con una cuaterna uruguaya. Gustavo Tejera será el árbitro del partido. Carlos Barreiro será el primer asistente. Nicolás Tarán, segundo asistente. Sandro Jareder, de Suiza, y Stephanie de Almeida, también de Suiza, es el equipo arbitral que va a estar, repito, impartiendo justicia Australia-Egipto el próximo día viernes a primera hora de la tarde.
0: Señores, México derrotó 2-0 a Ecuador en el Estadio Azteca y clasificó los octavos de final de la Copa del Mundo 2026. La selección local salió decidida a ser protagonista del partido con dominio de posesión, de la pelota y de territorio también, y lo confirmó con ocasiones manifiestas de gol con remates lejanos de Gilberto Mora y de Luis Romo que pasaron cerca del travesaño. A los 6 minutos, Raúl Jiménez tuvo una nueva chance clara con un cabezazo tras un centro de Romo que se fue muy ancho. A los 22, Julián Quiñones recibió un pase profundo, picó habilitado y remató de forma potente para superar a Hernán Galíndez y poner en ventaja a México. A la media hora de juego, México recuperó la pelota cerca del área rival ante un error defensivo. Le quedó a Quiñones y este se dio para Jiménez, quien inició la jugada y la terminó con un remate desde el borde del área al ángulo superior izquierdo para poner el 2-0. En el inicio del segundo tiempo, casi llega el tercer tanto mexicano con un remate de Roberto Alvarado que pasó cerca. A los 30 de esa segunda mitad, Ecuador volvió a generar peligro con un pase largo para Kevin Rodríguez, quien controló el balón con el pecho y definió ante Rangel, presionado por Montes, pero le erró al arco. Ecuador lo intentó hasta el final, pero no tuvo eficacia y además Piero Hincapié fue expulsado a los 49 del segundo tiempo por taparse la boca al hablarle a Santiago Jiménez. Cinco de la tarde con 19 minutos, River de Argentina está en plena temporada y concretamente trabajando ya para lo que se viene. Lo está haciendo en Alicante y en la jornada del viernes va a afrontar su único amistoso en suelo europeo. Será ante Flamengo en Portugal, con un plantel muy corto. Eduardo Coudet debió llamar a juveniles de la reserva para completar el banco, pero además en estos días recibió una buena noticia. El club anunció a Giovanni González como nuevo refuerzo y ya se va a sumar concretamente al grupo en España. Su contrato es hasta el fin del año 2027. El millonario acordó con Krasnodar de Rusia pagar alrededor de 700.000 euros por el pase del futbolista de 31 años que puede ocupar ambas bandas en la defensa. Llegará para suplir la baja de Fabricio Bustos, apartado junto concretamente a una larga lista de jugadores, y también como alternativa de Marcos Acuña por izquierda, siendo muy probablemente que Matías Viña no siga en el club. Giovanni González fue hasta ahora la gran sorpresa del mercado de pases de River, que todavía promete varios capítulos más. Lejos del radar, el uruguayo surgido en River de Montevideo tuvo paso por Peñarol y por el Mallorca antes de estas dos últimas temporadas en el club ruso. Su vínculo con el cuerpo técnico de River llega a través de Damián Musto, ayudante de campo del DT, con quien compartió plantel en el Club Atlético Peñarol. 5 de la tarde con 20 minutos, 0-0. Sigue Bélgica-Senegal. Acá está Nelson Echegoyen.
3: Sí, señor, porque el golero alemán Manuel Neuer anunció hoy su retirada definitiva de la selección tetracampeona del mundo. Después de caer ante Paraguay en los 16avos de final del Mundial 2026, y recalcó que no está arrepentido de haber vuelto tras su primera renuncia después de la Eurocopa 2024. Había decidido conscientemente jugar para Alemania una vez más. Primero, porque siempre me llena de profundo orgullo llevar la camiseta de la selección. Segundo, porque a los 40 años y con la experiencia de 4 torneos de la Copa del Mundo, quería apoyar a los jugadores jóvenes, tanto dentro como fuera del campo, y ayudar al fútbol de Alemania. A pesar del amargo final, no me arrepiento de este paso ni un segundo, reconoció el futbolista a través de sus redes sociales.
0: 5 de la tarde con 21 minutos, los precios de reventa de alguna de las entradas del partido de 16avos de final entre Portugal y Croacia, que puede ser la última oportunidad para ver en cancha a Cristiano Ronaldo o a Luka Modric en una Copa del Mundo y que se va a estar jugando en la jornada de mañana en Toronto, alcanzaron en las últimas horas los $30,000 canadienses. Las más baratas para un asiento individual superan ya los $2,600. cuando la FIFA sacó las entradas a la venta en el año 2025, los precios oficiales oscilaban entre 335 y 875 dólares. El cruce adquirió una dimensión especial en Toronto por la fuerte implantación de las dos comunidades en el área metropolitana. En ese lugar viven unas 140.000 personas de origen portugués y alrededor de 35.000 de origen croata, una base social que alimentó la demanda local para un encuentro de eliminación directa. A ese factor se suma el atractivo deportivo y simbólico del encuentro que podría ser el último encuentro mundialista de Cristiano Ronaldo o de Luka Modric si Portugal o Croacia quedan eliminadas. El ganador va a avanzar a los octavos de final y el perdedor va a cerrar su participación en el torneo. La situación se produce pese a que la provincia canadiense a la que pertenece Toronto aprobó este año legislación para prohibir la reventa de entradas por encima de su valor nominal. Sin embargo, las plataformas de reventa advirtieron de dificultades prácticas para aplicar la norma, entre ellas la verificación del precio original pagado por los usuarios. Bambino Yegoyen a las 5 de la tarde con 23 minutos cuando el gol de Senegal que le pasa a ganar a Bélgica 1-0.
3: Sí, en la mañana de hoy mostrábamos lo que eran los festejos imponentes allí en el Ángel Dorado, en el Ángel de Oro, justamente en el centro de la Ciudad de México, donde se aglomeró un río de gente. Fue impresionante, pero mirá vos, todos estos tipos de manifestaciones y ante tanta algarabía tienen también su lado negativo, ya que las autoridades de México han confirmado la muerte de 3 personas por asfixia en las celebraciones tras el triunfo 2-0 ante Ecuador en el partido de 16avos de final de la Copa del Mundo que se está disputando en el Azteca. Estados Unidos y Canadá hasta el próximo en el Estadio Azteca, que es México, Estados Unidos y Canadá hasta el próximo 19 de julio. Los equipos de emergencia de Ciudad de México atendieron de manera inmediata la alerta de 3 personas inconscientes en distintos puntos de las inmediaciones del Paseo de la Reforma. Se activaron todos los protocolos de atención médica, sin embargo, lamentablemente perdieron la vida. Ha informado en redes sociales la alcaldesa de la capital mexicana, Claudia Brugada. Así, tras brindar un mensaje de condolencia y apoyo a los familiares de los fallecidos, ha hecho un llamamiento a la responsabilidad, cuidado y empatía sobre las víctimas. La Secretaría de Salud Pública de la Ciudad de México ha informado que se trata de 2 mujeres de 48 y 19 años y un hombre de 44 y ha reiterado que la atención médica ha dictaminado que murieron por asfixia.
0: 5 de la tarde con 24 minutos, LeBron James informó a Los Ángeles Lakers que no va a seguir en la franquicia en la próxima temporada, a escasas horas de la apertura de la agencia libre de la NBA, según informó el representante del jugador Rich Paul. El histórico alero de 41 años va a disputar su 24ª temporada en la mejor liga de básquetbol del mundo, pero no lo hará con la camiseta del equipo al que llegó hace 8 años y con el que conquistó el anillo en la burbuja de Orlando en el año 2020 en las finales ante Miami Heat. En la última temporada, el cuádruple campeón de la NBA promedió 21 puntos, 6 rebotes y 7.2 asistencias por partido, pero su equipo cayó ante Oklahoma City en la segunda ronda de los playoffs. Los Lakers habían propuesto a LeBron James seguir en la franquicia, no obstante, el jugador decidió entrar en la agencia libre para estudiar ofertas. A las 5 de la tarde con 25 minutos les cuento que están los árbitros para lo que será la reanudación de la actividad del fútbol uruguayo. La misma el próximo domingo va a tener un único partido, encuentro pendiente por la fecha número 2 del torneo intermedio. Matías de Armas fue confirmado como árbitro principal en Jardines de Danubio Juventud. Además van a estar jugando con lo que tiene que ver a la quinta etapa del campeonato, esto es el otro fin de semana. Los siguientes partidos, estoy hablando de los encuentros que ya confirmó la mesa ejecutiva de Primera División. A las 19, el viernes 10 de julio, Deportivo Maldonado va a estar enfrentando a Albion en el campus. El sábado 11 de julio, el otro fin de semana, a las 10, en el Parque Artigas, Juventud se mide ante Montevideo City Torque. A las 15, en Jardines, va Danubio Nacional. Y a las 18, en el Parque Viera, Wonders se enfrentará a Progreso. Para el domingo 12 del mediodía en el Parque Viera, Liverpool ante Cerro. También domingo 12 de julio a las 15 en el Campeones Olímpicos de Florida, Boston River Central Español, 18:30 el domingo 12 de julio en el Centenario Racing ante Peñarol, Central ante Boston River a las 15 en el Campeones Olímpicos de Florida y a las 12, decía, en el Parque Viera Liverpool ante Cerro, y el lunes 13 de julio, 7 de la tarde en el Villa de Melo, Cerro Largo se mide ante Defensor Sporting, cerrando la actividad, la quinta etapa del torneo intermedio. Ahora Bambino Chegoyen.
3: Durísimo Burruchaga en Argentina, el campeón del mundo del 86, hablando sobre la eliminación de Uruguay y fundamentalmente la relación entre Marcelo Bielsa y el grupo de jugadores de la selección uruguaya. Fíjense ustedes, el histórico campeón del mundo con Argentina 86 no tuvo filtros al evaluar el desempeño de la Celeste. En declaraciones a Fútbol de Primera Radio, afirmó que las diferencias con el cuerpo técnico deben quedar de lado al vestir la camiseta nacional. Vos podés estar en desacuerdo con el entrenador y pensar distinto, pero vos por tu camiseta, por tu país, te rompés el culo. Para Burruchaga, el combinado charrúa careció de la histórica identidad que siempre caracterizó a su fútbol, lanzando una frase que caló hondo en el orgullo uruguayo. El principio que tenía el fútbol uruguayo, que uno le valoraba, era la garra. Este equipo fue pecho frío. Lo peor es que se ponen a llorar después. ¿Por qué no reaccionaron antes? Además, el ex delantero analizó las versiones sobre la ruptura interna previa al duelo clave ante España. Lejos de desmentirlas, consideró que las salidas del equipo de Federico Valverde y Fernando Muslera, sumadas a la situación de Rodrigo Bentancur, confirman que hubo un fuerte cruce en el vestuario. No obstante, concluyó de forma tajante que ni el peor de los escenarios internos justificaba la apática imagen mundialista. ¡Es un mundial! La imagen de Uruguay fue muy pobre.
0: Tremendo, ¿no? 5 de la tarde con 28 minutos, se reanuda el juego, Senegal le sigue ganando a Bélgica 1-0 en la Copa del Mundo. Vamos al tenis, pese a que Novak Djokovic avanzó a la segunda ronda de Wimbledon después de ganarle en 4 sets a Jimmy Wu, se mostró molesto por la actualidad del circuito profesional en la que, según él, se colocan por encima los intereses comerciales sobre la salud de los tenistas. Djokovic, en este momento número 8 del mundo y una verdadera leyenda del deporte, señaló que se necesita un reinicio a gran escala, y consultado por los recurrentes problemas físicos de los protagonistas, expresó: las estadísticas muestran claramente que hay más lesiones. Creo que hay que analizarlo desde dos perspectivas. La primera es la comercial. No solo ocurre en el tenis. Se intenta aumentar el valor comercial alargando la duración de los torneos e introduciendo pruebas de 2 semanas en un calendario que ya estaba muy saturado. Yo ya no juego tanto como antes. Tengo el privilegio de poder elegir dónde competir y dónde no. Y eso hace que no esté tan expuesto a un calendario tan intenso como la mayoría de los jugadores. El máximo ganador de Grand Slams también analizó la extensión de la duración de los torneos. Desde un punto de vista comercial, evidentemente genera más valor, principalmente para los propietarios. Una de las cosas que intenté explicar a los jugadores fue que entendieran bien el trasfondo de ese acuerdo de 30 años para que vieran que en realidad ellos no se benefician tanto como creen. Esos 4 días adicionales generan mucho más dinero para el torneo que para los jugadores. A las 5 de la tarde con 30 minutos tenemos que realizar la primera pausa. Estamos en vivo por la Deportiva del Uruguay. Está ganando Senegal 1-0 ante Bélgica. Nos vamos escuchando lo que dijo luego de la eliminación de su selección Sebastián Becacheses, el técnico de Ecuador, que manifestó luego del partido, que fue concretamente la de anoche, después de la derrota frente a México, una noche muy triste.
4: Es un día y una noche triste, dolorosa para todo el pueblo ecuatoriano. Porque la verdad que este grupo de futbolistas había despertado una gran ilusión, una gran expectativa por lo hecho a lo largo de este tiempo que llevamos juntos. Como siempre digo, ¿no? Es importante volver al comienzo. Cuando uno empezó había muy poca luz de esperanza, ¿no? No había un camino marcado de que podíamos venir a este Mundial. No solamente que vinimos, sino que mejoramos lo que se hizo en el pasado mundial, pero no pudimos cumplir con la hazaña que prometimos, que era la de hacer nuestro mejor mundial. Y por eso, bueno, obviamente por la responsabilidad que conllevo, Mi contrato finaliza una vez que terminaba el Mundial. El Mundial terminó para el Ecuador. Al no cumplir eso que prometimos, creo que está de más, pero ya lo he informado. No vamos a continuar. Algo que me hubiese encantado, porque fui feliz, porque realmente creo que construimos un vestuario de una hermandad extraordinaria. Hasta recién estuvimos compartiendo los últimos momentos y me llevo ese cariño, ese respeto, esa admiración, esa entrega, ese compromiso de este grupo de guerreros por la selección ecuatoriana de fútbol. Agradecimiento también al presidente, que siempre ha acompañado desde la confianza, la libertad con la que hemos trabajado. Agradecimiento a Rodrigo, a Manolo, a Caro, a todo el staff, utileros, a toda la casa de la federación. La verdad que me toca dejar un espacio que quiero mucho, pero que siento que hemos construido un legado lindo de cómo transitar un camino, sobre todo, que no es poca cosa. Con dignidad, con honestidad, con transparencia, resultado hasta el día de hoy, que hoy no los obtuvimos. Así que bueno, queda otra que aceptar, buscar otro rumbo para lo que es el cuerpo técnico. Y obviamente que, como le dije a los chicos, tienen un gran potencial y no tengo duda de que conseguirán eso que tanto buscan y desean, porque sé que es un sueño muy profundo que lo llevan dentro y bueno, la vida ya le pondrá esa posibilidad adelante, ¿no? Sí, la verdad que del juego, a ver, un primer tiempo que no fue acorde a lo que fue el proceso, el rival nos superó en la mitad de cancha, nos superó en el juego, no presionamos bien, nos fuimos muy atrás. Como le dije a los futbolistas, eso es también responsabilidad mía. Creo que no hicimos lo que generalmente hacemos. La primera fase para mí fue extraordinaria. Merecíamos más de lo que obtuvimos. Hoy no perdimos bien. El segundo tiempo creo que equiparamos fuerza y mostramos que tendríamos que haber jugado todo el partido así. Pero bueno, ya como decís vos, eran dos goles abajo y creo que tuvimos alguna posibilidad para descontar y sentirnos cerca, sobre todo la de Kevin, que nos hubiese dado un impulso, un ánimo. Al rival lo hubiese también puesto un poquito más en ese compromiso del resultado, pero bueno, al no concretarlo, la verdad que no pudimos hacer eso heroico que vinimos a buscar. Pero como dije, no tengo reproches, tengo gratitud, tengo dolor y tristeza, pero con un ojo y con el otro tengo alegría de saber que lo dimos todos, de que el grupo, las cosas que nos dijimos hoy han sido muy profundas, muy lindas. Y bueno, ahora toca esto, de atravesar el dolor de lo que es no cumplir con lo que se va generando, lo que fuimos prometiendo, y por eso mi salida, ¿no?
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0: 5:39, está yendo Bélgica a la Copa del Mundo, le está ganando Senegal 1-0, recién vamos 40 a la primera parte. Recuerden ustedes, este partido corresponde a los 16avos de final del torneo más importante a nivel de selecciones que tenemos en este planeta. Claudio Echeverri volverá al Manchester City luego de finalizar su préstamo en Girona, que hoy confirmó oficialmente la salida de los futbolistas cedidos al concluir la temporada. El mediocampista argentino regresa al club inglés tras un semestre en el fútbol español. El ex River disputó 16 encuentros con el equipo dirigido por Michel y convirtió un gol. Su llegada en el último mercado de invierno europeo buscó darle continuidad después de un primer tramo de la campaña con escasa participación en Europa, aunque no pudo evitar el descenso del conjunto catalán. Antes de desembarcar en Girona, el juvenil de 20 años había iniciado la temporada con otro préstamo en Bayer Leverkusen, donde apenas sumó 270 minutos distribuidos en 11 partidos y fue titular en solo 3 oportunidades. Luego encontró más rodaje en España, aunque el cierre deportivo fue adverso. Bueno, ustedes saben que Corea del Sur quedó eliminada del Mundial muy temprano. Una victoria y 2 derrotas tras ganar a República Checa en el debut 2-1. 2 tropiezos vinieron posteriormente. 1-0 primero ante México y después ante Sudáfrica. Los jugadores de la selección, acompañados del ya ex entrenador del equipo, Hong Myung-bo, fueron recibidos al aterrizar en Corea del Sur con abucheos de cientos de aficionados enojados por la temprana eliminación en el Mundial de Fútbol 2026. Hong y un equipo de 9 jugadores llegaron al aeropuerto internacional al oeste de Seúl apenas un día después de que el técnico presentara su renuncia, asumiendo la responsabilidad por el fracaso del equipo en la fase de grupos de la Copa del Mundo. El propio presidente del país, Lee Jong-myung, ordenó concretamente el día domingo al Ministerio de Cultura y Deportes que investigara las causas del fracaso futbolístico y el papel de la Federación Surcoreana de Fútbol, que ya había sido señalada por falta de transparencia en el proceso que llevó a designar a Hong como técnico en julio del 2024. Son las 5:42, sigue ganando Senegal 1-0 sobre Bélgica, Bambino.
1: Como saben, el próximo viernes sale a la escena el actual campeón del mundo, Argentina. De no surgir cambios en el entrenamiento que va a realizar en la jornada de hoy, seguramente el albiceleste salga con Emiliano Martínez al arco, Nahuel Molina, Cristian Romero, Lisandro Martínez y Nicolás Tagliafico, Rodrigo De Paul en la mitad de la cancha junto con Enzo Fernández y Alexis McAllister, Lionel Messi, Lautaro Martínez y Thiago Almada. Eso es lo que va a hacer seguramente el equipo titular, prácticamente que se recita de memoria, ¿no?
0: Sí, señor.
1: Scaloni no hace generalmente variantes, salvo por suspensión o algún lesionado. Así que Argentina prácticamente confirmado para lo que va a ser ese partido del próximo día viernes, que va a tener por estos 16avos del Mundial 2026 frente a la selección de Cabo Verde.
0: Más de la Copa del Mundo, luego la victoria del equipo local ayer trascendió que hinchas de México

0: México habían apelado a un viejo recurso más propio de la Copa Libertadores que de la Copa del Mundo para afectar el sueño de los futbolistas del equipo rival en la víspera de su partido mundialista frente a Ecuador en el Estadio Azteca. Los fanáticos del Tri organizaron una convocatoria en el Westin Santa Fe Hotel de Mexico City, donde se hospedaba la selección ecuatoriana, y hasta altas horas de la noche permanecieron en los alrededores haciendo todo tipo de ruidos posibles. Hubo cánticos, instrumentos de percusión y viento, y hasta música en vivo acompañando un caótico coro que completaron las bocinas y sirenas de los autos, además de fuegos artificiales de todo tipo. Al otro día, la Federación Ecuatoriana de Fútbol presentó una queja formal sobre algunas acciones extrafutbolísticas acontecidas en la previa al partido 16avos de final, dado que ese proceder dista mucho de los principios de juego limpio, equidad y unidad en un mundial de fútbol concretamente. Por ello, la Federación Ecuatoriana de Fútbol hizo un llamado respetuoso a las autoridades competentes a prestar mayor atención a estos acontecimientos y a adoptar las medidas necesarias para salvaguardar la integridad de los jugadores, cuerpo técnico y también hinchas de todos los equipos. 5:44, Nacional presentó como nuevo refuerzo a Bruno Zuculini, volante argentino de 33 años que proviene de Racing, al que el tricolor le abonó $400,000 para liberar su ficha. Zuculini se suma a su compatriota Alexis Martín Arias, arquero también de 33 años que llega de Cerro Porteño de Paraguay, en el que fue dirigido por Jorge Bava. En las próximas horas será anunciado el zaguero costarricense Francisco Calvo, también de 33 años, quien estaba en Arabia Saudita. Estas tres incorporaciones se dan porque el entrenador no tendrá en cuenta jugadores como Nacho Suárez, Juan Pintado, Mauricio Vera, John Guzmán, Ezequiel Mereles, Nicolás López y Gonzalo Carneiro, futbolistas que ya saben que no van a continuar en los tricolores. Bueno, ayer lo comentábamos, es impresionante el mano a mano que tienen Messi y Mbappé. Lionel Messi y Kylian Mbappé protagonizan una de las grandes carreras estadísticas de la historia de los mundiales. Mientras el capitán de la selección argentina es el máximo goleador histórico de la Copa del Mundo de la FIFA, el delantero francés sigue escalando posiciones y amenaza con acercarse cada vez más al récord. Tras los partidos disputados en el Mundial 2026 frente a Argelia, Austria y Jordania, Messi alcanzó los 19 goles y quedó como el máximo anotador de todos los tiempos. El rosarino superó la marca de 16 tantos que ostentaba el alemán Miroslav Klose y amplió un registro construido a lo largo de 6 ediciones del torneo. Por su parte, Mbappé llegó a 18 goles mundialistas con sus tantos convertidos frente a la jornada de ayer, concretamente en el fútbol disputado ante Suecia, los goles ante Senegal, ante Irak, y los dos tantos ante Suecia en los 16avos de final hicieron de que llegara a 18 tantos en la historia de la Copa del Mundo. Además, el francés alcanzó esa cifra en una cantidad de partidos considerablemente menor a la de otros goleadores históricos. De hecho, ayer jugó su partido número 18 en la Copa del Mundo. Bueno, se fue Koeman, ¿eh? Ronald Koeman deja la selección de Países Bajos, decidió marcharse tras la dolorosa eliminación por penales contra Marruecos en Monterrey por los 16avos de final del Mundial 2026. El experimentado entrenador de 63 años, quien estaba en el cargo desde el año 2023, explicó en una publicación en sus redes sociales su decisión de dar un paso al costado tras la temprana despedida de la Copa del Mundo. Anoche tomé la decisión de terminar mi periodo como entrenador del equipo nacional de los Países Bajos, fue lo primero que escribió en su cuenta de Instagram. Me duele que mi periodo con Holanda termine así. Todos soñamos con una Copa del Mundo donde haríamos historia. Eso no pasó. Nadie está más decepcionado por eso que yo. Como entrenador nacional, tienes esa responsabilidad. Siempre lo he sentido y siempre lo sentiré de esa manera, agregó Koeman. Por otra parte, el ex entrenador de Barcelona remarcó que el delicado momento que atraviesa su esposa por problemas de salud también pesa en su decisión final. En los últimos años también me han hecho darme cuenta que hay cosas más importantes que el fútbol. El fútbol ha sido mi vida, pero la salud no tiene precio. Cuando alguien a quien amas pelea una dura batalla, tu perspectiva cambia. Mi esposa Martina me ha apoyado todos los días a pesar de su propio proceso de enfermedad y me ha animado a completar mi trabajo como entrenador nacional cosa que hice hasta hoy, sentenció Ronald Koeman. 5 de la tarde con 48 minutos, Senegal 1, Bélgica 0, se está terminando el primer tiempo, pausa. La segunda que hacemos en Sport 890, nos vamos escuchando a Javier Aguirre, el técnico mexicano, que a diferencia de BKHC, estaba contento, estaba alegre, luego el triunfo de México, que logró pasar a la siguiente ronda y enfrentará a Inglaterra en los octavos de final del Mundial.
1: Sí, bueno, significa mucho para mí, especialmente porque yo soy uno de esos que no pude pasar ese al quinto partido, ¿no? Me pasó en Sudáfrica y en Corea, y duele mucho porque haces una buena primera fase y te quedas en el camino por diversas circunstancias que ahora sería ocioso enumerar, entre ellas un error gravísimo mío. Hoy yo creo que esta comunión que encontramos con la gente es un impulso extra. Jorge hizo unos números, Sánchez, espectaculares, no podía más y seguía corriendo. Hicimos los cambios por fatiga, Quiñones tenía una molestia, el Piojo estaba liquidado, Gilberto Mora también. Un partido muy exigente, Ecuador, un equipo que te lleva al límite, y bueno, creo que fue una bonita noche para los mexicanos, creo que sí. Que es un grupo que merece esto que está sucediendo, esta conexión con la afición. Estos partidos trabados, fuertes, de mundial, estamos jugando un mundial y hoy estamos entre los 16 mejores del mundo. Queremos esto, tener esos 5 días más de encierro o 4, no sé, ya llevamos como 60, ya estamos un poquito hasta el gorro unos de otros. Mentira, estamos muy bien, muy animados, muy concentrados. Es una familia, es difícil esta palabra de verdad usarla en el fútbol, pero es una verdadera familia. Los que no juegan, los que inician, los que están detrás. Es un grupo espectacular. Se nos dieron las cosas en la primera parte, jugamos bien al fútbol, hicimos 2 goles y la segunda parte ya esto, por razones obvias, Ecuador tenía que buscar el partido, no hay mañana para nadie. Metió muchos delanteros, nos quitó la pelota, nos metió atrás y donde estoy un poquito insatisfecho es en esas contras, esa que podíamos matar el partido y no lo hicimos, pero bueno. Es parte del fútbol y sobre todo, te diría, la gente, la afición, el pueblo mexicano merecía una noche como esta. Bueno, yo ya soy viejo. Ayer fui abuelo por tercera vez. Ayer nació mi tercer nieto y trajo torta bajo el brazo. Estoy contento. Es demasiado esto... pretencioso porque ha habido partidos históricos buenísimos, ¿no? Te podría mencionar 4 o 5 así a bote pronto. Sí, fue un partido redondo, sobre todo por la comunión con la gente. Me preguntaba un colega tuyo allá afuera si ha sido el mejor partido desde que estoy, y creo que lo supera la Copa de Oro contra Estados Unidos porque continuamos durante 90 minutos y aquí de repente nos apagamos un pelín, ellos crecieron, aunque fuimos unos valladares ahí atrás. No me gustaron cómo las transiciones ofensivas, esos contraataques, pero sí fue un buen partido para recordar seguramente, Rubén. Sí hay partidos históricos que ha hecho México. Yo era muy pequeño y lo vi en blanco y negro después con los años, pero el equipo del 62 hizo muy buenos partidos. Era otro fútbol, evidentemente. Hace 40 años, en el 86, se hizo un buen partido con Bulgaria. Era otro fútbol también. Hoy, como está de igualado todo, ellos le ganaron a Alemania. Ecuador le ganó a Alemania y tiene 18 partidos de eliminatoria, solo 5 goles en contra. Fueron segundos en Sudamérica. Tiene muchas medallas y hoy creo que fuimos, justos vencedores. Bueno, Congo lo conocí cuando estábamos con Egipto, nos tocó. Juegan bien al fútbol, juegan bien, tiene gente en Europa. Es un equipo muy, muy... muy intenso también, atletas y Inglaterra, ¿qué puedo agregar yo de Inglaterra, no? La Premier es una, para mí, la mejor liga del mundo y tiene muy buenos jugadores y bueno, buen técnico, muy buen técnico. Entonces, ahora sí que no estoy para escoger, la verdad. Sí es cierto que veremos el partido, es cierto que tengo gente que está en ese partido y bueno, uno verá un Congo, el otro verá Inglaterra y estaremos alertas de aquí al domingo para tratar de recuperar a los jugadores, tratar de seguir con este ánimo, con este entusiasmo en casa y a ver si somos capaces de, bueno, pues de hacer un partido completo por fin. Quizá la gran diferencia son ustedes, que ahora hay un chingo y antes eran 4 o 8 y las redes sociales. Eso le da más resonancia a lo que estamos haciendo, porque en 86 teníamos muy buen equipo, muy, también con mucho entusiasmo, gran conexión con la gente, pero ahora hacemos comerciales, hasta yo hago comerciales, imagínate. No, son otros tiempos del entorno famoso, ¿no? La cancha sigue siendo la misma, los mexicanos seguimos siendo con nuestras características, somos guerreros, somos peleones, somos luchones, pero eso ha cambiado muchísimo. La resonancia, la caja de resonancia, los reflectores, nunca mejor dicho, son mucho mayores hoy que hace 40 años.
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0: 5:57, terminó el primer tiempo. Senegal le está ganando a Bélgica 1-0 y está clasificando a los octavos de final de la Copa del Mundo. Reiteramos, Estados Unidos va a estar enfrentando a Bosnia a partir de las 21. El partido se va a poder escuchar en Sport 890 con el relato de Franco Fernández. Inglaterra ya derrotó a Congo 2-1 y el próximo fin de semana concretamente va a estar jugando el día domingo a las 9 de la noche ante México. Antes ese domingo Brasil-Noruega a las 5 de la tarde. El sábado será turno de Canadá-Marruecos a las 2, mientras que a las 6 de la tarde Paraguay enfrenta a Francia. Son los octavos de final, los partidos ya confirmados de la Copa del Mundo.
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0: Señores, en el final de este compacto informativo les cuento que está confirmada la fecha número 9 de la fase regular de la segunda división profesional. Están confirmados también los jueces a las 14 en el Complejo Rentistas el sábado. Rentistas Paysandú con Eduardo Varela, Leandro Lazo en el Parque Prandi, hace Plaza Colonia ante La Luz a las 5 de la tarde. A las 20 también de ese día sábado, Oriental ante River en el Parque Palermo. Arbitraje para Andrés Martínez. Voy con los partidos del domingo. Fénix Huracán en el Parque Capurro a las 14 con Anaí Fernández. Esteban Guerra a las 17 en el Coyenola AZ Tacuarembó Cerrito. Colón, Uruguay Montevideo en el Parque Palermo a las 20. Será Daniel Rodríguez el encargado de impartir justicia. Mientras que el lunes, en el único partido para el complemento, se juega en el Charrúa Miramar Misiones enfrente a Atenas a las 6 de la tarde con Federico Arma. Nosotros nos vamos. Los invitamos a seguir en la Deportiva del Uruguay. Les dije, se viene conexión mundial y por supuesto vamos a estar regresando con Sport Noticias con mucho gusto en la jornada del día viernes. Ni que hablar que vamos a tener actividad concretamente mañana por la Copa del Mundo. Mañana en este horario en Sport 890 vamos a estar con el partido concretamente entre España-Austria, el encuentro a disputarse en Los Ángeles. Portugal-Croacia también va mañana sobre las 20 horas. Recuerden que está por arrancar el segundo tiempo. Senegal en Seattle le está ganando a Bélgica 1-0, que Inglaterra ya eliminó a Congo 2-1 y que esta noche sobre las 21 con Franco Fernández en el relato y con Martín Friedman en el comentario en San Francisco, Estados Unidos enfrenta a Bosnia y se vive en la Deportiva del Uruguay. Marcelo Díaz estuvo en la puesta al aire. Les dije conexión mundial, lo que sigue en la 890. Que sigan bien.
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0: ¿Cómo les va? Qué placer poderlos saludar. Buenas tardes para todos. Acá estamos comenzando Conexión Mundial en la Radio Deportiva del Uruguay. Las 6 de la tarde con 7 minutos en todo el país. Estamos a través de nuestro canal de YouTube, @sport890ok, con el partido disfrutándolo, ¿no? En el comienzo del segundo tiempo. Lo está ganando Senegal 1-0 ante Bélgica. Primer minuto y medio de la segunda parte. Más temprano fue la clasificación de Inglaterra por 2-1 ante Congo, que realmente se la puso muy difícil, ¿no? Se complicó el partido en un momento. Doblete de Harry Kane para dar vuelta al encuentro y de esta manera poder generar. Señor Guillermo López, ¿cómo le va? Bienvenido, ya que está de
1: chistoso. ¿Cómo está? No.
0: ¿Cómo anda?
1: Se reíste de la nada. ¿Cómo anda, Franco? Bueno, muchas repercusiones de lo que fue la conferencia de Marcelo Bielsa.
0: Sí.
1: Bueno, estás muy risueño, veo. Estás con ganas de reírte.
0: ¿Cómo dijiste?
1: Estás muy risueño.
0: Cortá el ri.
1: Estás con sueño.
0: Ahí
1: pero
0: está,
1: bueno.
0: Gracias.
1: Senegal le gana a Bélgica. Senegal es una selección que va a dar que hablar. Tiene muchos jugadores en muy buen nivel. Después hoy de noche va a estar Franco relatando el partido de Bosnia contra Estados Unidos. Estados Unidos es una de las candidatas. Evidentemente se va a medir contra un rival de jerarquía. Más allá que para muchos Bosnia puede hacer poco, yo creo que Estados Unidos, a medida que va a ir avanzando, va a ir mostrando para qué está. Porque a veces agrandan mucho algunas selecciones, como le ha pasado a Bélgica, y después en partidos que por ahí es superior, no da la talla. Hoy Estados Unidos tiene contra un rival europeo para poder mostrar para qué está. Yo creo que va a ser un partido interesante. Pero bueno, evidentemente duele ver el Mundial y que nos hayamos quedado hace tanto tiempo atrás, ya eliminados, sí. Pero bueno, es lo que hay. Ayer dejó mucho la conferencia de Marcelo Bielsa, con mucho para analizar. Yo creo que lo que más penetró y lo que más termina quedando en la gente es el tiempo de las charlas. Incluso hoy fue uno de los temas del día en todos lados, en varios medios, no solamente en medios deportivos. ¿Cuánto podía tolerar un jugador? Yo creo que, a ver, penetra en toda la sociedad. Hoy en día es muy difícil que alguien vea un partido de fútbol y no agarre en algún momento el celular. Más allá de que los partidos sean buenos o malos. En general, estamos muy expuestos a las redes sociales y a utilizar las redes. Es algo social y evidentemente el jugador de fútbol es una persona y obviamente llega al jugador de fútbol. Lo que llama la atención es que el contenido de esos 10 minutos de charla, a los que lo tuvo que contar Bielsa, eran contenido del rival y de ellos mismos para poder mejorar. Es algo que yo creo que los jugadores en algún momento van a tener que explicar. O se les va a decir, o por lo menos, a ver, no creo que hagan un comunicado, no creo que se expresen a través del tema, pero es algo que me gustaría escuchar la palabra de los jugadores. Yo no sé, la gente al 091-890-890 que piensa, también nos pueden escribir, nos pueden mirar a través de YouTube, que estamos con imagen, con la gran imagen del Tonga. ¿Qué opinan acerca del tema? ¿Qué opinión tienen? ¿Está bien? ¿Está mal? ¿Tienen que ser de lo que tienen que hacer? Por ejemplo, salió Luis Enrique. A ver, salió un video viejo de Luis Enrique. Lo mismo con Carlos Bianchi. Y bueno, que hoy ellos lo que hacían era dar la mínima información posible. Lo que hago es dar la mínima información posible. Hay gente que dice, está bien, porque lo que quiere es
0: son métodos, ¿no?
1: Adaptarse a lo son que es métodos. El mundo hoy. Y otro dice, no, tienen que poder. Bueno, está todo ese debate. ¿Tienen que poder o me tengo que adaptar? Las dos cosas. Pero yo creo que si vos ves que no le está llegando, tenés que ir por el otro camino.
0: Sí. Yo comparto esta situación. Cuando se acaba de salvar Bélgica del segundo gol, Diarra casi la termina a mandar a guardar. 1-0 sigue ganando Senegal ante Bélgica. 5 minutos de arranque del segundo tiempo. A los 16avos de final. Con respecto a todo lo que sucedió y todo lo que ha pasado, sin duda que yo creo que los jugadores son en este momento el punto de atención a la hora de buscar algunas declaraciones. ¿Por qué digo esto? Y porque ayer, después de lo que fue la conferencia de prensa de Marcelo Bielsa, claramente que los jugadores, de cierta forma, más allá de que cuando hay golazo de Senegal 2-0, golazo de Senegal 2-0,
1: Ismalá,
0: tremendo gol de Senegal. Una pelota profunda, hay que ver la posición principal. La gente de Bélgica, los belgas, se agarra la cabeza. Está mal chiste. Pero fácil.
1: Yo no entiendo qué te pasa hoy.
0: Yo digo algo y usted me mira. 2-0 lo está ganando Senegal. Dicho esto, yo creo que el centro de atención ahora está por parte de los jugadores. Porque quieras o no, más allá de que Bielsa en diferentes momentos de la conferencia hizo referencia a que valoraba mucho la voluntad de los jugadores en salir a intentar respaldarlo, entre muchas comillas, corriendo, generando, dando su máximo potencial físico. Yo creo que igualmente, más allá de todo lo que dijo, en cierta forma, quedan expuestos los jugadores.
1: Sí, claro.
0: Quedan expuestos los jugadores. Más allá de que no dijo tal Sultano, Mengano y Pepito me dijo tal cosa. No. Sí, un grupo de jugadores se acercó por intermedio de Matías Pérez, me pidió que acorte las charlas, que reduzca los videos, pim, pum, pam. ¿Bien?
1: Sí.
0: Los jugadores, más allá de que el único que habló una vez llegado a Uruguay, porque fueron pocos los que han llegado a Uruguay, creo que fue el único, incluso sí. Cáceres.
1: Muchos, lo que pasa es que habló. No querían volver a Uruguay.
0: Exacto.
1: Y otros se fueron a su país.
0: Sí.
1: Como por ejemplo,
0: bueno,
1: Ugarte a tratar la lesión.
0: Fue el único que habló, entonces. El único que habló y dijo, se manipuló la
1: palabra para que hacer quedar mal a Marcelo Bielsa, fue lo que dijo Cáceres.
0: Se manipulaba la información para que Marcelo Bielsa sea el que quede mal. Entonces, acá tuvimos una versión del entrenador ayer y anteayer de Cáceres con respecto a lo que fue la eliminación de la Copa del Mundo. Entonces, yo creo que acá hay jugadores y no quiero nombrar a Sanabria, no quiero nombrar a Huarte, no quiero nombrar a Maxi Araujo, no quiero nombrar a Sergio Rochet,
1: sí.
0: Tampoco quiero nombrar a Matías Olivera, pero yo creo que hay jugadores, dicho esto, ustedes sacarán por deducción quiénes, hay jugadores que tienen que salir a dar la cara. Federico Valverde, Ronald Araujo, el propio Bentancur, que para mí fue uno de los mejores,
1: y
0: si no fue
1: el
0: mejor. Fernando Muslera, más allá de que habló. Sí, pero habló.
1: ¿Pero qué va a decir Muslera?
0: No, para contar. Yo quiero saber. Digo a Muslera como nombre.
1: Luego
0: como
1: de la conferencia de Bielsa.
0: Claro, como nombré absolutamente a todos. Yo quiero saber por voz de los jugadores, ya sea una conferencia entre varios, ya sea uno de los referentes que hable y que cuente si esto fue verdad, si esto no fue verdad, si hubo recepción por parte de los jugadores hacia el entrenador, o en ningún momento, como ayer dijo Bielsa, se fumaron a Bielsa.
1: Y bueno, es
0: porque Bielsa lo arma con palabras bonitas. La realidad es que el ambiente no era bueno, que los jugadores no se fumaban a Bielsa, que Bielsa hacía entrenamientos que los jugadores no lo toleraban y no estaban de acuerdo. Y pasó todo lo que pasó. Más allá de que en la conferencia de prensa el propio entrenador Marcelo Bielsa dijo con números y con argumentaciones, porque siempre da argumentos, dijo, los jugadores a mí me respaldaron, los jugadores corrieron.
1: Sí, corrieron más en
0: España. Y ese indicio, ese indicador, a mí me dice que no fueron para atrás, más allá de que estaban en desacuerdo con decisiones mías. Entonces, está todo bien con correr, está todo bien con generar situaciones de peligro, está todo bien con crear diferentes opciones en el arco, los partidos se ganan.
1: Bueno, yo creo
0: que habló mucho de merecimiento.
1: Y bueno, habló de que merecer, habló de que de los dos puntos Uruguay en realidad que hizo no merecía dos, sino que merecía 7/9. Habló de, dio mucha estadística también acerca del porcentaje de cuánto se corrió con respecto a los otros rivales, que se corrió más en los segundos tiempos que en los primeros en dos partidos. A la gente, hay mucha gente mandando audio.
0: Bueno, ahora los vamos a estar pasando, por supuesto, menos de 40 segundos.
1: Bueno,
0: si
1: ya
0: es posible,
1: hay minuto, nada.
0: Menos de 40 segundos.
1: Bien.
0: Menos
1: acá dice, bueno, que estén pendientes de las redes de los jugadores es un desastre. Y el problema es que la mayoría, bueno,
0: no
1: que no terminó el liceo.
0: Pero a ver, no yo es creo que sea un desastre que estén pendientes de las redes. Yo creo que hay tiempo y tiempo. No es lo mismo nosotros estar haciendo un programa y me habla López y yo estoy en cuenta de X, o estoy en Instagram, o estoy en Facebook, o mandando un mensaje de WhatsApp y estoy así, adelante de las cámaras y no le doy corte a Guillermo López. No es lo mismo. Hay momentos y momentos. Hay momentos que uno tiene que dejar el teléfono de lado. Y hoy hablaba el psicólogo deportivo Diego Martínez con respecto a esto, ¿no? Y de las frustraciones. Los jugadores no tienen ese proceso de frustración porque agarran el teléfono ni bien ganan o si bien se da un partido
1: adverso. Claro, pero eso hay que mejorarlo ya desde formativas, hoy en día los jugadores que están en primera, a ver, no todos.
0: Y no estoy en redes sociales.
1: Pero sí los jóvenes.
0: Estoy atrás de una información.
1: Los jugadores jóvenes tienen el arma de la red social. Es algo que... ¿tienen la culpa de que existan las redes sociales? No.
0: No.
1: Están inmersos en el mundo y como estamos todos y como obviamente también les afecta de diferente manera a los jugadores.
0: Sí.
1: Pero obviamente es algo que se tiene que trabajar con los jugadores para ver cómo lo analizan, cómo les afecta. Obviamente que les afecta, pero eso cómo tolerarlo.
0: Sí.
1: Acá nos pregunta un oyente, Henry, nos dice, buenas, ayer alguien le preguntó a Bielsa por qué llevó a los lesionados. Bueno, hay muchas preguntas que quedaron sin hacer, evidentemente.
0: Sí.
1: Porque cortó la conferencia en un momento Bielsa. O sea, no, pero quedaban muchas preguntas por hacer.
0: No fue que la cortó. Lo que fue, sí, malentendido ahí. Hubo como una situación donde alguno de los prensa iba a decir como que quedaban algunas pocas preguntas, las últimas tres, por ejemplo. Y Bielsa vio ese bache y se paró y se fue, ¿no?
1: Sí, pero faltaban preguntas por hacer.
0: Había muchas preguntas por hacer. Acá... Una era esa, porque había llevado a los 20, a 11, 10 jugadores que él nombró lesionados. Pero...
1: Incluso cuando él habla de Sanabria y dice, Sanabria, no es un mérito mío que haya anulado a Lamine Yamal, porque yo lo llevé de cuarto lateral.
0: No, pero
1: lateral.
0: Es un mérito, pero darle la confianza,
1: sí,
0: ponerlo, explicarle lo que tenía que hacer.
1: Pero un lateral,
0: es un mérito.
1: Claro, pero fíjate que... No, pero él asume ese y dice, yo tenía a Viña de suplente, a Piquerés de tercera opción, a Olivera y de cuarta opción,
0: sí,
1: a Sanabria... Que haya puesto a Sanabria la cuarta opción y haya anulado a Lamine Yamal no es ningún mérito mío. Yo creo que ahí hay una doble lectura. Es mérito de él en haber llevado a Sanabria, que muchos no lo tenían y que terminó dando la talla. Y también es verdad que el primer partido no dio la talla a Viña, que venía flojo en River. Y que termina el que termina salvando todo es Sanabria. O sea, una de las cosas que hice mención hoy en Último al Arco... Fíjate que los que entraron, que venían con ritmo, que eran Canovio, que eran Sanabria, que eran Viñas, y los que incluso ingresaron durante la Copa del Mundo, que por ahí no eran grandes nombres, pero los que venían con ritmo, fueron superiores a los que estaban jugando y no tenían ritmo. O sea, es muy determinante en el fútbol de hoy, obviamente la jerarquía, pero también la continuidad que puedas tener.
0: Sí.
1: Si vos tenés poca continuidad, vas a empezar de atrás. Incluso dijo, recién en el tercer partido, dije, bueno, está volviendo Ugarte. Está volviendo ese Ugarte que esperábamos y que no tuvo los minutos.
0: Sí.
1: Tuvo un 30% de los minutos que tuvo el Manchester United. Y bueno, eso evidentemente termina afectando. Por eso mismo, si vio eso, estaría bueno saber por qué lleva tantos jugadores lesionados. Después hubo un mérito... de los jugadores para no seguir en la Copa del Mundo, sí, obvio, sí. Los goles nos los terminamos haciendo nosotros. Y en eso Bielsa no tiene la culpa. Pero sí hay un montón de aspectos que estaba bueno que pudiera aclarar. Acá nos preguntan, nos dicen, bueno, como va Franco, es vergonzoso que los jugadores manden en la selección, no tengan la capacidad mental para poder ver un video de 10 minutos. Capaz se cansan por hacer eso, dice Roberto del taxi. Después aquí las cosas son como son. Yo pienso que el culpable es Suárez. Se dedicó a molestar e influenciar los jugadores por su cuenta contra la actitud de Bielsa y Torreira, otro también. Bueno, yo no sé, evidentemente, acá nos dice Fiorella feliz por Inglaterra, tierra de los Beatles, que termina ganando y ahora está ganando Senegal, también otro oyente muy contento con la victoria de Senegal. Pero, a ver, yo no sé si el culpable es Suárez, si evidentemente afectó. Lo que sí me cuesta creer... es que en 2-3 años no puedas haber reconstruido el grupo. O sea,
0: Yo
1: entiendo que la figura de Suárez es fuerte. Obviamente que es fuerte. Es el máximo goleador en la historia de la selección. Es ascendente sobre los compañeros. También habló Chilaver. Es distinto. Y también le dio un palo bárbaro directo en medio de la Copa del Mundo. Chilaver a Alfaro. En el medio de la Copa del Mundo le empezó a dar palo a Alfaro, a los jugadores. Y no hace 3 años. Ahora, hace 2 días.
0: Sí.
1: Estuvo mal. Y bueno, y Paraguay termina ganando a Alemania. Yo creo que son cosas que... pasan y que vos tenés que saber qué hacer con eso que pasa.
0: Sí,
1: Uruguay, me cuesta creer... Suárez estuvo horrible. Estuvo muy mal Suárez. Él después pide perdón. Y se arrepiente.
0: Igual va mucho más allá.
1: Pero no quedamos afuera por Suárez.
0: No,
1: y el grupo no estaba roto por Suárez.
0: No. Bueno, eso
1: se
0: no
1: puede haber roto por Suárez, sí. Pero también está reconstruirlo. Y si ves que el técnico no lo puede reconstruir, tenés que dar el ejecutivo, Alonso, o quien tenga que tomar la decisión, tiene que decir, bueno, sí, ¿sabes qué? No pudiste con esto de Suárez. Sos un gran técnico, pero no estás pudiendo llevarlo adelante.
0: Sí, sí, no, eso está clarísimo. Y con respecto a si fue culpa de Suárez o no, yo, a ver, la interna, el grupo, ¿no? La interna, porque esto obviamente que directo no tiene absolutamente nada. Si en la interna generó alguna rispidez por parte de las declaraciones de Luis Suárez en todo lo que sucedió, bueno, no lo sé, capaz que sí, capaz que sí. Yo quiero simplemente, con respecto a lo que se dio ayer, ¿no? ¿Cautivé a los jugadores? No, dijo Bielsa. ¿Estaban cómodos conmigo? No. Entonces, las cosas bien no estaban. Las cosas bien no estaban. Y yo voy a ser crítico en esto que voy a mencionar, y es algo que yo vengo manteniendo una vez que pitó el árbitro rumano, o no sé de dónde era el árbitro, era de Marruecos. Ahí está, árbitro marroquí.

0: el que pitó España-Uruguay. Una vez que termina pitando el árbitro y Uruguay pierde el partido y queda eliminado, viendo y escuchando en vivo ayer la conferencia de Marcelo Bielsa,
1: sí.
0: Primero, con todos los datos que dio, con todas las numeraciones que dio, con todo lo que indicó que corrieron los jugadores, la capacidad física, le tiró el fardo a los futbolistas. Para arrancar. Para arrancar. Sí. Lo otro, que Suárez haya hablado en su momento en la Copa América, creo que pasó un tiempo importante, dilatado, para corregir, hacer borrón y cuenta nueva, y por las declaraciones de Suárez, Uruguay no queda eliminado de la Copa del Mundo. Tres, por más jugadores lesionados que Uruguay hubiese tenido y que no formaron parte, ni siquiera debutaron, algunos, en algunos partidos ni siquiera fueron al banco, en caso de Ronald, el caso de Georgian, y no sé si Uruguay termina quedando eliminado por esos aspectos. Sí creo que hay que tener por parte del entrenador una autocrítica en la revisión de una lista de 26 jugadores y no que el deseo de un jugador sea superior a la decisión de un entrenador. Digo esto porque Bielsa ayer en la conferencia de prensa permanentemente hizo alusión a las ganas de George, a las ganas de Ronald, del querer estar, de querer avanzar. ¿Bien? Digo esto porque voy a ser contundente. Yo creo que la gran responsabilidad de que Uruguay hoy esté eliminado, digo la gran responsabilidad y no es absoluta responsabilidad. Sí. Digo gran, es un cierto porcentaje amplio como manejó Bielsa en diferentes momentos a favor de lo que voy a decir. Para mí la responsabilidad mayor es de los jugadores.
1: Bueno, mira, justamente
0: es de los jugadores.
1: Me levantás el centro porque hay una persona que en el chat de YouTube está copiando y pidiendo un mensaje eternamente que
0: dejame,
1: dice ¿cuándo vamos a reclamar con los jugadores? Sí,
0: déjame terminar la idea. Es de los jugadores. ¿Por qué es de los jugadores? ¿Por qué es de los jugadores? Porque corrieron y no pudieron generar. Porque tuvieron situaciones de gol y no las pudieron mandar a guardar por la falta de fútbol que había y la falta de generación que había. Porque Uruguay se hizo 4 goles en su propia valla y terminó cabizbajo y sacando del medio. Porque sin duda que el entrenador en la conformación del plantel en la lista 26 tiene mucho que ver en la influencia, en la decisión que termina tomando. Pero las decisiones que se toman en campo a la hora de jugar en este deporte, lo dijo Bielsa, que tanto apasiona y tanto enamora y por eso cautiva a miles y millones de personas, los jugadores fueron los que estuvieron en el debe. Muslera fue el que se metió las pelotas dentro del arco. En la barrera que se colocó ante el partido Cabo Verde fueron los dos jugadores que se dieron vuelta y permitieron que Muslera después, obviamente, que llegue tarde. En la situación del pase al medio Matías Oliveira y errores de Baby Fútbol que también terminaron sacando del medio Uruguay. Entonces, está todo bien con las decisiones en una lista de 26 que Bielsa podía haber tomado en llevar a otro tipo de futbolistas que estuviera mejor desde la salud física, pero el 70% de responsabilidad, por no poner un grado mayor de 80-90%, es de los jugadores. Los jugadores, después de la conferencia de prensa de ayer, hoy a primera hora tenían que estar haciendo un comunicado o una conferencia, lo que ustedes quieran llamarle. ¿Por qué? Y porque Bielsa, más allá de que en algunos momentos los respaldó, en otros los expuso. Quedaba en evidencia. Más allá de que yo me pongo la mano en el corazón y era en su momento un tipo que estaba a favor de Bielsa. Porque entendía que las condiciones de Uruguay futbolísticas que podía generar en la selección en nivel táctico y había jugadores para llevar adelante la idea de Bielsa. Había jugadores para llevar adelante la idea de Bielsa. Entonces, arrancó de muy buena manera, se fue apagando. Se fue apagando notoriamente. Fue por no llevar el mismo ejemplo. El tornado Alonso y terminó como un vientito. ¿Me explico? Entonces, hay diferentes situaciones que se van dando en la Copa del Mundo. Y Uruguay fracasó por todos lados. Por todos lados. Entonces, hay mucho para hablar de este tema. Vamos a hacer una pausa. Nos vamos a acomodar al 091-890-890. te vas a comunicar con nosotros por mensaje de WhatsApp y a través del 22890 a partir de las 7 de la tarde.
1: Ah.
0: A partir de las 7 de la tarde abrimos Sport and Show y el teléfono explota, ¿eh?
1: Piro mal.
0: Hay una consigna que en un rato se las voy a estar contando en el cierre de Conexión Mundial.
1: No, es una bomba.
0: Para que la gente se vaya sumando con nosotros y también llame y opine, porque todas las opiniones son válidas. Todas las opiniones son válidas. Ahora, a la hora de dar la cara, de ponerse un poquito colorado, los cachetes colorados.
1: ¿Cómo te gusta el humo?
0: No es un tema de humo. No es un tema. Pero bueno, estás esperando. Pará, ¿vos no estás esperando la palabra de los jugadores?
1: Sí, pero no.
0: Marcelo Díaz no está esperando la palabra de los jugadores, más allá de que está esperando que mande la pausa.
1: No, le da lo mismo.
0: Tonguita, está esperando la palabra de los jugadores. Yo también. Y como todo el uruguayo ahora, habló Bielsa, yo quiero que hablen los jugadores. Pero
1: para
0: quiero que hablen.
1: Se levanta a las 5 de la mañana y va a laburar.
0: Esos referentes, Valverde, Bentancourt, Muslera. Que hablen, que cuenten. ¿Cómo estuvo esa estadía en Playa del Carmen? ¿Qué pasó? ¿Cómo se vivieron los días? La verdad, me gustaría saber. Pausa en Conexión Mundial y ya venimos, dale.
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0: Las 6 de la tarde con 35 minutos en todo el país. Seguimos observando la Copa del Mundo aquí en Conexión Mundial. Senegal lo está ganando 2-0 ante Bélgica. Y van ya 73 minutos del tiempo acumulado.
1: La pausa de hidratación. Así que la gente que si está viendo el partido ya sabe que ya no tiene pausa de hidratación.
0: 28 minutos van del segundo tiempo. ¿Está sorprendiendo Senegal a Bélgica?
1: No. Senegal era parejo.
0: ¿Vos decís que no?
1: Era parejo. Para mí, a ver, Bélgica, lo que decíamos al principio, o lo que dije al principio en realidad, cuando tiene que dar la talla no le pasa. Así, creo que te diría casi 3-4 mundiales que se habla ojo con Bélgica, y la verdad nunca pasa nada con Bélgica. Y ahora está quedando eliminado en 16avos contra un Senegal que ha sido superior a muchos rivales que han jugado contra él. A ver, tiene muy buenos jugadores Senegal, jugadores en primer equipo de Europa. Es verdad que Bélgica también, pero en general la selección de Bélgica siempre le faltan 5 para el peso.
0: Sí, eso está clarísimo. Y a las 9 de la noche, partido que va a estar en Sport 890, van a estar jugando Estados Unidos ante Bosnia y Herzegovina. 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
1: Hay unos mensajes. Bueno, lo de Chilaver y Suárez es distinto porque Suárez ya estaba dentro del grupo, rompió el grupo y dejó poniendo a los jugadores, dejó poniendo la cara a sus compañeros. Es culpable de la ruptura, dice Juan. Claro, pero es, a ver, evidentemente es distinto. Sí, a lo que mencionaba es que Chilaver, que es ídolo de Paraguay, ataca directamente al técnico y a los jugadores en medio del Mundial. Y evidentemente eso no cayó. No cayó bien, incluso Alfaro le contesta.
0: Dijo, no, me hubiese llamado, me hubiese gustado que me llame.
1: Claro, me hubiese gustado que me llame. Y a ver, seguramente si perdía Paraguay contra Alemania, que era probable, muchos hubiesen dicho que era culpa de Chilaver, que desvió el foco, que los jugadores empezaron a estar más desatentos, que en realidad termina agitando la interna porque sí, porque la verdad no pasaba nada. Estados Unidos había pasado de fase.
0: Sí.
1: Pero bueno. Había perdido solo con Estados Unidos y Paraguay pasó de fase. Hola a todos, ¿cómo están? Soy Diego de Nueva York. Quería opinar que los jugadores que nos representaron en este Mundial, salvo la actuación, como siempre, de Bentancur y de Araujo, lo demás es un desastre. Que le digan al técnico lo que tiene que hacer es una vergüenza. A mí nunca me gustó Bielsa, pero no seas malo. Cuando te pones la celeste, no importa nada más, dice Diego. Y que, bueno, un desastre lo de los jugadores. Después, bueno, muchos audios que están llegando. Después varios mensajes que llegan que hablan de responsabilizar a los jugadores. Evidentemente,

0: al costado y no pueden, los jugadores no saben cómo sobrellevar esa presión porque en la eliminatoria no está. Y a ver, históricamente, en la eliminatoria hemos visto un montón de veces como Uruguay estaba casi afuera, Uruguay, no sé, me acuerdo el partido con Colombia en el estadio, muchos partidos, un partido con Argentina también, para Alemania 2006, un partido, hay partidos claves, partidos que marcan una eliminatoria, y que siempre Uruguay era, bueno, si no ganamos estamos fuera, si no ganamos estamos fuera, y obviamente todo eso te va curtiendo y cuando llega el Mundial ya es otro alivio, ya lo tomamos de otra manera. Esos partidos terminaron siendo en el Mundial. Y evidentemente, bueno, hay algo que no pasó. Y es algo que nos va a terminar pasando mucho más, porque para el próximo Mundial van a ir 64. En Sudamérica ya hay tres clasificados, que son Uruguay, Paraguay y Argentina. Y bueno, evidentemente es algo que va a afectar. Acá nos dice Graciela, saludos desde Sydney. Yo respondo lo que dicen. Vivo en España y todo el mundo se ríe de la selección uruguaya. Bueno, sí, es verdad, pasa en todo. Siempre está la chicana y siempre va a pasar. Aquí, muchos mensajes que están llegando. Acá nos dicen varios audios también. Pero acá no. Estoy escuchando la radio y estoy de acuerdo en que tanto Suárez como Chilaver. Bueno, dice, son resentidos por falta de protagonismo. No creo que sean resentidos. Sembrando discordia. No es determinante, pero ayuda a fracasar. Sin duda que termina afectando en la palabra de los jugadores.
1: Sí.
0: Que de este peso, a ver, Chilaver, Suárez. Obvio que afecta. A ver.
1: Claro.
0: Es verdad que Suárez estaba en el vestuario y se fue, pero había renunciado.
1: Sí. Cada vez que hablan, obviamente que generan cosas, ¿no?
0: Y fíjate que Bielsa ya le contestó al Lugano. Sí, que no está también. Hace cuánto.
1: Sí.
0: Hablen de Valverde, Muslera, Darwin, los defensas, todos, anímense. ¿Cómo ven el fútbol? Que no les tiemble el pulso para que nombren a Suárez. Deberían pararse la silla. Bueno, hablamos de todo acá y estamos diciendo, incluso capaz que prendiste la radio recién, pero justo estamos diciendo que son los jugadores que tienen que dar la cara y tienen que hablar. Después dice, todos tienen una cuota de responsabilidad. Cuando ganamos todos y cuando perdemos también, le pagamos 4 millones de dólares al año para que haga una conferencia de prensa. El problema fue contratar a un tipo que nos comimos la pastilla. Después, imposible echarlo, porque era impagable el despido. Todos con sus defectos y su virtud de dejar en el alma, de mirar para adelante. Sin duda que hay que mirar para adelante. Hay que ver quién puede ser el próximo técnico, porque yo creo que, a ver, de parte de la selección uruguaya se mencionó que el próximo técnico se iba a seleccionar el año que viene. Sí,
1: yo lo único que
0: la
1: digo,
0: eliminatoria empieza en septiembre. Es una eliminatoria muy light, como dije recién.
1: Sí.
0: El próximo campeonato en serio es la Copa América 2028. Empezar ahora un proceso para el 2028 con jugadores que se están... A ver, son momentos el fútbol, evidentemente.
1: Sí, claro.
0: Y sí. Seleccionarlo ahora, no sé si tiene... A ver, hay mucha gente que dice que puede ser una jugada política seleccionar ahora.
1: Hay que mejorar mucha cosa, ¿no? Más sabiendo que en marzo va a haber elecciones en el Ejecutivo, ¿no?
0: Y por eso, dicen que en mayo es cuando se va a seleccionar.
1: Bueno, mayo. El entrenador, decís vos. Sí. Está. Yo lo único que pido, esto va a ser una consigna para Sport & Show en 18 minutos, quédate ahí porque vamos a ir hasta las 8:30 con Sport & Show, previo a lo que va a ser el partido de Estados Unidos y Bosnia, que vamos a estar, por supuesto, acá, en Sport 890. Bueno, con respecto a esto, yo lo único que pido es que el entrenador, es un deseo personal, ¿eh? Esto es un deseo personal. Que el entrenador sea uruguayo.
0: Bueno, pero la quiero gente, que para mí puede ser uruguayo. Puede ser extranjero. Mirá lo que fue Alfaro con Paraguay.
1: No importa, yo quiero que sea
0: no,
1: uruguayo.
0: No, tiene que tener un perfil adaptado. Para mí no tiene, no es...
1: Bueno, pero, no, es un no pero yo que... digo, es un deseo personal. Yo quiero que sea uruguayo. Capaz que a vos te va que sea extranjero y que tenga el perfil. Está bien, son todas opiniones.
0: Yo creo que hay técnicos extranjeros que son muy buenos y que pueden adaptarse y técnicos uruguayos que no podrían adaptarse. Yo creo que la nacionalidad, a ver, si me das a elegir, yo creo que ante igualdad de condiciones capaz que sí me gusta más el uruguayo. Pero después hay técnicos argentinos que son muy buenos entrenadores y que le pueden dar un salto de calidad.
1: Sí. Vamos a hacer una nueva pausa en Conexión Mundial y en un ratito vamos a estar arrancando Sport & Show a las 7 de la tarde y a partir de ahí vamos a abrir los teléfonos con una consigna que en un ratito ya se las voy a contar. Ya venimos, dale.
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0: 6 de la tarde, 48 minutos, seguimos en vivo en Conexión Mundial. Hay gol de Bélgica, Romeo Lukaku acaba de anotar. Romelu Lukaku, como ustedes quieran, a mí me gusta decirle Romeo Lukaku.
1: ¿Cómo se llama Romeo?
0: Pero me gusta decirle Romeo.
1: Está bien.
0: ¿A usted cómo le gusta decirle?
1: Romelu Lukaku, ¿cómo
0: se llama? Bueno, Romelu Lukaku. Para mí es Romeo.
1: Puntualmente.
0: Romeo Lukaku, 2-1, le está ganando Senegal. 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

0: Seguimos haciendo conexión mundial. Muchos mensajes que están llegando al 091-890-890. También nos escriben a través del canal de YouTube. Pasen por ahí, pueden ver, pueden comentar. Buenas tardes. Como ya han dicho, Bielsa necesitaba un intermediador, a lo cual optó por Muslera. Pero a cambio le pidió jugar. Creer o reventar, Gustavo del Verde. Yo no creo que Muslera haya pedido jugar. Y aparte, Bielsa no acepta ese tipo de tratos. Incluso Luis Suárez comentó que en realidad lo que se sabía de la interna era que lo que quería era que si lo citaba poder tener unos minutos. Bielsa dijo que no le podía dar ese beneficio y finalmente, bueno, fue lo que terminó pasando. Suárez renuncia a la selección cuando hay gol. Hay gol de Bélgica que empata el partido. Increíble, 88 minutos. Bélgica 2, Senegal 2.
1: Golazo de Cololo.
0: Exactamente. Increíble, hace 5 minutos, 84 minutos, iba 2-0 ganando Senegal. Increíblemente Bélgica termina empatando el partido. Seguramente lo lleva al alargue o capaz que tenemos algún gol más. La verdad, apasionante y algo que, a ver si la gente también está de acuerdo, mucho alargue, mucho partido parejo, salvo Francia o salvo alguno. Después, muy parejo los partidos, error grosero del arquero. Centro muy bien colocado por el jugador de Bélgica y cabecea en el punto penal el jugador de Bélgica. El arquero sale a cazar mariposas solo, la verdad, sale en falso el arquero, no, muy mal el arquero, y termina cabeceando el jugador de Bélgica. Empata el partido en 89 minutos. Todos sabemos que Alonso y Bielsa tienen su culpa. Ahora bien, cuando van a señalar a los jugadores, bueno, pero otra vez, siempre el mismo mensaje desde Asturias, sí. Hemos dicho, los jugadores tienen gran parte de responsabilidad. Siempre tienen gran parte de responsabilidad, evidentemente. Perdón, soy Arturo de Buenos Aires. Agradecido por pasar mensaje. Desde afuera se ve todo más claro. Sinceramente, me gustó cómo jugó Uruguay ante España. Yo creo que estamos jugando bien. Y como dijo Bielsa también, España estaba jugando relajado y Uruguay estaba jugando al máximo. Creo que estaba para ganarlo, lo tenía controlado, pero ante los errores garrafales es imposible. No hay técnico que valga. Eso estamos completamente de acuerdo. Si vos te haces un gol por partido, es muy difícil y lo increíble es que con cualquier gol que se haya evitado en cualquiera de los partidos de Uruguay pasado, e incluso podíamos pasar con 2 puntos si España le ganaba a Cabo Verde, que hubiese sido increíble. Pero bueno, responsabilidad 20 de Bielsa, 80 jugadores. Cuando Maxi Araújo metió el gol, en vez de festejar con el cuerpo técnico, si ustedes se acuerdan, festejó con Suárez. Sabía bien que estaba en el palco. Bueno, él mencionó que era su ídolo, que le gustaba. Él quería dedicarle el gol a su ídolo, que era Suárez. Y bueno, después Suárez habló y dijo que estaba muy contento, que tenía relación con Araújo y estaba orgulloso del tema. Quedan pocos minutos, ya van 90. Seguramente vaya a alargue el partido entre Bélgica y Senegal. A donde nosotros vamos ahora es a una pausa. Y ya seguimos haciendo conexión mundial.
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¿Qué tal? ¿Cómo les va? Qué placer poderlos saludar. Buenas tardes, Sport and Show al aire. Las 7 de la tarde con un minuto en todo el país. ¡Qué partido, señoras y señores! 2-2, lo empató Bélgica. Ante Senegal, ganaba Senegal 2-0. Lo empató 2-2 el equipo europeo. Y hay alargue, hay suplementario. En la Copa del Mundo, un suplementario más. Un partido que tuvo... En los descuentos, goles. Y otra vez, ahí está, la emoción, ¿no? Este deporte, lo dijo Bielsa ayer y lo cito, este deporte que enamora, señores, que enamora. Qué lindo partido, ¿eh? Bueno, acá estamos para acompañarlos hasta las 8:30 de la noche y en ese momento va a arrancar la previa de un partido que promete también y mucho, Estados Unidos ante Bosnia y Herzegovina, en un partido para buscar la clasificación a los octavos de final en un Mundial donde lamentablemente Uruguay ya está fuera hace un tiempo largo, ni siquiera pudo pasar de fase. Recién hablábamos en Conexión Mundial con Guille López con respecto a las diferentes situaciones que se dieron ayer en la conferencia de prensa, ¿no? Del entrenador Bielsa. Yo creo que dio un análisis profundo de todo lo que sucedió, pero sin duda que la realidad marca que Uruguay no estuvo a tono, no dio el paso de poder avanzar. Y acá hay muchos responsables, yo recién lo manejaba, futbolistas principalmente, entrenador tiene cierto grado de culpa, el ejecutivo de la Asociación Uruguaya de Fútbol, que fue rehén de un contrato millonario, por supuesto que también. Entonces, digo, hay diferentes momentos, diferentes visiones, donde todas las opiniones son aceptables, donde todas las opiniones, por supuesto, son valideras en este momento donde la gente hace catarsis. La gente está pidiendo la cabeza del ejecutivo. Hay una crítica grande hacia... los jugadores y varios pidieron la cabeza de Bielsa hasta la conferencia de ayer. Hoy en día está la versión de Marcelo Bielsa. Únicamente hoy está la versión de Marcelo Bielsa y algún fragmento de Cáceres, de Seba Cáceres, que hace dos o tres días, una vez que volvió de la Copa del Mundo, habló y dijo como que se manipulaba la información para agredir o para ir en contra todos de Marcelo Bielsa. Entonces, cada uno tendrá su opinión, cada uno tendrá su argumento. Al 091-890-890 te podés comunicar con nosotros a partir de este momento. Ya en instantes voy a pasar todos los audios. En instantes voy a empezar a pasar audios de todos los oyentes que mandaron a Conexión Mundial. Vamos a pasar los audios, por supuesto, de la gente que mandó su audio a Conexión Mundial, ahora en Sport and Show. Vamos a estar con la palabra de ustedes y con una consigna clave. Con una consigna clave que, amigo, sabés que yo hoy vine temprano a Apertura Sport, aprontando el mate por la mañana, estoy diciendo 6:30 de la mañana, aprontando el mate. Yo pensaba, ¿quién será el técnico de la selección uruguaya?

0: Y se me venían a la cabeza nombres, ¿no? Tenía diferentes opciones. La mayoría y el deseo que yo quiero es que sean uruguayos, por supuesto. Pero también hay, y capaz que alguna opción hay, de algún entrenador extranjero. Veremos a ver cómo se da todo esto. Yo creo que va a correr mucha agua bajo el puente antes del nombramiento de un entrenador. Por supuesto. Por supuesto. Pero, qué sé yo. La gente piensa en nombres. La gente analiza. La gente quiere saber por dónde va el ejecutivo de la Asociación Uruguaya de Fútbol, por ejemplo. Pero bueno, al 2-2-8-90, a partir de este momento, ya están abiertas las líneas y con una consigna clara. Quiero escuchar a los que están del otro lado. Estaban riquísimas, ¿no? Guille López, que pasa y se lleva todas las leyes que comimos en Conexión Mundial, pasa y manotea, ¿no? Ahí está. ¿Queda alguna para la tanda? Gracias. Dígalo. Excelente. Muchas gracias. Bueno, ahí se iba Guillermo López. Quiero escuchar a todos los oyentes que están sintonizando Sport 890. El 2-2-8-90,
1: 2-2-8-90, 2-2-8-90, 2-2-8-90, tierno, 2-2-8-90.
0: Eso mismo. Bueno, quiero escuchar a los oyentes, a ver, el candidato que ustedes tengan. Y no me vengan, sos un demagogo, querés desestabilizar. Ya no hay entrenador, papá. Ya no tenemos técnico. Entonces, estaría bueno empezar a ver el futuro de la selección. Y yo voy a anotar, acá tengo la hoja, escuchen, acá está la hojita. Voy a anotar nombre y apellido de la persona que ustedes indiquen para ver, para hacer un ranking, a ver cuántos dijeron, por ejemplo, Marcelo Broly, cuántos dijeron, por ejemplo, un técnico extranjero, Marcelo Gallardo. Por decir algo, hay una cantidad de nombres, ¿no?, que uno se puede llegar a imaginar. Cancellara puede ser uno, por supuesto, para dirigir el marketing y toda la prensa de la Asociación Uruguaya de Fútbol. Pero al 2-2-8-90, que arranquen las llamadas y que no paren. Quiero muchos oyentes en Sport and Show. Las 7 de la tarde con 8 minutos en todo el país. Estamos en vivo, comenzamos a recibir oyentes. ¿Quién habla? Buenas tardes.
2: Hola, buenas tardes. Te habla Eri de San José.
0: ¿Qué dice? ¿Cómo va?
2: Y acá vamos, ya un poquito más frío, ¿no? Ya no tan caliente. Voy a hacer cortito. Para mí, candidato Guillermo Almada.
0: Guillermo Almada.
2: Uno de los 5, pero vamos a decir uno solo, ¿no? Guillermo Almada.
0: ¿Por qué Guillermo Almada? A ver.
2: Porque yo entiendo que ya, por empezar, cada contrato que él firmaba, en cada cuadro que iba, firmaba una cláusula de rescisión, se lo llamaban para la selección. Eso demuestra el hambre que tiene el tipo de estar. Y ha demostrado en todos los lugares donde ha estado el trabajo que hace, ¿no?
0: Sí.
2: Bueno, eso en primer lugar.
0: Y vamos arriba.
2: Quiero decir una cosita cortita.
0: Diga.
2: Y no voy a hablar más de todo lo que se dijo de Bielsa. Digo, acá hay un responsable que en 5 años se comió 5 técnicos. De la selección uruguaya, que es el presidente de la U, el Nacho Alonso.
0: Sí.
2: Se tendría que ir. 5 técnicos se comió en 3 técnicos en 5 años. Bueno, gracias por todo. Vamos arriba.
0: Vamos arriba.
2: La compañía mía de todo el día.
0: Muchas gracias. Gracias por estar. Al 2-2-8-90, estamos en vivo. La Radio Deportiva del Uruguay sigue en 2-2 ya en el adicional. Estamos hablando del alargue. 2-2 Bélgica y Senegal, minuto 94. Recordar que hasta el minuto número 105, más descuento, va a ir el primer chico. Y hasta los 120, si esto persiste, a los penales, señores. ¿Quién habla? Buenas tardes.
3: Miguel de Malvin.
0: ¿Qué haces, Miguel?
3: Bien de bien. Es una forma de decir, porque salir a ver el partido de Argentina y Costa Verde va a ser...
0: Cabo Verde.
3: De verla por TV va a ser lagrimones. Sí. Bueno, el técnico me parece que lo primero habría establecer las pautas, los criterios para futuro. Porque de nada sirve guiarnos por una chorulez de un nombre rimbombante o que esté en la cartelera marketing.

0: manera y después tener una destrucción total si no hay una planificación que abarque un conjunto de juveniles y mayores. Yo te pregunto directamente, ustedes que están, son profesionales, están en el tema, los sub-17 con aquellos torneos de Arcadia y España y Francia, que servían de generación, los sub-20, mundiales, campeones mundiales, ¿dónde están? ¿Alguien sabe de ellos? Es una formación, es una carrera, sí. aquello que estableció Tabárez, con mis discrepancias, por supuesto, de la categoría de seleccionado, implica todo un bagaje, un conocimiento, una costumbre, un método, una actitud, un y se deshizo. No es que Bielsa dejó nada, no, dejó todo destruido. Acuérdense cuando, creo que la UF, ustedes sabrán mejor que yo, cuando la UF le quiso meter un DT en los juveniles, y creo, a ver, confírmame tú, de que Bielsa se negó y puso a un subalterno de él, un chileno, que hizo un destrozo con la selección, que fue absolutamente negativo. Claro. Entonces, volvemos al principio. Hay que tener toda una estructura. Para evitar, para evitar cualquier sombra de dudas con respecto a mantener los intereses fieles de la asociación o del fútbol uruguayo, evitemos un extranjero. Sí. Porque yo no voy a decir que fue deshonesto este Bielsa, pero yo tengo mis dudas, ilegítimas dudas, por sí. Lo visto, me dice y declara públicamente, reconozco que he perdido autoridad en aquel momento, ¿te acuerdas en aquella situación?
1: Sí, me acuerdo, noviembre. La pregunta que le hace Alberti.
0: Y a partir de ahí, ¿qué sucedió? Sí. Todo para abajo, nada para arriba, para subsanar situaciones, nada. No se reparó absolutamente nada. Entonces, cuando vos estás en un ambiente, tenés tanta responsabilidad de dirección, de resultados, ¿y qué haces? Y ves que la gente no te responde. ¿Y qué haces? Y seguís. Y rumbo al abismo, porque no hubo ni una instancia. Yo no soy anti-Bielsa, cada uno tiene su método, aplaudí y quedé de boca abierta cuando le ganaron a Argentina y Brasil. Esto es un punto de partida, pero fue un punto de debacle. Sí. Pero ¿y cuál es la finalidad? ¿Quién ganó al final? Porque Bielsa se llevó los millones. ¿Y Uruguay dónde quedó? ¿La juvenil? ¿Dónde está? ¿Dónde estamos parados? ¿En cero o menos 10? Porque el que venga ahora... Es fácil, peor de lo que estamos hoy, no va a haber, porque la otra opción es no clasificar a eliminatoria, y esa opción en el campeonato mundial que viene está asegurada,
1: claro,
0: está todo firmado. Qué fácil que es agarrar a la selección uruguaya ahora.
1: Muy bien.
0: Entonces, termino, me parece que categoría mundial de selección, está bien, juvenil, todo lo que quiera, este muchacho, el campeón mundial, Broly.
1: Sí.
0: Que lamentablemente, bueno, Coito daba los calces, pero tuvo...
1: Marcelo Broly, para vos.
0: Sí, sí, indudablemente. Otro tema, lo último y termino, es que tenga la suficiente capacidad y personalidad como para que no influyan los famosos representantes, ¿no? Claro. Ese es el otro tema, porque si me van a dirigir la selección o al director técnico desde el escritorio de los representantes, ya está.
1: Vamos arriba.
0: No hay nada más que hablar.
1: Fuerte abrazo, gracias por estar.
0: Otra vez, gracias, muy amable.
1: Abrazo grande. 2-2-8-90 es el teléfono. ¿Quién tiene que ser el técnico de la selección? Para vos que estás del otro lado, que estás escuchando la radio, que estás con una bronca que no das más, o que el fin de semana sirvió... Más que el fin de semana, el lunes, el martes, sirvió como para bajar un poquito la pelota y decir, bueno, vamos por este lado. 2-2-8-90, ¿quién habla?
2: Hola, buenas noches.
1: ¿Todo bien?
2: Te habla Álvaro de Florida.
1: ¿Qué haces, Álvaro? ¿Cómo va?
2: Acá vamos a la ruta, viajando de Sarandí del G hacia Florida.
1: Muy bien. ¿Cómo está la ruta?
2: Está media brava, camiones adelante, vamos suave.
1: Despacito.
2: Despacito. ¿Qué te iba a decir? Para mí tiene que ser a Diego Aguirre, el técnico.
1: Diego Aguirre, técnico de la selección, mirá vos.
2: Diego Aguirre. Y después lo otro que te quiero decir es que, por más que Bielsa ahora haya quedado...

0: afuera, para mí dirigió bien. Me parece que la responsabilidad fue de los jugadores y ya tenía que haberse cortado el ciclo en la Copa América. Cuando terminó la Copa América, sí, capaz que salía más barato pagarle lo que había que pagarle a Bielsa y haber cambiado en ese momento, porque ahora perdimos mucho más. Incluso en la juvenil venimos perdiendo en todo también.
1: Sí.
0: Se perdió trabajo, se perdió tiempo.
2: Y no se fue a ningún lado.
0: Y no se fue a ningún lado, exactamente. Entonces, para mí se tenía que haber cortado, por más plata que hubiera que pagarle en ese momento a Bielsa para que se fuera, si los jugadores no se llevaban bien con Bielsa, ya había que haberlo cortado ahí. Sí. Y ahora responsabilidad de los jugadores, porque tampoco los jugadores que respondieron en la cancha, porque, digo, por más que Bielsa lo dirija, los que están dentro de la cancha son los que definen. Y sí, no estuvieron a la altura. Y la culpa de Bielsa en el tema de llevar tantos lesionados, porque llevar jugadores que no pudieron, que fueron a pasear al Mundial, me parece una locura. Nos muy quedamos bien sin cambio y bueno, y ahí están los resultados.
2: Vamos arriba.
0: Bueno, muchas gracias.
2: Gracias por estar. Ahí estaba otro oyente. Ya son tres los oyentes que se han comunicado. El primero, Guillermo Almada. El segundo, Marcelo Broly. El tercer oyente que acaba de cortar, que iba en la ruta, Diego Aguirre. 2-2-8-90. Y vos, que estás del otro lado, ¿quién habla?
3: Hola, por acá Fernando de Pando.
2: ¿Qué hace, Fernando? ¿Cómo va?
3: ¿Todo bien?
2: Bárbaro.
3: Bueno, el nombre de Guillermo Almada, la verdad que me agrada. Este, y después, por otro lado, también empezaba en Broly. Pero bueno, lo único que me hace un poco de ruido o no sé cómo puede él funcionar con dirigiendo mayores, ¿no? Porque su mayor experiencia es en formativas.
2: Sí.
3: ¿Está? Y este, pero bueno, también cuando Scaloni asumió interinamente Argentina, ningún periodista lo quería y nadie lo conocía. Y este, y bueno, y él se fue haciendo solo camino, y por qué no también darle una oportunidad a él. Este, precisamos hacer grupo de vuelta, fundamental. Este, nosotros en Uruguay estamos para, tenemos la misma idiosincrasia que Argentina también, de hacer grupo, y bueno, y es todo lo que arruinó Bielsa, que había construido Tabárez desde el principio, unificando formativas, haciendo un trabajo muy serio, esto, bueno, que se fue todo y lamentablemente capaz que hasta generaciones perdidas, ¿no?
2: Sí, sí.
3: Este, y bueno, y tal, digo, la verdad que Almada, como decía el hombre que habló, este, él siempre en sus contratos pone que si dirige Uruguay, este, tiene que quedar libre. Y bueno, está con probada experiencia. Y este, y una cosa que me encantaría, que lo que veo que están, hay un desfasaje inmenso de lo que es del baby fútbol a la formativa, ¿verdad?
2: Sí.
3: Porque lo que yo estoy, lo digo y lo puedo decir con sapiencia, veo que pasan desde un fútbol, baby fútbol, con un proceso de ahora se llaman orientadores técnicos, este, que con un montón de carencias tratan de darle al niño lo mejor en cuanto a los argumentos de técnico táctico, ¿verdad?
2: Bien.
3: Y este, y son gente que no lamentablemente no están preparadas y pasan muchísimos años los niños, este, con un montón de aprendizajes que le quedan por el camino, y bueno, que eso se te tendría que unificar para que el proceso sea un todo desde el inicio del baby fútbol, bueno, hasta la formativa.
2: Claro, muy bien. Vamos arriba.
3: Bueno, un abrazo.
2: Fuerte abrazo, fuerte abrazo. Acá algunos mensajes al 091-890-890, y ya voy con Marcelo Sansó a continuación, nada más para saludarlo, para ver qué cuenta en esta jornada de miércoles por la tarde, en Playa del Carmen. Buenas noches, Franco y muchachada. Lo primero, adiós al ejecutivo actual, Forlán, presidente de la AUF. ¿Es el momento de Diego Aguirre y el Loco Abreu? Sí, ambos. Hay que renovar el fútbol celeste. Vamos que vamos. Es el momento de despegar. Más abajo no se puede caer.

0: ver, arriba, gracias por permitir opinar. Buenas noches, volviendo al laburo y escuchándolos. Que vuelva JR, JR la selección. Y que dé las charlas motivacionales como aquella de la Libertadores cuando la dije, la vaca, ¿dónde vive? En el campo. ¿Y el campo qué hay? ¿Pasto? ¿Qué come la vaca? Pasto. Entonces le damos pasto. Abrazo grande, gracias por estar. Terminación 793 es el celular que nos acaba de escribir este mensaje. Gente bella de Sport and Joe, gracias por estar. Miriam de Piedras Blancas, gracias a vos, Miriam, por escribirnos. Nos vamos a Playa del Carmen. Señor Marcelo Sansó, ¿cómo le va? Bienvenido.
1: Franquito, ¿cómo te va? ¿Cómo andás?
0: ¿Todo muy bien? ¿Y usted? ¿Cómo va esa
1: muy
0: tarde?
1: Bien, muy bien, acá. Bien, bien, bien. Sansó. Disfrutando de lo que es esta locura de partido, ¿no? El final de Bélgica y Senegal.
0: Tremendo.
1: Parecía que lo tenía Senegal, abrochado, minuto 86, pero viste, yo estaba mirando el partido y digo, no lo liquida, 2-0, falta poco, pero Bélgica se puede despertar. Y bueno, en el minuto 86 descontó y en el 88 lo empató, ¿no? Con un fallo del arquero que hasta acá había tenido una gran actuación. Y ahora estamos en el alargue, terminó el primer chico continúan 2-2, pero está mejor Bélgica, ¿no? Ahora en el alargue.
0: Sí, sí, sí, hay que ver si le da en el segundo alargue, ¿no? A ver si. Sí. En el chico, en realidad, en el segundo tiempo del alargue. A ver si le permite a Bélgica después de haber hecho un desgaste grande, ¿no? Porque el desgaste para llegar a los dos goles fue importante, ¿no? Para una selección que intentó dejar todo, que lo logró, y que bueno, veremos a ver cómo termina esta historia. Sería un golpazo, bueno, para Senegal, ¿no? Si queda fuera.
1: Sí, sí, sí, sí, por cómo estaba. Además salió Mané, ¿no? O sea, ganaba 2-0, el técnico lo saca a Sadio Mané y termina empatando Bélgica. Bueno, escúcheme, antes de meternos en lo que usted quiera preguntar, porque varios compañeros me pidieron cosas del estudio que estamos desmontando. Se está desmontando ahora mismo el estudio de Sport 890 acá en Playa del Carmen. ¿Usted quiere alguna banderita de algún país en especial? ¿Quiere alguna cuestión, alguna cosa?
0: ¿Cuál sobra? Pregunto, porque si ya estaban pidiendo, ¿cuál sobra?
1: No, bueno, acá la de México, que estaba detrás de la escenografía de una de las cámaras, ya la pidió el Bambino, sí. Las de Uruguay, por supuesto, ya están totalmente pedidas. Y después tengo las chiquitas. Bueno, Pirri me pidió la de los países anfitriones, la de Canadá, México y Estados Unidos. Y después estoy viendo que, bueno, hay banderitas todavía. Veo la de Bélgica, la de Alemania, la de Estados Unidos, bueno, la de Costa de Marfil, la de Suecia, la de
0: Alemania. Mire usted, Alemania.
1: No me diga la de Alemania. Es la más complicada de sacar, pero bueno, está bien.
0: Es la más complicada de sacar,
1: pero está bien.
0: Bueno, Alemania, Costa de Biore. Ahí Costa está, de Marfil. Sí, esas dos, con esas dos te viene. Si quiere venir alguna más de Yapa, venga.
1: Perfecto, perfecto. Sí, sí, sí, sí. Bueno, estamos desmontando el estudio porque.
0: ¿Cuándo ya vuelve?
1: Mañana yo estoy yendo para Miami. Y bueno, y a partir de ahí el sábado para Montevideo, si Dios quiere.
0: Ah, mañana porque, se va a Miami.
1: Claro, porque la
0: conexión.
1: No, sí, la conexión, pero además lo que uno tenía previsto era jugar el partido frente a Argentina en Miami, ¿no?
0: Claro.
1: Entonces, eso ya estaba logísticamente armado de esa forma, lógico, lógico, lógico. Entonces, bueno, ahora por dos o tres días no iba a cambiar vuelos de Playa del Carmen a Miami, de Miami a Montevideo. Entonces, quedó como estaba estipulado y bueno, si Dios quiere, el viernes vamos a estar en el estadio para ver Argentina-Cabo Verde. Creo que lo decía Guille hace un rato, ¿no? Con mucho dolor los que vayamos a ver ese partido porque imaginábamos ver Uruguay ahí, ¿no?
0: Claro, sí, sí, sí. Hay un dolor grande todavía que no se cerró. Es una herida que va a quedar, yo diría, por un tiempo largo, ¿no? Porque esto no es la semana que viene, das vuelta la hoja, la página y ya está, ¿no? Esto va a ser de alta tensión, incluso por lo que yo recién hablaba con los oyentes, ¿no? Porque ya se está especulando con el posible nombre, ¿no? El sucesor de Bielsa. Y esto yo creo que es importante también, más allá de que yo creo que no es momento de nombrar un técnico, hay muchas cosas para corregir previo a eso, pero sin duda que hay que ir pensándolo, y seguramente el ejecutivo, más allá de que no quiera salir a declarar con respecto a este tema y que tenga que solucionar algunas otras cosas, yo me imagino que en la cabeza de Alonso, de todos los integrantes del ejecutivo, indirectamente ya tienen algunos nombres, por lo menos en carpeta.
1: Claro.
0: ¿No? Esto está clarísimo.
1: Pero a ver, lo que pasa es que para el nombramiento del entrenador para nombrar al técnico va a pasar mucho tiempo, porque primero, hay una elección pendiente en la AUF. Pero antes de la elección tiene que haber un cambio de estatuto si Nacho Alonso quiere ser reelecto, porque ya tiene dos periodos. Entonces, los votos los tiene para generar ese movimiento. Los va a tener. Y va a tener los votos si logra ese movimiento y puede ser reelecto para volver a ganar las elecciones en la Asociación Uruguaya de Fútbol. Pero es lógico que hasta que no pase el acto eleccionario, no se nombre un entrenador.
0: Claro.
1: Porque además, la selección no va a tener actividad, salvo los partidos de fecha FIFA, que todavía no tiene rival. Y además de todo esto, hay un dinero que evidentemente la Asociación Uruguaya de Fútbol invirtió para pagarle a Marcelo Bielsa. Mm. Entonces, todo lo que sea ahorrarse meses ahora, me parece... pero, a ver, esto sin haberlo conversado con ningún miembro del Ejecutivo, es una cuestión de sentido común, de lógica.
0: Sí.
1: Que te ahorrás 8 o 9 meses de un salario y por lo menos apaleás un poco, ¿no? El contrato millonario que se le dio a Marcelo Bielsa.
0: Sí, y que el Ejecutivo fue rehén, ¿no?, de ese contrato millonario. Eso...
1: Sí, por supuesto.
0: Yo lo tengo clarísimo el tema, porque acá Uruguay, con el diario del lunes, del domingo, del sábado, con el diario que ustedes quieran, el Ejecutivo tuvo dos momentos claves, dos momentos puntuales y significativos, que tuvo la chance de cortar el ciclo Bielsa. Uno fue post Copa América y el otro fue post Estados Unidos. No lo hizo.
1: 5-1.
0: No lo hizo. Entonces, se tuvo que agarrar de las consecuencias. Ha sido un día donde se ha hablado mucho con respecto a la conferencia de Bielsa, de prensa. Y no quiero ser reiterativo, pero digo, ayer yo que estuve allí en el estadio para observar la conferencia, yo creo que en ciertos aspectos respaldó a ciertos jugadores. Yo diría, dentro de todos los 26, los termina en algunas declaraciones respaldando.
1: Bueno, 2/3 dijo, ¿no?
0: Sí, pero después los deja expuestos.
1: ¿Sí?
0: A la hora de decir, tuve que dejar de dar charlas largas, tuve que cortar los videos, tuve que llegarle de otra manera al jugador. Entonces, de esa manera los deja expuesto. Entonces, yo creo ahora, hoy, 1 de julio del 2026, a las 7 de la tarde con 28 minutos, creo que es el momento de los jugadores. Yo quiero creer que en algún momento los jugadores salgan a dar la cara. Quiero creerlo.
1: Sí, a ver.
0: Y no estoy diciendo momento... no estoy diciendo Sanabria que salga a dar la cara. Ya saben lo que estoy queriendo decir cuando digo los jugadores tienen que dar la cara.
1: Está claro. Lo que yo decía hoy de mañana, Franco, es que fue muy duro eso que dijo el entrenador. Porque acá se invirtieron los roles, claro. Claramente. Porque hay que pedir cosas en diferentes ámbitos y en buenos términos. Ahora, que los jugadores empiecen a pedir al entrenador determinadas cosas, que se les vayan dando esas concesiones y que el ejecutivo de la Asociación Uruguaya de Fútbol, en cierta medida, permita todo esto, no puede pasar.
0: Claro.
1: No puede suceder. Entonces, el próximo entrenador que llegue, que venga, nombrado por el ejecutivo, pero que en cuestiones deportivas mande el entrenador. Y por encima del entrenador está la figura del gerente deportivo y por encima de la figura del gerente deportivo estará el ejecutivo. Pero nunca los jugadores por encima del técnico, del gerente deportivo y hasta del ejecutivo. ¿Dónde se vio? Sí, pero sí, es la verdad, es la sensación que queda. Por eso es tan bueno lo que vos estás marcando. Que los jugadores salgan a hablar. Es la hora de que salgan a hablar los futbolistas. Porque si no, nos quedamos con esta sensación. Y no está bueno. Entonces, la verdad, cuando la Asociación Uruguaya de Fútbol tenga que elegir al nuevo entrenador, que las cosas estén claras. Porque a mí me da la sensación que Nacho Alonso intentó por todo lo

0: medios, cuando hablo de Nacho Alonso, hablo de sus compañeros de ejecutivo también, ¿no? Sí. Por todos los medios, tratar de ser benévolo con esas condiciones. Y bueno, y pensaron siempre que el relacionamiento iba a mejorar, que la Copa del Mundo iba a estar por encima de todo, que la camiseta de Uruguay iba a estar por encima de todo, que las asperezas se iban a limar. Por eso también decidieron que la selección viajara recién el 9 de junio a Playa del Carmen, cuando iba a debutar el 15, es decir, con el tiempo límite encima, según las exigencias de FIFA, porque de las 48 selecciones, la mayoría estuvieron acá desde el 30 de mayo. Algunos incluso desde que empezó la obligatoriedad por parte de FIFA para que los jugadores estuvieran afectados con la selección, que creo que fue el 26, 27 de mayo. Pero claro, como no se quería que estuvieran conviviendo 24-7 por lo que había pasado en la Copa América, jugadores con cuerpo técnico, se decidió venir en la fecha límite. O sea, esa concesión también se la dieron a los jugadores. Y yo escuché a Alonso y a los compañeros de Alonso decir, bueno, los jugadores están contentos porque están con su familia, porque van a trabajar felices al Complejo Celeste, porque después vuelven a sus casas. Algunos los vimos yendo a los partidos del campeonato local. Y está bien, yo no estoy diciendo que no. Ahora, todas las concesiones, todos los pedidos que los jugadores hicieron, aparentemente se les cumplieron. Y digo aparentemente porque nos tenemos que quedar con lo que dijo Bielsa y con lo que hemos visto. Entonces, a mí me da la sensación que, ¿cómo un futbolista profesional le pide al entrenador que acorte las charlas? ¿Porque se aburre o porque es mucha información? Me parece que estamos mal, ¿eh? Me parece que no es el camino.
1: Es brutal, ¿no? Es brutal porque aparte no hay autoridad, ¿no? No hay autoridad.
0: No es el ámbito.
1: No es el ámbito. Obviamente que no. Y es más, y Bielsa en la conferencia hizo referencia a las concesiones que tuvo con Valverde, ¿no? Que fue uno de los jugadores que más solicitudes había realizado en las declaraciones de Bielsa y ayer en la conferencia. ¿Qué sé yo?
0: Y con esto no estoy diciendo que Bielsa no haya tenido culpa de que nos haya ido mal en el campeonato del mundo, porque el entrenador hizo muchas cosas que le hicieron daño deportivamente hablando a la selección, ¿sí? El hecho de acortar el plantel, de tener pocos jugadores, de llevar jugadores lesionados, por más que él haya dado una explicación en la jornada de ayer, yo creo que en el Mundial es de los menos que se le pueden achacar errores dentro de todo este proceso, pero ni hablar que en la clasificatoria, ni hablar que en la Copa América los jugadores tuvieron de repente demasiadas exigencias en el medio de la competencia. Ahora, que por supuesto no estuvo atento a las juveniles, que fracasó en el preolímpico, que Uruguay no colmó las expectativas de acuerdo a lo que la Asociación Uruguaya de Fútbol fue a buscar cuando trajo a Bielsa. Y hay errores del entrenador, pero me parece que también hay que marcar esto de los jugadores, ¿no? Que me parece se invirtieron los roles y la pirámide se cambió.
1: Sí, voy a marcar una frase de Gustavo Pochet. Hoy habló en Derechos Exclusivos y dijo: no te bancás una charla de 20 minutos, estás todo el día al pedo.
0: Claro.
1: Dijo: si pidieron reducir a la mitad, ¿era la mitad de 3 horas o de 20 minutos? Si fue de 20 minutos a 10... es una falta de respeto al país, dijo. Contundente, ¿no?
0: No, pero a ver, está bueno que lo diga un entrenador, porque yo también escucho que hay entrenadores que ahora ya no tratan de no dar tanta información, tratan de brindarle cosas específicas a los jugadores para no bloquearlo. Pero esa declaración de Gustavo Poyet, que no las conocía, me estoy enterando ahora por vos, con los colegas de Radio Uruguay, tiene mucho de razón, ¿no? Sí. Estás viviendo para eso. Entonces, si tu entrenador te está brindando información, me parece que tenés que aceptar, escuchar. Después, bueno, si tomás o no tomás lo que te dicen, será un problema tuyo, pero por lo menos tenés que tener la delicadeza de querer, porque se supone que te lo están diciendo para que vos puedas elevar el nivel, ¿no? Y puedas mejorar.
1: Sí, eso está... Está clarísimo, yo creo que por parte de los jugadores, por eso digo, tienen que hablar los jugadores. Creo que tiene que haber una autocrítica importante con respecto a este tema. Habló Cáceres en su momento y fue uno con muchísimas comillas, ojo, que no se malinterprete.

0: fue de los mimados de Bielsa, ¿no? Porque fue quien lo trae a la selección, quien le da minutos de confianza, y yo creo que cumplió en diferentes momentos importantes. Digo mimado por utilizar simplemente una palabra.
1: No, yo no, te voy a decir algo.
0: Sí.
1: Para mí hay tres jugadores,
0: sí,
1: que uno puede decir Bielsa los arrimó a la selección y no le fallaron.
0: Sí.
1: Dos seguro.
0: Cáceres
1: y un tercero que apareció al final, claro, Araújo y Sebastián Cáceres.
0: Sí.
1: Y uno que apareció al final y que me parece no lo hizo mal, que es Sanabria,
0: sí, ¿no?
1: Que nadie lo tenía. Entonces, yo creo que ellos tres, más Bentancur, son los que se salvan de esta Copa del Mundo, por lo menos para quien habla. Y de esos cuatro, hay tres que me parece mucho tiene que ver Bielsa con la llegada de ellos a la selección uruguaya o con los minutos que tuvieron en la selección uruguaya.
0: Sí, sí, sí, yo comparto. Ayer lo dijo Bielsa, ¿no? Yo llevé a Sanabria y era el cuarto lateral por izquierda. Y los enumeró, ¿no? A los restantes. Estaba Matías Olivera, Joaquín Piquerés, Matías Viña y Sanabria, ¿no? Cuando hay un posible penal para Bélgica, en minuto 118 de la largue, está en revisión de VAR. El árbitro seguramente esté en este momento en comunicación con los árbitros VAR. Está parado, para que ustedes entiendan, en la mitad de la cancha, la mitad de terreno. Los aparta a los jugadores para tener una conversación fluida con los árbitros VAR. Y seguramente vaya al monitor. Hace la serie al monitor, va a ir al monitor. Hay posible penal para Bélgica. ¿En qué momento, Chelo?
1: Minuto 118, ¿no?
0: Sí, sí, sí. Está terrible, ¿no?
1: Ahí la están. A ver.
0: Quiero ver si para mí. Ay, no, para mí es penal. Para vos no.
1: Pero es que yo no creo que Tillemans.
0: Para mí es penal.
1: ¿Sí?
0: Para mí es penal, sí, sí, sí. Entraba solo el jugador que es el 8, que no tengo el nombre.
1: Tillemans, ¿no?
0: ¿Quién?
1: No es Tillemans.
0: Bueno,
1: 8.
0: Ahí está. Sí, el que hizo el gol. El ahí está. Para mí le barre la pata. Le barre el pie.
1: ¿Puedes decir que sí?
0: Para mí es penal. Vamos a ver. A ver qué dice el árbitro, ¿no? Está, obviamente, debe ser momento difícil, ¿no? Como para poder sancionar un penal a esta hora del Mundial. Pero bueno, si es penal, es penal.
2: Ataque en el nombre de Lender, con Vicenio Fobri.
0: No es penal, dijo que no. Ah, eso. Eso es un pique, me enloquece el Chelo. Me enloquece el Chelo Marcelo Díaz, qué cosa. Ahora sí, tampoco. Bueno. Tillemans, que puso el gol, ¿no? A los 89 para empatarlo, Chelo, 2-2. Y ahora estamos esperando
1: sí,
0: por el otro. A ver qué dice. Ahí está el árbitro, ahora sí. Lo tenemos en vivo, ahora sí. Ahí está en vivo. A ver. ¿Qué dice el árbitro? Dale, papá. Martínez. Hable, Martínez.
3: Number 8 white will play the ball and the number 8 in green kicks the foot of the attacker. For that reason the final decision is penalty.
0: Penal. Penal en la hora para Bélgica.
1: Wow.
0: Qué decisión, Qué decisión, Y
1: wow.
0: Iba a ir el hombre, ¿no?
1: Y da Lukaku. No tenés dudas. Vos no tenés dudas.
0: ¿Si es penal?
1: Sí.
0: Para mí, claro.
1: Para vos es claro.
0: Para mí, claro, porque el jugador Tillemans llegaba primero a la pelota para definir solo contra el arquero. Y lo barre y lo desestabiliza. Para mí es penal, claro.
1: Bueno.
0: Pero bueno. Está bien.
1: Yo no estoy tan convencido, pero.
0: ¿Qué momento?
1: Está bien, la puedo llevar.
0: Ay, ay, ay, qué momento, ¿Lo quiere relatar, Sanso?
1: No. Usted que así va preparándose para Estados Unidos y Bosnia.
0: ¿Sabe qué hora arranqué hoy?
1: Sí, lo tengo claro, ¿no? Lo tengo claro. Sí, por supuesto. Estaba firme.
0: Acá estamos, firme y sólido.
1: 7:30 de la mañana,
0: sí,
1: ¿no?
0: Sí, desde las 6 a Rivera y Comercio.
1: ¿Sabe qué hora era acá, no?
0: 5.
1: 5:30 de la mañana.
0: ¿Y usted ya estaba?
1: Y lo estaba viendo, ¿cómo no lo voy a estar viendo?
0: Qué
1: si a las 8 estábamos, a las 6 estábamos preparados.
0: Qué placer, Qué placer. Sí, bueno, sí. Hay un jugador de Senegal tirado en este momento

0: que va a pasar.
1: Le metió un dedo en la oreja. Sí, ah, le metió un dedo en la oreja. Sí, a un jugador de Bélgica. Después se tiró el hombre. ¿Qué es eso?
0: Después se tiró. Y está ahí adelante del punto del penal, ¿no?
1: Sí. Terrible. Terrible. Bueno. Bueno. Va a haber penal, ¿eh? Lukaku. Ya está acomodando. Está pensativo. Ahí está el hombre, el autor del primero.
0: Ya teníamos que estar en la definición, ¿no? De los penales.
1: Sí. Minuto 123 y medio. Donde me coma esto por la noche, Sansó. Saco un pasaje, un all inclusive, ¿eh?
0: Bueno.
1: Saco un all inclusive a Playa del Carmen. Usted me deja la cinta, celeste.
0: Escuche, bienvenido al club.
1: Sí. Sí, ayer.
0: Usted
1: ayer.
0: Sabe que... No, ayer una hora de retraso con el partido. Y antes de ayer, alargue y penales, ¿no? Sí. Con Países Bajos y Marruecos.
1: Terrible, qué partido también,
0: Qué partido. Pero usted y Cancillara fueron los de la idea, ¿no? De que los partidos de las 11 de la noche... De
1: no, este lado. No, a mí me dijeron, el encargado de Sansó, me dijeron a mí.
0: Bueno, todo suyo, dele, métale, relátelo.
1: Bueno, está pronto Lukaku. Va Romelu Lukaku. En la hora, no, se lo sacó a Lukaku. Mire usted, al que le hicieron el penal va,
0: Tielemans.
1: Ahí está. Tielemans. Está pronto mano a mano con el arquero. Va Tielemans. ¡Gol de Bélgica! Y lloran los de Senegal. No lo pueden creer a esta hora de la noche. Lo grita todo un país. Bélgica 3, Anso, Senegal 2. Se lo dio vuelta de atrás, como más le gusta al hincha,
0: Increíble.
1: Qué cosa bárbara.
0: Tremendo partido, ¿no?
1: Tremendo.
0: Qué lindo que es este deporte. Cuando nos
1: enamora,
0: este
1: dijo Bielsa ayer. Es un deporte que enamora.
0: Qué lindo que es el Mundial, qué lindo es la Copa del Mundo. La verdad que Tielemans lo pateó con una frialdad extraordinaria, ¿no? De pierna derecha, arriba al ángulo superior izquierdo. Para tomar la responsabilidad en el minuto 125, casi, y poner la pelota donde la puso, es de una jerarquía tremenda, ¿no? Brutal.
1: Tremendo, brutal. Tremendo el gol que acaba de hacer. Y Bélgica se va a meter en los octavos de final. La verdad que un golazo, ¿no? Para Bélgica. ¿Qué partido? 2-0 iba perdiendo hasta el minuto 85, ¿no? Que hace el gol...
0: Sí.
1: Lukaku.
0: Y alguno más también.
1: Sí, 86. Más también. 86.
2: Golazo de Cololo.
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1: Ahí está. Y defienden todos ahora los de Bélgica, ¿no? Qué lindo partido. Claro. 3-2. Ay,
0: ¿Dónde metió la pelota Tielemans,
1: Tremendo. Una calidad brutal, Una calidad espectacular.
0: Este es un golazo de penal, ¿no? Estamos de acuerdo.
1: Sí. Hay golazos de penal también.
0: Sí.
1: Hay golazos de penal. Y va Senegal. Bueno, afuera. Creo que es la última, ¿no? El árbitro Martínez, va a haber saque de arco para Bélgica en el final y en un ratito vamos a estar para relatarles el partido de Estados Unidos ante Bosnia y Herzegovina, ¿no? Por los 16avos de final que de a poco van llegando a su final. ¿Cómo complicó hoy Sansó el cómo se le complicó Congo. El partido? Sí, a Inglaterra,
0: Pero viste que aparecen las figuras, ¿no? Aparecen las figuras, han aparecido
1: animal.
0: Todos.
1: Lo de
0: han
1: Harry
0: aparecido
1: Kane, tremendo.
0: Todos. La verdad que Kane, Messi, Mbappé, Vinicius, hasta Lukaku hoy, si querés ponerlo, Erling Haaland, yo qué sé, me olvido de alguno más, ¿no? Pero Cristiano en su momento también marcando para Portugal. La verdad que están apareciendo todos, absolutamente todas las estrellas de la Copa del Mundo están facturando, están marcando y están llevando a sus diferentes selecciones a ir logrando los objetivos, ¿no? Hoy Inglaterra también lo tenía complicado, en el minuto 30 lo empata del segundo tiempo y después sobre el final un golazo de Harry Kane para poner la pelota arriba y colocar el 2-1. Y bueno, la verdad es que a uno le da mucha pena porque empezó lo bueno, que es el mata-mata, y nosotros ya estamos afuera, Franco.
1: Sí, es la verdad. Es terrible. Arrancó el Mundial.
0: Y nosotros ya estamos afuera de la Copa del Mundo.
1: Sí, eso es lo que duele, ¿no? Eso es terrible,
0: no,
1: lo que duele.
0: No tengas duda.
1: Es un tema sin duda que a trabajar. Por eso yo digo, con respecto, está explotado el WhatsApp de la radio, el 091-890-890. Hay una cantidad de mensajes. En el canal de YouTube también hay mucha gente que está expresando su

0: Llego con respecto al futuro entrenador de la selección. Así que lo despido, Sansó. Gracias por estos minutos.
1: No, por favor, siempre a la orden. Aquí estamos hasta, bueno, mañana tempranito que ya estamos partiendo. Y si Dios quiere, el fin de semana ya por Montevideo.
0: Bueno, buen viaje a Miami y disfrute mucho más. Ya de que no esté Uruguay, disfrute un partidazo, ¿no? Como ver a Messi siempre es un disfrute.
1: Sí, es verdad. Por supuesto.
0: Disfrútelo. Y si lo ve ahí abajo en zona mixta, sáquese una foto. Le pido por favor, ya sé que ya tiene alguna usted.
1: Tengo algunas.
0: Así que hágame el favor. Más allá de los banderines, trate de sacar. Ese sería mi mayor regalo, Sansó. Que usted tenga una foto con el actual Messi, con 39 pirulos. No es para cualquiera, dale. Vamos arriba, Chelo. Fuerte abrazo. Buen retorno. Abrazo. Ahí estaba Marcelo Sansó con nosotros también aquí en Sport 890, en Sport and Show, charlando con todo esto que tiene de apasionante. La Copa del Mundo y este deporte tan lindo, ¿no? Tan emocionante que la verdad que cómo lo da vuelta a Bélgica es una cosa extraordinaria. 3-2 Bélgica le está ganando a Senegal. Y el partido sigue, ¿eh? A todo esto les cuento. Minuto 129. Está Senegal en el área, ¿eh? Está todo Bélgica prácticamente adentro del área chica tratando de defender. Atapa el arquero Courtois. Va a salir el arquero del Real Madrid y se va a terminar el partido. Qué golazo de penal, la terminó colgando en el ángulo. No lo pueden creer los senegaleses. En la tribuna, la verdad que los africanos se agarran el rostro. Están al borde de la cancha los jugadores de Bélgica para que una vez que pite el árbitro, invadan, festejen y tengan un merecido reconocimiento porque, hago uso de las palabras de Bielsa, lo que corrieron los de Bélgica hoy es monstruoso. Y atención que va Senegal a todo esto. Piden una... ¡Ay! ¿Penal o al borde? Al borde del área. Al borde del área hay tiro libre para Senegal. Es la última. Esta sí, ¿eh? Es la última. Hay mano. Y hay tiro libre para Senegal. En la última del partido, minuto 130 y medio. Sí, señora, sí, señor. Escuchó bien. Minuto 130 y medio. Y está pronto Senegal para tomar el tiro libre. Van todos a besar a la pelota, ¿eh? Van todos a besar a la pelota. Courtois, que intenta acomodar la barrera. 3-2, lo está ganando Bélgica, es la última, minuto 131, partidazo, tiene la chance Senegal, tiene la chance Senegal de empatarlo en el final. Lo disfrutás en Sport 890, afuera el tiro libre. Zarano pudo mandarla en el trampero a guardar. Pita el árbitro. Y Bélgica. Para que lo grite, para que lo festeje un país. Bélgica se mete en los octavos de final. Después de sufrir 86 minutos hasta el ingreso de Lukaku. Marcó el primero. Y después Tielemans puso doblete para ganarlo. En el alargue, Bélgica 3, Senegal 2. Al 091-890-890 nos escribís quién debe ser el técnico de la selección uruguaya. Hacemos una pausa, estamos haciendo Sport and Show, los acompañamos hasta las 8:30 de la noche. Ya venimos.

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7:53, seguimos en vivo con más repercusiones después de lo que fue la victoria de Bélgica. De atrás perdía 2-0, lo gana 3-2. Las cosas del fútbol. Te da, te quita, es un deporte que enamora. Ya lo dijo Bielsa, no soy el primero, no fue el primero, Bielsa tampoco que lo dice. Pero es un deporte que la verdad es apasionante. 2-2-8-90 es el teléfono, estamos en vivo en la Radio Deportiva del Uruguay. Para ustedes que están del otro lado, ¿quién tiene que ser el técnico de la selección? Llamanos al 2-2-8-90 y contanos. Al 091-890-890 también hay una cantidad de mensajes de WhatsApp que los vamos a leer a continuación. Buenas tardes, Franco. Mi candidato para ser director técnico de Uruguay es Marcelo Broly. Soy Román de San José. Abrazo grande, Román. Gracias por estar. A mí me gusta Broly, Almada, dupla técnica, dice el pájaro del Platense, terminación 398. Gracias por estar, pájaro del Platense. Gracias por escribirnos. Hola, Franco. A mí me gustaría Almada. Tiene experiencia, que no busquen más técnicos. Mira, hemos quedado afuera en varios mundiales, pero casi nunca así. Abrazo de Grace. Gracias por estar, Grace.

0: Buenas tardes. Hoy por hoy le creo a Bielsa, porque dio la cara. Sí, es mentira, que salgan los jugadores a desmentir. Si no lo hacen, es porque es verdad lo que dijo Bielsa. Y soy anti-Bielsa. Saludos y vamos Cabo Verde. Bueno, sería un bombazo si Cabo Verde elimina a Argentina, ¿no? Eso sería más bombazo. No sé si más bombazo que el de Uruguay, porque Argentina clasificó, Uruguay no. Sería un bombazo parecido. Parecido. Hola muchachos, yo con Bielsa. Puso la cara y aguantó. Eso debe valer algo. Los jugadores disfrutando y el hombre dijo de la angustia que sentía y yo elijo creerle. No le creo nada a los Abreu, Lugano, Suárez. El técnico Aguirre o Becachese. ¿Desde cuándo ser técnico uruguayo los hace mejores? Bielsa Chapeu, dice acá Carlos del Centro. Gracias por estar, Carlos 22890. ¿Quién habla? Buenas tardes.
1: Hola, buenas tardes. Te habla Gonzalo de acá en Estados Unidos.
0: ¿Qué haces, Gonzalo? ¿Cómo andás? ¿De dónde sos de Estados Unidos?
1: En Florida.
0: Muy bien, muy bien. Contanos.
1: Mirá, te estaba escuchando, quería decirte el nombre que pienso que puede ser para técnico. Lo que este técnico yo siempre lo pensé. Ya hace tiempo que lo pensaba. Me gusta la manera de él ser. Es argentino.
0: A ver.
1: Es argentino. Y ahora está en un buen momento. Pero a mí me gusta siempre me gustó el técnico de Paraguay.
0: Alfaro.
1: Está en Paraguay. ¿Cómo es?
0: Alfaro. Gustavo Alfaro.
1: Sí. Para mí tiene una buena manera. Le encajaría muy bien para el fútbol uruguayo. La manera de Ercel. De ser... Como era el maestro paternal, así como y no de grupo, eso es lo que siempre, para mí, es lo que necesita la selección uruguaya. Está acostumbrado a eso. Cuando el técnico es paternal con los jugadores, los resultados salen de otra manera. Pienso yo, es mi manera de pensar, ¿no?
0: Sí, está bien. ¿Fuiste a algún partido, ya que sos de ahí?
1: Sí, fui al segundo, al de Cabo Verde.
0: Bien, y decepción total, ¿no?
1: Estaba enfrente, yo estaba en el otro arco cuando tira el tiro libre. Yo cuando veo que hay dos en la barrera, ya estaba bien enfrente, yo decía, va a ser gol. Sí. Eso va a ser gol. Y cuando se divide, bueno, está. Pero bueno, ¿qué vamos a hacer? Y
0: sí, obvio. Ahora ya está, es una anécdota.
1: Sí, quería darme un gusto de ir a ver a Uruguay. Fui en la Copa América, fui cuando jugamos contra Colombia, que perdimos 1-0 con... Estaba Suárez. En la Copa América, en la semifinal de la Copa América. Fui a ese, fui también otro partido de Uruguay también. Panamá y en Miami también.
0: Bien.
1: Pero bueno, ¿qué vamos a hacer?
0: Y sí, ahora hay que esperar.
1: Hay que esperar. Ah, y otra cosa. Sí. A mí me gustaría, porque se habla mucho de Broly y Coito.
0: Sí.
1: Para mí ellos tendrían que ser técnicos para las juveniles. Las juveniles de Uruguay, para la mayor.
0: Muy bien. Vamos arriba, Gonzalo. Pero
1: una cosa es dirigir, discúlpame.
0: Dale.
1: Una cosa es dirigir de juveniles.
0: Sí.
1: Y otra cosa es a la mayor, ¿no?
0: Sí,
1: para
0: por
1: mí,
0: supuesto.
1: Para no van a hacer. Ok, muchas gracias.
0: Gracias a vos. Abrazo grande. Hola muchachos, ya lo leí. 091-890-890-22890. Hola, buenas noches. A mí me gusta Gallardo. Y si no, como segunda opción, algún periodista, dice. Que siempre saben qué es lo que hay que hacer. Abrazo grande. Teléfono que termina en 671. El técnico va a ser Marcelo Broly. Ahora va a estar al frente de la sub-20 y va a ser el técnico de la mayor en los amistosos hasta ser el técnico definitivo de la mayor. Lo que dice Sansó, que no van a nombrar un técnico hasta las elecciones, no es así. Abrazo. Yo tengo el dato también como Marcelo, que no van a nombrar un técnico hasta el próximo año. No van a llevar una voz cantante de decir... tal va a ser el técnico previo a todo lo que decía Marcelo, ¿no? De las elecciones, etcétera. Hablando de Marcelo, le quiero... casi caen, ¿eh? Hablando de Marcelo, le quiero mandar un fuerte abrazo a Marcelo de Nueva York, que está con nosotros también.

0: escuchando el programa y que siempre da muy buenos aportes aquí a la Radio Deportiva del Uruguay. Hola Franco, excelente el programa, como siempre, para mí Fossati. Precisamos un DT que se haga respetar y el que no quiera laburar, que no venga. Abrazo Gustavo de Empalme Olmos, gracias por estar. Hijos de Gorsi, ahora que Bielsa se fue se dieron cuenta que los jugadores hicieron lo que quisieron. El técnico ya había dicho en una conferencia anterior que no sabía cómo hacerlos madrugar en los partidos de la Copa América, pero parece que no lo escucharon. Son de terror. Fuerte abrazo, gracias por estar. Ya voy con el próximo oyente al 2-2-8-90, ya en instantes. Acá había un mensaje, a ver si lo tengo por acá. Hola, Bambino. Bambino no está. Bambino me abandonó. No, vino temprano hoy, por supuesto, hizo una tremenda labor, gran transmisión hoy por la mañana en Usted Qué Opina, también estuvo en Último al Arco con todos los compañeros. El próximo técnico que cobre igual que Bielsa, eso sería justo para un técnico uruguayo. No lo van a hacer. No van a pagarle 4 palos verdes por año, ni 14 millones por 4 años. Eso está clarísimo. Yo lo tengo clarísimo. Van a utilizar la famosa frase bajar costos. 2-2-8-90, ¿quién habla? ¿Hola? Cortó el oyente, muy bien. 2-2-8-90 es el teléfono, acaba de ganar Bélgica 3-2 ante Senegal. Y bueno, en un rato vamos a estar junto a Martín Friedman a partir de las 8:30 con toda la previa, todo el antes del fútbol, para Estados Unidos y Bosnia. Mañana a las 4 de la tarde, partido que también estará en Sport 890, España ante Austria. Y más tarde, más de nochecita, a las 20, Portugal ante Croacia. Un partidazo que no va a estar en Sport 890 porque mañana juega Uruguay en básquetbol. Mañana Uruguay-Argentina, partidazo de cara a las aspiraciones de Uruguay que tiene de volver a una Copa del Mundo después de 40 años. Tiene enormes posibilidades de ir al Mundial, sin duda. Mañana es un partido chivo. Argentina viene con todo el arsenal. El viernes a las 12, Suiza ante Argelia. Y a las 3 de la tarde, Australia ante Egipto. Por la tardecita, Argentina-Cabo Verde. Y por la noche, Colombia gana. Ahí se cierran los 16avos de final. Que ya tiene, en octavo de final, partido Canadá ante Marruecos. Paraguay ante Francia. Brasil-Noruega. México ante Inglaterra y ahí está Bélgica esperando a ver qué es lo que sucede en la jornada de hoy. Todo 1890, tenemos un oyente más, ¿quién habla?
1: Sí, buenas noches, soy Juan de Malvin.
0: ¿Qué haces, Juan? ¿Cómo andás?
1: Bien, un par de opiniones. Diga. Con respecto a Marcelo Bielsa, es evidente que tiene que justificar la millonada de dólares que se llevó por su participación como técnico. Entonces yo creo que es un hábil declarante. Acuérdense la gente que se fue, algunos que se fueron del Complejo Celeste porque no lo bancaban, ¿tá? Y a otros que él los echó del Complejo Celeste. Yo no le creo nada a este hombre. Aparte, lo presentan como un director técnico fuera de serie. ¿Qué títulos ganó a nivel de clubes y a nivel de selecciones? A ver, digan.
0: Sí.
1: Mencionen ustedes, a ver, ¿qué títulos ganó dirigiendo clubes y dirigiendo selecciones? Lo reitero, es muy hábil declarante este hombre. Y no se puede tomar como cierto todo lo que dijo, yo no le creo nada, porque antes hay que escuchar la opinión de los jugadores. ¿No? Sin escuchar la opinión de los jugadores no se puede establecer un juicio sobre lo que, si Bielsa dijo verdades o no. Yo creo que no. Creo que no. Está, por ahora. Eso es lo que yo pienso. Pero mencionen a ver con qué clubes Bielsa salió campeón y con qué selecciones salió campeón.
0: No, con el Leeds y nada más. Entonces
1: no lo presenten como uno de los mejores 20 técnicos del mundo.
0: Y bueno.
1: Es un mediocre. Y es muy vivo. Es muy vivo. Tiene que justificar que se llevó 20 millones de dólares. Aparte, Uruguay, y termino, Uruguay a nivel de Copa América salió tercero, que puede ser, considerarse que es aceptable. A nivel de Mundial, un desastre. En la clasificatoria para los Juegos Olímpicos no clasificó. En los Juegos Panamericanos no ganó medalla. En el Sudamericano Sub-20 no sé si entró quinto. O sea, la gestión a nivel de la dirección de la Asociación Uruguaya de Fútbol es no sé, tendrían que renunciar ellos también. Ignacio Alonso y Jorge Giordano también. O sea, tendrían que ir, no esperar a que haya elecciones. Tendrían que irse ya, renunciar y que se nombre un ejecutivo nuevo.
0: Muy bien, bueno, vamos arriba.
1: Chao.
0: Abrazo grande. Hacemos la pausa cortita y ya venimos con más Sport & Show.
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0: 8 de la noche con 9 minutos en todo el país. Hoy habló psicólogo deportivo Diego Martínez en Último al Arco. Hizo referencia a toda esta situación que se desprendió ayer en la conferencia de prensa del entrenador Marcelo Bielsa. Habló de muchos temas que involucran a los juveniles principalmente y también a diferentes aspectos a la hora del déficit de atención, no de los jugadores estrictamente de la selección, sino de diferentes equipos, juveniles, diferentes temas que por supuesto Diego Martínez trabaja a diario porque es psicólogo deportivo. Vamos a escúchenlo porque realmente es muy interesante lo que dijo, por eso hicimos un fragmento y acá está lo que decía hoy Diego Martínez en Sport 890.
1: Yo creo que no escapa al fenómeno social, digamos, uh-huh. a las sociedades en las cuales estamos inmersos todos. El jugador de fútbol nace de nuestras sociedades y se produce en ellas también, ¿no? Entonces, digamos, en este sentido no escapa a todos los fenómenos que transcurren en el común, digamos, de nuestras vidas o de nuestras sociedades. Y bueno, y obviamente que está a la mano de todos esos insumos, ¿no? Y todo, digamos, es eso, ¿no? Yo lo venía escuchando ahí un poco y ustedes hablaban de esto de nativos digitales y bueno, son los chicos que yo digo, nacieron con una tablet abajo del brazo.
0: Claro, ¿no? Claro, claro.
1: Entonces, lo que yo creo que en este tenemos que poder empezar a pensar es cuáles son estas nuevas formas, ¿no?, de personalidad, estas nuevas formas de funcionamiento frente a esto. Obviamente que hiperestimulación hay porque las redes sociales se tratan de eso, de saturar, ¿no? Uh-huh. Cuando uno va a ver una red social, uno dice que, bueno, que un reel no puede durar más de un minuto, que una historia, ¿no?, y cuanto más historias tengas, entonces hay una producción en donde todo se olvida muy rápido, o sea, todo tiene que suceder a un vértigo tan grande que uno queda como sobreestimulado porque no tiene capacidad de asimilar eso de todo lo que va tan rápido, ¿no? Es como una sobreestimulación también de esto, de la exposición, de los estímulos, de generar recursos, de ver diferentes cosas, ¿no? Desde lo gracioso y lo triste, ¿no? Para transcurrir por emociones, por cosas que provocan. O sea, hoy en día podemos ver circunstancias en vivo constantemente, ¿no? Un accidente, un festejo, un gol, etcétera, etcétera, etcétera, al minuto.
0: Claro.
1: Entonces eso pasa, o sea, y cuando vamos a la parte más deportiva, uno lo que encuentra, sí, quizás en el tiempo esto, por ejemplo, hoy es inviable, es muy difícil trabajar con estas generaciones, pedirle, por ejemplo, que miren un partido completo. Uh-huh. No lo miran.
0: O sea, no miran 90 minutos de fútbol.
1: No, porque estamos en la era del highlight.
0: Claro.
1: Entonces,
0: claro.
1: Les pedís que miren y para rescatar, desde mi trabajo como psicólogo deportivo, a veces quiero rescatar cosas que pasan, uh-huh. ¿no? Y no lo miran, o sea, miran los mejores momentos, los momentos más destacados, un highlight, todos lo hacemos también, ¿eh? Vamos, queremos mirar un resumen del partido, no nos interesa volver a ver un partido, rescatar, o sea, porque bueno, las dinámicas y los tiempos del mundo han cambiado en ese sentido, ¿no?
0: Totalmente.
1: Entonces, bueno, digamos, estamos todos metidos en una dinámica de vértigo en ese sentido.
0: Uh-huh. Ahora, Diego, ¿cómo, no sé, desde la psicología deportiva se puede hacer para ayudar, para que el jugador tenga mayor retención, para que tenga mayor capacidad de análisis, que también de eso se trata? En el fútbol se toman muchas decisiones y muy rápido también, y creo que para eso necesitas también ejercitar la mente. No sé, ¿por dónde pueden estar los caminos para ayudar a los jóvenes deportistas que están, como vos ya decías, ya inmersos en esa sociedad?
1: Bueno, yo creo que, a ver, acá para mí se abren dos circunstancias, que una es la pedagógica, ¿no?, uh-huh. que tiene que ver, es decir, lo mismo que le pasa a un jugador de fútbol le puede estar pasando a un chico o el desafío de unos profesores en un liceo o los maestros, ¿no? Es decir,
0: claro.
1: Cómo captar la atención para transmitir y promover conceptos y que les puedan quedar fijados de alguna manera u otra. Entonces, bueno, hoy, por eso, digamos, todo lo que está en el frente, hay que ayornarse en ese lugar y hay que entender la nueva cultura esta que, ¿no?, de la hipervelocidad. Entonces, yo creo que hay que ayudar a través desde lo conceptual de hacer entender qué es lo importante, qué es lo importante y los estímulos importantes. Pero yo creo que en el fútbol específicamente, desde el tiempo, bueno, de estos años que yo trabajo, yo creo que también, yo haría una salvedad con esto, yo decía, desde ayer estoy viendo que ha quedado como muy renombrado de eso, ¿no? Algo de que las charlas duraban 10 minutos y eras una sobrecarga, bueno, que se ha generado toda una discusión ahí. Yo desde que conozco y desde que trabajo en el fútbol, generalmente, los futbolistas en general, pero no actuales, más viejos inclusive, les costaba bastante sostener una charla y sostener una charla muy larga. ¿Por qué? Porque su inteligencia no pasa tanto por el lugar de lo cognitivo, de la comprensión frente a una pizarra, sino ellos tienen, generalmente el deportista tiene como una inteligencia mucho más corporal, espacial, digamos, sabe cómo distribuir y manejar su cuerpo en un espacio determinado, y es un tipo de inteligencia diferenciada al que puede tener un alumno o un ingeniero que se sienta frente a abstracciones matemáticas, etcétera, etcétera. Es un tipo de inteligencia diferente. Y la atención que requiere es totalmente diferente, ¿no? Entonces, lo que puede pasar a veces, yo pensaba un poco por dónde pensarlo, tiene que ver justamente con esto, con la parte pedagógica de los entrenadores versus el plantel que tiene. Y ahí está muy en juego, primero, la cultura y lo que se haya generado dentro del equipo, ¿no? O sea, todo el ambiente que haya, el contexto es extremadamente importante.
0: La simbiosis entre entrenador, plantel.
1: Sí, claro, y el contexto general, o sea, el contexto de la institucional, o sea, por eso todo responde, a veces los triunfos y los fracasos en el deporte responden a contextos también, y no podemos enajenar a los jugadores ni a los entrenadores, y no, obviamente que todos tenemos una necesidad psicológica de buscar culpables y poner la culpa en un lugar, porque eso nos alivia, nos aliviaría, ¿no? Como decía, he escuchado un amigo estos días, Damián, hablando de eso, y sí, tiene mucha razón, es decir,

0: Nosotros ante una cosa que nos traumatiza, nos pone muy triste, buscamos un culpable rápidamente donde poner la culpa, porque eso alivia un poco el sentimiento este que tenemos, ¿no? De frustración, de haber, ¿no? De desazón de lo que sucedió. Pero te retomo esto, ¿no? Para mí los contextos que se producen esas cosas son muy importantes. Y bueno, y hay contextos que son muy productivos, sí, creo que hay que cada vez más entender que hay que achicar los tiempos en que se presentan cosas, y hay que ser muy concretos, muy directos, ¿no? Y en eso. Pero también como contraposición yo puedo hacer un análisis que el fútbol se ha vuelto hipertáctico, o sea, y con una sobrecarga de datos tan impresionantes, que también hace que sea como difícil de asimilar todo, ¿no? Hay datos para absolutamente todo en el deporte y en el fútbol, ni que hablar, en cada minuto, en cada segundo, los GPS, los movimientos, o sea, el centro, ¿no? Y bueno, y los entrenadores generalmente, ante esa posibilidad, tratan de recolectar el mayor número de información posible, y bueno, y tienen como una especie a veces de obsesión por trasladarse, porque bueno, estamos en un fútbol también que ha hecho como autómatas a los jugadores. A los jugadores tienen que moverse muchísimo más, ¿no? En lo que los técnicos plantean, en funciones tácticas, en ese sentido, y ha sacado todo lo que tiene que ver con la impronta personal, ¿no? Y no quiero entrar en una polémica de decir, bueno, la picardía de antes contra, ¿no? Los movimientos de hoy, porque bueno, es magnífico ver fútbol también que se juega a una velocidad impresionante y una precisión, pero bueno, sí ha traído cambios eso, ¿no? Yo en algún momento, un colega español hizo un informe y bueno, lo llamaba como la despersonalización táctica, ¿no? Es decir, el llevar al extremo de la información y de los movimientos tácticos, el deporte, el fútbol, ha llevado a despersonalizar a los jugadores de su esencia, de lo que les gusta hacer, de lo que saben hacer, de cómo sienten el fútbol. Y todos los jugadores de la cancha pueden sentir diferentes cosas, ¿no? En torno al placer de jugar, al placer en eso. Eso no quita de compromiso y bueno, lo que ha llevado al mundo. Pero claro, bueno, es importante meterse en el contexto de las cosas que van pasando, cómo se transmite esa información, ¿no? Cómo se entiende que se está transmitiendo, porque a veces pasa mucho, yo me ha tocado participar con entrenadores con una ansiedad impresionante de transmitir información y que a veces no es lo más relevante del momento, a veces eso genera más ansiedad en el equipo que más tranquilidad, por ejemplo, ¿no? A veces otros entrenadores, por ejemplo, los sueltan a los jugadores y los relajan y dicen que no se preocupen tanto y que hagan su juego y que jueguen libre, qué sé yo, y eso logra, ¿no? Entonces, hay un conjunto de cosas que se van entramando en la definición de un equipo, en la preparación de un partido, y ni que hablar en cuando se va a jugar una Copa del Mundo, ¿no? De esto, porque bueno, es el minuto, una responsabilidad sobre cada minuto que se juega, ¿no? Sí. En ese sentido.
1: Sí, sí, es muy interesante esto que justamente venís deslizando. Hay una frase que, con todo lo que pasó ayer, ¿no? En la conferencia de prensa, que es habitual y que se utiliza permanentemente, que es menos es más, ¿no? Y uno la utiliza seguramente en muchos aspectos de la vida. ¿Cuánto tiene que ver esto en el deportista a la hora de brindar conceptos, entrenamientos? Porque también hay un mito sobre esa frase, ¿no?
0: Sí, bueno, yo estoy bastante de acuerdo. Yo creo que hay más, digamos, como para no dejarla como en una cosa de vuelta. Primero el contexto, hay que ver cuándo se requiere más y cuándo se requiere menos, y si hay un grupo preparado para eso y hay un grupo que no lo puede sobrellevar. Porque si uno sobrecarga, en realidad está anulando. Por más decir, bueno, pero yo le doy toda la información. Me ha pasado, ¿eh? Bueno, yo claro, le doy toda la información, sabía. Yo le dije que iba a caer ahí la pelota, qué sé yo, no sé cuánto. Y quizás eso está sobrecargando las posibilidades del equipo y eso está obturando que el equipo sea eficaz y logre hacer las cosas bien. Y también y hay veces que se simplifica y eso. Yo lo que he visto, un uso que se está tratando de hacer hoy, que me parece bastante bueno, porque es decir, ya y esto lo hablo a nivel de la elite. Muchos entrenadores lo que prefieren es armar un equipo y armar recortes de información, de video específica para cada jugador, y se la mandan y se la dejan a criterio del futbolista. Se la deja a criterio del futbolista. Entonces armo recortes para la ¿cómo es? La zona defensiva, armo recortes para, entonces recortes es lo que buscamos. Obviamente que se da un mensaje general.

0: pero después se va dando un recorte en las concentraciones, en estas largas, cada futbolista tiene capacidad de lo mismo con arqueros, por ejemplo, que me ha pasado, es decir, le llega una cantidad de información estadística, pero bueno, es bueno, y yo creo que está pasando, y yo no sé, no, digamos, no me quiero meter en esto de la selección porque no conozco, no tengo los pormenores, pero son jugadores que están en la élite y generalmente deben estar habituados al manejo de mucha información y de muchas cosas. O sea, no es que son jugadores que juegan una cantidad impresionante de partidos por año a un nivel altísimo y con un nivel de estudio y de análisis de lo que tiene que ver su desempeño y los rivales que hace que también tengan que ayornarse a administrar información y a gestionar información. Uh-huh. Pero bueno, he visto estas prácticas son muy interesantes, es decir, armar recortes o algo, los videoanalistas, viste, arman recortes o cosas y le mandan la información por WhatsApp privado, y bueno, que el futbolista después se encarga en su momento tranquilo de analizar y ver en ese sentido.
1: Claro,
0: y
1: que es el propio jugador en su tiempo, en su espacio, el que tome la decisión de cuánto consume de lo que le mandan.
0: Sí. Y eso vuelvo a decir, después influye el contexto y la cultura que haya creado en ese equipo. Porque el que no lo hace, supongamos esto, hay uno que es más vago y no le gusta, ay, no quiero mirar, no sé, pero el resto de sus compañeros están comprometidos, están mirados, están abocados a la tarea y están comprometidos con los objetivos, va a ver que no puede no mirarlo. Porque en algún momento alguien le va a preguntar, ¿viste tu recorte? ¿Viste no sé qué? ¿Qué analizaste? Va a surgir en la charla de vestuario eso. Entonces, también parte de lo que va sucediendo en el contexto del equipo, del grupo, de los objetivos, de las metas que tengan y la cultura que se haya construido en ese grupo, que te va empujando también a tener determinado. Pero en este tipo de profesionales yo entiendo que están recontra habituados a estas cosas, a estas prácticas. Es decir, es algo que ya empieza a darse por entendido. No creería o no quisiera creer que hay como una cosa de retasear información. Creo que tiene alguna función pedagógica del cómo cómo se transmite esa información, desde dónde se parte, cuánto se valida, ¿no? Porque eso a veces me ha tocado trabajar con muchos entrenadores. ¿Vos tenés la necesidad y la ansiedad de transmitirle todo lo que querés? ¿O sos capaz de seleccionar tres o cuatro cosas demasiado importantes y querés que ellos lo sepan? ¿No? Yo he estado en charlas pre-partido con un nivel de agobio de información que es impresionante. Es imposible de retener. Es imposible de retener. Pero bueno, los jugadores se van habituando de a poco a eso, ¿no? Y bueno, ahora estamos hablando de la selección nacional con jugadores de la mayor elite, ¿no? Entiendo yo que estarían habituados en eso.
1: Uh-huh. ¿Vos sentís, Diego, que también los entrenadores se están acostumbrando? Porque Bielsa habló ayer de concesiones que hizo. ¿Entendés que los entrenadores, quizás con charlas que tienen con ustedes, con los psicólogos deportivos, están dando por válido que ya al jugador se le tiene que llegar de otra manera? O sea, ¿están haciendo el esfuerzo para lograr compactar la información?
0: Sí, en muchos casos sí. Porque si no, uno queda como... Por eso yo creo que el asesoramiento nuestro ahí con los entrenadores ha sido mucho eso, es decir, definir, che, ¿es tu ansiedad que te hace que quieras volcar información a como dé lugar o realmente es necesaria, ¿no? Eso es, que ahí es la frase que ustedes decían recién, menos es más.
1: Claro.
0: Porque a veces tres o cuatro cosas señaladas son más contundentes que abrir un libro de una charla táctica de media hora, 40 minutos. Lo he visto a hora y media antes de salir a un partido, era demasiado. Y los entrenadores, que por suerte me ha tocado trabajar con algunos entrenadores, pero muy, muy eficaces, con una gran pedagogía, no solo de a nivel de charla, sino a nivel del campo, de lo que planteaban en el campo. Lo mejor que tenían que era que lograban trasladar rápidamente en una breve charla al campo lo que querían hacer. Entonces, muchas veces se daba que eran menos de 10 minutos de una charla en un vestuario, salir a la cancha con un pizarrón, se explicaban tres cosas en el pizarrón y se explicaba el trabajo y se salía. Y ese trabajo tenía que ver con lo que iba a venir el partido. Entonces, yo creo que tiene que ver con la formación en la pedagogía. Un entrenador tiene que ser un pedagogo también en esto. Tiene que entender cómo llegarle y tiene que manejar una cantidad. Por eso es la complejidad de ser entrenador, ¿no? De manejar personalidades. Tiene que manejar 30 personalidades diferentes, un staff, una dirigencia, hasta la prensa, el público. Digamos, hay una cantidad de cosas en eso. Pero bueno, es la preparación que entiendo se tiene también en esto, ¿no?
1: Bien. Diego, una última. Desde la recomendación que podés llegar a hacer a los futbolistas en el día a día, precisamente para lograr una mejor performance. No sé, ¿estás de acuerdo con aquello que se habla del famoso ayuno digital? Intentar que los jugadores, no sé, o por lo menos cierta hora no consuman redes sociales, sobre todo las vinculadas a horas cerca del descanso y demás. ¿Estás de acuerdo con eso o no?
0: Sí, sí, pero hay mucha evidencia científica del componente perjudicial que tiene. Ajá. O sea, hace poco leí un estudio donde hay un estudio sobre todo que se hizo, no solo porque es más difícil sobre la carga cognitiva o la capacidad de concentración, más difícil de medir, quiero decir, ese parámetro. Ajá. Pero se hizo un estudio del efecto del uso del celular media hora antes sobre la carga de rendimiento física. Y había un descenso de entre un 20 y un 25% menos en la capacidad de rendimiento físico anterior al entrenamiento, por ejemplo. Ajá. Los que usaban con los que no usaban celular.
1: Mira vos.
0: Se le permitió a un grupo usar celular hasta que sean llamados a entrenar, y a otros se les prohibió media hora antes. Entonces, y ahí se hizo una evaluación, un estudio experimental, y hay un descenso de hasta un 20% menos. Anterior y posterior, y para dormir también, porque obviamente ahí hay cuestiones inhibitorias de lo que tiene que ver con el ciclo del sueño.
1: Claro,
0: luz, la luz de la pantalla tiene un efecto de inhibición sobre la secreción de melatonina. Uh-huh. Entonces irrumpe y corta todo lo que es el ritmo circadiano del sueño. Pero también, porque esto, por ejemplo, me pasó el otro día acompañando a un deportista en una gira, muchas veces pasa que tiene una conducta de que termina el partido y agarran el celular inmediatamente, para lo bueno y para lo malo. O sea, cuando les va mal, agarran el celular inmediatamente, y cuando les va bien, agarran inmediatamente el celular. Y eso es una conducta emocional. O sea, es una conducta emocional es decir, si les fue bien, es contactar con todo lo bueno, los mensajes que le pueden haber llegado, los reconocimientos, y si les va mal, es cortar la angustia que tienen adentro, ¿no? Entonces digo, pues me pasó el otro día una intervención directa, ¿no? En este caso, era otro deporte, pero terminó el partido, perdió, y yo vi que vine y agarró el celular. No, dejá el celular. Media hora no agarré el celular. Uh-huh. ¿Por qué? Porque ahí se interrumpe la posibilidad de contactar con la emoción. Entonces no hay procesamiento. Y es necesario que la emoción se procese.
1: Clarísimo, clarísimo.
0: No, la red social lo que hace es anula ese circuito. Uh-huh. O sea, yo me meto y me distraigo enseguida. Ya me engancho con otra cosa, otro escroleo, y me corté. Entonces no contacté con la emoción. Yo siempre hago el ejemplo este, ¿no? Los niños cuando me mide, porque yo tengo 44 años, íbamos a la escuela y jugábamos a la rayuela. La rayuela tenía una cosa, cualquier otro juego de ese tipo, que uno si perdía, tenía que ir al fondo. Entonces tenía todo un tiempo hasta que te volviera a tocar. Ahí procesaba la frustración. Hoy no hay. El videojuego hoy, uno pierde en el videojuego, ¿qué hace?
1: Reinicia. Enseguida empieza de vuelta, claro, claro.
0: Empieza de vuelta el juego. Entonces no se procesa eso, ¿no? Eso en fases formativas, obviamente, en esto, ¿no? Pero bueno, a nivel anecdótico les comentaba esto, sí. Pero sí, hay que recomendar, creo que es lo mismo, es empezar a instruir en el uso de esta herramienta. Uh-huh. Para que puedan entender que puede ser perjudicial. Porque bueno, es necesario prepararse. Uno cuando va a jugar un partido, una competencia, etcétera, etcétera, puede, ¿no? Tiene que prepararse. Y hay deportistas que van a decir, no, yo me tengo que meter en el celular y mirar, y estoy mirando videos de YouTube o lo que sea porque necesito distraerme. Claro, necesita distraerme de la emoción que está sintiendo antes de jugar, que seguramente sea ansiedad, nervios, expectativa por lo que va a suceder, el ver si va a andar bien, ¿se entiende eso?
1: Clarísimo.
0: Entonces, yo creo que ahí sí hay una función formativa, reconectar con lo que emocionalmente te está pasando en ese momento. Che, no descartes esto, no lo anules. no empieces a meter cosas para... No, no, vamos a contactar con esta emoción, prepárate, si has preparado para presentar esto. Entonces, bueno, y después, obviamente, todo lo que tiene que ver, para mí, el aprendizaje y bueno, yo creo que los jugadores de Licha lo tienen, pero no deja de afectarles y de influirles todo lo que tiene que ver con ser sometidos a un escarnio público, ¿no? O sea, cualquiera tiene la posibilidad de decirte lo que quieras, sin ningún tipo de temor, de descargarse, de hacerte saber su bronca.
1: Y al instante, ¿no?
0: Al instante, claro. O sea, entonces, bueno, hay que también hacer un uso y un ejercicio de, bueno, che, no, esto, yo siempre trato de trabajar mucho esto, mirá que lo que haces no es lo que sos, ¿no? Esto, es decir, tú te jugás al fútbol, te dedicás, sos futbolista, pero no es esto lo que sos, no sos esto, es decir, una cosa es lo que sos y otra cosa es lo que haces y te dedicas. Y bueno, el principal problema de los jóvenes es que hacen pasar lo que hacen por lo que son. Los más jóvenes, estas generaciones, en ese sentido, les pasa mucho esto, es decir, si no soy exitoso enseguida, no sirvo, no valgo, no. Y bueno, la dimensión humana va por otro lado también.
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0: Las 8 de la noche con 36 minutos en todo el país. Ahí escuchamos a Diego Martínez, ¿no? Psicólogo deportivo en Sport 890. Hoy una linda y extensa entrevista hablando en Última al Arco con todo esto que llevó adelante la conferencia de Bielsa y todo lo que desató después, ¿no? El post-conferencia del ex entrenador de la selección nacional. Nosotros cerramos, pero vos quedate ahí, porque recién en Sport & Show disfrutaste de un partidazo, el 3-2 que lo contamos junto a Marcelo Sansó. Lo fuimos narrando, entre comillas, ¿no? Porque fue un penal en el cierre, lo gana Bélgica 3-2 y ahora va a esperar rival, lo deja eliminado a Senegal. Ya se viene Martín Friedman con el antes de Estados Unidos y Bosnia y Herzegovina, que va a estar acá en Sport 890 a las 9 de la noche. Vuelvo a estar con ustedes para relatarles el partido. Ha sido un placer. Estadio de San Francisco para poder disfrutar el partido en la radio del Mundial con el capitán Seba Musi en la puesta al aire. Cerramos el Sport & Show. Ya la previa del fútbol en Sport 890.
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Pero muy buenas noches, estimada y elevada audiencia de Sport 890. Estamos abriendo un nuevo partido de los 16avos de final, donde Estados Unidos va a jugar contra Bosnia, y vos lo vas a vivir acá en la Deportiva, el Uruguay, la radio del Mundial, con una cobertura histórica, este gran partido que a partir de las 21 horas te lo va a relatar Franco Fernández. Creo que acabamos de ver el mejor partido del Mundial, sin ningún tipo de dudas, esa victoria impresionante de Bélgica 3-2 contra Senegal en alargue, cuando ya no quedaba nada, cuando se iba a Bélgica realmente ante una muy triste versión. El equipo perdía 2-0, tuvo la chance del tercero Senegal en un mano a mano donde Courtois terminó ganando precisamente ese 1-1, y después entró Lukaku, se lo llevó todo a puesto, se cargó el equipo. Bélgica que termina pasando a los octavos de final, va a jugar contra el rival precisamente de este partido. Pero bueno, salieron de lo que era una derrota, pero más que justificada para Senegal. Era un golpazo para Bélgica en un Mundial más realmente. Uno no veía por ningún lado por dónde podía estar el partido, porque es un dominio total del equipo senegalés. Es más, sacó a las figuras de su equipo, el entrenador de Bélgica. Y bueno,

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1: Sebastián Musi es el que toma el mando en esta hora de la Deportiva del Uruguay, cuando son las 20:41, 21 horas, va el partido. Cuando termine el partido, vamos a seguir con Código Mundial. Ahí desde la terna vamos a estar con Gastón Lepra, con Juanchi Castel, continuando y hablando y haciendo un resumen, ¿no?, lo que ha sido la participación de Uruguay, pero también de lo que está pasando, ¿no?, en esta jornada, que ha sido muy interesante. Hoy, más temprano, a las 13 horas, también te llevamos el relato y comentario de esa gran victoria de Inglaterra contra Congo. Un partido súper complejo, difícil para Inglaterra, que lo termina ganando en el final con 2 goles de King. Que la verdad que King, o sea, yo comenté el partido y estaba dando las estadísticas. Era el jugador que menos toque de balón había tenido en el partido. Había estado muy metido, obviamente, fijando a los centrales. Prácticamente no había salido a pivotear. Y la verdad que King la rompió toda en el final. Metió un par de goles, o sea, uno de cabeza dentro del área, en su zona de confort, está más que claro. En un partido que tuvo mucha ida y vuelta, donde Inglaterra tuvo la pelota, tuvo la posesión. Y en el final del partido, con una media vuelta espectacular, este gran delantero del Bayern la mete arriba en el ángulo, inatajable para el arquero. El arquero de Congo, la verdad que fue impresionante. Las pelotas que sacó, un par de cabezazos a Bellingham adentro del área, una de mano derecha, otra mano izquierda que fue brutal, mano a mano, una volea también de Harry Kane en el área, que la termina él sacando ahí con el abdomen. Tuvo una seguridad tremenda durante todo el partido, hasta el final del juego, donde Inglaterra pudo desatarse cuando parecía que nos íbamos a la largue. Bueno, faltando 4 minutos para terminar el tiempo reglamentario, esa media vuelta espectacular, impresionante. Los cambios del entrenador, de Tuchel, le hicieron muy bien al equipo. Puso a Anthony Gordon, jugador del Barcelona, que va a estar en Barcelona, de extremo por izquierda, participó en las 2 acciones de gol. Primero en el centro para que King cabecee y la meta abajo. Y después con un taco espectacular para que él después termine con la media vuelta. Puso jugadores, o sea, con más velocidad, con más dinámica. Sacó a los 2 extremos, a Rashford y a Madué, que tuvo que sacar a los 2 porque habían dejado de gravitar en el partido. Y cuando parecía, bueno, que Inglaterra estaba complicado, que no encontraba el juego, porque la verdad que había sido una propuesta muy interesante la de Congo. Un equipo que la verdad que corría muy bien la cancha, buenas transiciones, defensa-ataque. Tenía 2 chiquititos rápidos, la verdad que jugaban por los extremos, que le hicieron un desastre le hicieron a la defensa de Inglaterra. Y la verdad que vos decías, bueno, ¿cómo Inglaterra se va a poder, digo, emparejar el partido? No, porque el partido obviamente lo dominaban desde la posesión. Pero los minutos empezaban a pasar, el equipo, te dabas cuenta que estaba tensionado. Repito, algunas modificaciones interesantes, cuando puso a Anthony Gordon por izquierda, puso a Saka por la derecha, a pierna cambiada, lo puso, ¿no?, a Declan Rice, lo puso de lateral derecho, lo puso a ese, lo puso de volante más interior para filtrar pases, y ahí empezaron, obviamente, a centrear y generaron las ventajas. Superioridad numérica en el área, no pudo Congo, la verdad, que poder contener ese final y esa embestida del conjunto inglés, y bueno, y lo terminó ganando, lo ganó en el final del partido. Ante, repito, un partido que fue muy complejo para Inglaterra, pero está en la próxima fase.
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1: Bueno, vamos a meternos en este partido donde Estados Unidos juega contra Bosnia, un equipo de Estados Unidos que ha dejado muy buenas sensaciones, ¿no? El equipo ha dominado a sus rivales. Hay que como sacar el último partido que pierden contra Turquía 3-2 con el equipo ya clasificado y primero. La verdad que era un partido que no le cambiaba absolutamente nada a Estados Unidos, que jugó con muchos suplentes, con varios de ellos. Y la verdad que el equipo ha impuesto ritmo y condiciones sin ningún tipo de dudas en los dos primeros juegos. Contra Paraguay, que le dio un pesto bárbaro al equipo paraguayo, 4-1. Aparte, siempre dominante en los dos primeros partidos desde la posesión. Tiene una intensidad del equipo muy alta, el equipo de Pochettino. La mitad de la cancha creo que es lo más fuerte que tiene, con Tyler Adams y con Tillman, que la verdad que son dos jugadores que además de tener buena posesión, quitan mucho, tienen buena dinámica, son jugadores que son versátiles, que pueden romper también hacia el área, que cuando tienen que jugar corto o Juan Corto, tienen también la virtud de los cambios de frente y el pase largo. Dos muy buenos volantes. Los medios de contención que tiene Estados Unidos debe ser de lo mejor del equipo. Obviamente que está McKinney, el jugador de la Juve, que juega adelante de ellos, adelante del doble contención, y ese que también, el que filtra pases, el que también juega a las esquinas para que el resto pueda tener desniveles y uno contra uno, Pulisic. No vamos a descubrir a Pulisic, no, un jugador espectacular que hoy está en el Milan, que ha tenido pasaje por Premier League, desnivelante, uno contra uno. Llega a zona de finalizaciones también. Entonces Estados Unidos, cuando ve el equipo, sabe que tiene un equipo que es fuerte, que es una selección importante, potente. Están con mucha confianza. La idea del entrenador claramente entró. Ahora empieza otro torneo. Es verdad que vos también vas con el arrastre, vas con la confianza, vas con lo que pudiste construir durante todo este Mundial. Repito, hay que dejar afuera el último partido contra Turquía porque el equipo ya estaba clasificado. Pero los dos partidos donde el equipo necesitaba ganar, donde necesitaba tener buenas sensaciones, lo tuvieron y jugando a lo que querían. porque eso me parece que es lo fundamental. Estados Unidos fue el que impuso el ritmo, las condiciones en cada partido. Jugadores desnivelantes, Serginho Dest, el jugador del PSV, que juega por derecha, que también tiene desnivel. A veces también puede jugar a pierna cambiada y jugar del otro perfil, pero es un jugador que trepa mucho, que juega muy alto. En ese 4-2-3-1 que mantiene el equipo, que la verdad que ha generado muchas ventajas. Y sobre todo lo que a mí me ha sorprendido, como me pasó lo mismo con México ayer, es la intensidad, la manera de recuperar, cómo recuperan tras pérdida y cómo de ahí empiezan a dominarte en el partido. Porque ayer, la verdad, para mí lo de México, no me quiero meter en México, que ya lo analizamos hoy en la previa del partido más temprano de Inglaterra, pero la verdad, ayer México cómo se le impuso a Ecuador desde una presión, desde el contraataque. Es verdad que los goles son prácticamente de contraataque, pero lo presionó muy alto también. Entonces yo creo que Estados Unidos hoy va a salir a presionar, va a jugar muy, muy alto en el partido, va a tirar esa línea de cuatro prácticamente a la mitad de la cancha para poder construir la tenencia del balón. Imagino yo en un principio que va a ser para Estados Unidos, y veremos Bosnia, que ha tenido obviamente más dificultades en la fase de grupos, cómo puede plantarse ante este equipo, dónde va a poner el bloque, si va a ser un bloque bajo, un bloque medio. Sabemos que tiene un jugador desnivelante arriba como es Seco, el mejor jugador de categoría que tiene este equipo de Bosnia, pero bueno, hay que hacerle llegar el juego, hay que darle para que él pueda realmente habilitar, pivotear, va a fijar a los centrales. Por lo general, imagino que va a estar siempre en inferioridad numérica, entonces va a tener que sacar alguna falta a la segunda pelota, intentar obviamente pivotear para que puedan llegar los volantes, ¿no? Y jugar de cara a sus volantes para generar, repito, alguna ventaja, alguna pelota quieta, y que el equipo pueda tener ese juego colectivo para salirse de esa presión de Estados Unidos. Se viene el relato de Franco Fernández.
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Señoras, señores, escuchamos el himno de Bosnia y Herzegovina en San Francisco, en California. Va a ser el momento de escuchar el himno de los Estados Unidos de América.

0: Ahí sonaba el himno de Estados Unidos y obviamente que los aplausos que invaden el estadio de California en San Francisco con 69.000 espectadores para disfrutar de este lindo partido. 16avos de final. Estados Unidos ante Bosnia y Herzegovina. En Sport 890 para Uruguay y el mundo, con equipos que ya están pronto para venirse al sector central. Vamos a presentar a la selección anfitriona. Es Estados Unidos. Y va de la siguiente manera. ¡Qué placer! Buenas noches, Pablo Búscalo.
1: Buenas noches, Franco. Buen relato.

0: Camiseta número 24 en el arco para Fris. Cuatro hombres en el fondo, el 16 para Freeman. Número 3 para Richard, la 13 para Rim. La número 5, Robinson. Adams iba la número 4 y va al sector central junto al 17, Tillman. Más adelantado el número 2 por derecha, Dez. La 10 para Pulisic. La 8 para McKinney. La número 20 para Balogun. Queda presentado Estados Unidos buscando la clasificación a los octavos de final. Es la selección del señor Mauricio Pochettino. 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Arbitrar el partido el señor Rafael Claus desde Brasil junto a Danilo Manís y Rodrigo Figueiredo son los tres que van a estar. Darío Herrera será el cuarto árbitro, el argentino. Cambiamos de música y presentamos a Bosnia y Herzegovina. Informa Sport 890, la radio del Mundial.
1: Que meta el protocolo, esto es una banda clásica de Bosnia.
0: Debe ser.
1: Es la que está rompiendo todo, ¿no?
0: Debe ser.
1: Sí, claro.
0: Así lo sintoniza el capitán Seba Musi.
1: Ah, la canción oficial. Muy bien.
0: Ahí está. Camiseta número uno para Basili. Van tres al fondo, el 18, Katic. La 21 para Radeljic. Y la número 4 para Mujarevic. Cuatro hombres en el sector central, la 14 para Zunic, la 8 para Gigovic, la número 7 por derecha para Dedic y la número 5, Kolasinac. Más adelantado al Javegovic, la número 10 en el área para Demirovic y la número 11 para Edwin Seco, el más conocido de todos. Edwin Seco. El equipo de Bárbares queda presentado Bosnia y Herzegovina. Así, a puro CH. Va a ser la transmisión de la Radio Deportiva del Uruguay. Y vos que estás del otro lado, sintonizanos a través de nuestro canal de YouTube y contanos desde dónde nos estás siguiendo en la Radio Deportiva del Mundial. En Sport 890 para Uruguay y el mundo, donde se va armando toda la escenografía. Va a mover Bosnia y Herzegovina. Todas las miradas van a ir para el número 19. Alaja Begovic para tratar de sacar en el sector central para pitar el arranque del fútbol. 16 avos de final y a partir de este momento va la cuenta regresiva para comenzar el fútbol. El árbitro Rafael Claus será el árbitro responsable de Brasil. Árbitro brasileño y pita el árbitro y ya tenemos fútbol. El balón venía atrás, Katic termina reventando el férico, va buscando Edwin Seco, la pelota pica, se va escapando afuera, rebotaban un jugador estadounidense. A ver, corna del comienzo para Bosnia y Herzegovina.
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0: Bueno, atención, hay córner en el comienzo del partido para Bosnia. Primeros 30 segundos, acomodando la pelota a la Javigovic. A la Javigovic y le va a tomar ese tiro de esquina por la punta izquierda, va tomando carrera. Espera Zunic, va también Demirovic y Seco, por supuesto, para intentar ganar por arriba. Se va defendiendo Estados Unidos, 0-0 el partido en el comienzo, se demora el tiro de esquina a la orden del brasileño Klaus. Viene el centro, la pelota la termina sacando Estados Unidos como pude, reventando Tillman. El balón que llega sobre el sector central, allá va Dedic, aguantando el balón, hay falta, no, que se levante, dice el árbitro. Dedic con el balón, entregando en corte la pelota para atrás. Radeljic ya controla y ahora viene para el número 21, saliendo del fondo Radeljic. El esférico controlando a la Javegovic. Otra pelota más para Bosnia en el fondo. Tiene que salir el arquero Basili, reventando el largo. La pelota que va atrapando Friedman y no es Martín. Ahora sí, voy con Martín Friedman, con todos ustedes. El analista, la Radio Deportiva.